0: Hasta los menos 7 grados bajó la temperatura en la zona cordillerana de la región de Los Lagos, generando complicaciones en caminos y servicios básicos.
1: Más de 24.000 personas en la región de la Araucanía permanecen sin suministro eléctrico, mientras que algunas familias ya acumulan hasta 6 días consecutivos sin luz.
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0: Exactamente. 20 horas, 3 minutos.
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11: Vamos hasta la región metropolitana. Tenemos información del momento desde Santiago con Leila González.
12: Información del momento que viene desde el Ministerio del Deporte. Se ha emitido un comunicado que informa que se autoriza el uso del Estadio Nacional para los conciertos de BTS. Dice el comunicado, tras la revisión de la nueva propuesta presentada por la productora, el Ministerio del Deporte informa que se aprobó la disponibilidad del Estadio Nacional para la realización de los conciertos de BTS luego de que la empresa organizadora incorporara una serie de modificaciones técnicas destinadas a resguardar la infraestructura deportiva del recinto. Estos ajustes permitirían reducir el impacto sobre la cancha. El montaje del escenario 360 evita la circulación de maquinaria pesada por el pasto y las maniobras de producción se realizarán mediante grúas operadas desde la pista atlética. Asimismo, se utilizará una cubierta que permitiría mantener la ventilación y respiración del césped con la incorporación de tecnologías y métodos de protección. Estas modificaciones cuentan con un estudio de ingeniería que respalda técnicamente las medidas propuestas y permitirían reducir el tiempo estimado de recuperación de la cancha respecto a la solicitud inicial. La medida ha sido informada al Club Universidad de Chile, a la Federación de Fútbol de Chile, a

0: FP y Club Atlético Santiago, de modo de coordinar el desarrollo de actividades deportivas y culturales en el Coliseo del principal recinto deportivo del país. Se los reitero entonces, el Ministerio del Deporte ha informado que se autoriza finalmente el uso del Estadio Nacional para los conciertos de BTS.
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2: Fiscalizaciones en terreno de la Superintendencia de Electricidad y Combustibles definirá si las empresas eléctricas de la Araucanía enfrentarán sanciones por la tardanza en la reposición del suministro que a esta hora alcanza las 24.000 personas afectadas. Por varios días podría extenderse la inspección de la SECA al trabajo que están realizando las empresas Frontel, CGE, Codiner, Saesa para restablecer el servicio eléctrico a los hogares. El director regional de ese servicio, Felipe Mazardo, explicó que la fiscalización considera distintos ámbitos de revisión, entre ellos verificar que los trabajos informados diariamente por las compañías se estén ejecutando en los puntos señalados. El cumplimiento de las obligaciones con los pacientes electrodependientes, usuarios que requieren un suministro eléctrico continuo debido a sus condiciones de salud y sobre todo la evolución de la reposición, es decir, el tiempo de tardanza.
3: La fiscalización, como le indiqué, tiene varios aspectos. La de terreno, por ejemplo, revisa que la dotación, las faenas y los trabajos que están informándose diariamente por las empresas se están ejecutando en los puntos donde se indican, y la evolución de la recuperación de usuarios en la región por comuna y revisar si esta, cierto, está dando cumplimiento a los tiempos que están establecidos para dicha recuperación.
2: Seremi de Energía Regional, Jorge Radjev, señaló que es importante investigar si hubo o no preparación previa por parte de las empresas y si existen anomalías, debe existir una sanción.
4: Pero si efectivamente hay una responsabilidad por parte de las compañías de no haber tenido las fajas en condiciones para evitar los cortes, si la reparación fue exageradamente larga teniendo en consideración a los puntos dañados, también eventualmente pueden existir sanciones respecto a este tema. Y como Seremi de Energía, y de hecho la propia ministra ya lo ha señalado, vamos a estar atentos respecto de ese tipo de cosas.
2: La autoridad agregó que durante las últimas horas una empresa reportó el robo de cables y de estructuras que habían quedado dañadas producto del sistema frontal. Al respecto enfatizó que este tipo de hechos es grave y que es importante evitar que continúen ocurriendo, ya que no solo afectan la infraestructura, sino que también pueden poner en riesgo la vida de quienes intentan sustraer estos elementos, debido a que se trata de cables que transportan energía eléctrica.
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2: Y la CGE se refirió a los trabajos que ha realizado para recuperar el suministro eléctrico en la zona. Nos informa Amparo Montoya.
6: La Compañía General de Electricidad, de la CGE, aseguró que ya recuperó un 99% del suministro eléctrico. Esto luego de los efectos que dejó el sistema frontal de la semana pasada. Así lo señaló el jefe zonal sur, Cristian Bachur, de la compañía, indicando que hay 600 clientes que están con problemas y por lo mismo pidió que se también realicen los reclamos. Según lo que señaló, hay un número importante de brigadas desplegadas en la región, sin embargo, no detalló una cifra respecto al número de brigadas o cuadrillas que están realizando trabajos. Respecto a las personas electrodependientes, señaló que hay 412 atendidas durante la contingencia y también señaló que se han entregado más litros de combustible, todo esto para los generadores. Es parte entonces de lo que señaló la CGE respecto a los trabajos realizados para recuperar el suministro eléctrico de los clientes afectados por los efectos del sistema frontal de la semana pasada. 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
2: El gobierno se comprometió para este miércoles el retorno de las clases de los estudiantes cuyos establecimientos educacionales permanecen sin suministro eléctrico. Esto luego de diferentes gestiones con las distribuidoras y los sostenedores, tal como lo señaló el Seremi Educación Aarón Ríos.
7: Tras un intenso despliegue de trabajo en terreno, coordinación y gestión por parte de los equipos de la Seremi Educación de la región de la Araucanía, junto con los sostenedores educacionales, hemos logrado que vuelvan a clases presenciales el 100% de los establecimientos. Solo se mantiene con las actividades escolares suspendidas 5 jardines.

0: infantiles de las comunas de Cunco, Freire, Lautaro y Padre Las Casas, debido a problemas en el suministro eléctrico.
1: Recordemos que durante la jornada de este martes 14, fueron los recintos, principalmente rurales, distribuidos principalmente en Galvarino, Coyipulli, Pucón, Carahue y Teodoro Smith, que se mantuvieron sin clases, como parte de los efectos del intenso temporal de viento registrado durante la semana pasada. En Temuco, el Liceo Pablo Neruda y la Escuela Artística Armando Dufey retomaron sus clases tras trabajos de reparación que realizó el Departamento de Educación Municipal tras el desprendimiento de latas desde Techumbres.
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1: La crecida del río Tolten obligó a suspender el servicio de balsas por razones de seguridad. Autoridades de la zona señalaron que sigue pendiente el proyecto para reemplazar la balsa por un puente, una iniciativa que aún no presenta avances. De acuerdo con la información entregada por la Dirección de Vialidad, la balsa Barros Arana y la balsa Pocoyán quedaron fuera de servicio debido a la crecida de ríos como el Tolten, medida adoptada por razones de seguridad ante las condiciones del cauce. En tanto, la barcaza del lago Budi permanece sin zarpe hasta que se subsanen las observaciones técnicas detectadas. El alcalde de Tolten, Guillermo Martínez, señaló que esta es una medida que se adopta todos los inviernos para resguardar a la comunidad. Sin embargo, indicó que lo que esperan son novedades sobre el proyecto del puente Pocoyán, una obra que fue licitada a fines del año 2025, pero que hasta ahora la Dirección Nacional de Vialidad no ha informado su adjudicación.
4: Y esperando la entrega de este documento de la Armada, ya han pasado alrededor de 7 meses. Se nos dio a conocer a través de información verbal que este certificado ya estaría disponible. Aún así, no conocemos si ya es posible a esta altura tener una adjudicación para la ejecución de este puente o no hay recursos para adjudicar la obra.
1: La construcción del puente Pocoyán es vista como una solución permanente para garantizar el tránsito entre Tolten y Teodoro Smith, para beneficiar el acceso a servicios, la actividad agrícola, el comercio, el turismo y el transporte diario de cientos de familias que dependen actualmente del servicio de balsa, según puntualizó el jefe comunal.
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1: Un hombre murió en un incendio que se registró la madrugada de este martes en la comuna de Lonquimay. El siniestro afectó una vivienda y una sede social del adulto mayor. Los detalles con Iván Betancur.
3: La emergencia se produjo en Avenida Diego Portales 675 y movilizó a las unidades de emergencia de la comuna. Al arribo de las unidades bomberiles al lugar, se encontraron con un incendio de libre combustión y con peligro de propagación a viviendas colindantes. Fue el comandante del Cuerpo de Bomberos de Lonquimay, Juan León Purrán, quien informó a la radio que este siniestro se originó cerca de las 3 de la mañana con 25 minutos y en la cual afectó

0: resto dos inmuebles, una vivienda y una sede del adulto mayor, ambos pertenecientes al Consejo del Adulto Mayor de la comuna.
1: Bueno, a las 3:25 aproximadamente se dio la alarma por incendio donde se vieron afectadas dos viviendas, una de ellas una vivienda y la siguiente era una sede del adulto mayor. Trabajamos tres unidades, 14 bomberos. Bueno, al menos la estructura principal fue pérdida total y la segunda estructura que compromete a la sede fue comprometida en la mitad de su estructura.
0: Durante el trabajo de remoción de escombros se encontró una persona fallecida correspondiente a un adulto mayor de 81 años de edad identificado como Ruperto Cid, quien vivía al interior de uno de estos inmuebles. Además, el comedor del adulto mayor, que también resultó siniestrado, de lunes a viernes entregaba alimentación a más de 30 beneficiarios. Producto de este siniestro, Carabineros de la Subcomisaría de Lonquimay adoptó el procedimiento policial, dándole cuenta al fiscal de turno, quien instruyó que fuera el Laboratorio de Criminalísticas de Carabineros y el Departamento de Estudios Técnicos de Bomberos quienes fueran los encargados de realizar los peritajes en el sitio del suceso, mientras que el servicio médico legal este mediodía levantó el cuerpo y lo trasladó a Temuco para realizar los análisis que permitan establecer la causa de muerte de este adulto mayor. En Lonquimay, Bio Bio, la radio.
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4: Carabineros detuvo a dos personas que sustrajeron especies avaladas en 500 mil pesos desde una iglesia en la comuna de Tolten. El ilícito afectó a la iglesia evangélica adventista, lo que fue advertido por vecinos. Tras esto, personal policial se trasladó hasta el lugar en el que se percatan del oído de una persona mayor de edad y un adolescente procediendo a su captura. El jefe de la tenencia de Carabineros de Tolten, su oficial mayor Sergio Fierro, detalló los elementos robados.
5: En cuanto a las especies sustraídas, estas corresponden a menaje de casa, como loza, abarrotes, entre otras, con un avalúo estimado de 500 mil pesos. Lo anterior se logró gracias al rápido y oportuno actuar de Carabineros de la tenencia de Tolten.
4: Los elementos sustraídos fueron entregados a sus propietarios, mientras que los detenidos fueron puestos a disposición del juzgado de garantía de la comuna.
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4: Autoridades señalaron que hay una evolución en el impacto de los hechos delictuales en Temuco. El alcalde Roberto Neira dijo que están desarrollando una serie de acciones para, entre otras cosas, detectar a conductores que no cumplen con la ley. La situación respecto a unas situaciones violentas ocurridas durante las últimas jornadas en la capital regional. Una de estas quedó registrada en un video que circuló en redes sociales mostrando el actuar de dos desconocidos el pasado viernes de las afueras de la cárcel. Allí uno de ellos, premunido de un arma de fuego, rompió el vidrio de un vehículo y sacó por la fuerza a uno de sus ocupantes. El concejal del Frente Amplio y vicepresidente de la Comisión de Seguridad en Temuco, Alejandro Bizama, dijo que hay una evolución en el impacto del delito y recordó que en el centro de la ciudad hay una baja en la criminalidad.
6: Hay una cierta evolución en el impacto que se está generando. Lamentablemente hemos visto que en los últimos días, semanas, podemos ver cómo suceden este tipo de delitos que en nada tienen lógica con la baja que a la fecha, el 30 de junio, ha habido sostenida en la criminalidad en la comuna y particularmente en el centro de la ciudad.
4: El otro hecho afectó a una mujer, su hija menor de edad y su madre en la intersección de calle Holandesa con Recreo cuando se encontraba estacionando su vehículo. Fue en ese lugar donde desconocidos se intimidaron a la conductora con un arma de fuego para luego huir con el automóvil. El alcalde de Temuco, Roberto Neira, aseguró que están desarrollando una serie de acciones, entre estas aumentar los controles vehiculares para detectar a personas que transitan de manera ilegal.
7: Ante estos delitos se ha dispuesto desde Seguridad Pública que exista coordinaciones correspondientes con las policías para aumentar en controles vehiculares a fin de detectar la mayor cantidad de sujetos que transiten en forma ilegal.
4: Las personas afectadas por el robo con intimidación en calle Holandesa ingresaron una denuncia por robo con intimidación en la Policía de Investigaciones, mientras que la municipalidad aseguró que ofrecieron apoyo a través de la Oficina de Protección Ciudadana. Respecto a lo ocurrido en las afueras de la cárcel, Carabineros señaló que los hechos afectaron a una mujer de 49 años que se encontraba estacionada. Allí dos hombres rompieron uno de los vidrios, lo que dio origen a un forcejeo con la víctima del hecho delictual, mientras los sujetos intentaban sustraer especies. Una situación presenciada por transeúntes que intentaron intervenir, provocando la huida de los delincuentes. La mujer resultó con lesiones leves.

0: si la Fiscalía dispuso diligencias de la CIP.
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0: La Asociación de Municipalidades de la Zona Metropolitana de la Araucanía inició una investigación interna en contra de un inspector de Seguridad Pública de Temuco que roció gas pimienta en el rostro a vendedoras ambulantes. Detalles con Esteban Arauz.
2: Fue un operativo que se realizó el miércoles de la semana pasada en la intersección de Aldunate con Diego Portales en contra del comercio informal que terminó como es habitual con incidentes. Sin embargo, en el lugar pudimos constatar que algunas vendedoras ambulantes fueron derivadas hasta el consultorio Miraflores para constatar lesiones, denunciando que un inspector municipal roció de manera indiscriminada gas pimienta en el rostro, tal como lo señaló en el momento Alejandro Pacheco.
3: Inspectores municipales, ¿cierto?, llegaron con extrema violencia, de manera inusitada, utilizando gas pimienta sin ningún tipo de conversación o mediación. Se entiende y se sabe por ley de que no deben utilizar gas pimienta, no están facultados por ley para hacer ese tipo de ejecución.
2: La situación generó malestar e incluso manifestaciones de los comerciantes ambulantes que se trasladaron hasta el exterior del Departamento de Seguridad Pública del municipio para rechazar este actuar operativo que se habría realizado, según la información que maneja la radio, sin notificar a carabineros que llegaron al momento en que se registraban incidentes en el centro de la capital regional. Ante este episodio, desde la Asociación de Municipalidades de la Zona Metropolitana de la Araucanía, AMSOMA, organismo que se enfoca principalmente en la gestión de proyectos, el medio ambiente y la seguridad pública de Temuco y Padre Las Casas, se refirieron al tema. El secretario ejecutivo, Juan Muñoz, indicó que se inició una investigación interna para establecer responsabilidades, señalando que el uso de gas pimienta no se encuentra estipulado en los protocolos del organismo.
4: Efectivamente, hubo una utilización de tipo personal, de un gas, tipo gas pimienta al parecer, por las imágenes que tenemos, ¿cierto? Y señalarles que al respecto nosotros nos encontramos haciendo una investigación interna para determinar justamente el uso, dado que este dispositivo o este tipo de disuasivos no se encuentran en uso por parte de AMSOMA, no está en sus protocolos de acción.
2: Junto con lamentar el hecho, justificó el actuar del funcionario señalando que fue en defensa propia. Recordemos que la nueva ley de seguridad municipal permite a los inspectores utilizar gas pimienta, eso sí bajo ciertos parámetros. Uno, que exista un riesgo para su integridad física, que se encuentren capacitados y finalmente que existan protocolos para ello, lo que en este caso no ocurrió.
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0: Señaló que apoyará y aprobará en el Congreso dos proyectos de ley que amplían la cobertura jurídica para policías y aumentan las sanciones para quienes cometan delitos en su contra. El diputado por el Distrito 22, Eduardo Cretón, señaló que uno de los proyectos es un reforzamiento de las garantías que están contempladas en la ley Naín Retamal, agregando ahora una mayor cobertura legal para los policías cuando utilicen un arma, aunque no estén de servicio.
6: Vamos a apoyar con fuerza el proyecto de la ley Naín Retamal 2.0, que extiende el beneficio de la legítima defensa privilegiada para aquellos uniformados que hagan uso de su arma estando de franco.
0: Segundo proyecto de ley se relaciona con un aumento de la pena cuando exista el delito de maltrato de obra contra un funcionario de la PDI, carabineros o un gendarme.
6: Y también vamos a aprobar el proyecto de ley que viene a endurecer las penas para quienes atenten contra las autoridades. Lo vamos a votar la próxima semana y lo vamos a votar favorablemente, porque nosotros queremos más herramientas y más protección para nuestros carabineros.
0: Este último proyecto debía votarse durante esta semana en la Comisión de Seguridad Ciudadana, pero se aplazó hasta el próximo lunes 27 de julio. En esta primera instancia participan 13 parlamentarios y si el proyecto se aprueba, posteriormente se discutirá por la totalidad de los integrantes de la Cámara de Diputados.
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13: El Ministerio de Transportes confirmó que no subirá el valor del pasaje en las líneas de microbuses que realizan recorridos en las comunas de Temuco y Padre Las Casas. Para frenar el aumento de la tarifa, habrá una compensación para los operadores del sistema licitado. Nos informa Rodrigo Aguilera.
14: En marzo, cuando subió el precio del combustible, los operadores del sistema licitado con perímetro de exclusión solicitaron al gobierno una compensación. En esa oportunidad les dijeron que no, porque no correspondía al existir un contrato y porque las tarifas de acuerdo con el polinomio se revisarían en mayo. Desde esa fecha, nadie oficialmente se había referido respecto de si durante el año subiría o no el precio del pasaje en las 10 líneas de microbuses que realizan los recorridos en las ciudades de Temuco y Padre Las Casas, lo que ahora quedó descartado. El Seremi de Transportes de la Araucanía, Rodrigo Lagos, señaló que se está pagando gradualmente una compensación desde el mes de abril y que el polinomio se resolverá en agosto.
15: La compensación ya se ha ido pagando, se han hecho adelantos a los prestadores de servicio de los distintos tipos de subsidios al adulto mayor, a los estudiantes, y eso se ha ido pagando mes a mes, a contar ya desde el mes de abril. Entonces eso ya va operando paulatinamente y el cambio de polinomio al que usted se refiere también se va a ver reflejado completamente ahora en el mes de agosto.
14: Lagos aseguró que el valor del pasaje del transporte público licitado no cambiará y que la compensación se calculará de acuerdo con el precio del petróleo del mes de junio, lo que implicaría un mayor aporte en dinero para los operadores de las 10 líneas de microbuses que integran el sistema por perímetro de exclusión.
15: En agosto vamos a ver los precios reflejados con el diésel actual. De hecho, más allá que el diésel actual, se va a ver reflejado con el diésel más alto que hubo.
16: ¿Y eso podría aumentar la compensación?
15: Absolutamente. O sea, la compensación que se va a recibir
16: en agosto,
15: en el mes de agosto, va a ser respecto a dos meses atrás, o sea, de junio. El diésel de junio. Ahora sabemos que el precio del diésel combustible ha ido bajando, entonces por ende ya se va regulando el sistema.
14: Los recursos económicos entregados en compensación por parte del Ministerio de Transportes se distribuyen entre los dueños de las máquinas de pasajeros y los conductores.
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13: La Corte de Apelaciones de Temuco acogió a tramitación un recurso de protección del Instituto Nacional de Derechos Humanos contra tres instituciones públicas y ordenó a la delegación presidencial entregar agua potable a más de 500 familias de la zona rural de Temuco. La acción judicial fue realizada por la sede Araucanía del INDH a través de la abogada Pamela Nahuelcheo, quien el pasado miércoles 14 de julio ingresó en el máximo tribunal de justicia de la región un recurso de protección a favor y en representación de más de 500 familias que se abastecen de agua potable de la PR Mañío, que está ubicado en la zona rural de Temuco en la ruta a Cholchol. En el documento se informó la compleja situación que enfrentan las familias por la falta de agua y se solicitaba informes a la delegación presidencial, la Municipalidad de Temuco y a la Superintendencia de Servicios Sanitarios. El INDH indicó que la Corte de Apelaciones, al acoger el recurso de protección, confirma la gravedad del problema que fue denunciado.
18: Reconoce que estamos frente a una situación de urgencia que afecta a cientos de familias de dicho territorio, entre las cuales se incluyen niños, niñas, personas mayores y personas con discapacidad, las cuales han debido enfrentar un suministro intermitente del servicio de agua potable.
13: La abogada Nahuelcheo señaló que la justicia además acogió la orden de no innovar y le ordena a la delegación presidencial restablecer la entrega de agua a través de camiones aljibes.
18: La Corte ordenó a la delegación presidencial de la Araucanía restablecer de inmediato el suministro de agua potable mediante camiones aljibe a las familias del sector mientras dure el proceso. Esto quiere decir que mientras se tramita el recurso, las familias deberán volver a contar con este apoyo que había sido suspendido por la delegación a fines del año pasado.
13: La delegación presidencial, la Municipalidad de Temuco y la Superintendencia de Servicios Sanitarios tienen un plazo de 8 días.

0: días para responder a la Corte de Apelaciones respecto de qué han hecho para solucionar el problema y por qué más de 500 familias no tienen acceso permanente al agua potable.
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0: Pasamos a revisar a esta hora cómo estará el pronóstico del tiempo para mañana miércoles 22 de julio en la región de la Araucanía. Comenzamos con la zona costera, la comuna de Puerto Saavedra, que en la madrugada del día de mañana tendrá precipitaciones, pero desde la mañana sería un día con nubosidad parcial. La mínima será de 7 grados con una máxima de 13. Distinto será el escenario en la zona lacustre, ya que se esperan precipitaciones durante todo el día de mañana, la madrugada, mañana, tarde y noche, e incluso se puede extender por el resto de la semana. Pero para el día de mañana la temperatura igual, por ejemplo, será de 6 grados con una máxima que alcanzará los 10 grados. En Angol, en la provincia de Malleco, también se esperan precipitaciones durante todo el día de mañana, una temperatura mínima de 7 grados y una máxima de 14. Vamos hasta Lonquimay, a esta hora se registran 3 grados, hay lluvia también a esta hora, pero con interrupción en 23 minutos más. Ya para el día de mañana se espera un día nublado, lluvia más en la tarde, una temperatura mínima de 2 grados con una máxima de 8. Y por último, en la capital regional de la Araucanía también se esperan precipitaciones para el día de mañana, durante todo el día y también para el resto de la semana lo más probable. Respecto a la temperatura, la mínima será de 8 grados con una máxima de 13.
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0: Se recomienda tener precaución porque se informa lluvia hasta ahora por sectores. Que hay que conducir atento a las condiciones del tránsito y sobre todo en zonas de neblina, reducir la velocidad y mantener encendidas las luces bajas en todo momento.
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0: Hasta acá dejamos la revisión de noticias en Radiograma Tarde. La invitación, como siempre, es a que sigan en sintonía de Bio Bio la radio, porque en unos segundos ya viene Bio Bio Deportes.
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0: La información no se detiene porque en medio de la intensa lluvia se ha registrado un doble accidente de tránsito en la comuna de Nacimiento, nos informa Mario Tapia.
5: 2 accidentes de tránsito que dejan a 4 personas lesionadas de carácter leve, entre ellos 2 menores, se registraron esta noche en Nacimiento, en el sector Ruta de la Madera, esquina San Martín, debido a la baja visibilidad lo tupido.

0: Según se ha dicho, de la lluvia que está cayendo sobre Nacimiento también y en toda la provincia de Biobío, o habría originado esta falta de visibilidad y colisión vehicular, donde hay tres vehículos involucrados. A pocos metros se produjo este doble accidente de tránsito que dejó personas lesionadas, pero de carácter leve, según se indicó. En el lugar trabaja carabineros, también bomberos de Nacimiento, pero que finalmente fueron atendidos, se ha dicho, los lesionados en el mismo lugar y atendidos y algunos derivados al hospital de Nacimiento solamente por precaución y chequeo médico. Pero el accidente dejó daños en los vehículos, eso sí, y eso es lo que se está investigando en este momento por parte de carabineros. Se ha indicado entonces y se ha llamado al cuidado de los conductores, no solamente en Nacimiento, sino que en toda la provincia de Biobío, respecto a la lluvia que está cayendo, la baja visibilidad, y estar atento a las condiciones del momento del tránsito para evitar accidentes. 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
2: Bueno, vamos contando cuestiones del torneo nacional que regresa el fin de semana. De hecho, el viernes ya está jugando el puntero, Colo Colo. ¿Se acuerda que Colo Colo había sacado 10 puntos a la Católica, 12 a la U? Bueno, va a jugar con Limache, que en un momento amagó. Ahí estuvo peleando la punta, después se quedó, tuvo un bajón impresionante tras la lesión de... de su figura, el volante paraguayo Martínez. También recuerden ustedes la salida de César Pinares, que va a jugar, recuerden, el Audax Italiano lo que resta de temporada. Hoy la Universidad de Chile presentó ante los medios de comunicación, el jugador ya se había incorporado ya hace un par de semanas, a Gonzalo Reina, que es un joven extremo, se formó en Racing Club, pero no llegó a debutar. Estuvo en Boston River al principio de temporada, el primer semestre. De hecho, fue rival de O'Higgins, por ejemplo, en el grupo en Copa Sudamericana. Y hoy habló de sus características, lo que le puede aportar Gonzalo Reina a este equipo de Universidad de Chile. Lo escuchamos.
3: Soy un extremo que me gusta gambetear, me gusta ir para adelante, terminar muchas jugadas, no tengo problemas de perfiles y me gusta mucho desbordar, ir al centro. Obviamente tengo muchas ganas de crecer y siento que acá todas las características que yo tengo las puedo potenciar.
2: Sí, vamos a ver en todo caso qué le puede aportar. Hay novedades en cuanto a Elías Rojas, una lamentable noticia para este chico que ya se estaba afianzando. El volante, lesión meniscal en la rodilla derecha, fue de hecho ya sometido a una intervención quirúrgica durante estas últimas horas, resultó exitosa la misma, gracias a Dios. Jorge va a comenzar su proceso de rehabilitación a la brevedad, informa ya oficialmente la Universidad de Chile. De la U, solo Gonzalo Reina, por ahora, solo ese refuerzo. Una pena lo de Lucas Romero, no sé si ustedes se enteraron, se fue a México y en el primer partido, a los pocos minutos de debutar, se rompió el ligamento cruzado. Una mala suerte terrible la del volante paraguayo, que había llegado como refuerzo, incorporación, vaya a saber, no rindió, a decir verdad, jugó poco y nada. En la Universidad de Chile llega a México y esa lesión lamentable. Respecto a Colo-Colo, hoy estuvo Felipe Espina, nuestro compañero, allí en el Estadio Monumental. Hubo directorio de forma remota. Y no se aprobó lo de Santiago Mele, lo del portero uruguayo. Recuerda usted, le comentado que había acuerdo con Monterrey. Efectivamente, el acuerdo con Monterrey estaba. El tema son las condiciones que impuso el portero, que eran distintas a las iniciales. Evidentemente ha dado, digamos, algunos síntomas de que él ya tenía una oferta paralela y era de Independiente, de Argentina, otro de los equipos interesados, que se había mantenido al margen porque sabía que el futbolista estaba en negociaciones con Colo-Colo. Cuando se enteró esta tarde Independiente que se habían caído las negociaciones con Santiago Mele, volvieron a la carga. Y van a la carga en el equipo que dirige, recordemos, Gustavo Quintero, en Buenos Aires, donde está Maxi Gutiérrez, ¿no? Una de las figuras chilenas de este equipo, al igual que Luciano Octavral. Bueno, Colo-Colo va a seguir buscando portero, va a esperar que se recupere Fernando el Tuto de Paul. ¿Seguirá Gabriel Maureira o irá en busca desesperada ahí de otro portero? De Bocinha tiene más pinta de humo que otra cosa, pero bueno, habrá que ver. Hablando de Maureira, esta tarde, de hecho hace unos minutos, Nicolás Córdoba entregó la lista de jugadores convocados microciclo lunes próximo para comenzar los trabajos de selección preolímpica. Atención con estos nombres, porque estos pueden ser base para el Mundial 2030, donde entendemos que van a ir.

0: prácticamente todas las selecciones, sino toda de Sudamérica. Gabriel Moreira, igual que Cristian Bravo, el portero de Huachipato, porteros convocados por Nicolás Córdoba. Defensa, Martín Jiménez, del Audax, Sebastián Arancibia, de la Universidad Católica, Ian Gargues, de Palestino, José Movillo, futbolista de O'Higgins, Bruno Torres, joven futbolista de Colo-Colo, ya estuvo en algunas citaciones, en banca y demás. Rodrigo Alarcón, que juega en la Unión Española la primera vez. Lucas Velázquez de Huachipato, Nicolás Laulier de la Universidad Católica. Es decir, todos futbolistas ya con minutos en primera división, muchos ya con partidos, bastante partidos. En volante, vamos a ver los volantes. Flavio Moya de Limache, juega. Joaquín Soto de Unión La Calera, juega bastante como juvenil. Lucas Avendaño de Wander, también. Joaquín Silva del mismo equipo, lo mismo, juega mucho. Mario Sandoval de Lauda, también tiene minutos. No es titular permanentemente en Laudax italiano, pero juega. Agustín Arce, ni le digo, de la Universidad de Chile. Leandro Hernández de Colo-Colo igual. Y Cristóbal Ponce de Santiago Wander, también en primera división con varios partidos. Como delantero, Diego Corral de Universidad Católica, juega. Vicente Álvarez de Deportes Limache, también juega mucho. Ignacio Vázquez de la Ucha, es titular. Emiliano Ramos de Everton, lo mismo. Pablo Rodríguez, no es titular en Coquimbo, pero ingresa muchos partidos. Ha jugado bastante también Copa Chile, Copa de la Liga. Justin Cuevas de Colo-Colo y Juan Francisco Rosell de la Universidad Católica. Es decir, todos con varios partidos en primera división y otros con minutos en primera. Todos ya han tocado primera división. Estos son 25 futbolistas que el próximo lunes se incorporan al trabajo de Nicolás Córdoba en la roja preolímpica rumbo al 2027.
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están? ¿Cómo va su día martes? Cuando 8 minutitos nos separan ya de las 9 de la noche, hartas cositas han ido ocurriendo por acá, nos comentan igual, nevando copiosamente en Longmay. Mucha precaución para quienes vayan conduciendo, también lo recuerda Iván Betancourt, desde Radio Bio Bio Longmay, que está nevando en toda la

comuna cordillerana, para que transiten con mucha precaución los automóviles. Y obviamente quienes a lo mejor hasta ahora vayan conduciendo, si es que a lo mejor se registra una ruta, en esta ocasión hay lluvia, según lo que informan a través de Ruta de la Araucanía y también por el pronóstico del tiempo, ¿cierto? Recordemos que ya desde la madrugada comienzan las precipitaciones en gran parte de la Araucanía, quizás con cierta intermitencia, pero la tónica que se va a repetir es que se esperan precipitaciones. Podemos estar conversando de todo un poquito antes de pasar a las noticias del informador que comienza en unos minutitos más. ¿Cómo están ustedes, digamos, ahora respecto a la luz? ¿Volvió el suministro eléctrico al lugar donde usted vive? Y nos puede comentar, dejar un mensajito al WhatsApp al +56 45 2 59 22 00.

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5: Bienvenidas y bienvenidos a una nueva revisión de noticias aquí en El Informador. Tenemos información de momento con Has Barrows.
6: La autoridad marítima informó la muerte de un buzo mariscador de 60 años oriundo de Quellón mientras desarrollaba labores extractivas en el sector Punta Tiques, cerca de Caleta Inío, en la comuna de Quellón. La víctima, con matrícula de buzo básico y vigente, realizaba la faena junto a otros 5 tripulantes, todo esto a bordo de la lancha motor Paulina con matrícula de Ancud y según la Capitanía de Puerto. La embarcación figuraba en estado inoperativo desde enero de este año y no mantenía autorización de zarpe vigente. La investigación ordenada por el Ministerio Público quedó a cargo de la Brigada de Homicidios de la PDI de Castro. 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
5: Vamos hasta la región de Los Ríos. Tenemos información con Cristian Serna desde Valdivia.
7: Un cuestionamiento realizó el diputado republicano por la región de Los Ríos, Leandro Kunzman, a una autorización que realizó Gendarmería en favor de Carlos Cancino. Estamos hablando de la persona que está siendo imputada por el asesinato del suboficial mayor Eugenio Inaín y también de la muerte del suboficial mayor Marco Cosme. Este último ocurrió acá en la costa de Valdivia y el primero en la comuna de Padre de las Casas, en la Araucanía. En un documento al que tuvo acceso el parlamentario, se observa donde Gendarmería autoriza a este imputado a participar de una ceremonia mapuche, un guillotín específicamente al interior del hospital base de Valdivia mientras estaba ahí internado, donde se habría autorizado a 4 personas para que ingresen al recinto, específicamente a la sala donde él se encontraba para realizar

0: esta ceremonia mapuche. Se ha indicado por parte del parlamentario que esta es una pésima señal del Estado por haber autorizado a realizar esta actividad, considerando la gravedad de los delitos en los que habría participado Carlos Cancino. Cuestionamientos que fueron hechos públicamente por el diputado. Pedimos un pronunciamiento a Gendarmería de Chile respecto de esta autorización. Sin embargo, hasta este momento, desde la institución no se han referido al tema. En Valdivia, Bío Bío, La Radio.
1: Cuando son exactamente las 9:03, dejamos hasta acá la revisión de noticias.
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las 9 de la noche y efectivamente para esta jornada estaba previsto el ingreso de un nuevo sistema frontal para la Araucanía, bueno, a nivel nacional, cierto, con la afectación que ya hemos visto cómo está, lo hemos escuchado también, pero esta jornada se esperaba que ingresaran dos sistemas frontales a la región. Nieve, lluvia, viento. Y eso ya lo podemos ver, por ejemplo, Lonquimay ya está nevando, cierto, comenzaron a bajar las temperaturas igual en la tarde de esta jornada. Así que abrigarse y obviamente salir si es que es estrictamente necesario. Obviamente es muy difícil quedarse en la casa, quedarse encerrados, porque hay que salir a trabajar, los más chiquititos a clases, algunos establecimientos donde se evalúa el mismo tema de asistir a clases, justamente porque a veces las condiciones climáticas hacen muy difícil este proceso. Igual en algunos establecimientos donde están sin agua potable rural, lo más probable justamente por el daño del sistema frontal de días anteriores. Ahora, igual esto puede que venga con mayor intensidad desde el día jueves, durante la mañana y la tarde, con vientos que podrían alcanzar rachas de hasta 70 kilómetros por hora litoral, cordillera de la costa y el valle también de la región. Así que tenga mucha precaución y atención con esa información. El detalle ustedes se lo pueden encontrar en nuestra página web biobiochile.cl, la sección de noticias de la región de la Araucanía. Y le recordamos que tenemos no solamente WhatsApp, sino que número de teléfono y personas que nos, amigos auditores que nos han estado escribiendo justamente por el retorno del suministro eléctrico en algunos puntos de la región. Hay lugares que están con bastante intermitencia todavía, donde aún no vuelve completamente la luz. Así que ahí nos puede llamar o dejar un mensajito al más 56 452 59 22 00.

se van llegando mensajitos. Nos dicen por acá, disculpen las molestias. No, ¿cómo que molestia? Amigos, llegó la luz. Héctor Jamaico, kilómetro 6, cruce Chumillo. Siempre confiado en su compañía. 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Saludos de Pedro. Muchas gracias, Pedro, por su mensajito, y así sirve también de información para quienes a lo mejor tienen la duda si volvió o no a algunos lugares. Buenas noches, Radio Bio Bio. Buenas noches. Les comento que llegó el domingo la luz, empresa Cudiner, ya. Pero ahora a las 20 horas nuevamente estamos sin luz y aún quedaban lugares del territorio Troco, Folilco, Yipén, comuna de Freire. Burla para nosotros, nos dicen, dependemos de la electricidad para abastecernos de agua a través de la PER. Por favor, un llamado a Cudiner. Y esto último es lo que les comentaba recién. Justamente el tema de la PER también se ve afectado por el corte del suministro eléctrico. Estamos hablando acá que hay servicios básicos, esenciales para vivir. Así lo podemos decir, que se están viendo afectados. Así que, claro, algunos lugares donde ha vuelto la luz y en otros, lamentablemente, se ha vuelto a ir la luz. Uno se queda más tranquilo porque tal vez retornó el suministro eléctrico, pero lamentablemente está con mucha intermitencia la situación, así que lo importante es poder ayudar desde este espacio. Si es que necesitan poder dar a conocer esa situación, usted igual lo puede hacer. Le hemos entregado el número de WhatsApp, también nos puede llamar al siguiente número, que es muy similar al WhatsApp, al 452-592200. Ahí vamos a estar revisando los mensajitos que nos han estado llegando, como le decíamos igual hace unos minutos antes de pasar a la música, a la parrilla musical de la radio, de que respecto al sistema frontal pueden encontrar toda esa información en nuestro portal informativo biobiochile.cl. Les recordamos que comienzan las precipitaciones el día de mañana. A esta hora se registra lluvia débil en varios puntos de la Araucanía, así que vaya con

precaución si es que va conduciendo. Revisamos si es que Ruta de la Araucanía tiene alguna actualización en torno a ello. Bueno, se reitera que se registra lluvia en la ruta, el tránsito está expedito, pero conduzca siempre atento a las condiciones del tramo.

0: Tres emergencias, atiende bomberos de Temuco a esta hora, nos informa Carlos Martínez.
1: Efectivamente, son tres emergencias casi simultáneas que a esta hora atiende el cuerpo de bomberos de Temuco, que moviliza a unidades de la segunda, tercera y cuarta compañías. La primera llamada ha sido respondida por un carro de la segunda compañía en el pasaje Los Bisones con Isabel Riquelme de Temuco. Allí, según el reporte preliminar, se habría derramado el mercurio por rotura de un termómetro, por lo tanto se ha pedido la presencia de bomberos. A esto se agrega que momentos después se pidió la presencia de bomberos en Bolonia con Milano, esto es Macro Sector Amanecer en Temuco, por olores no determinados que podrían corresponder a una emanación de gas en el ambiente, por lo que también se ha despachado personal de la cuarta y segunda compañía del cuerpo de bomberos. Mientras esto estaba ocurriendo, se ha activado un tercer llamado, esta vez en...

en calle España con avenida Alemania, en el sector poniente de Temuco, donde también se presumen olores por fuga de gas en un departamento. Acude hasta ese lugar un carro de la tercera y otro de la segunda compañías de bomberos. Tres emergencias casi simultáneas que a esta hora son atendidas por bomberos de Temuco. 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

las 9:30 de la noche, aunque unas horas está realizando un balance nacional en la PRED por el sistema frontal, así que vamos a ir comentando el detalle y mucha afectación en general, ¿cierto? A nivel nacional, también en la región de Araucanía. Hasta ahora lo que más se está afectando, y en peores situaciones, por supuesto, es el tema del corte de la luz. Pero también no hay que dejar de lado de que cada vez que exista este pronóstico en torno al inminente sistema frontal, uno dice, a ver, empezaba desde hoy día, pero tal vez es más fuerte desde el día jueves o viernes. Bueno, no están de más las recomendaciones. El otro día revisamos un kit de emergencia en el caso de, ¿cierto?, que hay que tener. Obviamente uno a veces deja esas cosas para último, pero que tenga una linterna, una gotita de agua, radiopilas, medicamentos, el SOS que cada persona necesite. Todos tenemos necesidades distintas, así que a lo mejor una barrita de cereal, igual, ¿por qué no? Algo que tenga azúcar, si es que usted necesita consumir azúcar. Y ahora también, este tema ha sido súper importante para quienes son insulinodependientes, electrodependientes, en general, quienes requieren por motivos de salud poder contar con suministro eléctrico y que se han visto afectados por esto. Así que, ya sabiendo el tema del corte de la luz, que ojalá pueda volver a cada comuna, localidad, punto, rincón de la región de la Araucanía de nuestro país, para obviamente evitar cualquier daño que se pueda seguir generando. Estamos en pleno invierno y ya se empieza a sentir que baja las temperaturas igual. Y además de este ingreso, un nuevo sistema frontal. De dos hablaba. Bueno, recomendaciones. Cerrar sus puertas y ventanas para proteger el interior. Se puede llegar el fuerte viento y no sabemos qué puede venir justamente con esto. Desenchufar sus electrodomésticos en el caso de cortes de luz, porque puede ser muy peligroso. No subir al techo, por favor no lo haga, al menos durante la lluvia o cuando se registran fuertes vientos, obviamente para evitar caídas y algún accidente que no tengamos que lamentar. Y sobre todo preparar un kit que incluya linterna, radio, pilas también, ¿por qué no? Una botita de agua, cualquier elemento que sea, artículos personales que sean de uso necesario. Si sale, utilice ropa adecuada, que sea impermeable, calzado seguro. No, o sea, si usted quiere salir a comprarse ahora, o sea, ya mañana, ahora no, pero algo, hágalo, pero o con lo que tengan en la casita, alguna capita impermeable, alguna chaquetita que usted a lo mejor no utilice siempre, ahora úselo. No importa que a lo mejor no se le vea tan bien, o dice, no, es que sabes que no me veo bien con esto, no importa, porque es para su seguridad y para que no se nos vayan a resistir también, pues, calzado seguro igual. Aléjese de los riesgos, evita acercarse a los árboles, postes, cables eléctricos, estructuras inestables, porque no sabemos. A lo mejor puede que exista el anuncio para algún pasaje puntual donde se sabe que se llevó a cabo el corte de la energía porque cayó un poste o porque el tendido eléctrico está en el suelo, colgando, ya. Aún así no se confía. Y si esto no está con previo aviso, peor aún, no se acerque. Conducir con mucho cuidado, mantener distancia, evitar calles anegadas, sobre todo si hay árboles que están propensos a caer, sobre todo con el viento, que ya quedaron así por el sistema frontal anterior, o las calles en general porque está el tendido eléctrico en el suelo. Bueno, todo esto y más que hemos visto, obviamente, en general desde hace semanas, ya más dos. Y mantenerse informado, sí. Pero, a ver, puede que esto suene muy repetitivo, manténgase informado, sí. Pero aquí hay que diferenciar y distinguir los canales oficiales, el medio que usted considere más confiable, Bio Bio, la radio, por supuesto.

Pero aquí vamos con esto, no es tanto eso, sino que cuidado con las redes sociales, con la información que se difunda a través de estas plataformas digitales que tienen mucho auge hoy en día, pero no nos confiemos de lo primero que veamos, que leamos o que escuchemos. Porque muchas veces ha pasado, y sobre todo estos días, de que hay información que no es nueva, que puede ser del año pasado, de meses anteriores, de repente viene, va, este tema del viento, algún cambio en el pronóstico del tiempo que es un poco extraño a veces y que no nos, a esta altura ya no nos sorprende que a veces en alguna época del año pasen ciertas situaciones que no son muy características de la fecha. Pero saliendo de eso, infórmese por los canales oficiales. El medio que usted considere más confiable, y además de eso, los balances, por ejemplo, que se llevan a cabo desde Senapred, los COGRID, que también se dan a conocer, ¿cierto? Con las cifras, por ejemplo, de lugares que estén sin luz, algunos sectores que se pueden generar socavones. ¿Por qué todo esto? Porque si usted a lo mejor no tiene opción de quedarse en su casa y tiene que salir por ese motivo, lo importante es que sepa cómo está la situación en algunos puntos. Si es que está cortada la luz en un radio bastante ya amplio, si es que a lo mejor hay quien poniendo una idea, mucho vehículo que está cargando combustible, ya, ese escenario, o que justo una sola ruta que está destinada para llegar a un lugar está cortada, o hay congestión vehicular. Bueno, a veces motivo es importante que siempre sepamos de todo un poquito cómo está la situación, sobre todo cuando está este escenario tan complejo que se vive a nivel nacional. Así que todos esos detallitos y más ayudan a que estemos mucho más seguros. Números de emergencia, bomberos 132, Aguas Araucanía 600-200-4545, CGE 800-800-767, Codiner 452-26-6466, SAESA 800-600-801, Alumbrado Público 600-600-6747 y Seguridad Pública 1409. Siga en sintonía de la radio, en unos minutitos más ya viene el informador.

minutitos, nos separan de las 10 de la noche, ya viene el informador. Pero antes de eso, comentarles que hay un operativo el día de mañana, sí, 22 de julio, de recolección de residuos. Atención aquí porque ya se acerca el miércoles de decir chao cachureos en Temuco. Una alternativa entre semana que está implementada para ayudar a mantener limpia su casita, disminuir los microbasurales y evitar su formación también. Porque a veces uno no sabe qué hacer, a lo mejor con tanta cachureo que le hizo uno con el que no está hablando, que al final es basura. Así que lo bueno de eso es poder eliminar lo que no estamos utilizando. Porque siempre hay alguien que va a decir, no, que esto me va a servir. Y decimos eso constantemente, a lo mejor. No me toquen esas cosas porque son mías. Pero lo mejor es deshacernos de cosas que no vamos a utilizar, seamos realistas. Que sabemos que van a estar ahí, puede ser un palo de madera, una silla a lo mejor que podemos reparar, una caja, etcétera, etcétera, etcétera. Bueno, la buena noticia es que mañana, desde las 9 de la mañana hasta la 1 de la tarde, en calle Río Amazonas con Río Támesis, ahí se va a llevar a cabo este operativo. Usted va a poder dejar vidrios, neumáticos, plásticos, ropa, muebles, baterías, colchones. También puede llevar ramas, si es que a lo mejor está ahí limpiando un arbolito, podando, mejor dicho. Se recibirán un máximo de 4 neumáticos por usuario, para que tengas en consideración. Si tiene 5, no, pueden llevar 4. Ahí si otra persona lleva los suyos, ahí es distinto. Consultas sobre su ubicación de bateas, de operativos, chao cachureos, solamente mensajes. Ustedes pueden escribir al más 569-7538-6536. No, no es el número de la radio. Yo creo que estaban ahí diciendo, oye, pero ese número. No, no es el de Biobío. Es de chao cachureos, pero está operativo solo para mensajes. Ahora, igual tener en consideración que por capacidad de bateas o producto de las condiciones climáticas mismas, el operativo podría ser suspendido, eventualmente quizás a lo mejor, o finalizar antes. Reiteramos, es desde las 9 de la mañana hasta la 1 de la tarde, en calle Río Amazonas con Río Támesis. Ahí usted puede llevar neumáticos, colchones, muebles, ropa, ramas, vidrios, etcétera, etcétera. Aprovecha la oportunidad para poder deshacerse de sus cachureos, pero de manera responsable y contribuir, obviamente, a un espacio más limpio y verde. Esto en la comuna de Temuco. Aprovechamos también de saludar a nuestros amigos auditores, obviamente, de toda la Araucanía, pero ya que estamos hablando de la capital regional, un gran abrazo a quienes sintonizan con nosotros en Temuco, 88.1.

minutitos ya nos separan de las 10 de la noche. Ya se acerca el informador. Usted va a poder quedar al día todo lo que está ocurriendo. Las noticias más que más han marcado la agenda las podrá encontrar aquí en la radio. Pero antes de eso, obviamente, conversar todo un poquito. ¿Cómo va su día? ¿Cómo va su noche? A lo mejor a esta hora le tocó salir. Si es que ese es el motivo, vaya con mucha, mucha precaución. Ya daban cuenta el día de ayer algunos auditores, nuestros amigos auditores, mejor dicho, de que había escasa visibilidad. Estaba muy complicada la situación. De hecho, se generó lamentablemente un accidente el día de ayer, tarde, en la altura de Petrufquén, que involucró a vehículos, bus también. Así que bastante complejo el escenario, personas que quedaron lesionadas. Entonces, claro, muchas veces esto sale de lo que uno espera en cuanto a pronóstico del tiempo, al menos. Así que bajo eso, lo único que tenemos a nuestro alcance y que está en nuestras manos es poder conducir con mucha, mucha precaución. Y vaya en sintonía a la radio, pues, así está el día de lo que está ocurriendo, si es que hay alguna información relevante que deba saber si es que usted va en la ruta. Así que también aprovechamos de saludar a quienes vamos hasta la zona cordillerana, para quienes nos escuchan desde Lonquimay y alrededores, en cordillera, precordillera, en la comuna que mencionábamos, en la sintonía 101.5, Pucón también, en la sintonía 103.7, la comuna vecina Villarrica, en la sintonía 88.5, Temuco igual por supuesto, 88.1, y también otras comunas desde donde nos escuchan, Petrufquén, Vilcún, Theodor Schmidt, Tolten, Loncoche, Lumaco, Capitán Pastene, igual, calidad de Capitán Pastene, Ercilla, Coyipulli, toda la región mejor, sí, toda la hermosa región de la Araucanía, que esta noche tendrá una noche, valga la redundancia, bastante helada. Así que abríguese, póngale nomás una frazadita más, una capita más, como usted le diga a la camita. Si tiene sus calcetincitos de lana de rigor, úselos también. Total, nadie la ve, nadie lo ve. Y si lo ven, no importa. Hace frío, así que nada que hacer. Ya, ahora sí, nos puede dejar un mensajito al WhatsApp, nos puede llamar también. Y como le decíamos, seguir en la sintonía de la radio. Todo la

Ahí estaba aplaudiendo acá. El aplauso. Así por ahí. Gracias por informar lo que está pasando, nos dicen por acá. A ver, por aquí. Y nos dicen igual, linda, gracias por tenerlos. Radio Bio Bio es mi compañía. El ángel de la bicicleta la tendrás por ahí, nos dicen acá. A ver, a lo mejor no estoy entendiendo, quizás no me quedan neuronas, ya está. Perdón. No, es que ¿saben qué pasa? Tengo mi cabeza dando vueltas hasta ahora, un pancito con queso. Yo creo que voy a comer más pronto que tarde. Ah, la música. Ah, ya. Me imaginé que podía hacer eso. Sí, pasa que la música viene programada. Ahí cualquier cosita vamos a estar revisando. Claro, ahí nos dicen por acá, eso viene desde... viene armado. Así que... pero obviamente lo mejor de la música para ustedes. Para nuestros amigos auditores de Bio Bio, la radio. Ahora sí. Estamos a 2 minutitos de las 10 de la noche. Muchas gracias por su sintonía a esta hora del día. No solamente es en la mañana, en la tarde, sino que también en la noche y también el trasnoche de la radio, para seguir conversando de lo bueno, lo más o menos, lo malo también, ya, si no todo es perfecto. También hay espacio para eso. Pero de las cosas malas también hay que pensar en lo bueno que uno tiene. Pese a que está todo complicado en general, pues hay que tratar de ver el vasito medio lleno. Ya, ahora sí, sigan en sintonía de la radio.

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7: Vamos hasta la región metropolitana, Senapred, para conocer el balance de las autoridades por el sistema frontal. Ahí está Jaime Sepúlveda.
8: Sí, finalizó hace pocos minutos acá en dependencias del Senapred, en donde, de acuerdo a las autoridades, lamentablemente 13 personas han fallecido, 7 se mantienen actualmente desaparecidas, y en donde se está generando todas las coordinaciones para ir en ayuda de las personas que se han visto afectadas producto de este sistema frontal. Se indicó además que con respecto a los lugares, a los sectores que se mantienen sin el suministro eléctrico, posiblemente se va a generar algún tipo de reforzamiento en primera instancia, pero una sanción directa hacia las empresas que aún no han retornado, obviamente, el suministro a las personas que actualmente continúan sin luz domiciliaria. Además, se va a generar el reforzamiento hacia las empresas sanitarias, para que se reponga lo antes posible el suministro de agua, y específicamente en la región de Coquimbo, en donde personas han indicado que en los puntos de abastecimiento hasta el instante no han sido mayoritariamente importantes o han quedado prácticamente sin agua. Es por eso que van a indicar que se van a mejorar distintas situaciones para que no exista ningún tipo de afectación hacia las personas. De igual manera, en este punto de prensa se generaron distintas preguntas con respecto a la contingencia nacional, en donde incluso al biministro Claudio Alvarado se le preguntó con respecto a esta entrevista que se realizó a la exministra Mara Cedini, la cual indicó, recordemos, que ella misma señaló que existieron durante su gestión algunas presiones por uno de los 3 más poderosos del gobierno de José Antonio Kast, en donde dijo que una de estas personas incluso le indicó que era un gobierno de fomes, nos vestimos fome, hablamos fome y respondemos fome. Al respecto, el biministro Claudio Alvarado indicó que hasta el instante no ha visto la entrevista, ya que se encontraba liderando esta mesa técnica acá en dependencias del Senapred, pero lo que indicó, si la respuesta es fome, ella lo lamenta, pero es directamente la realidad. Son algunas de las declaraciones que se entregaron con respecto a la contingencia, pero de igual manera a la situación actual que afecta a distintas zonas de nuestro país.

0: respecto al sistema frontal. 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
1: Seguidilla de 7 robos que ha afectado a Jardín Infantil y Sala Cuna en Los Ángeles escaló al gobierno interior, donde aseguraron una rápida intervención. Los detalles junto a Mario Tapia.
2: Los graves hechos ocurridos en un jardín infantil y Sala Cuna en Los Ángeles, mi gran mundo, con 7 robos este año que han afectado al recinto, escaló al gobierno interior, donde el delegado presidencial provincial de Biobío, Juan Pablo Mellado, aseguró intervendrá rápidamente ante la Junaib, primero para restablecer la comida robada en todo este tiempo en el recinto, y también a carabineros para aclarar los hechos y dar con los que han causado estos atracos seguidos y que han dejado sin funcionar al 100% al recinto educacional preescolar. Juan Pablo Mellado señaló y enfatizó en que esta situación el gobierno la va a frenar a la brevedad, con la convicción de que es un problema que requiere decisión y voluntad de todos los entes involucrados. 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
1: Información política del momento. Ha renunciado el Seremi de las Culturas, Artes y el Patrimonio de la Región de Los Lagos. Los detalles se junta Franco Bustamante desde Radio Bio Bio de Puerto Montt.
3: Se materializa una nueva baja en cuanto a Seremis, esta vez en la Región de Los Lagos. Hace pocos minutos fue informada la renuncia del Seremi de las Culturas, las Artes y el Patrimonio, Eduardo Leiva Sumelsu. Según se señala en el comunicado de la delegación regional, la renuncia fue por motivos personales, lo que aceptó el gobierno, dejando desde mañana oficialmente sin representante de cultura a la Región de Los Lagos. Junto con comunicar esta renuncia, en el mismo escrito, como es habitual, agradecieron la labor realizada por Eduardo Leiva Sumelsu, quien estuvo 113 días exactamente en dicho cargo, quien, lo reiteramos, entonces deja este rol de Seremi de las Culturas, las Artes y el Patrimonio en la Región de Los Lagos, dejando además una nueva baja en el Ejecutivo. 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
1: A esta hora se investiga un homicidio en la comuna de Gualañé. Los detalles junto a Luis Cabello.
4: Efectivamente, un macabro homicidio quedó al descubierto esta noche al interior de una vivienda particular en la localidad de Barbarrubia, sector rural que pertenece a Gualañé, donde un sujeto de 34 años y luego de una discusión mató a su vecino de 58 años. Lo impactante de este caso policial es que el presunto autor, al momento de entregarse voluntariamente, exhibió al personal de carabineros parte del pabellón de la oreja izquierda de la víctima, quien fue hallado en una dependencia tipo leñera junto a un cuchillo empleado por este agresor. Datos adicionales conseguidos por la radio dan cuenta que ambos protagonistas de esta espeluznante historia policial se hallaban compartiendo en una residencia particular del kilómetro 10 en la ruta J70I, hasta que se enfrascaron en una discusión que terminó con este homicidio en medio de una riña. La madre del presunto criminal de 34 años fue quien guió a los carabineros hasta el sitio exacto donde se hallaba el fallecido y de paso fue testigo de la entrega voluntaria de su hijo ante el personal de carabineros de Gualañé. Todos estos datos fueron entregados a la radio por el mayor José Manríquez, jefe de la segunda comisaría de Licantén, quien confirmó que el individuo será puesto mañana a disposición de la justicia. 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
1: Gracias por informarse con las noticias de Bio Bio, la radio. Siga nuestra compañía, son las 22 horas 7 minutos.
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Excelente interpretación de Adele en la música de la radio. 22 con 11 minutos. Junto a ustedes siempre y muy atento a distintas situaciones. Y vamos a actualizar información que tiene que ver con el norte de nuestro país, porque hubo un sismo en los últimos minutos, pasado las 22 horas, en el norte de nuestro país. Esto a 13 kilómetros al sur de Cuya, ¿sí? 13 kilómetros al sur de Cuya. Esto en el norte, ya un sismo de 5 grados de magnitud. Eso es lo que ha ido ya actualizando el Centro de Sismología Nacional de la Universidad de Chile, que sitúa este sismo a 32 kilómetros de profundidad, a 13 kilómetros al sur de Cuya, como ubicación. Este sismo que ocurrió a eso de las 22 con 3 minutos, ya, 22 con 3 minutos, esa es la información que se ha ido conociendo de este sismo de 5 grados de magnitud que se hizo sentir en el norte de nuestro país, ya lo decíamos, en Cuya, que entendemos que esta ciudad está cerca ahí de Camarones, en el norte, ya, está en aquella zona, ya, de la caleta Camarones, en aquella parte del norte de nuestro país. Así que vamos a estar muy pendientes. También estamos revisando la información que ha ido actualizando Segna Press.

que ya da por supuesto cuenta de este sismo, a 13 kilómetros al sur de Cuya, lo decíamos, se activó el Sistema Nacional de Prevención y Respuesta ante Desastres respecto a los eventuales daños de personas, alteraciones del servicio básico, de infraestructura, así que vamos a estar pendientes a lo que se conozca sobre este sismo que afecta a la región de Arica y Parinacota. Y está ahí en desarrollo, el monitoreo de red de información de Mercalli lo da cuenta, por supuesto, Senapred ya también, así que vamos a estar atentos, claro, está, a la información que se pueda conocer. Es un sismo de 5 grados, así que según la información que hemos ido conociendo, fue un sismo que por lo menos se hizo sentir durante 30 segundos aproximadamente, ya según lo que nos comentaban, por supuesto, auditores en Radio Bio Bio de Santiago. Así que esa es la información. Estamos pendientes, por supuesto, de todo lo que ocurre en nuestro país y se la contamos a través de Bio Bio, la radio. ¿Hace cuánto tiempo no sientes tranquilidad? 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

0: Mi sombra en la pared, Miguel Mateos, en nuestra programación musical. 22 con 19 minutos en la región del Biobío. Nos han estado reportando distintas situaciones. Un accidente en el cruce de Los Condres, por ejemplo. Colón, Talcahuano, dos vehículos involucrados. En el lugar hay tres carros, nos decían. Hay también una ambulancia trabajando en aquel punto. Dirección desde Talcahuano, Concepción. Así que Jaco nos comenta a través del WhatsApp de la radio sobre esta situación en la región del Biobío, ahí en Talcahuano. También nos estaban reportando sobre otra situación, ya que también está en desarrollo, que tiene que ver con materia de tránsito. Así que vamos a pasar a escuchar a este auditor que nos reportaba a través del WhatsApp de la radio. Escuchemos.
1: Buenas noches, Radio Biobío. Hablo para informar acerca de un bus de locomoción colectiva que está en pana en 21 de mayo con Argomedo en dirección hacia la Vega Monumental. No está con luces, no se ve, así que precaución para los conductores que transiten por el lugar, puesto de que efectivamente no tiene ningún símbolo de que estuviera en pana y está peligroso porque justo está en la subida donde se ingresa al cementerio por Argomedo. En la subida está estacionado y la verdad es que está todo oscuro en ese sector y es peligroso para los vehículos que transiten por el lugar, así que precaución. Gracias.
0: Gracias a nuestros auditores entonces que nos reportan de distintas situaciones. Estamos a través de toda la red sur de Biobío, la radio, acompañándolos, así que usted, donde nos escucha, nos puede seguir reportando a las plataformas habituales. Estamos siempre pendientes, lo estamos leyendo, muy atentos a todo lo que ocurre. Cobertura total siempre de Biobío, la radio. 22 con 22 minutos.
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1: Con 24 minutos en la radio. Hubo una entrevista interesante de Anne Hathaway, la actriz de La Odisea. Y en esta entrevista habló un poco, bueno, en relación a una visita a nuestro país cuando tenía alrededor de 20 años. En esa entrevista, una entrevista con Chilevisión, con Chilevisión Noticias. Según contó, el viaje tuvo un motivo muy personal, visitar a una de sus mejores amigas, quien se encontraba realizando un intercambio estudiantil en nuestro país. Así que, bueno, la actriz recordó un recorrido por distintos lugares, utilizando el transporte público, y que uno de los sitios que más recuerda era Valparaíso. Ya lo dice la entrevista, ¿eh? Allí visitó una de las casas del poeta Pablo Neruda, que está en uno de los cerros. Una experiencia que permanece entre sus recuerdos más significativos de aquel viaje. Todo esto en la promoción de la película Christopher Nolan, que está en el cine. Fue hace un par de días estrenada esta cinta que vuelve a poner en escena el viaje de Ulises, el héroe griego que intenta regresar a Ítaca tras la caída de Troya. Sin embargo, más que centrarse en la aventura, en esta película Nolan explora preguntas que siguen vigentes hasta el día de hoy. ¿Qué ocurre con quienes vuelven de una guerra? ¿Cómo cambian las sociedades después de los conflictos? ¿Y si es posible recuperar la vida que se dejó atrás? Y ahí, por supuesto, se hace la comparativa respecto a los elementos que utiliza el director en esta película, ¿ya? Elementos fundamentales del poema atribuido a Homero, como la estructura narrativa fragmentada y los recuerdos que reconstruye el largo viaje del protagonista. De hecho, la historia no comienza con la guerra de Troya, sino con un Ulises desaparecido desde hace años y una familia que intenta seguir adelante sin él. La película también rescata el origen oral de esta obra clásica. Para ello, Nolan incorpora un personaje inspirado en los antiguos narradores que transmitían estas historias de generación en generación, estableciendo un vínculo entre la tradición épica y las formas modernas de contar relatos. Distintos aspectos, por supuesto, de esta película de la que se está hablando durante estos días. Sus actores en promoción, también se entregan datos respecto a la cantidad de personas que van llegando al cine, también la crítica por otros lados, y por supuesto también está la parte histórica relacionada también con lo que se plasma en la película. Así que hay algunas licencias históricas en todo caso, pero hay preguntas que instalan, preguntas universales que han acompañado a la humanidad durante siglos. Donde termina la justicia y comienza la venganza. ¿Cómo se reconstruye una comunidad después de un conflicto y qué significa realmente volver al hogar? ¿La fue a ver? ¿La va a ver? La Odisea, que es lo nuevo de Nolan. 22, 28 minutos.

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día, sí, hoy día, 21 de julio, se conmemora el Día Internacional del Perro. ¿Lo celebró? Sí. Le entregó una caricia a aquellos que tanto cariño nos entregan permanentemente y que nos han acompañado en distintos momentos de nuestra vida. Sea como sea, todos tenemos alguna historia, alguna relación con mascotas y particularmente con los perros. Y hoy día se conmemora también estos días que son muy importantes, que ponen temas como la importancia de la tenencia responsable para el bienestar de nuestras mascotas. Y por supuesto nos recuerdan porque están en nuestros hogares y hoy más que nunca, muy adentro de nuestros hogares. Claro, una de las figuras, el mejor amigo del hombre en millones de casas, millones de hogares alrededor del mundo. Y este día quiere crear conciencia sobre el abandono que sufren muchos de ellos y fomentar la tenencia responsable. Así que una fecha que se ha ido consolidando a nivel mundial para recordar la necesidad de protegerlos y fomentar su bienestar, porque tantos cariños, por supuesto, que no se entregan. Y estábamos pensando, Día del Perro, sí. Bueno, hay muchos artistas que han querido contar a través de la música historias que están relacionadas con los perros, y en eso hay una lista bien extensa, ¿eh? Pero por ejemplo pensamos en la perrita Laika, ya, y perritos que han pasado la historia por lo demás, pues sí, de una canción de Mecano, la que estamos escuchando precisamente de fondo. Bueno, una canción que fue publicada hace ya buen tiempo, en 1988, escrita y dirigida por Nacho Cano. Es una pieza hecha en ritmo de balada medio tiempo. La vamos a escuchar un poquito, a propósito, escuchémosla.

usted, ¿eh? Y a lo mejor es la primera vez que escucha esta canción, esta canción que habla acerca de la carrera espacial por parte de los soviéticos con la perrita Laika, el primer ser viviente en orbitar la Tierra lanzada dentro del Sputnik 2 el día 3 de noviembre de 1957 en el cosmódromo de Baikonur. Así que Mecano toma esta historia y la transforma en esta hermosa canción que cuenta precisamente aquellas allá. Esta perrita, a propósito de perritas que llegan lejos, ¿eh? Qué tremendo, es un hito. Además, ahora no es lo único, sí, no es lo único, porque ellos, el cuarteto de Liverpool, también hizo una canción que ha ido retratando la relación de uno de ellos, de Paul McCartney particularmente, con su perrita, Marta, My Dear, se llama la canción, porque más se llama Marta, My Dear.

Querida Marta se llama esta canción, que una de las canciones, por supuesto, también que retrata esta relación importante que tienen los seres humanos con los perritos, ¿ya? Bueno, hay una versión que esta canción la podría haber dedicado Paul McCartney a una ex pareja, Jane Asler, pero hay a James Asher, más bien, una ex enamorada. Pero bueno, él dijo, mientras todo el mundo pensaba que es una canción sobre una chica llamada Marta, es realmente sobre mi perrita y nuestra relación es platónica. Incluso si usted busca un poquito de información, John Lennon también convivió en algún momento con esa perrita. Y así que decidieron hacer esta canción, que la vamos a escuchar aprovechando el Día del Perro, el amor del ser humano por la mascota más importante, el perrito, expresado en la música.

22:47. Este es un tema importante, ¿eh? Hemos tenido lluvias, vientos, nevada en algunas zonas, por supuesto, a pesar de que ha nevado poco, ¿eh? Sí. Incluso, bueno, hay centros que no se van a abrir, ¿eh? Contábamos respecto a lo que está pasando ahí en Antuco, en la región del Biobío. Pero las recomendaciones para la conducción es muy importante. Conducción segura durante este invierno. Más temprano hablábamos, imagínense los accidentes que pasan, ya distintas situaciones ahí de tránsito siempre, ¿eh? Y los especialistas advierten que las primeras precipitaciones generan una mezcla de agua y suciedad sobre el pavimento que reduce la adherencia de los neumáticos, disminuye la visibilidad y aumenta considerablemente la distancia de frenado. Usted me va a decir, no, pero no son las primeras lluvias, sí, pues, pero bueno, esto suele pasar ya desde las primeras precipitaciones, es el sentido. Por esta razón se recomienda reducir la velocidad, mantener una mayor distancia con el vehículo que circula adelante y evitar maniobras bruscas como frenazos, aceleraciones repentinas o cambios de dirección inesperadas. Usted dirá, ¿cuál es lo nuevo de esto? Bueno, que lo dicen los especialistas también, nosotros se lo estamos dando recomendaciones como diaria, pero esto tiene un sentido de profundidad, que efectivamente todas esas medidas ayudan a evitar los accidentes. Entonces es importante resguardarlo, ¿ya? La seguridad comienza antes de iniciar, por ejemplo, el viaje. Entre las principales recomendaciones está revisar el estado y la presión de los neumáticos, verificar el funcionamiento de los limpiaparabrisas, las luces y los sistemas de desempañado.

Este es un tema, porque a veces decimos, no, preocupémonos de los desagües, de limpiar el cañoncito en la casa, distintas cosas que tienen que ver con nuestro entorno, pero bueno, usted que tiene su auto también tiene que preocuparse. Presión de los neumáticos y la condición de los neumáticos, que juega un rol importantísimo. Durante la conducción, se aconseja utilizar luces bajas, disminuir la velocidad, enfrentar curvas y evitar adelantamientos innecesarios, especialmente cuando las condiciones de visibilidad son reducidas. Para quienes viajan hacia sectores cordilleranos, también es importante informarse sobre el estado de las rutas, verificar la exigencia de cadenas, eso es importante, no se olvide, y portar un kit de emergencia con ropa de abrigo, agua, alimentos, una linterna y un cargador para el teléfono móvil. Hoy día hay mucha tecnología avanzada en ese sentido. También los expertos además recalcan que nunca se debe intentar cruzar calles inundadas o pasos bajos sobre nivel anegado. Oye, esto es básico, ya que la profundidad del agua puede ser difícil de calcular, porque usted no ve qué hay debajo del agua, pues sí, una cuestión obvia, y representa un riesgo, así que evítelo, por favor, ¿ya? A estas recomendaciones se suma la ayuda de la tecnología presente en muchos automóviles modernos. Sistemas de control de tracción, estabilidad y modos especiales de conducción permiten mejorar el agarre de la superficie resbaladiza y ayudan a conducir de mejor manera, así que bueno, son situaciones que es importante tenerla en cuenta durante esta parte del año. 22:50.

La música de Journey en vivo, vivo a la radio. Son las 10:54 minutos. Sigue junto a nosotros. En algunos minutos llega la actualización del informador.

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3: Muy buenas noches, bienvenidos y bienvenidas al Informador de las 23 horas. En la comuna de Villa Alemana, vecinos del sector del Patagual se manifestaron tras varios días sin suministro eléctrico. Lucas Suárez, de Radio Bio Bio en la región de Valparaíso, nos amplía. Esa información más adelante, y mientras revisamos noticias del ámbito internacional, el alcalde de Nueva York afirmó en un video difundido en sus redes sociales que el primer ministro israelí Benjamín Netanyahu no es bienvenido en la ciudad y pidió al gobierno federal que ejecute la orden de arresto emitida contra él por la Corte Penal Internacional, aunque reconoció que las autoridades de su ciudad no tienen potestad legal independiente para hacerla cumplir. En un nuevo mensaje en video, Mamdani señaló que su administración revisó las opciones legales disponibles y concluyó que la ciudad carece de autoridad para aplicar por su cuenta la orden de la Corte Penal Internacional, por lo que instó al gobierno federal a actuar si Netanyahu viaja a Nueva York, donde tradicionalmente acude a la Asamblea General de la ONU en septiembre. En el metraje que tituló Netanyahu es un criminal de guerra, el alcalde precisó que es evidente que no tiene la autoridad legal independiente para hacer cumplir esta orden. Sin embargo, el gobierno federal sí la tiene y les pido que se unan a la Corte Penal Internacional y ejecuten esta orden. Ahora sí, vamos a revisar la información en la comuna de Villa Alemana de los vecinos que se manifestaron tras varios días sin suministro eléctrico. Lucas Suárez, te escuchamos.
4: En la comuna de Villa Alemana, vecinos del sector de El Patagual se manifestaron interrumpiendo el tránsito en la ruta 62, esto en el camino troncal, debido a que desde el día viernes se encuentran sin suministro eléctrico, justamente en medio de estos sistemas frontales que han afectado la zona centro del país. Son aproximadamente 300 las personas que ya han debido lidiar con, por ejemplo, las afectaciones en sus alimentos, que se han echado a perder producto de que no se pueden mantener tener en sus equipos de refrigeración. Es así como entonces, a pesar de que en algunos puntos el alumbrado público ha vuelto a tener electricidad, no así las viviendas de este sector entonces del Patagual en la comuna de Villa Alemana, que desde el día viernes se encuentran sin suministro eléctrico en una zona en donde trabaja la empresa Chilquinta. Desde la región de Valparaíso, Biobío, la radio.
3: Seguimos revisando noticias del ámbito internacional. El gobierno de Cuba rechazó en los términos más enérgicos y calificó de hipócrita un reciente informe del Departamento de Estado de los Estados Unidos que acusa a la isla de influencia subversiva contra ese país. Una declaración del Ministerio de Relaciones Exteriores de La Habana afirma que se trata de un mediocre panfleto de propaganda que pretende apuntalar el mensaje mendaz de que Cuba constituye una amenaza para los Estados Unidos, pretexto que dicho gobierno utiliza para el castigo colectivo y el genocidio contra el pueblo cubano. Asimismo, el documento considera que busca, mediante la construcción de leyendas acusatorias, fabricar consenso para una eventual agresión militar contra Cuba. 23 horas con 4 minutos, hasta acá la revisión de las noticias. Gracias por informarse con nosotros y sigan compañía de...

0: La radio en una hora más, una nueva revisión de noticias en Radiograma Nocturno. Que estén bien, buenas noches.
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1: 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Hemos tenido un ciclo muy interesante destacando a mujeres chilenas que han abierto caminos para las que vinimos después. Y hoy va a ser el caso de Margot Dualde, que mintió a los 16 años para poder ser piloto. Sus alas se les entregaron antes de ser menor de edad y luego siguió mintiendo. Ah, sí, ya les vamos a contar dónde y para lograr qué cometidos que la convirtieron realmente en un ícono. ¿Y quién es el mayor experto en esto? Carlos Barría, el dueño de Casa Sar, que nos visita nuevamente.
2: Hola, Claudia Paz. Buenas noches.
1: ¿Cómo estás?
2: Bien, aquí estamos.
1: Me encanta este tema.
2: ¿Te gusta el ciclo de mujeres?
1: Me encanta el ciclo de mujeres y me encanta Margot Dualde porque fue una rebelde.
2: Sí.
1: Tuvo sus alas súper joven, fue súper valiente además lo que hizo. Cuando miente, bueno.
2: Mentirosa.
1: Mentirosa. Porque yo decía, yo hablé de la primera mentira, pero luego mintió con que se iba a hacer una instrucción a Canadá, pero al final se metió en las tropas de Charles de Gaulle en Inglaterra.
2: Europa.
1: No, sí, no. La hizo todas. Y ella parte, ¿cierto? En Río Bueno, la mayor de 12, 13 hermanos, ¿no? 11, ya. Y siempre pegaba al deporte, pero su sueño era volar, ¿no?
2: Siempre. Cuando era cabra chica, niña, a los 8 años, se tiraba de los graneros con un paraguas, emulando paracaidismo. Pero ella, porque se tendía en el granero, y en ese tiempo estaba el correo postal, el correo postal francés. Parecido a los aviones que pilotaba Antoine Hubert, el del Principito, ella los veía pasar, y como que alucinaba con volar. Desde siempre.
1: Ella nos dejó hace poco, el 2018.
2: Sí.
1: Cumplió 98 años, alcanzó a cumplir.
2: 98 años.
1: Tremenda.
2: Todas las mujeres de que hemos hablado.
1: Súper longeva.
2: Excepto Violeta Parra, que, bueno, que se suicidó, pero Elena Cafarena, Eloísa Díaz.
1: Cierto.
2: Han sido todas mujeres de larga vida.
1: ¿Cómo comenzó la carrera en la aviación de Margot Dualde?
2: Mira, ella es hija de un vasco francés, o sea, descendiente vasco francés y una descendiente española. Margot Dualde Sotomayor, ¿no? Esta chilena nació en el sur, ahí en Río Bueno. E incluso en Río Bueno hay una calle que conmemora su nombre, sureña ella. Estudió en Osorno. Ahí en el Liceo de Osorno hizo sus primeros cursos. Después terminó en Santiago en el Liceo 3.
1: Uh-huh.
2: Pero ella siempre, el padre de ella tenía inquietudes por el vuelo. De hecho, de los 11 hermanos, 4 fueron pilotos, terminaron siendo pilotos comerciales o tienen que ver con el vuelo.
1: Uh-huh.
2: Ella, para obtener licencia, había que tener en esa.
1: Carlos año. Barría se nos mueve todo el rato.
2: Sí.
1: Pégase un poquito al micrófono. Eso. ¡Uy! Más hiperkinético que yo.
2: ¡Uf! Oye, entonces, esta mujer mintió para poder hacer el curso de piloto civil que se podía hacer a los 21 años.
1: Claro, pues.
2: Pero ella lo ha hecho a los 17 y mintió respecto a su edad.
1: Mm.
2: Y les mintió a todos. La cosa es que ella obtuvo su licencia de piloto cuando recién, antes de cumplir los 18 años.
1: Sí.
2: Siendo que se podía obtener a los 21 recién.
1: Uh-huh.
2: Esa fue la primera mentira que tuvo. Y después a los 20 años, esto fue en 1938, cuando obtuvo su licencia para poder volar. Y tenía pocas opciones de volar aquí en Chile. Entonces vio ella que había una opción en Europa. En Europa todos los que eran descendientes franceses estaban pidiendo apoyo a todos los que quisieran.
1: Por la Segunda Guerra Mundial.
2: La Segunda Guerra Mundial.
1: Claro.
2: Francia, París, había sido invadida por los nazis.
1: Uh-huh.
2: Y de Gaulle tenía un gobierno en el exilio, en Inglaterra.
1: Está en Inglaterra, sí.
2: Pero ella en primera instancia voló al sur de Francia para ir prepararse Bueno, ella tenía la instrucción de piloto, aunque no tenía mucha experiencia, ¿eh? Porque tenía solamente alrededor de 50 horas de vuelo.
1: No, y otra cosa, estamos hablando de ella piloteó no sé cuántos aviones y estamos hablando de aviones de guerra.
2: De todo,
1: son
2: de
1: otras
2: todo
1: condiciones.
2: Tipo, de todo tipo, sí. Ella se volvió experta en todo tipo de aviones. Pues te voy a contar por qué esa variedad de. Pero ella en primera instancia le mintió a sus padres, ¿eh? También, esa es la segunda
1: pero
2: gran mentira.
1: La acompañó a Santiago a inscribirse.
2: Sí, la acompañó a Santiago, pero para inscribirse para ir a ser instructora de vuelo a Canadá.
1: Ah, dijo también fue parte de la mentira.
2: Claro, dijo que iba a Canadá y se fue a Europa. Europa está en plena guerra, o sea, nadie va a querer mandar a un hijo o a una hija a la guerra. Y ella, como sentía en su sangre la ascendencia francesa, se presentó en el exilio con Charles de Gaulle y dijo, bueno, ¿en qué les puedo ser útil? Entonces ahí la derivaron a Inglaterra, porque el gobierno francés estaba en el exilio, estaba en Inglaterra, lo lideraba de Gaulle, y de ahí a su vez la derivaron a la Fuerza Aérea Auxiliar Inglesa. Uh-huh. Entonces ella, su misión principal era transportar aviones desde las fábricas a los campos de donde iban a despegar los aviones o los aviones que se debían de reparar. Uh-huh. Ella no fue piloto de guerra, ella fue auxiliar de vuelo, lo que le permitió manejar o volar más de 100 tipos de aviones distintos, de todo tipo. Entonces ella llegaba de las fábricas, lo llevaba a los campos de aviación y recorrió toda Inglaterra. Tuvo numerosos vuelos. Su vuelo, digamos, para la eran simple porque no era una piloto de guerra, pero igual corría bastante riesgo.
1: Pero es que ese es el tema, las condiciones, el lugar geográfico con todo el tema bélico de por medio, no habrá estado, ella activamente en la guerra. Pero el riesgo existía igual.
2: Porque en muchas oportunidades tenía que llevar los aviones a medio ensamblar o con falta, por ejemplo, llevaba aviones sin radio, que las radios se le iban a poner en otro lado, o con falta de instrumentos, que los radios están a medio de hacer los aviones.
1: Una loquilla.
2: Sí, o sea, era lo que exigía el momento. Los aviones había que transportarlos y había que los montajes se hacían en distintas partes. Entonces ella transportaba.
1: No, y la Inglaterra de esa época, condiciones climáticas súper adversas.
2: Sí, y no estaban los radar, no estaba la tecnología que hay ahora. Sí. Entonces, rico, ella corrió innumerables riesgos. En más de dos oportunidades tuvo que aterrizar forzosamente en campos, incluso una vez con un piño de ganado. Y alcanzó a detener el avión justo antes de estrellarse con un piño de ganado. Y ella, y mejor, entre el año 1940 y el año 1945, prestó este servicio sin parar.
1: Se acaba la Segunda Guerra, ¿y qué pasa con Margot Walde?
2: No, ella vuelve a Chile. Bueno, ella hizo un team para mostrar los aviones franceses después de la Segunda Guerra Mundial, una gira por Latinoamérica, recorriendo Paraguay, Brasil, Argentina, con pilotos franceses, demostrando la calidad de los aviones posguerra para como piloto civil, para incentivar la adquisición de estas naves y hacer algún tipo de acrobacias. Y todo eso. Ahora, ella trató de ser piloto comercial en Chile. Y las puertas en Chile, aquí en Chile no habían existido pilotos mujeres. Entonces le fue denegado, le costó mucho. Entró a una línea aérea Lipsur que le dio la oportunidad de volar comercialmente. La en Chile se la dio, pero muy, muy, mucho, mucho después. Entonces ella en Chile derivó posteriormente a ser una controladora aérea. Uh-huh. Fue la primera mujer controladora aérea de Chile. De hecho, estuvo en Tobalaba, tuvo 40 años en ese cargo. Entonces, en paralelo a eso, ella daba cursos de vuelo, de instrucción civil.

0: y en Tobalá hacía este trabajo. Fue incansable. Ella voló hasta pasados los 80 años. Está aprobado y tenía las aptitudes físicas y mentales.
1: Claro, porque te hacen los chequeos médicos.
0: Los chequeos médicos, y fue apta para volar a los 80 años, que ya es una gracia en hombre, mujer, en cualquiera que esté apto físicamente. Ella voló mucho en Chile comercialmente, pero más que nada su carrera la terminó como la Dirección General de Aeronáutica Civil, la DGAC, ahí en Tobalá hizo su carrera.
1: Paréntesis, para quienes están viendo la transmisión en BioBio TV, esa foto es espectacular, además, preciosa Margot Dualde con su uniforme. Y miren lo que tiene en la mano también nuestro querido Carlos. A ver, ¿qué es eso?
0: Ella fue emitida una pieza numismática, la Casa de Moneda, con conmemoración de los 280 años de la Casa de Moneda. Se pidió a los chilenos que votaran por alguna mujer destacada. Mujeres valientes, se llama. Y este fue hecho por la Casa de Moneda y fue regalado a los chilenos. No es un billete porque no tiene valor facial, claro, pero sí está hecho con la calidad de la Casa de Moneda.
1: Sí.
0: Es precioso. Esto se regaló el año 2023 para todos los que participaron en este concurso, que fueron 100.000 chilenos.
1: Wow.
0: Y que eligieron por un 47% a Margot Dualde por como la chilena más destacada o chilena valiente. Ese era el criterio. Lo pueden buscar en internet, este billete.
1: Es precioso. Muy, pero muy bonito.
0: Uh-huh.
1: Tremenda carrera que hizo. ¿Y le abrió las puertas a otras pilotos después?
0: Sí, posteriormente empezaron a otras mujeres a volar. Ella fue la primera piloto latinoamericana, incluso. Pero posteriormente ya, como otras mujeres señeras, fue pionera en esto. Después ya tuvieron mayor acceso a entrar a volar. A ella incluso se le entregó el título honorífico de coronel del aire con el título de piloto de guerra, que es la piocha roja que entrega la Fuerza Aérea, que no la tiene cualquiera.
1: Mm.
0: Eso se le entregó el año 1948. También fue condecorada por Charles de Gaulle en persona con la Legión de Honor francesa, que también es un mérito bastante grande que no tiene cualquiera, que son entregados a los veteranos o veteranas que rindieron grandes servicios a Francia.
1: Oye, ¿tres veces se casó Margot Dualde?
0: Tres veces se casó y tuvo solo un hijo. Tiene dos nietos. Sí, sí tuvo una vida bastante. Es más, ella estuvo muy enamorada de un piloto de guerra en Inglaterra.
1: ¿En serio?
0: Sí.
1: ¿Y no pasó
0: nada? No prosperó esta relación porque los destinaban. El ser piloto es como los gitanos: un día acá,
1: sí,
0: un
1: pues.
0: Día allá. Y más en estos periodos tan convulsos.
1: Y en esa época era difícil tu nombre te siguiera, tipo.
0: Exactamente.
1: Sí.
0: Ella sorprendía mucho porque cuando llegaba con los aviones a entregarlos, por ejemplo, a unos aeródromos y veían que bajaba una mujer, no lo querían creer, ¿no? Si el 95 o el 98% de los pilotos eran varones, o sea,
1: claro.
0: Una rareza más militar.
1: Sí, no. Espectacular lo de Margot Dualde, de parte de nuestro ciclo de mujeres espectaculares, chilenas, ejemplos y que abrieron caminos para las que vinimos después. ¿A quién podríamos tener en un nuevo capítulo?
0: Mira, vamos a ver a una periodista destacada, Lenka Fenrich.
1: Me encanta.
0: Fue también señera en cuanto al periodismo chileno, una destacadísima mujer. Lo vamos a ver en el próximo capítulo.
1: Eso.
0: Un martes más.
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1: Buenísimo. Bueno, Carlos Barría, dueño de Casa Sar, muchas gracias por visitarnos.
0: Gracias a ti, Claudia. Y nos estamos viendo en dos semanas más con Lenka Franovich.
1: Buenísimo va a estar eso. Que
0: muchas
1: estés
0: gracias.
1: Muy bien.
0: Que estés bien. Chao.
1: 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Son las 23:23, vamos a ir a la música y al regreso tenemos más noticias. Hoy en la radio nos despedimos de la transmisión por BioBio TV, seguimos por supuesto.

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6: El 21 de julio de 1899, nació en un suburbio de Chicago Ernest Miller Hemingway, uno de los novelistas estadounidenses más influyentes del siglo pasado y Premio Nobel de Literatura 1954. Hemingway tuvo una vida marcada por la relación conflictiva que estableció con su padre. Su padre fue un médico que se suicidó debido a una enfermedad incurable, desenlace que él también repitió. Bueno, Ernest se aficionó desde joven al deporte y a la caza. Son famosos sus safaris incluso de caza por África, para alcanzar y cazar piezas de gran tamaño. El papá de Ernest Hemingway quería que fuera médico como él, y su madre, Grace Hall, que tenía aficiones artísticas, quería que fuera músico y lo obligaba a practicar el violonchelo por varias horas. Bueno, al acabar sus estudios medios en 1917, Hemingway simplemente renunció a entrar a la universidad y consiguió trabajo en un diario, el Kansas City Star. Al implicarse Estados Unidos en la Primera Guerra Mundial, Ernest Hemingway quiso alistarse en el ejército, pero fue declarado inútil a causa de una antigua herida en el ojo. Y por eso tuvo de conformarse con servir en la Cruz Roja. Allí conoció la guerra, conoció el frente, que le sirvió mucho además para escribir. Fue conductor de ambulancias en el frente italiano durante la Primera Guerra y allí resultó herido de gravedad poco antes de cumplir los 19 años de edad. Era muy joven. De vuelta en su país, se casó con una amiga de infancia y después siguió tentado por la guerra y fue corresponsal del Toronto Star en la misma guerra hasta que se fue a vivir a París. El año 1927, después de amar profundamente a la capital francesa, regresó a Estados Unidos, se casó en segundas nupcias y en 1930 compró su casa en Cayo Hueso, en el estado de Florida, que desde entonces sería su base y su lugar de trabajo y también de otra de sus grandes aficiones, la pesca y obviamente el descanso. Y desde allí empezó a emprender también algunos viajes para pasar temporadas en África, cazando. Hemingway volvió a España durante la Guerra Civil como corresponsal de guerra, cargo que también desempeñó en la Segunda Guerra Mundial y que le significó escribir memorables páginas, tanto de la Guerra Civil Española como de la Segunda Guerra Mundial. Más tarde fue reportero del Ejército de Estados Unidos y aunque no era soldado, participó entusiastamente en varias batallas. Le gustaban los balazos. Después de la Segunda Guerra Mundial, Hemingway se estableció en Cuba, cerca de La Habana. Estableció una relación privilegiada con los habaneros, en realidad con los cubanos, con los pescadores. Le gustaba muchísimo la pesca. Y en 1958 se fue a Idaho. Su vida aventurera lo puso varias veces al borde de la muerte. En la Guerra Civil Española, por ejemplo, cuando estallaron bombas en la habitación de su hotel. En la Segunda Guerra Mundial, cuando chocó con un taxi durante los apagones. Y en 1954, cuando su avión se estrelló en África durante un safari. Precisamente ese accidente le impidió ir a recibir el Premio Nobel de Literatura, por lo que el discurso de aceptación lo leyó el embajador de Estados Unidos en Suecia, John Cabot. Sin embargo, el propio Hemingway grabó en los estudios de una radio cubana

0: Ana, su discurso para la posteridad. Y eso es lo que justamente estamos escuchando.
1: Things may not be immediately discernible in what a man writes, and in this sometimes he is fortunate. But eventually they are quite clear, and by these and the degree of alchemy that he possesses.
0: En el año 1961 su salud ya estaba muy quebrantada, y el 2 de julio del año 1961 Ernest Hemingway, el gran novelista, se suicidó con un tiro de escopeta en su casa de Idaho, repitiendo lo que había hecho su padre. Hemingway, que había nacido el 21 de julio del año 1899 en Chicago.
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Que a partir del 1 de septiembre, que es cuando los estudiantes vuelven a clase, porque ahora están en verano, no van a poder abrir cuentas nuevas. Y desde enero, la prohibición va a afectar también a las cuentas existentes. Se trata de prohibir las redes sociales a los menores de 15 años. El visto bueno fue durante esta jornada por los diputados de la Asamblea Nacional, que aprobaron la ley por 279 votos a favor y 81 en contra, mientras que en el Senado fue bastante más abultado. Francia se suma entonces al creciente número de países que están tomando medidas para restringir el acceso a las redes sociales, como Australia o el Reino Unido, en medio de las crecientes advertencias sobre sus efectos nocivos para los menores. De hecho, el presidente francés subió esta noticia a sus redes sociales durante esta tarde, acompañando la aprobación de esta ley con un video donde se mostraba a jóvenes y adolescentes grabándose y subiendo este contenido a redes sociales. Estoy hablando de adolescentes que tienen trastornos de la conducta alimentaria. Sabemos lo influenciables que pueden ser los niños y adolescentes ante este tipo de contenido y cómo les puede afectar. Si tienes menos de 15 años, se te cerrará la cuenta, explicó a los periodistas la ministra delegada del sector digital, Anne Le Hennaff, y el presidente francés, Emmanuel Macron, quiere convertir la protección de los menores en las redes sociales y la regulación del tiempo ante las pantallas en uno de los hitos de su segundo mandato, que termina ya en mayo de 2027. Macron, en este video, entonces, celebra la decisión del Parlamento, señalando que Francia abre el camino en Europa para proteger a nuestros niños y adolescentes. Seguimos adelante. Recordó que se trataba también de uno de sus compromisos y que ve la luz en la recta final de su segundo y último mandato. Me comprometí a ello y ahora ya está aprobado. Las redes sociales estarán prohibidas para los menores de 15 desde el inicio del curso escolar. Esta prohibición se va a implementar en dos etapas. Primero, desde el 1 de septiembre, cuando los alumnos vuelvan a las aulas después de las vacaciones de verano, los menores de 15 no van a poder crear nuevas cuentas. La prohibición se va a aplicar a partir de enero de 2027 también a las cuentas ya existentes. Le Hennaff afirmó antes de la votación que el plazo es realista porque ya existen herramientas de verificación de edad y otras están en desarrollo y que la responsabilidad de hacer cumplir la norma recae en las plataformas. Ahora también hay una responsabilidad de los papás en el caso de los menores de edad para que ojalá no tengan redes sociales o no las usen. Quedan excluidos de la prohibición determinados portales, como las enciclopedias en línea, como Wikipedia, así como las plataformas de desarrollo y distribución de software libre o los proyectos educativos de código abierto. Otro país, entonces, que va poniendo restricciones al uso de redes sociales en niños, niñas y adolescentes. Francia sumándose al Reino Unido y también a Australia. 23:42. 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Tenemos, estoy tratando de abrir el sitio de MTO Chile, que me está costando hoy día, no sé por qué. Yo creo que es por el Wi-Fi, pero lo voy a buscar en mi teléfono y les digo inmediatamente cuántos grados tenemos en Santiago y qué es lo que va a pasar también durante el resto de la semana, porque se supone que ya va amainando la cosa, que este sistema frontal ya se encuentra en territorio argentino. Lo que tenemos ahora es estabilidad y inestabilidad postfrontal y por eso las precipitaciones. 5,3 grados tenemos a esta hora, con cielos cubiertos. ¿Qué va a pasar mañana? Vamos a estar con cielos nublados durante toda la jornada, extremas de 4 y 14 grados. No debiésemos tener precipitaciones este miércoles 22. ¿Qué pasa el jueves? Nublado durante la mañana, cubierto por la tarde para dejar paso a chubascos aislados. Y hasta ahí pararíamos de contar con las precipitaciones, porque el viernes vamos a tener cielos nublados, algo que se va a extender durante gran parte de la próxima

próxima semana, a pesar de que nos han adelantado meteorólogos que se vendría un nuevo sistema frontal a partir desde el martes. Vamos a ir a la música y ya volvemos. Esto es Hoy en la Radio. Escuchamos a los tres, La Torre de Babel.

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1: 11:47. Esto va dirigido a nuestros compañeros de Bio Bio Deportes. La sensación de vacío postmundial, ¿cómo se vuelve a la rutina después de un mes tan intenso? Porque el final de la Copa del Mundo dejó un hueco en la vida emocional del país, sobre todo de Argentina. Pero bueno, acá igual lo vimos de lejos, porque ya sabemos por qué. Bueno, el fervor por la selección argentina concentró expectativas en ese país y sentimientos que al concluir el torneo se transforman en una sensación de pérdida y soledad, explican los psiquiatras. Hay como un duelo postmundial. Porque sabemos que durante el último mes, la vida cotidiana de muchas personas, futboleras, periodistas, deportivos y bueno, también sobre todo los hinchas argentinos, giró en torno a este evento deportivo. Y resulta que se trata de un fenómeno que trasciende identidades de club, edades, géneros. Se trata de una adhesión masiva que se traduce en rituales, en cábalas, en suspensión muchas veces de rivalidades históricas, generando este clima de unión que es difícil de encontrar en otros ámbitos de la vida nacional. Y quienes lo vimos así desde palco como nosotros, también uno iba apoyando diferentes países, se hacen estas pollas y qué sé yo, que en

a nuestra radio, la ganó nuestro adorado Gastón Miauchati. Bueno, ¿qué se juega en el Mundial más allá del deporte? Hay un médico psiquiatra y psicoanalista que analizó la dimensión emocional que acompaña a estos procesos colectivos. Según él, en cada Mundial las personas depositan una concentración extraordinaria de deseos, expectativas y emociones, porque se juegan muchas cosas. Tiene que ver con una necesidad de triunfo, una necesidad que lo haga sentir al sujeto importante y valorado. En el caso de los argentinos, claro, ellos se validaban también volviendo a ser campeones del mundo, que era lo que pensaban que iba a pasar, ¿no?, en esta final. La autoestima en este contexto, dicen, se experimenta de forma colectiva. El triunfo otorga a las personas esta sensación de ser respetadas, de ser valoradas, de ser reconocidas, ¿cierto? Bueno, se confirma esa proyección, de acuerdo a datos del OPSA, que dice que para el 66% de las personas ganar la Copa representa alegría y felicidad, mientras que el 37% lo asocia con unión y orgullo colectivo, y solo una minoría, que corresponde al 4%, respondió que el título no significaría absolutamente nada. El fútbol entonces se convierte en este espacio de identificación popular, un canal de expresión de valores, según explicó este psiquiatra y neurólogo. Y dice que la selección de distintos países encarna también recuerdos de infancia, de barrio, de clubes, de rivalidad, de generaciones, frustraciones, porque ya sabemos que hay generaciones doradas, después llegan otras que no, pero también esperanzas. En una sociedad habituada a la incertidumbre, el fútbol brinda algo excepcional: reglas claras, tiempo definido, adversario visible y resultado concreto. Pero después de esta intensidad viene el vacío. Concluido el torneo, que en esta edición se jugó, como sabemos, en Estados Unidos, en México y en Canadá, emerge esta sensación de vacío en gran parte de la sociedad, dicen, y en varios planos. Uno de ellos es que cuando se concentra toda la atención, los deseos y las expectativas en un acontecimiento que tiene muchos significados, es natural que cuando esto termina surja esta sensación de pérdida y de soledad, un sentimiento que no necesariamente indica un cuadro depresivo, por supuesto, pero que responde a la magnitud del involucramiento emocional que se experimentó, dependiendo de qué tan intenso eres, de cómo le fue yendo también a tu selección, etcétera. El especialista advierte que la tristeza asociada a la derrota o a no alcanzar el objetivo no es el motor del vacío. Muchas veces se vive el vacío como la tristeza porque no se ganó el último partido, se salió segundo y no primero en el Mundial. Ese vacío que está vinculado a la frustración de no haber alcanzado la victoria futbolística, con todos los significados que esto tiene desde las representaciones conscientes e inconscientes de la gente, tenemos que verlo o entenderlo, dice, como el resultado de un impacto inicial. Es un vacío que tiene que ver con la inmediatez de la situación. La encuesta del Observatorio de Psicología Social Aplicada revela que la ansiedad ocupa un lugar central en la experiencia colectiva durante el Mundial. Más de la mitad de los encuestados reconoció que las cábalas ayudan a manejar los nervios, no a influir en el resultado. Obviamente, bueno, si usted cree que sí, está bien. De hecho, solo el 18% cree en su eficacia mágica. El 30% de las personas afirma estar pendiente del partido desde varias horas antes, porque se concentran y toda la cosa, y se hace la previa, qué sé yo. Mientras que el 20% siente que juega el partido desde afuera. 7 de cada 10 entrevistados organizaron su día en torno al encuentro o se sintieron parte activa de la competencia. Bueno, y el final de todo ese proceso de las cábalas, del nerviosismo en el caso de Argentina, porque además la sufrieron en por lo menos los últimos 3 partidos, deja este espacio que hasta hace poco estaba completamente ocupado. Ese vacío todavía, dicen, es una vivencia relacionada con la sorpresa, la frustración, el sentimiento de que la imaginación quedó despoblada de una serie de expectativas que se tenían. Y además, como si de repente una agenda que estaba dedicada en gran parte a eso dejara de existir. La sensación inicial suele ser de vacío, que a mí me pasó este vacío que me quedó cuando dejaron de venir a interrumpirme mis compañeros del área de deportes de Radio Bio Bio para decir alerta de gol y toda la cuchufleta, ¿no? Esa misma que yo echo de menos, mis compañeros acá en el estudio, hoy en la radio. Y bueno, después viene el regreso a la vida cotidiana. Como yo les decía, no se trata de depresión ni nada, pero que hay que ir llenando esos espacios llenos de fútbol con otras cosas que estaría bueno, como por ejemplo ir a la pega, sacar menos la vuelta, qué sé yo. Si va a una comida, no andar mirando el teléfono escondido para ver el partido, qué sé yo. Dicen también que hay quienes que se preguntan, los más intensos, pues, ¿volverá a ser lo mismo? ¿Podré vivir después de esto? Por supuesto que sí, pues. Hay una enorme concentración de energía, de líbido, dicen. ¿Dije líbido? ¿Líbido? ¿Líbido? ¿Es líbido?

¿Libido o libido? ¿Libido? ¿Es libido? A ti te pregunto, jefa. ¿Libido o libido? ¿Libido? Libido, la libido. Bueno, hay libido, hay expectativas puestas en un determinado acontecimiento, en este caso el mundial, y la sensación es como que uno quedará desinflado cuando esto se termina. Pero amigos, les digo que van a sobrevivir, todo va a estar bien, no pasa nada. Y ya vendrá otro mundial y ojalá esté Chile. 23:54 hasta aquí, hoy en la radio, un gusto haberlos acompañado. Somos libres, quédense porque ya viene el trasnoche, nos vamos con el Roxette, qué buena canción, Spending My Time. Chao, chao.

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1: La partida, Inti-Illimani histórico, en la radio.

0: Las autoridades informaron la reapertura de la ruta 5 y señalaron que tras el paso del sistema frontal comienza una etapa enfocada en la rehabilitación de las zonas afectadas. La Superintendencia de Electricidad y Combustibles anunció el inicio de un proceso sancionatorio contra Chilquinta debido a los extensos cortes de suministro eléctrico registrados en la región de Valparaíso. La Moneda consiguió la aprobación del eje central del proyecto de reconstrucción nacional, aunque la iniciativa deberá pasar a comisión mixta. A 2 meses de dejar el gabinete, Mara Cedini rompió el silencio. En una entrevista con el programa Sin Filtros, aseguró que recibió presiones desde el segundo piso de La Moneda mientras se desempeñaba como vocera de gobierno. Chile Vamos calificó como un acto de soberbia las declaraciones de Johannes Kaiser. Dijo que el Ejecutivo baila la música de los libertarios. La Fiscalía resolvió no perseverar en la investigación contra el ex ministro Giorgio Jackson, el ex jefe de asesores de la presidencia Miguel Crispi y la ex directora de presupuestos Javiera Martínez en una de las aristas del denominado caso Convenios. Una mujer murió y otras 4 personas resultaron heridas tras el desbarrancamiento de un vehículo en la estación Viña del Mar del metro de Valparaíso. En noticias del exterior, Estados Unidos confirmó la muerte de un sargento tras el ataque iraní del pasado 17 de julio contra una base ubicada en Jordania. El alcalde de Nueva York, Zoran Mamdani, afirmó que el primer ministro israelí Benjamín Netanyahu no es bienvenido a la ciudad y pidió ejecutar la orden de arresto emitida por la Corte Penal Internacional. En el deporte, pese a las condiciones climáticas en la región de Coquimbo, Deportes La Serena confirmó que viajará a Santiago para jugar este sábado frente a Universidad Católica. O'Higgins de Rancagua ya está en Buenos Aires para enfrentar mañana a Boca Juniors por los playoffs de la Copa Sudamericana.
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0: ¿Cómo están? Muy buenos días. Bienvenidos a la revisión de las noticias en Radiograma. Saludamos a quienes nos escuchan a través de las 43 estaciones de Biobío, la radio en todo el país, a quienes nos ven a través de la televisión digital de libre recepción en Biobío TV. Los invitamos a interactuar con nosotros a través de nuestro número de WhatsApp al más 569-9200-7888, nuestra línea de WhatsApp, nuestro número, para que usted nos agregue, nos escriba, nos envíe audios, videos de lo que esté pasando en cualquier parte del planeta. Y por cierto, donde usted se encuentre, nos puede llamar a nuestra línea directa al 800-810-810, línea gratuita desde cualquier teléfono celular, desde cualquier teléfono de red fija. Vamos a las noticias. De este momento les ofrecemos información independiente.
2: 12 de la noche, 7 minutos.
0: Las autoridades informaron la progresiva reapertura de la ruta 5 y señalaron que tras el paso del sistema frontal se inicia una fase de rehabilitación en las zonas afectadas. El fenómeno ha dejado hasta ahora al menos 13 personas fallecidas en el país. En La Serena y Coquimbo, vecinos realizaron manifestaciones para exigir la reposición del suministro de agua en los estanques de emergencia, denunciando demoras en la respuesta. La información con Sebastián Catalán, enviado especial de la radio a la región de Coquimbo. Buenos días.
3: Así es, ¿qué tal? Muy buenos días, ¿cómo están? Lamentablemente en el último balance del Senapred se informaron que la cifra de personas fallecidas por este sistema frontal ascienden a 13. Además, los desaparecidos ascienden a 7 a nivel país. 2.281 son las personas damnificadas. También se encuentran 1.412 personas albergadas y más de 63.000 personas siguen aisladas. En ese contexto, el subsecretario del Interior, Máximo Pavés, informó que se levantó la alarma meteorológica en la zona norte, aunque eso no significa que no exista más precipitaciones, por lo cual llamó a las personas a mantener la precaución.
4: Se ha levantado la alarma climática en los sectores que estaban siendo afectados por estas precipitaciones anormales.
3: Las autoridades también informaron la reapertura parcial en la jornada de ayer y esperan que total en la jornada de hoy miércoles de la Ruta 5 Norte, con restricciones de horario y de tipo de vehículos, mientras continuó la suspensión de clases en toda la región de Coquimbo, la provincia del Huasco, la comuna de Tierra Amarilla, la provincia de Atacama, además de toda la región de Valparaíso Continental y las comunas de Melipilla, Tiltil y San José de Maipo en la región metropolitana. En paralelo, en la jornada de ayer, vecinos de La Serena protagonizaron manifestaciones tras denunciar que al menos 5 estanques de emergencia instalados por Aguas del Valle no contaban con agua potable. El gobernador regional de

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0: Coquimbo, Cristóbal Juliá, aseguró que oficiarán a la empresa sanitaria y exigirán explicaciones ante la situación. Desde La Serena, Bio Bio, la radio.
1: 12 de la noche, 9 minutos.
2: Continúan los problemas de conectividad en la provincia del Huasco tras el paso del sistema frontal. Claudio López, desde Radio Bio Bio de la región de Atacama, nos cuenta.
3: En relación a la habilitación de las carreteras, la visita que realizó el presidente José Antonio Kast el día de ayer a la región, que no pudo ser completada en la agenda presidencial que tenía como destino una visita a la ciudad de Vallenar y al sector de Maitencillo, el presidente junto a sus ministros están preocupados por que se reactive lo antes posible la conectividad en nuestra provincia y en nuestra región. Las palabras del presidente en el punto de prensa realizado en Copiapó fueron las siguientes.
4: Porque hay algunas situaciones complejas, se está yendo en rescate de las personas que están en los tramos intermedios. Necesitamos esta ventana de viento para poder permitir la llegada de alguna maquinaria coordinada con la concesionaria, porque efectivamente quedan aislados por tramos algunos camioneros. Lo pudimos percibir, conocer en terreno también con los ministros.
3: En base a lo que el presidente de la República, don José Antonio Kast, pudo dar a la comunidad, tratar de dar tranquilidad a la comunidad, encargó encarecidamente al gobernador regional, don Miguel Vargas, que se preocupe de que lo antes posible haya conectividad en la región. Bio Bio, la radio.
1: 12 de la noche, 11 minutos.
2: La Superintendencia de Electricidad y Combustible, la SEC, iniciará un proceso sancionatorio en contra de Chilquinta ante las falencias del servicio en medio del sistema frontal. Lucas Suárez, desde Radio Bio Bio Valparaíso, nos informa.
5: Más de 20.000 clientes continúan sin servicio eléctrico en la región de Valparaíso, siendo una de las zonas en donde ha existido más afectados por el corte del suministro. Las quejas de usuarios han sido reiteradas desde el inicio de los sistemas frontales, considerando que en comunas como Quilpué, Villa Alemana, Olmué y Limache, hay personas que han pasado más de 5 días sin servicio eléctrico. Frente a lo anterior, durante la jornada del martes, la ministra de Energía, Jimena Rincón, anunció que la Superintendencia de Electricidad y Combustibles iniciará un proceso sancionatorio contra la empresa Chilquinta por las reiteradas falencias.
6: Iniciado un proceso sancionatorio contra Chilquinta y por los cortes de suministro. La reposición de los mismos es parte de las obligaciones, parece razonable.
5: Este martes, justamente Chilquinta anunció el inicio de medidas compensatorias, siendo la empresa que registra el porcentaje mayor de clientes con fallas en la región de Valparaíso. Cabe mencionar que para acceder a la compensación de Chilquinta, los afectados deben ingresar al sitio web de la empresa para que luego esta analice caso a caso la situación de los clientes para luego entregar el monto en las cuentas de preferencia de cada usuario. Desde la región de Valparaíso, Bio Bio, la radio.
1: 12 de la noche, 12 minutos. 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
2: Entre 40.000 y 50.000 pymes han sufrido el impacto de los sistemas frontales que se han registrado en distintas regiones del país, según estimaciones de la Multigremial Nacional. Los detalles los tiene Montserrat Tapia.
8: Los efectos del sistema frontal comienzan a verse reflejados en la economía, mientras la consultora Colliers estima pérdidas cercanas a los 400 millones de dólares. La Cámara Nacional de Comercio calcula daños de hasta 25 millones de dólares para el sector por el cierre de locales y la caída de las ventas. El presidente de la Sociedad Nacional de Agricultura, Antonio Walker, explicó que el principal impacto está en la distribución de alimentos por los cortes de camino. Sin embargo, aseguró que la afectación es logística y no de disponibilidad de productos, por lo que espera una rápida normalización de los precios cuando se restablezca la conectividad. Desde la Multigremial Nacional estiman que entre 40.000 y 50.000 pymes han resultado afectadas, principalmente pequeños almacenes, productores agrícolas y empresas de turismo. Su presidente Juan Pablo Suet pidió al gobierno implementar apoyos para acelerar la recuperación de los negocios y proteger el empleo.
9: Hacemos un llamado al gobierno para ir en ayuda de muchas de estas microempresas para que se vuelvan a levantar.
8: Mientras continúan en desarrollo los catastros, los gremios coinciden en que recuperar la conectividad y entregar ayudas oportunas será clave para acelerar la recuperación.
1: 12 de la noche, 14 minutos.
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2: Mientras el gobierno define qué normas van a vetar, persisten las presiones para que la Comisión Mixta del Plan de Reconstrucción

0: Producción Nacional pueda completar su cometido hoy mismo. Cristóbal López nos cuenta.
1: La Cámara de Diputados visó casi la totalidad de las enmiendas realizadas por el Senado al Plan de Reconstrucción Nacional, dejando solo una norma para su discusión en comisión mixta. La exención del pago de contribuciones a mayores de 65 años fue aprobada, pero no la compensación del Fondo Común Municipal, que era mediante una fórmula parcial. Los plazos en que funcionaría esa mixta son el problema. El gobierno busca que la conformación sea hoy a las 10, sesionen a las 15 y pueda votarse el informe en la sesión ordinaria del Senado de la tarde y en la sesión extraordinaria por cuentas de la luz de la Cámara a las 17:30. El presidente de la República, José Antonio Kast, hizo un llamado a que los plazos se cumplan lo más rápido posible.
2: Pero ahí la buena disposición de todos los sectores políticos para que ese punto que quedó ahora pendiente se resuelva rápido, apenas los parlamentarios puedan.
1: Otra arista que se debería esclarecer hoy son los vetos que ingresará el gobierno a algunas normas del proyecto. En particular, son cuatro las apuntadas. La eliminación de la natocismo es la única segura. Después se encuentran el olvido financiero, el pago a 30 días a las pymes y la reposición obligatoria de servicios básicos en zonas de catástrofe, cuyo veto se evitaría debido a la contingencia de las lluvias en el país.
3: 12 de la noche, 15 minutos.
0: La oposición arremetió contra el gobierno e ingresó 3 requerimientos ante el Tribunal Constitucional para impugnar 2 normas de la mega reforma, la invariabilidad tributaria y la indemnización por resolución de calificación ambiental negativa. María José de la Barra nos cuenta.
4: La oposición mostró algo de unidad e ingresó 3 requerimientos al Tribunal Constitucional para impugnar 2 aspectos del Plan de Reconstrucción Nacional, la norma de invariabilidad tributaria y la indemnización para inversionistas privados en caso de que se revoque una resolución de calificación ambiental. 2 impugnaciones que corresponden al Senado y la última a la Cámara de Diputados. En resumen, sobre la invariabilidad se cuestiona que la norma impide que las futuras mayorías deliberen sobre la política fiscal del país. Y sobre lo medioambiental, creen que el sistema de indemnización crea un estatuto privilegiado que contraviene la igualdad ante la ley. El biministro Claudio Alvarado cuestionó que la oposición no se haya esforzado por dialogar en el Congreso.
5: A mí me hubiese gustado de que la oposición hiciera propuestas aquí en el Parlamento y no llevara esta discusión a un tribunal. Pero son las reglas del juego, las respetamos.
4: La moneda ya se midió en el TC con la oposición en el marco de la Ley de Escuelas Protegidas, una misión que se le encomendó al exministro Sextrés, Juan José Osa. Ahora el Ejecutivo buscará privilegiar a un abogado constitucionalista que tenga mayor expertise en temas económicos.
3: 12 de la noche, 17 minutos. 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
0: Mara Cedini reapareció públicamente y rompió el silencio. En entrevista con Sin Filtros, la ex vocera de gobierno aseguró que mientras ejercía como portavoz de la moneda, enfrentó presiones provenientes del segundo piso. Los detalles los tiene Bárbara Payán.
4: Luego de 2 meses fuera del gobierno, Mara Cedini concedió su primera entrevista en la que repasó su paso por la moneda y lanzó duros cuestionamientos al segundo piso. En conversación con Sin Filtros, la ex vocera aseguró que estaba absolutamente preparada y que tenía los méritos para asumir el cargo. Sin embargo, afirmó que una vez instalada en el gobierno, se puso en marcha una campaña articulada para sacar de contexto sus vocerías. En esa línea realizó una autocrítica al reconocer que su principal arrepentimiento fue no haber sido absolutamente auténtica, ya que según dijo, terminó cediendo a las presiones de una figura muy importante del gobierno vinculada al segundo piso.
7: Me dejé amarrar por personas dentro del gobierno. Diría que una de las 3 personas más poderosas dentro del gobierno se me acercó, estábamos teniendo una conversación donde yo estaba hablando muy apasionada sobre un tema y me dice, eso es lo que no te puede pasar. Este es el gobierno de los fomes. Eres actriz, actúa.
4: Además, Cedini reveló que fue Presidencia quien le entregó un papel en el que se afirmaba que Galvarino Apablaza estaba condenado por el asesinato de Jaime Guzmán. También acusó que un partido oficialista realizó sabotaje para forzar su salida del cargo.
3: 12 de la noche, 18 minutos.
0: Vamos con más información. En este caso, Chile Vamos cuestionó al presidente del Partido Nacional Libertario, Johannes Kaiser, luego de que asegurara que el gobierno baila música al ritmo de su colectividad. Los detalles los tiene Francisca Cárez.
8: Con una metáfora sobre música, el líder del Partido Nacional Libertario, Johannes Kaiser, instaló una idea que incomodó a Chile Vamos, que el gobierno baila al ritmo de la agenda impulsada por su colectividad. Una afirmación con la que apuntaba que distintas propuestas levantadas por los libertarios, como los indultos a uniformados, el endurecimiento de la política migratoria o la agenda valórica, han terminado siendo recogidas por el Ejecutivo. Dichos que no pasaron inadvertidos en el oficialismo, como por ejemplo en Chile Vamos,

0: donde el diputado de Evópolis, Jorge Guzmán, insistió en que las palabras del líder libertario reflejan un exceso de protagonismo y llamó a dejar de lado la disputa por quién instala la agenda para enfocarse en las necesidades de los chilenos.
1: Yo creo que hay un exceso de soberbia, un exceso de vanidad por parte del señor Johannes Kaiser, quien cree que lo que necesita Chile es quien manda la agenda, quien pone la música. Hago un llamado al representante y líder del partido de oposición que tome sintonía con las necesidades de Chile.
0: Más allá de la controversia, Johannes Kaiser también abrió la puerta una eventual alianza entre el Partido Nacional Libertario Republicano, Chile Vamos e incluso el Partido de la Gente. El líder libertario aseguró que un entendimiento es posible, aunque advirtió que primero deberá existir acuerdo en una base ideológica común entre las colectividades. Sin embargo, la posibilidad de consolidar una coalición entre las fuerzas de las derechas todavía aparece lejana.
2: 12 de la noche, 20 minutos.
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4: Vamos con más datos, gracias a quienes todavía se encuentran en sintonía. Gracias por continuar con nosotros. Tras un primer intento fallido por falta de quórum, la Cámara de Diputados aprobó finalmente la creación de una comisión investigadora para revisar el caso de la exministra de Seguridad, Trinidad Steiner. Los detalles con Gabriela Piña.
5: Con 62 votos a favor, 58 en contra y una abstención, la Cámara de Diputados aprobó la creación de una comisión especial investigadora para revisar la gestión de la exministra de Seguridad, Trinidad Steiner. Recordemos que la propuesta había sido rechazada el pasado 14 de julio al no alcanzar el quórum requerido, pero esta vez el resultado cambió principalmente gracias al apoyo de diputados del Partido de la Gente. A ello se sumó que, a diferencia de la primera votación, Renovación Nacional dejó de respaldar la iniciativa. Consultada por este giro, la diputada de RN, Jimena Sandón, quien optó por abstenerse, explicó que cambió su decisión tras conversar con el gobierno. Por su parte, el diputado del Partido Socialista, Raúl Leiva, comentó que esta comisión trabajará con rigurosidad para revisar todos los actos de gobierno durante la gestión de la exministra.
6: El gobierno insistió y los parlamentarios de gobierno insistieron que no, que teníamos que rechazar, y por eso yo me abstuve.
7: Esto va a ser realizado con celo, rigurosidad y mucha responsabilidad por parte de los miembros de la comisión.
5: En la oposición aún no descartan una acusación constitucional contra Steiner, aunque varios parlamentarios esperarán el desarrollo de la comisión investigadora antes de definir esa opción.
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2: 12 de la noche, 23 minutos.
4: El Departamento de Defensa de los Estados Unidos confirmó la muerte del sargento Ángel S. Ramstad, de 28 años, previamente reportado como desaparecido tras el ataque iraní el pasado 17 de julio contra la base aérea Muwaffaq Salty en Jordania, lo que eleva a 18 el número de militares estadounidenses fallecidos desde el inicio de las hostilidades con Irán. Ramstad, de 28 años, había sido reportado después del ataque contra la instalación estadounidense Jordania, y con su muerte asciende a 3 el número de militares estadounidenses fallecidos en ese ataque, según el Pentágono. Y el alcalde de Nueva York, Zoran Mandani, afirmó en un video difundido en sus redes sociales que el primer ministro israelí, Benjamín Netanyahu, no es bienvenido a la ciudad, y pidió al gobierno federal que ejecute la orden de arresto emitida contra él por la Corte Penal Internacional, aunque reconoció que las autoridades de su ciudad no tienen potestad legal independiente para hacerla cumplir. En un nuevo mensaje en video, Mamdani señaló que su administración revisó las opciones legales disponibles y concluyó que la ciudad carece de autoridad para aplicar por su cuenta la orden de la CPI, por lo que instó al gobierno federal de los

0: Estados Unidos a actuar, si Netanyahu viaja a Nueva York, donde tradicionalmente acude a la Asamblea General de la ONU en septiembre. En el metraje que tituló Netanyahu es un criminal de guerra, el alcalde precisó que es evidente que no tiene la autoridad legal independiente para hacer cumplir esa orden. Sin embargo, cito textual, el gobierno federal sí la tiene y les pido que se unan a la corte y ejecuten esta orden.
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2: 12 de la noche, 25 minutos.
3: Deportes La Serena confirmó que viajará a Santiago para enfrentar a Universidad Católica el próximo sábado, pese a las condiciones climáticas en la región de Coquimbo, mientras que Coquimbo Unido y Universidad de Concepción, ese partido será reprogramado. Y el plantel Los Higgins de Rancagua está en Buenos Aires, en Argentina, para enfrentar mañana a Boca Juniors por los playoffs de la Copa Sudamericana. El cuadro celeste agotó las entradas para la revancha de la próxima semana en el estadio El Teniente. Todo el deporte de la actualidad con Diego Osorio.
4: Pese a estar en zona de catástrofe, el plantel de Deportes La Serena continuó entrenando para el retorno del torneo de Primera División este fin de semana. A diferencia de Coquimbo Unido, que deberá reprogramar su encuentro frente a Universidad de Concepción, el cuadro granate tiene previsto viajar el viernes a Santiago para jugar el sábado frente a Universidad Católica en el estadio Claro Arena. Así lo confirmó en diálogo con Bío Bío Deportes su presidente Milko Leguas.
5: Sí, nosotros estamos dispuestos a viajar. El partido es muy difícil que se suspenda. Se ha podido entrenar no en forma normal, pero sí es cierto, esperando que no afecte el rendimiento. Estamos convencidos de que tenemos que ir a jugar y vamos a viajar sin ningún problema.
4: El plantel de O'Higgins de Rancagua ya está en Buenos Aires esperando su compromiso de mañana frente a Boca Juniors por los playoffs de la Copa Sudamericana en la Bombonera. El rival llega a esta instancia luego de su eliminación de la Libertadores contra Universidad Católica y contaría con el mediocampista Leandro Paredes, que se reincorporó al plantel luego de la final del Mundial del último domingo, en un partido que hace tiempo espera el capo de provincia, y una de sus cartas en ofensiva será Arnaldo Castillo.
6: Bonito desafío, la verdad, afrontar este partido de la mejor manera y obviamente con la fe puesta en Dios de que podemos hacer las cosas bien. Sabemos las jerarquías que tiene el equipo rival y bueno, nosotros también hemos hecho muchas hazañas, así que vamos a ir con esa fe de que podemos hacerlo, confiando en el equipo y en el grupo.
4: El puntero Colo Colo retoma el torneo nacional de Primera División este viernes frente a Deportes Limache y continúa buscando un portero tras caerse las negociaciones con el uruguayo Santiago Mele, que habría elegido última hora Independiente de Avellaneda. En tanto, Universidad de Chile presentó su primer refuerzo para el segundo semestre de este año, el joven extremo argentino Gonzalo Reina, y ahora tiene en la mira al defensa uruguayo Valentín Gautier. El gerente deportivo de Azul Azul, Manuel Mayo, confirmó que el futbolista, como el resto del plantel masculino y también femenino, cuentan con sus respectivas visas de trabajo.
7: Cuando obviamente los jugadores en un principio les gestionamos la visa, en Chile se demoran en recibir la residencia temporaria para que luego pase a ser permanencia definitiva, pero mientras que se encuentran en ese proceso, el club invierte y paga por tener visas de trabajo mientras que esté saliendo la residencia temporaria para ya tener visas de trabajo permanente. Están todos en línea. Hace muchos años es así, tanto en el plantel masculino como femenino.
4: Nicolás Córdoba entregó la lista de 25 futbolistas que empezarán a entrenar el lunes con vistas al preolímpico del año próximo. Son jugadores que están en primera división como Gabriel Maureira, Leandro Hernández o Justin Cueva de Colo-Colo, Agustín Arce, Ignacio Vázquez de la Universidad de Chile y Sebastián Arancibia, Diego Corral y Juan Francisco Rosell, entre otros, de la Universidad Católica. Al cierre, Alejandro Tavilo debuta este mediodía en el Abierto de Estoril frente al tenista local portugués Thiago Torres en un partido abordable frente al 427 del mundo. Tavilo ya está participando en el certamen en el cuadro de dobles y jugará mañana por los cuartos de final.
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2: Doce de la noche, 29 minutos.
3: Hasta acá la revisión de las noticias en Radiograma. Los dejamos invitados para que continúen la sintonía de Bío Bío la radio. Ya llega el trasnoche hasta las 6 de la mañana y recuerda que a cada hora nos volvemos a reencontrar con las noticias en El Informador. Todos los detalles ya están en nuestro sitio web biobiochile.cl. Gracias por estar ahí, que tengan todos una excelente jornada.
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están? Qué gusto saludarles. Bienvenidos al Trasnoche de la Radio de este día miércoles. Miércoles 22 de julio. ¿Cómo están, auditores? ¿Cómo están, auditoras? Espero que estén muy bien. Que tengan una excelente jornada, que tengan un excelente día miércoles. Y ojalá que esta jornada sea muy fructífera para todos los que están trabajando, para todos los que están en diferentes partes del país, para quienes están iniciando su turno. Para ustedes, un abrazo apretado, fuerte, un abrazo de frente, tal cual. Invitarlos a que se queden con nosotros. Vamos a estar hasta las 6 de la mañana en este programa que recién comienza después de habernos informado. Nos acompañamos con datos, con entrevistas, con, por supuesto, la compañía que te ofrece el Trasnoche de la Radio durante todas las madrugadas para todo el país. Ustedes se pueden comunicar con nosotros, es muy sencillo. Primero al WhatsApp, al más 569-9207888. O también, si gusta, nos puede llamar. Aló. Puede llamar y decir, aló, radio, al 800-810-810 en nuestra línea directa. Es gratuita, además, para cualquier teléfono celular. Es decir, usted marca eso y no tiene que tener saldo, ni la tarjeta TLP, esa que vendía en algún momento. ¿Se acuerda la tarjeta TLP? Había que ponerle un número. O ¿se acuerda esa otra tarjeta que había que ponerle en el celular? Bueno, todo eso ya... son tiempos pasados. Ahora no necesita saldo, no necesita nada. Quiero saludar a quien me acompaña en la puesta en el aire, el señor William Rebolledo, Sir William, que está hoy con nosotros de manera telemática. El saludo para ti, William, y para todos tus auditores. Por favor, venga a saludar a su público. ¿Cómo no? ¿Cómo le voy a quitar esa posibilidad? ¿Quién soy yo para hacer eso? Ahí está. No soy nada. Ahí está. Ese vacío que usted está viendo en pantalla y que usted nos está escuchando, dice, ¿de qué vacío habla? De un micrófono que ahora

0: ahora recibe ¡Oli! Al señor William Rebolledo. William, bienvenido, como siempre, ahí está. William Rebolledo, que está con nosotros acá en La Puesta en el Aire.
1: Hola.
0: Ahí está, hola. Gracias, William. Hoy tenemos un programa con varias cosas. Vamos a estar muy atentos, por cierto, a lo que ha estado pasando en la zona del norte de nuestro país. Sabemos que la región de Coquimbo, la región de Atacama, la región de Valparaíso ha sufrido muchísimo el impacto, bueno, ni hablar de la región del Biobío, la región de la Araucanía, en fin, nuestro país ha sufrido muchísimo con las lluvias, lluvias que lamentablemente en algún momento del mes de julio van a volver. Hay que acostumbrarse un poco, lamentablemente, y uno espera que lo que haya pasado, que lamentablemente ha dejado a varios compatriotas fallecidos y mucha gente damnificada, mucha gente que va a tener que volver a levantarse, entender de que, y las autoridades, yo creo que van a tener que hacer allí también una evaluación de si ha funcionado bien o mal. Desde todo punto de vista, creo que las catástrofes siempre nos dejan una enseñanza, por muy fuerte que sea, por muy trágico que sea, nos deja una especie de enseñanza como para poder entender qué se puede hacer mejor la próxima vez. Si eso no logra remecer a las autoridades a nivel central, que son quienes en buen chileno tienen las lucas, ¿para qué? O los recursos, la mano, el músculo, la musculatura, como llaman algunos, para poder llegar a los lugares más recónditos de nuestro país, siempre va a ser importante la fuerza vecinal. Y de ustedes va a depender, auditores, volver a levantarnos, porque si no nos levantamos uno a uno, es muy difícil que eso suceda. Y para eso siempre es importante informarse bien y apoyarse también en los medios oficiales. Ustedes nos pueden llamar. Si le ha pasado alguna situación, bueno, nos llama. 800-810-810. Nos comenta, ¿sabe qué? Estamos sin luz hace tanto tiempo, estamos con un problema acá, no nos han escuchado, no nos han... bueno, en fin, no han hecho oídos sordos lo que hemos dicho. Hay algún vecino que tiene algún tipo de problema mayor, que perdió su casa, que no ha sido ubicado. Bueno, hay muchas formas de hacerlo. Si no ocurre a nivel local, bueno, nos puede llamar. Nuestra línea está completamente habilitada y es gratuita, como le digo, para cada uno de ustedes. Pero va el abrazo para todos quienes han sufrido por este sistema frontal, en especial a quienes han perdido algún ser querido o quienes han, de cierta forma, perdido el esfuerzo de toda una vida, que quizás es la casa propia, quizás es un arriendo, lo que sea, pero eso que usted construyó con sus propias manos, el lugar donde usted estaba intentando generar su hogar, sepa usted que no está solo y que la acompañamos acá en el Trasnoche de la Radio. Bien, 0:37, sus mensajes al WhatsApp, ya está todo listo, ya está todo dispuesto y es momento de comenzar junto a todos ustedes, junto a Vicente Aguilar, que quiero saber dónde está Vicente Aguilar, ¿eh? ¿Estará en las calles? ¿Dónde está Vicente? ¿Dónde anda Vicente Aguilar? Ah, ya lo vamos a tener en breve, lo vamos a tener en breve. Creo que está haciendo unas diligencias acá en la radio. Está terminando unas diligencias. ¿Viene ahora? A ver, ¿viene para acá? Ya, pase nomás. Vicente Aguilar, que está con nosotros acá al inicio de este programa, antes de irnos a la calle. Bicho querido, ¿cómo le va? Gusto saludarle, bienvenido.
2: ¿Qué tal, Marito?
0: ¿Cómo estás? Bien.
2: Willy me anda buscando por allá.
0: No, no, sí, ya está acá, ya está acá, ya está acá. Ahí está.
2: ¿Cómo está?
0: Oh. No, es así, lo que le dijo...
2: Ah, yo estoy sin fono.
0: Lo estaba buscando como Ramón, le dijo. Estaba buscando como
2: bien,
0: Ramón.
2: Ah, bien.
0: Y no lo encontré.
2: Un poco frío hoy, un poco frío, haciéndome loco. No, estaba revisando los informes de los colegas.
0: Ya, ¿cómo andas tú?
2: Bien, todo bien. Bien, yo te comenté algo ahí...
0: Andas medio malo de la guata, ¿no?
2: No, pero me vendió rápidamente.
0: Te vendí. No, pero ya está. Pero no, te decía malo la guatita, yo te decía por el frío.
2: Sí.
0: Más no por otro tipo de...
2: Un poco deshidratado igual, creo yo.
0: Está un poco deshidratado. Ya,
2: basta de detalles. No, pero todo bien. Esperando que sea, bueno, una noche...
0: No digas la palabra, por favor. Porque...
2: A mí no me quema. No, pero deseando una noche tranquila en el norte, que en realidad ya este sistema frontal va amainando un poco, así que esperar que sea mucho más tranquilo para quienes nos escuchan también desde allá. Estuvimos estos días ahí bastante intensos, en bastante comunicación con autoridades, también los vecinos, así que agradecer también la posibilidad de conectar con ellos, de poder saber de primera fuente cómo estaban pasándolo, y también a todas las autoridades que pudieron ahí entregar esta

0: oficialización de la información. Así que,
1: fíjate que estaba revisando la SEC, la cantidad de clientes que está sin suministro eléctrico, y lo que pasa en la región de Valparaíso es inentendible. Es inentendible porque, ¿cómo? A ver, hubo mucha precipitación en la región, llovió mucho en la región de Valparaíso,
0: sí.
1: Y cuando llueve en esa zona, sectores muy altos, donde hay cerros, donde la geografía, las construcciones están hechas. Bueno, Valparaíso es una ciudad de cerros, porque es una ciudad que está hecha de cerros.
0: Así es.
1: Donde hay alto barro.
0: Usted conoce.
1: Sí, viví ahí un par de años. Valparaíso tiene esa particularidad de que cuando hay lluvia se genera un problema. Pero hasta el día de hoy hay 19.626 clientes sin suministro eléctrico. Ha bajado bastante, hay que decirlo, pero Valparaíso sigue siendo el lugar, junto con la comuna de Nogales y la comuna de La Ligua, que tienen, y bueno, y Zapallar, que están todos más o menos cerca de la zona más bien del norte de la región de Valparaíso. Pero Valparaíso tiene 3.347 clientes afectados todavía. Sabiendo que el sistema frontal, de cierta forma, bueno, ayer en la madrugada hubo mucha lluvia,
0: sí, llovió bastante.
1: Pero y hubo fuego, el cielo estaba con truenos, relámpagos.
0: Eso es lo que se viene ahora, se supone, estos días, según los entendidos meteorólogos. Oye, Marito, bueno, yo no conozco la comuna de Nogales, pero hay 2.774 clientes afectados. ¿Será más o menos la totalidad de la comuna? No es tan
1: Mira,
0: no es
1: Nogales, mayor, ¿cierto? Nogales tiene 23.600 habitantes.
0: Ah, claro. Pero igual es gran
1: casi
0: parte.
1: Casi 24.000. Pero sí. es una comuna muy, es un lugar muy bonito. Los que han ido a Nogales saben que ahí se come muy bien. Yo puedo dar fe. Si hay una cosa que yo puedo dar fe en la vida, es de comida.
0: Ah, yo pensé que de Nogales específicamente.
1: No, porque me han agarrado tanto para el chuleteo que tengo que bajar de peso.
0: Te lo prometo. Yo le digo al tiro.
1: Ahora, esto que hay acá, amigo, amiga, esto es una inversión. O sea, si hay algo que yo puedo dar fe, es de un buen asado.
0: Bien.
1: De al palo. He comido tantos churrascos en mi vida que ya logro identificar cuáles son buenos y cuáles son malos. Y permíteme decirte que en Nogales comí muy bien.
0: Qué rico.
1: Así que Nogales, lindo lugar.
0: Si nos escuchan ahí algún
1: lindo chico, lugar.
0: No, hasta ahora. Oye, bueno, la región de Coquimbo también. Sigue ahí bastante complicada, La Serena. Ah, abuelito, no lo estoy escuchando.
1: No, lo está escuchando. Está diciendo que de estas zonas típicas, ¿cuáles son los platos de estrella? Yo creo que de Valparaíso, por ejemplo, creo que sin duda hay una. Bueno, las calugas. El porteño me entenderá cuando hablamos de las calugas. Las calugas de pescado.
0: ¿Qué las calugas de
1: qué
0: pescado?
1: Cosa más. Sí, pues, pescado frito.
0: Pero
1: en Nogales comí buenas empanadas, fíjate.
0: ¿Pero por qué caluga?
1: Sí. No, porque una caluga de pescado. ¿Nunca has comido una caluga de pescado?
0: No.
1: Pescado frito, es por el tamaño.
0: Pero es más pequeño.
1: Claro.
0: ¿Es como un nugget?
1: No, es mucho más grande. Pero es como un pescado frito.
0: Ah, ya. El ahí, catador de churrasco.
1: En la caleta del membrillo, buen pescado ahí.
0: Yo creo que me falta región de Valparaíso a mí.
1: Pero usted en Tirúa, por ejemplo, sí, porque usted ya
0: sí,
1: más,
0: pescado
1: usted
0: frito,
1: más de asado, ¿no?
0: Totalmente. Sí, de asado. ¿Sabes? No, más de disco.
1: Ah, bueno.
0: Más de disco. Sí, no, no discoteca.
1: No, eso no, a mí no me queda muy claro.
0: No, señor. Es
1: por cómo disco. Lo dijiste, no me queda muy claro.
0: El disco de arado. Que le
1: claro,
0: que de ahí viene el nombre. Pero con la carnecita, las tres carnes, por decirlo de alguna forma. Vacuno, cerdo, pollo. Perdona a los veganos que están escuchando. Mariscos arriba.
1: Cambia la radio si es vegano.
0: No, discúlpeme, pero es que no se puede. Y
1: vino blanco.
0: Vino blanco, sí. Y harta verdurita. No, rico. Espectacular. Me voy a poner los fonos porque.
1: Oye, te voy a
0: Willy,
1: contar.
0: Willy está gozando.
1: Willy, ¿usted comió hoy día? Porque empezamos a hablar de comida y usted se volvió loco.
0: No, pero un buen disco, rico. Ahí puedo dar fe que. Permiso, ¿ah?
1: Sí, dele nomás. Está en su casa.
0: Voy a nombrar a mi tío Titi. El esposo de mi madre. Qué buenos discos hace. Rico.
1: ¿Pero qué es, DJ?
0: No.
1: Titi. No, qué bueno, qué buenos discos hace.
0: Qué buenos discos.
1: Te cuento una anécdota.
0: Ahora
1: escucho
0: el disco. A ver.
1: Yo tengo un muy buen amigo que se llama Javier Andrade, que me va a matar con esto.
0: Ya.
1: Que le dicen el pelado amable, porque es un tipo.
0: Qué buen nombre.

0: le dicen el pelado amable.
1: ¿Ya?
0: Es un tipo un poco cascarrabia, digamos. Por eso le dicen el pelado amable. Imagínese, ¿cómo le dicen? Imagínese usted cuando era chico, ¿cómo le decían?
2: ¿A mí?
0: Sí, bicho, Vicente.
2: Negrito. No, bichito. Chente.
0: Ya, a él le dicen el pelado amable. Imagínate por qué. Está bueno el nombre,
2: el pelado amable.
0: Y el pelado amable, muchacho que trabajaba en la Isla de Tierra del Fuego, trabajaba en rol, no voy a decir qué empresa porque ahí ya lo mato.
1: Ya.
0: Ahí después Nazarito. Y él una vez dijo: muchachos, los quiero invitar a mi casa, vamos a hacer una discada con todo. Y ya, fuimos a su casa, varios amigos. Dijo: les quiero mostrar el invento que hice.
2: A ver.
0: Había comprado mucha carne, a nosotros nos llamó la atención. Yo le dije: ya, pero ¿qué es que yo? Dijo: compadre, venga nomás. Has visto que de repente hay amigos que son tan buena onda que te invitan y dicen: venga nomás, pero uno de buena gente tiene también que llevar algo.
2: Hay que llegar algo.
0: Usted, sí, auditor, si lo invitan a un asado vegano, lo que sea, y le dice: no, venga nomás, igual lleve algo. Porque si no, aunque te inviten a nada, lleve, no sé, un kilito de pan, no sé.
2: Hay que llegar así, con el brazo.
0: Y puedes creer.
2: Con una botellita.
0: Cuando fuimos al patio interior, había viento, qué sé yo, él tenía todo cerrado, todo, tipo, se maneja. La discada que hizo. La hizo, esto no me lo, yo cuando lo vi no lo pude creer. ¿Tú te acuerdas de esas antenas de televisión antiguas, pero como satelitales antiguas? Como de radio.
2: Como la parabólica.
0: Sí, de radio. Claro, como una parabólica.
2: ¿Ah?
0: ¿A lo Tommy Rey?
2: ¿La parabólica?
0: Una parabólica, pero así ya una cuestión enorme, po, Vicente. Una cuestión así, no sé, será del porte de... No sé, de acá del mesón del estudio.
2: Hay un influencer uruguayo que hace... Tiene un disco, o discadas, porque aquí en mi posición se llama discada, tiene toda la razón.
0: Sí, discada.
2: Pero ya le decimos, hagamos un disquito.
0: Claro, y sale un disquito.
2: Pero porciones para, o sea, 40 porciones.
0: Sí, claro.
2: De una discada o de algún...
0: ¿Qué le decía Javier?
2: Plato en específico.
0: Pero esto no será muy grande para lo que... No, si ya lo probamos y todo. ¿Te puedo creer que nunca había esperado tanto un asado? ¿Nunca se terminó de cocinar?
2: No.
0: Porque era muy grande. Entonces él venía feliz de la vida. Bueno, quizá exageré un poco, quizá no era tan grande.
2: Ya, pero igual.
0: Pero era muy grande. No, pero es que él tuvo que ponerle, o sea, obviamente hizo toda una ingeniería, porque no es que lo hizo en una antena, sino que hizo como un recubrimiento de acero inoxidable para que la cuestión... No, sí, creo que le salió la gracia, más o menos hubo un billetón.
2: Ya espero.
0: Y no funcionó. ¿Eh?
2: ¿Cuántos litros de aceite? Empezamos con eso.
0: Entiendo que después de ese asado, creo que fue a reclamarle a la persona que le hizo el invento.
2: No.
0: Creo que nunca más hizo un asado el pelado amable.
2: No invito más.
0: Creo que hasta el día de hoy no hace asado.
2: Vamos a tener que ir donde el pelado amable a que rectifique su discada.
0: Acá no quiero mentir, pero yo tengo un colega, que no voy a decir el nombre, porque la gente lo va a conocer, que una vez dijo: yo los invito a hacer un asado magallánico. Y nosotros le dijimos: bueno, pero va a ser el cordero completo, a lo real. Sí, no te preocupes, lo vamos a hacer. Ya, tenía todo, lo mismo, ingeniería, todo, está listo. ¿Sabes cuánto se demoró en cocinar ese cordero? 10 horas. Y terminó crudo.
2: Ah, ya, pero eso, ella...
0: Y eso a él le afectó. Bueno, al día de hoy un gran asador. Hoy día debo decir que el mejor cordero que me he comido en el último tiempo es muy bueno.
2: 10 horas.
0: No.
2: ¿3 horas?
0: Rolo, acá me está diciendo William que el cordero magallánico 8 horas. Yo te puedo desmitificar eso. El cordero magallánico nunca puede superar, bueno, el campero, el que lo hacen, el 3 o 4 horas máximo.
2: Ahí máximo. Yo...
0: Hay a pura leña.
2: Estoy con... A ver.
0: ¿Lo hizo acá? ¿Cuánto se demoró? 8 horas. Es muchísimo. No,
2: se quiso demorar, no sé.
0: Sí,
2: no, pero
0: yo creo que se quiso demorar un
2: pasa
0: poco.
2: Que...
0: Hay... No, lo que pasa es que si no tienes buena brasa, no tienes que tener muy buena leña.
2: Hay algunos casos, yo lo he visto, en algunos influencers que prueban a hacer el cordero magallánico y 3 horas, sí lo he visto y queda súper. Yo creo que ahí va ya en la habilidad o el manejo del fuego. Eso es lo importante, que no
0: Hagamos
2: se queme.
0: ¿Cuánto es lo que se demora?
2: Un pollo asado y listo, ya. Un
0: pollito a la rana. ¿Cuánto se demora el asado magallánico, auditores?
2: A ver qué nos dicen.
0: A ver usted, ¿qué dice?

0: que digan los auditores, a ver, ¿cuánto se demora? ¿Qué te parece?
1: Mira, acá nos están invitando a Los Ángeles a una discada.
0: Ya, pero te gustaría. ¿Tú cuánto te demoraste en hacer tu.
1: ¿Y qué?
0: Tu un asado, ¿cuánto te demora? Si te dan la misión de hacer un asado.
1: No. Yo soy. A ver. Es que depende la carne igual. Pero no mucho. No soy tan lenteja.
0: No te. Mira, acá hay un autor que dice lo siguiente. Dice, lo que sé que se comienza de muy temprano, tipo 6 de la mañana.
1: Pero es que eso es para disfrutar el proceso. Pero allá en tus tierras, Marito, cuando estabas en Magallanes, ¿cómo lo hacían?
0: Una vez me tocó, yo estaba trabajando en un canal de la competencia, un canal donde usted hizo la práctica profesional.
1: Mire. Lea ese.
0: Aquí uno te dice, depende de cuándo agarren y cuánto se demoren a agarrar el cordero. Y si no,
1: también es verdad.
0: No, pero mira, honestamente, yo sé que quizá hay algunos que no les gusta el cordero, lo que sea. Yo creo que 4 horas es un tiempo prudente. ¿Por qué? Porque tiene que cocinarse parejo. Y hoy día hay tanta ingeniería que le han puesto, por ejemplo, no sé si tú conoces, Vicente, el canca o este motorcito que da como vuelta.
1: Sí.
0: Eso hoy día es como algo tecnológico, pero los asadores más experimentados, la vieja guardia. Mi abuelo tiene 90 años. 91 en realidad tiene el señor.
1: ¿Cuál es su nombre?
0: Isaías.
1: Don Isaías.
0: ¿Le dicen
1: Isaías Álvarez o Matarlo?
0: Isaías Álvarez, más conocido en el ambiente del mundo de Lampa. No, nosotros, yo siempre lo molesto porque ese es como una talla de Felipe Adillo. Pero más conocido en el ambiente de los asados como el Tata Chaía.
1: ¿El Tata Chaía?
0: Tipo.
1: Por Isaías.
0: Tipo proveniente de la ciudad, de la zona de Puntra, en la isla grande de Chiloé. A ver si hay algunos que.
1: Ya.
0: El tipo se demora hasta el día de hoy 4 horas, 3 horas y media si lo apura.
1: Y queda perfecto.
0: No, es. Son palabras mayores.
1: Qué rico.
0: Es más, yo me comprometo.
1: Ya.
0: Me comprometo a lo siguiente. Pero Willy, ¿por qué así? Willy además se hace.
1: Willy no, mira, se paró.
0: Auditor que vaya a Punta Arenas. No, esto. Me comprometo honestamente al auditor que nos está escuchando. Auditor que vaya a Punta Arenas. Y me escribe a través del WhatsApp. Me diga, oiga, ¿sabes que fui a Punta Arenas? ¿Qué sé yo? Y coincidimos. Yo le invito a una asada.
1: Mira. Van a tener que estar.
0: Y después vemos. Sí, tenía razón o no, que el abuelo Chaía se demoraba 4 horas o no.
1: No, pero ahí tienen que estar pendientes las redes sociales de
0: William,
1: de
0: no, Mario hables, Álvarez. No hables.
1: Cuando lo vean,
0: no hables, porque en algún momento puedes ir a Punta Arenas y puede.
1: No te la crees ni tú, ponen acá, no. Yo le creo.
0: Ya,
1: pero tienen que estar allá, pues tienen que coincidir.
0: Lo que pasa es que yo podría invitarlos, pero sería raro que llegue un. Hola, soy de la radio y vengo a comer asado. Estaría raro. Bueno, mi abuelo en todo caso no tendría ningún problema, porque como buen chilote, mientras haya más gente.
1: Claro, sí.
0: Mientras más gente, mejor. ¿Le damos algunos mensajes? ¿Te
1: vamos,
0: parece?
1: Vamos.
0: A ver.
1: Hay algunos que no se puede leer, pero.
0: Dale nomás.
1: Hola, una pregunta, ¿por qué no se vende el cordero en las carnicerías en Santiago? Saludos. Pero completo no se vende, pero por parte. Me parece que sí.
0: ¿Cuál?
1: Una piernecita de cordero. Sí,
0: sí. Sí.
1: Hay que buscarla.
0: No, y además que está bastante caro el cordero.
1: No, hay un supermercado de cadena que cuando está por cerrar pone música alemana, no voy a decir cuál es, pero sabrán ustedes cuál. Ahí tienen unas piernas colgadas en algunos sectores. No he visto el precio ni me he acercado porque.
0: No, pero hay unos que son unos sinvergüenzas. Además que hay algunas piernas.
1: Mire.
0: Que son de jamón cerrado.
1: Tenemos.
0: Y aquí dice Nicolás.
1: Tenemos Estañar. Eso te iba a decir.
0: Nicolás Estañar.
1: Pregunta magallánica. ¿El cordero en estaca o chulengo? ¿Chulengo? Ahí no sé qué es. ¿No? Si hay mucho viento, mejor meto el cordero al chulengo. Saludos, chiquillos.
0: Que Vicente no, guarda el serrucho.
1: No, pero Nico.
0: Ya, mira, vamos a hacer una cosa.
1: Un abrazo, Nico.
0: Mira, yo creo que hay 3 o 4 formas de hacer un buen asado magallánico.
1: A ver, chulengo, ¿qué hay con el?
0: No, el chulengo debe ser de uno de los mejores. El chulengo viene a ser como esta parrilla que se utiliza con carbón.
1: Que en algunos lados le dicen el pancho también.
0: No, sí, es como un tambor. Algunos lo hacen de tambor, por ejemplo, esos tambores como de encinero.
1: Claro.
0: O tambores
1: de 200 litros.
0: Sí, se abren. Claro, es como una.
1: Mira, ese.
0: Es como una parrilla. Claro, no lo podemos ver ahora, pero ahí lo.

0: vamos a ver, es como una parrilla. Es como un tambor,
1: pero
0: que se corta.
1: Pero yo creo que... Buena pregunta. Sí, sí, claro.
0: No, pero ahora le han hecho muchos inventos.
1: Pero yo creo que al palo y vuelta y vuelta, respetando... No, ya.
0: Ya, pero... Ya. Pero
1: yo, pero ha sido un gusto.
0: Ya, yo creo que partamos el trasnoche, ¿eh?
1: Sí, porque no,
0: fue lo que dijo.
1: No, no, pero... no conocía el chulengo. Un abrazo, Nico. A ver qué... El cordero crucificado.
0: Sí, po. Está ese también.
1: Ah, ese que queda, mira, como parado, ¿no?
0: Está al palo que se hace, que se lo hace...
1: Es un mundo...
0: Eso se hace en planicie, en pampa.
1: Claro.
0: Con un par de rocas alrededor para que, evitar que el fuego se vaya. Se hace, digamos, al palo, digamos. Uh-huh. Lo destaca y se pone el cordero al medio y la abraza abajo. Después está el otro que se hace a la espada. Que ese lo trató de hacer mi padre y le quedó pésimo.
1: No.
0: Después aprendió, no, porque hay que... Lo que pasa es que él se quería hacer el canchero con unos amigos de Santiago, lo hizo y se demoró muchísimo. O sea, quedó bueno, pero se demoró mucho. Ya a esa altura... No, lo que pasa es que el de la espada hay que controlar mucho mejor el fuego. Es muy difícil. No, igual... no es para un... No, es una, se dejan una espada y queda más o menos... Yo diría, si usted nos está escuchando, queda como el cordero completo, digamos, en esta espada. Obviamente hacia el piso y queda de una forma, yo diría, perpendicular. Y el fuego está por atrás.
1: Ah.
0: Y después usted cada cierto rato lo da vuelta para adelante o para atrás, digamos. Pero el fuego tiene que estar bien direccionado, tiene que ir agregándole leña. Si le gusta con chimichurri o no, allá se come el asado magallánico, agua y sal. O salmuera y nada más.
1: Oye, pero increíble cómo varía, pero finalmente cuando uno come, mire, pues se me salió el saludo, po.
0: Mira, lo habitual dice 4 horas se demora, ¿ve? 4 horas. Ese tipo sabe.
1: Oye, pero igual, hay gente que se demora... Mira, ese saludo te decía, Marito.
0: ¿Cuál? El chulengo, un tambor cerrado con un caño por el viento se cierra. Pero, tal cual, tal cual. Mira, los escucho, Puntra, donde la pata, nos escribe un auditor. Sí, pues, tal cual, ahí en Puntra, muy bonito. Acá, a la estaca o a la cruz. Hola, soy Rodrigo. Una vez me tocó ir a un encuentro en Chile, Argentina, hacía el cordero de la espada y completo. Y hacía mucho a la vez. Bueno, se hace mucho así. ¿Alguna vez deberías ir? ¿Sabes dónde deberías ir, Vicente?
1: A ver.
0: Hay una fiesta que se hace al otro lado del estrecho de Magallanes que se llama la fiesta, el asado más grande del mundo, el fin del mundo. ¿Sabes cuántos asados se hacen? Más de un centenar.
1: En el o sea, día, en la jornada de...
0: En un sector donde van muchos asadores, van más de 50 asadores y cada uno hace como 3 o 4.
1: Oye,
0: y...
1: Yo soy bien afín seguidor del profesor Clocker, Recetas del Sur.
0: ¿Sí?
1: Que es ese asador.
0: Uh-huh. Él es de Purranque.
1: Sí, como cerca de Osorno, ¿cierto? Por ahí. Uh-huh. Y ha hecho varios tipos de cordero. Y él se demora, o su papá, Don Espumita, sí. se demora como 4 horas. Como 4 horitas. Sí, por eso dije como, no es tanto. 8 horas igual.
0: 4 horas, no, pero 8 horas. Una vez, esto no lo había contado. Antes que nos vayamos, porque después me van a matar, porque no hemos demorado harto. Disculpe, auditores, si estamos dando la lata. Lo que pasa es que no hemos hablado con Vicente hace rato de otros temas.
1: No, pero le están comentando acá.
0: Fíjate que una vez hicimos, y los auditores quizás me van a entender. Una vez estábamos haciendo un despacho de las fiestas patrias. Yo estaba trabajando en esa época en un matinal.
1: Ya.
0: Donde dan los buenos días. Y salió...
1: ese mismo. Va tercero, no sé.
0: Y salió, pero... ¿Qué pasa cuando te viene? Ya, oye.
1: No, ya. Que son malos.
0: ¿Qué pasa cuando te viene? ¿Está todo grabado hasta ahora? ¿Qué pasa? Ya, bueno, la cosa es que... la cosa es que los muchachos dijeron, ya, usted va a hacer un asado, qué sé yo. Ya, fuimos a hacer el asado. Y había una persona que hasta el día de hoy no la podía encontrar, que dijo que el verdadero asado... Y yo, obviamente, me generó como magallánico que pero... Dijo que se demoraba 12 horas el asado de cordero. No sé en qué comuna, no sé si en Talagante o algún... Acá en la región metropolitana. Que el verdadero asado... Y me retó, me dijo, yo lo reto que usted venga y cocine un asado porque nosotros acá lo hacemos de 12 horas.
1: Oh.
0: Y yo le dije, ¿pero cómo 12 horas? ¿Que ese animal lo tiene? ¿Quién lo va a descongelar?
1: Me va a dar el noticiero central, le dijiste.
0: Claro, vamos a terminar el trasnoche, vamos a hacer otro trasnoche más. Y después, 12 horas, imposible.
1: No, igual harto. Igual es harto, sí.

0: siempre es bueno poder conversar de esos hermosos lugares, de esos hermosos parajes. Ya sabe, si va a Punta Arenas, avíseme. Vamos a la pausa, ya volvemos.
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2: Buenos días, bienvenidos a la revisión de las noticias acá ahora en El Informador. La Fiscalía ha decidido no perseverar en la investigación por el caso convenios en contra de Javiera Martínez, Miguel Crispi y el exministro Giorgio Jackson, quienes acusaron una operación para dañar su imagen política. Los detalles con Marcela Rojas.
3: A una audiencia de que la Fiscalía Regional de Antofagasta comunique oficialmente su decisión de no perseverar contra ellos en una de las aristas del llamado caso convenios. Así están el exministro Giorgio Jackson, el exjefe de asesores de la presidencia Miguel Crispi y la exdirectora de presupuestos Javiera Martínez, investigados por su presunta participación en la suscripción de convenios y en los cambios de criterio para fiscalizar a las organizaciones receptoras de los recursos públicos. El exministro Jackson aseguró que casi durante 3 años de indagatorias no existieron pruebas en su contra y acusó que la causa fue utilizada para dañar su imagen política.
4: No puede ser más evidente que se trató de un caso en el que, utilizando el sistema judicial, se buscó realizar un asesinato de imagen política, lo que se ve ratificado con la reciente decisión del fiscal a cargo, Cristian Aguilar, respecto a no perseverar en el procedimiento que me involucraba al no existir ningún antecedente que me vincule con alguna actividad ilícita.
3: En la misma línea, el ex jefe de asesores de La Moneda, Miguel Crispi, afirmó que la resolución demuestra que la causa nunca tuvo fundamento, mientras que su abogado, Guillermo Chaguán, aseguró que las imputaciones formuladas por dirigentes del Partido Republicano carecían de sustento y solo buscaban provocar un daño político y reputacional.
2: Ex autoridades de Codelco reconocieron por una parte que falló la fiscalización, pero agregaron que no es bueno que la administración actual politice la campaña. Vanessa Gajardo nos cuenta.
5: Este martes, en T13 Radio, el presidente del directorio de Codelco, Bernardo Fontaine, dijo que hay una crisis respecto a la imagen de la compañía y una crisis respecto a los resultados. Resultados que calificó como débiles y muy inferiores a los que debería tener. Asimismo, anunció la suspensión de gran parte de los planes de inversión de la cuprera. Pero ojo que también en otra entrevista su antecesor Máximo Pacheco criticó la politización de quien ocupa hoy su antiguo cargo. A propósito de tema de imagen, ayer en la comisión investigadora por las cifras infladas de Codelco en 2025, el exdirector ejecutivo de la estatal Rubén Alvarado reconoció ante el Congreso que falló la fiscalización en todo esto.
6: La respuesta no puede ser que todo funcionó correctamente porque no fue así, definitivamente no fue así. Y las áreas que debían verificar el cumplimiento técnico y normativo no impidieron que estas iniciativas fueran incorporadas al balance de producción.
5: En la misma instancia, Tamara Agnic, presidenta del Comité de Auditoría de la estatal, aseguró que las más de 20.000 toneladas infladas no afectaron las finanzas de la empresa, pero sí su credibilidad ante el mercado.
2: Vamos a revisar también información que está ocurriendo hasta ahora en Francia, porque un violento incendio que se declaró la tarde del martes en el sudeste de este país ya ha arrasado con 1.700 hectáreas, avanzando a una velocidad muy importante en una región donde cerca de 400 personas han tenido que ser evacuadas, anunciaron las autoridades. La prefectura regional del departamento de Var pidió más evacuaciones de la población en 3 municipios amenazados por las llamas que avanzan rápidamente. En total, entre 300 y 400 personas ya han sido puestas a salvo. En las inmediaciones de Cotignac, un camarógrafo de los medios internacionales vio cómo una enorme nube de humo gris se elevaba detrás de las crestas de una sierra en llamas. El jefe de los bomberos de Var, Eric Grohin, dijo que los esfuerzos para controlar el incendio incluyen entre 900 y 950 bomberos que están hasta ahora atacando las llamas. 1:05 a.m. hasta ahora la ciudad de Concepción, 11 grados de temperatura, está a llovizna en ese lugar y una humedad del 95%. Santiago, 7 grados de temperatura, está parcialmente nublado con una humedad del 80%.
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Una de la mañana con 14 minutos, hacemos el trasnoche de la radio. ¿Cuántos mensajes llegan hasta ahora? Su fila auditora María Ibáñez de La Cisterna. Le saluda usted al señor Vicente, al señor Rebolledo, los quiero mucho. Pero que me dieron ganas de comerme un asadito, dice acá. ¿Cómo no? Pero ¿cómo no con todo lo que conversamos? Discúlpeme. Bueno, y hay mucha gente que ya no le gusta la carne. Y con todo sentido, ¿eh? Si a usted no le gusta, está en su pleno derecho. ¿Cómo uno se va a meter? Sí, claro, lo que dices tú, William, es notable. Hay gente que le gusta mucho la carne, que todos los días debe comer carne. ¿Quién? Ah, sí, ya lo voy a estar leyendo. Buenas noches, yo me demoro 4 horas y me queda delicioso. Nos mandaron una foto ahí a la espada. Se pasó Roberto. Buena foto. Bien, Roberto. Buenas noches. Nos dicen que en Mulchen, el sector Piles, ha levantado un viento de unos 80, 100 kilómetros por hora. Hay llovizna en estos momentos ahí en Mulchen. Un abrazo grande a Anita que nos está escribiendo. Mulchen ahí, en la región del Biobío, la provincia del Biobío. Muy cerca allí, rodeado de los ríos Bureo y Mulchen. Lindo lugar ahí. Lindo lugar. Dicen que se come muy bien ahí. Buenas noches. ¿Y en Curazao? ¿Cuánto se demora? Dice acá. Mira, yo creo que ahí se cocina antes el parrillero, dicen que el. Ya, Nicolai nos dice que el cordero. Nicolai, que vuelve el fin de semana después de sus vacaciones. Vuelve Nicolai Stañaro. Nicolai Stañaro Zeverin. Su segundo nombre es, si no me equivoco, es Nicolai. El otro día. Nicolai, ¿se estás escuchando? Permíteme disculparme de que no me acuerde tu segundo nombre. Ya me voy a acordar. El cordero dice más cercano a Santiago, el cordero de secano, a la región de O'Higgins, por la zona de Pumán, que dice, ojo, que está compitiendo con el magallánico. Sin duda. Yo creo que la materia prima, si usted tiene la materia prima y lo logra conservar, usted puede hacer un cordero magallánico en cualquier lado. Si al final la leña, salvo, tiene que tener buena leña, si es el tema, buena leña. Hola, otras noches, saludos desde los Andes. Está Alexander, nuestro auditor, el más elegante de los auditores. Hay que decirlo. Lo más parecido a Frank Sinatra. Hola, me tienen muerto de hambre y yo la pega, dice un auditor acá. Gracias, auditores. Hola. Hola, el cordero magallánico distinto a los corderos del norte. Saludos. Miren, nos mandó una foto nuestra auditora. Nuestro auditor que se llama Sopaipillo, que es un gato naranja, que nos está viendo hasta ahora. Y están unas mantas allí. De hecho, el WhatsApp dice Sopaipillo. O sea, el muchacho tiene WhatsApp. Nicolai Alexei. Ahí está. Ahí me acordé. Gracias a nuestra auditora que me hizo ahí el gancho. Hola, soy Paola. Quiero que le manden saludos a mi hermana de Canela, cuarta región. Espero que esté bien. Saludos desde La Pintana. Nos escribe Pau. Hola, un cordero en el sur está entre los 80 y 100 mil pesos, de unos 40 kilos. Claro, después depende de la faena y todo, pero sí, está bastante. Ha subido mucho. ¿Sabes lo que pasa? Es que hay unos frigoríficos. Bueno, hay una empresa, hay una ganadería que tiene precios que son prohibitivos para el común denominador. Entonces, la gran mayoría de los premium, como varias cosas en nuestro país, se van para afuera. La industria china. Se vende mucho hacia otros mercados, como el mercado nórdico, se compra mucho cordero. El mercado de la región de la zona de la Oceanía, mucho Australia, Nueva Zelanda, se compra mucho producto de ahí. Bueno, el mercado asiático creo que se lleva la gran mayoría del producto. Hola, buenas noches, Mario, que sea un excelente programa. Saludos a todos. Ahí está nuestro amigo Marcelo, un abrazo enorme. El cordero magallánico es criado orgánicamente, solo come hierba de la pradera y tiene denominación de origen, nos escribe Carlos Moreno. Gracias, Carlos. Pedro Poleta dice, no solo buena leña, tiene que pesar 11 kilos. Ahí discrepo. El mejor, dice cordero, es el de porvenir. En eso estamos de acuerdo. La calidad de ese producto de la zona de Tierra del Fuego es insuperable. Por la forma de la crianza y todo. Bueno, más de algún auditor que no le gusta la carne va a estar ahí sufriendo. Hola, Mario, gracias por la invitación. Pero no voy, pero enviaré una encomienda a Punta Arenas. Saludos, Claudio de la Florida. Hola, el asado Patagón, no es vuelta y vuelta. Un cordero, un borrego, entre horas está listo. Si eso Vega Vieja, 4 horas. No, el asado parado, no. Yo me refiero al asado, me refería al asado, digamos, el asado. El clásico asado al palo, ese sí es fuerte y fuerte.
Acá uno auditor dice, ¿cómo un cordero va a pesar 40 kilos? 12, 15 lo normal. De hecho, hoy día es muy difícil, gracias a Roberto Sar, que es magallánico, que vive en Viña del Mar, que conoce perfectamente los asados de Tierra del Fuego, porque en alguna vez lo pillé por ahí, cuando era una autoridad de esa de la región, cuando era, si no me equivoco, era o concejal o consejero regional, hoy día entiendo que está alejado de la política. Creo que en algún momento me lo topé en el asado ahí más grande de Magallanes, y claro, es difícil día pillarse más de 17, 16 kilos, difícil. Hola, ¿qué tenemos por acá? Más mensajes. Claro, pues mire, acá nos mandaron unas imágenes de que algunos corderos que vienen de frigorífico, escuche bien el precio. De 13 a 14 a 15 kilos un cordero entero, 220 mil pesos. Uy, imagínese este auditor qué puede hacer con 200 mil pesos. Es prohibitivo. Ahora le llega a Santiago y todo, pero no sé.

Yo creo que con 200 mil pesos se pueden hacer varios asados. Hola Mario, estaba pensando, dice acá en Antofagasta, acá se consume mucho el chicharrón de pescado, muy rico. Hola Mario, nosotros 8 horas, nosotros terminamos cocido antes, dice Miguel. Está muy bueno. Hola, saludos a mi mamá Mónica de Reinaldo, la mi simpatía, la tanque a pedales, dice acá nuestro auditor. Está bueno eso. ¿Cómo será? Dice acá un auditor. Ya, tengo una pregunta, pues ya, para salir un poco del asado. A propósito de mi amigo el pelado amable, ¿cuál es ese amigo que usted le tiene un apodo simpaticón? No, digamos un apellido, o sea, más que un apellido, un apodo simpaticón. No un apodo tan grotesco, uno que sea simpático. El pelado amable, uno automáticamente dice, este tipo, ¿cómo será? Porque uno lo presentó, una vez lo presenté a unos amigos, le dije, hola, él es Javier, pero le dicen el pelado amable. Una vez se enojó, estábamos jugando. Antiguamente Williams iba mucho a jugar pool con los amigos, cuando éramos más jóvenes. Y le dije, dale, pelado, vamos con todo, le pegaste gol. Porque le pasó a rajar el paño completo. Hasta el día de hoy lo tienen ahí en la lista negra del pool Manhattan en Punta Arenas. Hoy estoy contando pura infidencia, viene una cotorra el día de hoy. Bueno, el punto es que el tipo rajó el paño. Le dije, buena, pelado, le pegaste con la rodilla. Y todo el mundo se... todo el mundo que está ahí se ahogó de la risa. Porque el pelado era un tipo muy serio, además. Tipo muy compuesto. Después le dijeron el... ¿qué pasa con el cabeza de rodilla? Le dice... ¡Ay, Dios! Saludo grande a mi gran amigo Javier Andrade. Lo quiero un montón. Un gran amigo. Muy buen DJ también. Locutor de radio, además, también. Trabajó en Radio Canal Patagonia ya. Grande el pelado. Pelado, el bombardero B-52 del pádel. Una cosa así, una cosa tremenda. Hasta el día de hoy creo que tienen una mesa con el rayón que le mandó al paño. Buenas noches. Hola, acá tenemos un colega que le decimos Daddy Charky. Tiene el corte de pelo lo Daddy Yankee, pero él es más chico. Oh, y un auditor dice, son malos. Yo me saqué los dientes para colocar implantes y usted hablando de comida, dice Jaime. Bueno, el cara de chala, dice acá Marcelo. El cara de chala. Buenos días, nosotros tenemos un profe de fútbol que le dicen el cromañón, porque tiene un estilo prehistórico. El cromañón está muy bueno. Buenas noches. ¿Qué más tenemos? Acá uno dice ese. El saco de nervios, el macha muerta. Macha muerta. Yo estoy leyendo nomás. Quizá de repente se me va a pasar algo por ahí, pero intentaré que no. ¿Qué más tenemos acá? Yo tengo un amigo que le decimos. El cara de burro, tiene la jeta grande y es porfiado el hombre, dice acá. Señor Mario, hoy día vino con palta. Sí, dígame. No, pero estas son anécdotas que he contado en asado. Además que esto queda entre nosotros, auditores, y no pasa nada. Si esto es para la noche nomás. Sí, tal cual. Hay un auditor que le dicen panchoncito, dice acá Dagoberto. Mira, tiene su pancita y el panchoncito. Hola, buenas noches. Aquí escuchando asado y carne, yo con una crisis de gota. Ni me hables de eso. Toda mi familia sufre de eso. Complicado ahí. Complicado. Porque si le gusta la carne, uy, ahí está la cosa complicada. Hola Mario, distinguido periodista, locutor y conductor de este hermoso trasnoche. Mira. Bueno, me gustó la forma en que propone el mensaje. Soy René Opaso Painahuel, de Caburga. Tengo un lindo hermano que se peina con los asados. Parte haciendo el asado tipo 2 de la tarde para que esté tipo 7. Verdaderamente una exquisitez. Lo deja dorado parejito en un 100%. Eso es muy importante, que quede parejo. Eso es lo más importante. Ya, auditores, nos mandan sus mensajes, incluso pueden ser de audio, donde nos cuenten sobre este apodo que le han puesto ustedes o un amigo, que sea simpático, que no sea tan soez, porque si nos ponemos en ese lado para un asado ahí a las 3, 4 de la mañana, claramente la cosa agarra otras líneas investigativas, dijera Carlos Pinto. Me gusta la parte de Carlos Pinto cuando aparece y dice, ahora sí, estos muchachos han entrado en la dinámica del asado. ¡Ah! En la dinámica del asado. Tremendo, tremendo. Es muy bueno ese episodio, ¿eh? Muy bueno. 1:25, vamos a seguir avanzando. Escucharemos a esta hora a la rata blusera. Esto se llama Suban a ser conmigo, hermano. Estás en el trasnoche.

a través de nuestro programa. Los quiero leer. Estábamos escuchando ahí a La Rata Blusera con su Van a ser conmigo, hermano. Una buena canción también hasta ahora. Hola. Dice acá. Hola. Gracias por acompañarnos. Saludos a mis hijos Patricio y Catalina de parte de su mami Sonia. Aquí con mi gato Meli desde Chiguayante. Nos mandó una foto. Uy, en una combustión lenta. En una combustión ahí que se logra ver que el gatito está bien calentito ya. No está pasando, no lo pasa nada de mal. Hola, Franz desde Suiza. Es posible. A ver. ¿Qué más tenemos? Déjeme revisar. Hola. Y Mario, nuestro profe de castellano, le decían el cogote de Chubico, dice el director del colegio, le decían Perro Mundo, dice. Mira, los nombres que aparecen, y me lo envían negrita. O sea, que era jodida la cosa. ¿Qué más tenemos? Tengo muchos mensajes. Ah, ya, ese, me gustaría leerte, mi querido, pero ese está un poco fuertón. Hola, saludos a Rocío Valencia, que está trabajando y siempre los escucha, nos escribe un auditor a esta hora a través del WhatsApp. Hola, soy Toño Jaques de Curañipe, dice, con mucha lluvia, viento fuerte, y junto a mi señora disfrutando de Bio Bio la radio. Tengo un amigo que le decimos el Lima Vieja porque no gasta nada. Saludos. ese está bueno, me gustó. En esa línea me gustan esos mensajes, está bueno. Tengo un amigo de año y le decimos Chinagua, es de apellido Río Seco. Ya, está bueno. Hola, tenemos uno que le decimos el asado al palo, que se da puras vueltas. Dice nuestro amigo Marcelo, el melómano de Los Ángeles. Tengo un compañero de trabajo que le decimos el pantalón blanco porque nos sirve para trabajar, dice acá. Saludos del Puerto del Paraíso, TPS. Un abrazo grande para todos que están en turno ahí. Eric Cartagena, que está ahí haciendo el aguante en la región de Valparaíso. Abrazo grande ahí, Eric, a todos tus colegas que están hasta ahora conectados ahí en el puerto. Señor Mario, nosotros teníamos un compañero que lamentablemente le faltaban dos de sus.

0: O si le decíamos cuento corto. No, ahí se fueron ahí. Bueno, quizá lo tomaba con cierta naturalidad ese, ¿no? Ahí dice Mario, buenas noches, ¿darás el clima? Nos escribe Susi, sí, no hay ningún problema. Daré el tiempo, más bien. Acuérdense que el clima se refiere a otro tipo de cosas. Hay una diferencia. La diferencia entre el clima y el tiempo es el siguiente. La diferencia radica en el periodo. El tiempo se refiere a las condiciones de la atmósfera en un momento y lugar específico, es decir, horas, días, semanas, como una lluvia pasajera, precipitaciones, etc. Y el clima, por ejemplo, es el promedio que estas condiciones meteorológicas calculado durante un periodo largo de tiempo se da. Por ejemplo, el tiempo atmosférico es lo que ocurre aquí y ahora. Cambia constantemente. Por ejemplo, hoy día estará soleado, nublado o habrá una tormenta. Ese es el tiempo. Y el clima, por ejemplo, es el patrón o comportamiento habitual que tiene una zona a largo plazo. Por ejemplo, uno podría decir, no sé, está una zona tropical, desértica, mediterránea. Las características a largo plazo es el clima, el tiempo, lo que entregamos cada día. Por eso es que muchas veces hay algunos de los meteorólogos que siempre hacen esa corrección y dicen, oiga, ¿sabe qué? Hoy día vamos a dar el tiempo, las condiciones del tiempo. Y vamos a hablar del clima de tal zona. Claro, porque vamos a darle las características del lugar propiamente tal. Siguen más mensajes, los últimos antes de seguir avanzando, que tengo que ir a la pausa. Hola, yo tenía un compañero que le decían gallina y eso no se pone nunca. Un auditor dice acá que acá le faltaba una, aparentemente una extremidad, una oreja, y le decían el taza. Mira, ¿cómo? No, pero bueno, lo importante es si ese amigo se reía de la talla o no, porque nunca está mal reírse uno mismo, ¿eh? Creo que es una buena terapia para mejorar la autoestima. Hola, yo tengo un amigo que le decimos el muñeca vieja porque le cuesta abrir un ojo, dice Gabriel González. Está bueno, está bueno, está bueno. ¿Qué más tenemos? A mí, mira, un auditor dice, a mí me decían el chiste corto. Claro, y ahí me mandó la foto, claro, por una de sus falanges, de uno de sus dedos, de su mano. Por lo menos tú te ríes, mi estimado Gonzalo. Está bueno que lo hagas de esa forma, qué bueno. Hola, yo tengo un amigo que le decimos el volantín de cuero porque nunca se raja. Claro, sí, es un clásico. Ese es clásico, volantín de cuero. Yo conozco varios. ¿Qué más tenemos? Buenos días, Mario. Nosotros teníamos un amigo que le decíamos el genio. ¿Ves que se abría una botella? Parecía, dice Wolfsburgo, de Wolfsburgo, Alemania. Buen miércoles. Está bueno. Hola, Mario. Mi primo le decimos la Mapocho Lodial porque llega al parero 9 y medio de Santa Rosa y mi primo tiene 9 dedos y medio. No. ese está ingenioso, al menos. Conozco uno que le dice la ampoa, sale cuando se acaba la pega, dice Germán González, ahí está, ¿ve? Ahí están los auditores. Claro, viste, acá hay un auditor que dice, yo tengo un amigo que es cojo, o tiene algún tipo de problema de desplazarse, y le dicen el cazuela seca. ese está muy bueno, ese está muy bueno. Oye, han aparecido muchos sobrenombres o apodos interesantes. Obviamente todos los apodos tienen que hacerse con un cariño y un no sé qué, porque al final son características de las personas, ¿no? Como nuestro amigo con el que se dio este tema de conversación, que es el pelado amable, a quien le mando un abrazo enorme. Iremos a la pausa. A la vuelta tendremos más música, tendremos más compañía. Es el Trasnoche de la Radio en Biobío.
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2: 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Revisamos lo que está pasando en el trasnoche con Mario Álvarez.
4: Escucharemos a Air, Wind & Fire. Esto se llama Fantasy.

0: saludo a Billete 35 de Tierra del Fuego por venir. Hace uno asado al palo, uy, uy, uy.
1: Ve, ahí apareció un auditor de Tierra del Fuego que algo de razón deberíamos haber tenido por lo que acabo de notar en su mensaje. Estamos de vuelta, 1:47, escuchamos a los Erwin and Fire con Fantasy. Oye, un ratito más, pasadas las 2, vamos a estar con Gustavo Pauletti hablando hoy de varias cositas. Vamos a estar hablando de geopolítica, cada semana ahí actualizándonos un poco de lo que iba pasando en otras latitudes. Mire, hay un auditora más bien, que hace un rato me hacía un comentario que estaba muy interesante. Ella decía, mire, la verdad que voy viajando y me gustaría saber cuál es el dial en tal sector. Entonces yo le propuse mandarle www.biobiochile.cl, que es el lugar donde usted puede escuchar todas las frecuencias de la radio, porque obviamente están las señales online. Y es mucho más cómodo si usted de pronto va viajando de un sector a otro, porque no tiene que andar cambiando dial. Pero claro, la frecuencia modulada se escucha, tiene menos desfase, porque lo otro viaja por el internet. Hay una diferencia, obviamente, de un par de segundos. Entonces, yo le propuse, bueno, le voy a mandar las frecuencias. Y fíjate que tengo un documento que está además en nuestro sitio web, biobiochile.cl, donde están todas las frecuencias de Radio Bio Bio, todas, absolutamente todas. Las voy a mencionar, ¿te parece, William? Algunas, porque son un montón, son 43, pero vamos a mencionar algunas. 92.7 en Arica, 96.9 en Iquique, 100.7 en Calama, el 93.5 en Antofagasta. Voy a mencionar las del norte. El 96.9 en Caldera, nos escuchan en el 97.3 en Copiapó, en el 89.7 en Vallenar, en el 90.5 en La Serena y Coquimbo, en el 101.1 en Ovalle, en el 103.5 en Los Andes, en el 94.5, ¿dónde? En Valparaíso, Viña del Mar. En el 93.5, en Casablanca. Y en el 88.5, en Juan Fernández. Ahí está. Bien. Acá hay un auditor que nos dice lo siguiente. Auditor, dice, hoy en día está prohibido reírse la gente, ni menos por el sobrenombre, dice nuestro auditor. No sé cuál es el nombre de nuestro auditor. Rockeri, ahí nos está escribiendo. Me extraña la risa burlesca del animador, dice nuestro Rockeri. No, no sé cuál es su nombre, pero nos escribe desde Londres y Kenilworth. Dice, hoy día está prohibido reírse de la gente, ni menos ponerle sobrenombres. Me extraña la risa burlesca del animador. Gracias, Rockeri, te mando un abrazo, gracias por estar con nosotros. Bien, vamos a seguir avanzando. Quedan 11 minutos, vamos a dejar hasta ahí porque para no herir susceptibilidad. Intenté que fuese algo más bien buena onda, pero bueno, parece que no funcionó el asunto. Quedan 10 minutos para las 2. Si necesitan las frecuencias, se los vamos a enviar de inmediato para que se puedan conectar, para que nos puedan ahí, para que puedan buscar la frecuencia justo en la comuna en la que se encuentran. Y así están conectados y la tienen ahí, la pueden pasar a sus seres más cercanos. Oiga, tengo las frecuencias de la radio. Si le gusta solo escuchar por la radio.

Bueno, ahí lo tiene, ahí lo puede hacer. Bien, en todo caso, solo hago un... No puedo decir la palabra disclaimer ahora, William. Entonces voy a hacer el significado de disclaimer. Voy a hacer un descargo de responsabilidad. Bueno, puedo hablar en inglés. Voy a dar un descargo de responsabilidad. Voy a decir que la idea nunca fue burlarse de nadie, porque no hemos dado un nombre en particular de alguien, sino que más bien es para también darle un poco de humor a la... porque a todos nos pusieron algún sobrenombre en algún momento. Pero bueno, está bien. Puede no gustarle a muchos y le agradezco a nuestro auditor por escribirnos. Ya, bien, vamos a seguir avanzando. Quedan 9 minutos para las 2. Así que me escriben a través del WhatsApp, me dicen, necesito la frecuencia, yo se la envío de inmediato al tiro ahí para que usted la envíe, la busque, la guarde, la empapele, la puede imprimir incluso, porque está en una pura página, está absolutamente toda, y va a poder ir viendo ahí, estoy por acá, estoy en Temuco, ahora ando por Concepción, fui más al sur, llegué hasta Puerto Montt, llegué hasta Punta Arenas, ¿dónde está la BioBio? Ahí está. Si no, obviamente puede conectarse a nuestro sitio web y ahí ya, mientras tenga internet, no hay ningún problema. Vamos a escuchar música nacional. Llega Javiera Parra, El Compromiso, la radio.

0: Buenas noches. Yo tenía un amigo que le decían el tarro con piedra. No se callaba nunca.
1: Ahí está. Oye, hay que decir algo en todo caso. Hay muchas personas que hoy día son muy conocidas por sus sobrenombres. Fíjese que les tengo una sorpresa. Yo en los próximos días, bueno, Coco Legrand, Miguel Ángel Centella, gran amigo de la radio, y magallánico además. Y decía, y chupaba. ¿Se acuerda que cuando tomaba decía, chupaba? Bueno, ese chiste, ¿eh? Le fue muy bien a él en el Festival de Viña del Mar, fíjate. Fue todo un descubrimiento el humor de Centella, un tipo muy... Bueno, hay uno en Punta Arenas que le dicen el Chepo Sepúlveda también. Bueno, el Coca Mendoza. Tenemos a el Chano Garrido. Y en el fútbol tenemos también al actual técnico de... al actual técnico de Colo-Colo. Le dicen el Tano. Ahora, hay diferentes interpretaciones de los sobrenombres. Por eso yo decía al principio de la dinámica de que eran sobrenombres que fueran simpaticones, que no fueran soeces, digamos, que no fueran descalificadores. Hay mucha gente que le... Imagínate, yo tengo... Ya soy una persona ya... No soy un tipo tan joven ya, y toda la vida me han dicho Marito. Imagínense, toda la vida. Mi mamá lo mismo, con mi segundo nombre, que ya a esta altura ya da lo mismo. O sea... Voy a tener 60 años y probablemente me van a decir de la misma forma. Porque en Chile además somos buenísimos para decir qué chiquitito, que mi amigo Willín, mi amigo Willito, mi amigo Willín, como te dice Jaime Bravo, te dice Willín. O como nuestro amigo Carlos Barría, que nosotros le decimos con mucho cariño al traidor, porque pero no porque sea un traidor, sino porque en definitiva el tipo va a otros programas. Entonces decimos, oiga, usted va a otros programas y ya no viene el trasnoche, lo agarramos para el chuleteo, básicamente. Hay un montón de sobrenombres buenos. ¿Se acuerda de que en la política hay varios, pues? ¿Se acuerda que a José Miguel Sucia le decían el Panzer? ¿Se acuerda? Le han puesto nombre a todo. Bueno, hay un tema interesante, auditores, que vamos a conversar un ratito más, que ya lo vamos a estar revisando. ¿Tenemos audio? A ver, escuchemos. Antes.
2: Buenas noches, Jorge Muñoz por acá, camionero. Tengo un compañero que le dicen... Con el diario mojado, no se entiende nada lo que dice.
1: Ahí está. ¿Qué más tenemos? Hola, soy Daniela. Mi esposo en el trabajo tenía uno que le decían puente cortado porque no lo pasaba nadie. Claro, no tenía buena. Acá están diciendo que la persona, que el auditor que mandó eso, parece que era el pelado amable. Javier, nuestro amigo Javier Landrade se metió ahí en las imágenes, o sea, perdón, en el WhatsApp. Ya, en breve vamos a estar entonces conversando con Gustavo Poblete, pasadita a las 2. Luego, por supuesto, hoy día tenemos... A ver, voy a revisar qué tenemos hoy día en la pauta, déjeme revisar. Mira, hablando de Carlos Barría, me acaba de mandar unos ojitos, o sea, está desvelado Carlos Barría hasta ahora. Desvelado. Hoy día tenemos un tremendo especial, tenemos más audios.
3: Yo tengo dos amigos con los que jugamos a la pelota juntos. Y ellos dos son hermanos. ¿Y saben cómo les decimos? Los hermanos Corioto.
1: Ah.
3: Como los supercampeones.
1: Claro, los hermanos Corioto, los supercampeones, se subían a los... Era muy fantástico todo eso, porque obviamente eran dibujos animados. Pero resulta que se subían a los palos, al travesaño se subían y defendían. Los hermanos Corioto. Bueno, los hermanos Corioto. Estaba Steve Huga, estaba Bruce, igual ese que era pelado, igual. Buena. ¿Qué más tenemos? Saludos para nuestras mellizas, que hoy cumplen 32 años. Mira, estamos casi en la misma. Bueno, yo en los próximos días estoy a pocos días de cumplir un año más. Ya tengo lista la torta, que era la misma torta que íbamos a ir a dejarle a los Valle, pero parece que no pudimos hacerlo porque tuvimos mucha pega esos días. Saludos para Pamela, entonces, y Carolina, de Fernando y Pilar, que están allá en esa zona. En esa zona hermosísima de Chiloé, porque, pucha, qué lindo Chiloé. Un abrazo grande a ellas que están de cumpleaños. Qué tremendo eso de tener mellizas. Imagínense lo que es el... Dicen que los mellizos a veces presienten las cosas de los otros. Eso se da, William, ¿no? Como que si levanta uno la pierna, ¿estoy equivocado? ¿Son solo gemelos? Pues yo creo que es más los gemelos, ¿no? Sepo. Estoy creo. estoy tocando la tecla incorrecta. Claro, porque los gemelos son idénticos, ¿no? Que provienen, obviamente, que son prácticamente comparten el 100% de su ADN. Y los mellizos, obviamente, tienen otra. Bueno, nacen, uno es mayor que el otro, obviamente, por razones obvias. pero claro, los gemelos son los idénticos. Bueno, en todo caso, deben tener alguna particularidad. Dice acá, yo soy mellizo, teníamos el mismo root, solo cambió el último dígito. Y nos vestían igual hasta los 7 años. Mira, ¿viste? Qué entretenido haber sido eso para... Bueno, no sé si los padres habrán sido...

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2: Buenos días, bienvenidos al Informador. Vamos a contarles que el Ministerio Público confirmó la detención de una persona luego del tal accidente que terminó con un fallecido y al menos 4 lesionados al interior de la estación de Viña del Mar del tren Limache Puerto de la empresa EFE. Benjamín Duque, desde Radio Bio Bio en Valparaíso, nos cuenta.
3: Una mujer fallecida y al menos 4 personas lesionadas dejó un grave accidente de tránsito registrado la tarde de este martes, luego de que 2 vehículos particulares colisionaran y uno de ellos terminara incrustado al interior de la estación Viña del Mar del tren Limache Puerto. De acuerdo con los primeros antecedentes, la dinámica preliminar apunta a que un automóvil Kia de color gris, que circulaba por calle Álvarez en dirección a Viña del Mar, habría intentado realizar un viraje en segunda fila, obstruyendo el paso de un vehículo rojo. Producto de la colisión, este último fue empujado hacia el interior de la estación de metro, derribando las rejas perimetrales e ingresando al recinto, donde atropelló a una mujer que falleció en el lugar y dejó además a al menos otras 4 personas lesionadas. El fiscal Luis Ventura señaló que el conductor de vehículo gris podría ser formalizado por un cuasi delito de homicidio, aunque ello dependerá de las diligencias pendientes, entre ellas el informe de la CIAT, la autopsia de la víctima y otros peritajes.
4: La del vehículo rojo no contaba con licencia, sí mantenía licencia el conductor del vehículo gris. Podría ser una infracción de policía local, pero como le digo, estaba en una etapa muy inicial del procedimiento, por lo tanto hay que terminar algunas diligencias y en una etapa bien preliminar podría ser un cuasi delito de homicidio.
3: EFE agregó que ninguno de sus trabajadores resultó lesionado y que a raíz de este accidente la estación permanecerá cerrada hasta que concluyan los procedimientos investigativos. Desde la región de Valparaíso, Bio Bio, la radio.
2: Entre 40.000 y 50.000 pymes han sufrido el impacto de los sistemas frontales que se han registrado en distintas regiones del país, según estimaciones de la Multigremial Nacional. Los detalles los tenemos, Serrat Tapia.
5: Los efectos del sistema frontal comienzan a verse reflejados en la economía, mientras la consultora Colliers estima pérdidas cercanas a los $400 millones. La Cámara Nacional de Comercio calcula daños de hasta $25 millones para el sector por el cierre de locales y la caída de las ventas. El presidente de la Sociedad Nacional de Agricultura, Antonio Walker, explicó que el principal impacto está en la distribución de alimentos por los cortes de camino. Sin embargo, aseguró que la afectación es logística y no de disponibilidad de productos, por lo que espera una rápida normalización de los precios cuando se restablezca la conectividad. Desde la Multigremial Nacional estiman que entre 40.000 y 50.000 pymes han resultado afectadas, principalmente pequeños almacenes, productores agrícolas y empresas de turismo. Su presidente Juan Pablo Suet pidió al gobierno implementar apoyos para acelerar la recuperación de los negocios y proteger el empleo.
6: Hacemos un llamado al gobierno para ir en ayuda de muchas de estas microempresas para que se vuelvan a levantar.
5: Mientras continúan en desarrollo los catastros, los gremios coinciden en que recuperar la conectividad y entregar ayudas oportunas será clave para acelerar la recuperación.
2: Hasta ahí con noticias del exterior. A esta hora el cuerpo de bomberos de Puente Alto se dirige hacia Murtilla con Carlos Espinillo. En esa comuna son cerca de 3 máquinas del cuerpo de bomberos, 3 carros del cuerpo de bomberos de Puente Alto y un carro de bomberos de la granja que se dirigen a este lugar. Aparentemente se trata de un incendio. Vamos a esperar el preinforme. Esto acaba de ocurrir hace escasos minutos. Ahí tenemos Murtilla con Carlos Espinillo, comuna de Puente Alto. 4 carros, 3 carros de Puente Alto y uno de la granja se dirigen hasta este lugar. Esto está en pleno desarrollo. Vamos con noticias del exterior. Noticia difícil de ir contabilizando día a día, pero la cifra de fallecidos por el doble terremoto que golpeó Venezuela hace casi un mes subió a más de 5.300 fallecidos, según el balance más reciente publicado por las autoridades el día martes. Ahora son cerca de 5.346, según el reporte diario que el presidente de la Asamblea Nacional, hablamos de Jorge Rodríguez, ha publicado en su cuenta de Telegram. Se mantiene la cifra de heridos en 16.740, de acuerdo con el balance oficial. En la zona de La Guaira, considerada zona cero del doble sismo, rescatistas y voluntarios continúan las labores para encontrar los cuerpos de los fallecidos que aún permanecen bajo los escombros de los edificios derrumbados. Al menos 23.122 personas que se quedaron sin hogar están viviendo en campamentos desplegados en estadios, plazas y hasta en las aceras, en algunos casos sin acceso a agua corriente ni baños portátiles.

0: 2:06 hasta ahora en la ciudad de Valdivia, en el sur de nuestro país. 5 grados de temperatura está. Hay precipitaciones, hay una llovizna bastante leve en ese lugar, hay una humedad del 91%. En Santiago hasta ahora, 7 grados de temperatura, está mayormente nublado con una humedad del 78%.
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escucharemos a Whitesnake. Este es un éxito. Un abrazo grande a todos los cargueros pesados. Un abrazo grande a nuestro amigo Marcelo Ketterer, que está conectado hasta ahora, y a todos los que están ahí, a los Charlie Papa, a los taxistas, a quienes están en las rutas. Esto es para ustedes. Whitesnake, Is This Love, es la radio.

2:13 de la mañana. Hacemos el trasnoche de la radio junto a ustedes, auditores queridos. Estamos también recibiendo sus mensajes, ya los voy a estar leyendo a todos porque han llegado muchísimos. Les quiero agradecer a cada uno de ustedes que han sido parte también ahí de las preguntas que se nos ocurren acá en el programa. Porque claro, hay algunos que uno puede entender que te pueda molestar un sobrenombre, pero cuando se hacen con cariño. Yo recuerdo que un auditor acá nos contaba que le decían la chancha voladora, porque el tipo, un crack al arco, un tipo muy bueno al arco. Hay un jugador de fútbol que creo que parece que jugó en River. A ver si hay algún auditor que me llama, me hace el recuerdo. La chancha Mazzoni, ¿se acuerda usted de? Y en esa época, la época gloriosa de las transmisiones de Marcelo Araujo, cómo no recordar los partidos de Marcelo Salas y, bueno, aquel Marcelo Salas que se ganó un pueblo, como lo difícil que era para lograr seducir al mercado argentino, jugaba y, bueno, Araujo relataba muy bien en esa época, falleció hace poquito tiempo atrás, y él decía, se viene la chancha, y ahí está la chancha Mazzoni. No recuerdo muy bien en qué equipo jugaba. Aparentemente jugaban, no sé si habrá sido, no, Independiente de Avellaneda, ese es, Independiente de Avellaneda, la chancha Mazzoni, ahí jugaba, era bueno la chancha Mazzoni. 2:15, seguimos avanzando.

0: gustazo conversar con él, Gustavo Poblete, futbolero de tomo y lomo. ¿Cómo está, Gustavo?
1: Acá estamos, muy bien, ¿y tú?
0: Bien, pues, quedamos en conversar, sé que hoy día vamos a conversar otros temas, pero quedó la semana pasada ahí expectante lo que iba a pasar en el Mundial de Fútbol, finalmente se decantó por la selección española. ¿Cómo lo viste? ¿Cómo lo viviste?

0: Un poco lo que te había opinado, que yo estaba más neutral, yo me alejé. A mí me gustaba al principio la selección argentina, pero me fui dando cuenta que no estaba jugando bien, ¿te acuerdas que lo comenté?
1: Sí, sí.
0: Y el último partido yo dije, yo lo voy a ver lejano a todo lo que se plantea, porque en Argentina se plantea lo de las Malvinas, o sea, se fue mezclando con una cantidad de cosas que a mí no, en ese partido no me interesaba. Así que lo vi como un partido de fútbol y que ganara el que mejor juega, y claro, en ese sentido España arrasó con Argentina, se puede decir.
1: Sí.
0: O sea, yo, ¿cómo se llama? España le ganó, le neutralizó y le ganó el medio campo, ¿no? Neutralizó bastante bien a Messi. Y yo creo que jugaron un muy buen partido españoles. Se merecen ser los campeones mundiales. En Argentina ya he estado mirando todo lo que pasa en Argentina con el problema del fútbol y
1: la AFA.
0: Es increíble. Más que la AFA, te digo, pues el público, los comentaristas, los programas de fútbol, de farándulas que hablan de fútbol, todo. Hay, te diría, un 90%, si no es más, de este tipo de personas de la televisión. Y que no son capaces de reconocer que jugaron mal y les ganó España. Entonces se han creado todo tipo de situaciones, hacen unas relaciones, pero para aquí te digo, numéricas, relaciones de la FIFA con la Unión Europea, con Trump. Uf. Cuentos, ¿no? Por todos lados.
1: No, y ahora no sé si viste, Gustavo, pero estaban hablando acerca de la denominada, conspiración, que algo había pasado en este tiempo, que lo fueron a apretar. Bueno, no hemos tenido la oportunidad de poder hacer un comentario deportivo porque hemos estado muy abocados también a lo que ha estado pasando, a lo que estaba pasando en el norte de nuestro país. Seguimos muy atentos, por cierto. Pasó un segundo, yo diría que casi un cuarto plano a la final del Mundial. Pero es verdad que Argentina lamentablemente jugó un partido donde prácticamente no pateó el arco. Creo que el último pateo al arco fue Simeone, que lo tuvo casi para sentenciar el empate y llegar a los penales, pero poco y nada. España creo que era mejor equipo. España era mejor equipo, quizá no con nombres tan pomposos, con nombres tan... bueno, hay jugadores muy buenos. Cubarsí, este joven del Barcelona, un jugadorazo, un tipo que con la A que tiene... Ahora sí, volví contigo, Gustavo. Te decía que...
0: Están boicoteando.
1: Sí, que lo están... No, pero te decía... Sí, creo que estaba llamando a la gente de la AFA cuando estabas tú hablando.
0: Sí.
1: Oye, no, te decía que... Bueno, yo creo que me escuchaste ahí que... sí, yo vi mucha soberbia, fíjate, desde... Bueno, el periodismo argentino tiene esa particularidad de tener mucho show, ¿no? Es parte de lo que a ellos también les gusta. Así se mueve también un poco la lógica de los medios en Argentina. Tienen esa... Ellos tienen esa forma de vivir de manera muy pasional algunas cosas, pero creo que el resultado es inapelable. Creo que España, el que vio el partido, vio que jugó mucho más España. Y lo último para cerrar es que creo que España es mucho más equipo. Quizás no eran los jugadores más pomposos, insisto, o nombre a nombre. Claro, uno podría decir, mira, este juega en tal lado, este ya fue campeón del mundo. Quizás en la lista 1-1, quizás Argentina tenía más nombre, tenía Messi, tenía jugadores como Alexis McAllister, que está jugando en el Liverpool, que figura ahí, Enzo Fernández, que juega en el Chelsea, tiene a Julián Álvarez, que es el delantero que todos quieren en la Liga Española, Lautaro Martínez, que es el goleador de la Liga Italiana, en fin, que al final, además, ese partido no lo puso, además. Hizo unos cambios medio extraños. Lo que pasa es que creen, hay algunos que dicen, bueno, pero no se logra entender qué es lo que hizo el técnico. Pero es desmerecer también un equipo de español que venía jugando muy bien, que juega muy bien, sabe anular muy bien al rival, le quita la pelota, toca por un lado, no se desespera. Tiene un arquero que le hicieron un solo gol, que es Unai Simón, y el segundo arquero de España, Gustavo, el mejor arquero de la Premier League. O sea, estamos hablando de Cubarsí, un joven que no alcanza a tener 20 años, que era el central de España. ¿Tú te acuerdas que en España hubo centrales muy grandes como Fernando Hierro, en su

0: momento fue Sergio Ramos y otros tantos. Y sí, el tipo manejaba como si tuviese 30 años. Como
1: Puyol,
0: si ya...
1: tú tienes en Barcelona.
0: Puyol también, exactamente. Y ni hablar de Rodri, que para mí el mejor jugador del campeonato, sin ninguna duda. Muy sí, parecido a Busquets. Tiene otras cositas, sí, ¿eh? Este creo que le pega más al arco.
1: Sí, fíjate que España viene como de 19 partidos sin perder.
0: Sí, claro.
1: Entonces, yo creo que Argentina, primero, algunos suena como a justificación y otros como ataque, pero los voy a enumerar rápidamente. Argentina, primero que todo, viene con un equipo que ya tiene sus años.
0: Sí.
1: Tiene sus años, son mayores. Varios de ellos ya van a dejar la
0: selección. Sí.
1: Después vienen de jugar los 6 partidos anteriores, porque este es el séptimo, ¿no? Los 6 partidos anteriores los terminó a la rastra, como no, se dice,
0: la prórroga.
1: Con equipo, con prórroga, y que es un cansancio mayor, y con equipos menores. Menores, con todo respeto, digo, ¿no? Entonces, llegan a este partido. Además, hay otro punto que es bien interesante. Ellos, cuando saben que van a jugar las semifinales con Inglaterra, se concentran y arman todo el cuento de las Malvinas y todo el cuento de Maradona y qué sé yo, bla, bla, bla. Y se meten, pero de lleno, y jugaron bien. Jugaron bien contra Inglaterra, pero el desgaste, yo creo, psicológico y físico fue muy grande.
0: Sí.
1: E inmediatamente, y además ellos se sentían ya ganando la Inglaterra, vengando a Diego, poco menos que las Malvinas eran argentinas ahora, etcétera.
0: Ahora, yo no, nunca entendí
1: ese,
0: muy bien.
1: ese relajo mental que viene después de un esfuerzo muy grande.
0: Ahora, yo no...
1: Todo eso se...
0: Sí, sí, yo no entiendo...
1: Y me queda una sola cosa para... Me queda una sola cosa que... En términos del estado físico, los argentinos llegan con 10 jugadores, ¿cómo se llama?, lesionados, de distintos grados. Y después, en el partido, se empieza a lesionar y a tener problemas en la defensa. Entonces hace cambios para reforzar la defensa y no puede hacer los cambios que pensaba en la ofensiva.
0: Tuvo que recular porque se le lesionan los dos centrales, ¿no? Se le
1: lesionan...
0: Lisandro, que es el central, y Romero.
1: Y eso te desarma cualquier plan previo, ¿no?
0: Ahora hay que decir, Romero, Cuti Romero, un muy buen central del Tottenham de la Premier League, titular indiscutible. Lisandro Martínez, el mejor central del Manchester United. Entonces igual hay ahí, o sea...
1: No, sí, tiene buenos jugadores, pero...
0: 3 o 4 jugadores.
1: Pero además salieron a jugar brusco, al empujón, al hacer el foul. Entonces,
0: es que ya le había costado, ¿sabes lo que pasa, Gustavo? Es que ya le había costado con Cabo Verde, le costó el partido con Inglaterra, claro, también le costó, sino Inglaterra tampoco jugó un partido tan bueno, pero Argentina le costó con prácticamente todos los equipos.
1: Mucho.
0: Con Egipto casi lo elimina Egipto. En un momento iban 2 abajo. Lo que pasa es que ahí viene una cosa. La jerarquía, si se quiere, puede venir también un poco la magia, porque si hay algo que decir, los argentinos sí tienen, esta selección argentina sí lo que tiene es garra, si eso uno no puede negarlo, porque han jugado, fueron campeones, son campeones mundiales, ganaron Copa América.
1: Tienen muñeca, como
0: sí, sí, claro, sí, eso no se puede negar, pero yo lo que sí creo es que fueron muy soberbios y que lamentablemente es un equipo que tú lo mirabas, le gusta hacer cara. Le gustó en algún momento burlarse a algunos rivales que pasaban por encima, algunos muy preocupados también de las conferencias de prensa, de repente con algunas declaraciones que no tenían hábito de nada. Entonces creo que el ego muchas veces, yo creo que todos hemos tenido algún problema de ego alguna vez, ¿no es cierto, Gustavo? Que creemos que estamos en la cúspide de lo que hacemos y nos viene un guadañazo que ¡fuf! Y nos dice
1: chuta, tirón de oreja de la vida.
0: No. Exacto, no éramos tan buenos como Algunos dicen, no, que el Mundial de Qatar. Sí, pero fue hace 4 años. O sea, en 4 años pueden pasar muchas cosas, Gustavo. Hace 4 años no nos conocíamos, Gustavo. Pueden pasar muchas cosas.
1: Muchas cosas.
0: Claro, en 4 años llega un

0: presidente, se va otro, llega una autoridad. Claro. ¿Me entiendes? En 4 años es muy esa comparación.
1: Y para un futbolista de 4 años es alto desgaste, porque los hacen jugar no sé cuántos partidos al año. Y son partidos, generalmente juegan en equipos que tienen que ganarlo todo. No es fácil.
0: Bueno, acá hay una. Mira, solo para cerrar, porque sé que tenemos que hablar de Irán y nos quedan varios minutos. Lo tenemos, y somos los dos futboleros. Acá hay un auditor que me dice que. Dice, que España arrasó con Argentina, vos estás equivocado. Nuestro auditor es evidentemente argentino. Dice, que España no arrasó con Argentina. Dice, vos estás equivocado, perdóname, pero vos o tu país cuando gana un mundial habla primero. Vos no podés venir a decir que España arrasó. Bueno, no sé, si fuese porque no ganásemos mundial, no podría comentar nada. Yo soy futbolero. Chile es difícil que gane una Liga Mundial. Yo creo que lo más cerca que estuvimos fue el 62, que fue además un fútbol antiguo y quizás en Brasil. Pero
1: el caso de... Bueno. Yo aprendí mucho y saqué cosas de un analista deportivo argentino del canal América, para que la auditora...
0: El auditor.
1: Sepa que, sí. Al auditor, perdón. Sepa lo que a quien me estoy refiriendo, que es Leo Paradiso, que estaba allá y tiene muy buenos contactos al interior de la selección argentina. Y hoy día le preguntaron si todos estos cuentos que se han armado, qué piensa él, y él dijo, son todos falsos, no hay nada de eso. Nosotros perdimos, y dio las mismas razones que yo estaba dando. Y si uno vio el partido y lo analiza con detención,
0: no es cosa de buscar el mapa de calor.
1: Lo más objetivamente, todo el primer tiempo Argentina no pasó casi
0: de la mitad. No tocaron la pelota, sí.
1: Y entonces, bueno. Yo lo digo con alto respeto, porque te digo, para mí,
0: Argentina es un equipazo.
1: País que yo, además, yo quiero mucho, he vivido allá, heredé de mi padre ese cariño por Argentina, etcétera, etcétera. Entonces, no lo digo de una manera desagradable ni tóxica, pero hay que ser un poquito autocrítico. Yo creo que es muy importante, si se pretende que Argentina realmente recupere el campeonato del mundo en 4 años más, va a tener que hacer una autocrítica profunda de todo lo que le sucedió, lo bueno y lo malo, digamos. Así que
0: sí.
1: Tan.
0: Sí, bueno, acá el auditor ya se fue en otra. Empezó a hablar de huevos. Se fue, como decimos en Chile, se fue en la volada, porque, claro, se fue con los huevos de que Chile no puede hablar, que Chile está preso, corrupto. Bueno, yo creo que mezclan mucho las cosas, ya me quedó claro. Nuestro auditor se llama Francisco La Escaloneta, así se llama, entonces ya me queda claro que no hay mucho. Hay un poco de sesgo en ese comentario, pero bueno.
1: No, Scaloni es un tremendo entrenador. Él logró un grupo
0: que es súper difícil, eso en el fútbol, además,
1: y que se acaba de producir una grieta ahí. Estuve leyendo los últimos cosas de Argentina, se acaba de producir una grieta entre los jugadores. Eso va a quedar para otro día porque es más largo.
0: Sí.
1: Pero es un tremendo entrenador, y los jugadores son tremendos jugadores. Sí, yo creo, desgraciadamente, que hubieron algunos factores que complicaron a Argentina desde un principio. Como te digo, un equipo, una selección campeona del mundo que llega con 10 lesionados, pucha, es una debilidad bastante grande como para enfrentar el campeonato, ¿ya?
0: Sí.
1: Así que,
0: bueno,
1: eso.
0: Hablemos de lo que...
1: En el fútbol, para terminar,
0: ¿sí?
1: Para decirle al auditor hermano argentino, que en el fútbol se gana quien mete más goles.
0: Uh-huh. Tal cual.
1: Incluso metiendo goles con la mano.
0: Bueno.
1: Pero se gana. ¿Me entiendes?
0: Ahí está.
1: Entonces, ese es el ganador. Lo demás, se puede hablar mucho.
0: Sí. Oye, te quiero llevar a tu campo, te quiero llevar a otro lado. Nos quedan varios minutos, lo vamos a tener antes de ir a la pausa. Gustavo, ¿cómo has visto tú en estas últimas semanas? Siempre quería escucharte a ti porque siempre tienes comentarios interesantes sobre el fútbol. Sé que eres bien futbolero, fanático de la Universidad de Chile, igual que,

0: que varios auditores y que varios colegas también, bueno, William Rebolledo de la U, quería preguntarte cómo has visto tú esta escalada, que lamentablemente ya han fallecido algunos militares estadounidenses, todo esto en Oriente Medio.
1: Mira, yo quería comentar la presencia del ministro de Defensa, que ahora se llama ministro de la Guerra de Estados Unidos, en el Senado norteamericano. Fue llamado a contestar algunos puntos Hegseth y el general Kane, que es el presidente del Estado Mayor en conjunto. Ellos dos fueron el martes pasado a declarar. Y que es primera vez también que van autoridades del gobierno a declarar sobre estos puntos desde que se inició el ataque de Estados Unidos, Israel a Irán. Y el ¿por qué? Porque ellos van al Senado a solicitar una decena de miles de millones de dólares adicionales de lo que ya han entregado para financiar la guerra. Entonces, los puntos que se trata son varios, pero los voy a resumir. Primero, sobre el financiamiento de la guerra. El ministro declaró al comité que asigna los dineros del Senado norteamericano que la guerra había costado a Estados Unidos 37.500 millones de dólares, cifra que es cuestionada por varios expertos, que han calculado que la suma podría ser 5 veces mayor que esa. Un segundo punto, que es sobre el estrecho de Hormuz, se le consulta sobre el estrecho de Hormuz, y también el ministro declaró que un esfuerzo militar de Estados Unidos había mantenido el control a pesar de los ataques iraníes. También esto está cuestionado porque en muy pocos momentos Estados Unidos tuvo una parte del control del estrecho de Hormuz. La mayor parte la ha tenido Irán. Entonces, también ahí hay. El tercer punto es la participación que el ministro acusa, la participación de Rusia y China de apoyo a Irán.
0: Sí.
1: China ha entregado algunos nuevos sistemas de defensa aérea, que es donde estaba fallando Irán en algunas partes. Y Rusia le ha entregado nuevas tácticas para la utilización de drones, para poder atacar objetivos precisos y selectivos. El cuarto punto tiene que ver con los objetivos nucleares de Irán. Y el ministro, cuando se le preguntó sobre la capacidad militar de Estados Unidos para atacar la instalación nuclear de Peak Gate, que es una montaña y que la central está, pero subterráneo, debajo, además de la montaña, dijo que el presidente Trump golpeará el objetivo muy pronto. Y esto es peligroso, atacar una central nuclear.
0: Sí, claro.
1: Voy a explicar. Ahora, sobre el costo humano, le preguntan, y ahí el general Kane responde a los legisladores que el costo humano siempre es un factor, dice él. Pero con eso está diciendo y adelantando que la muerte de soldados de Estados Unidos va a haber en cantidades mayores de lo que ha habido hasta ahora. Cuestión que le preocupa al Senado, porque la muerte de los soldados siempre ha sido una cuestión sensible para los políticos. Quiero acotar dos cosas. Por ejemplo, en Afganistán tuvo 2.000 muertos, en Irak 4.600 muertos, en Vietnam, claro que fueron casi 20 años, casi 60.000 muertos, y en Corea 36.000, etcétera, etcétera. Todos esos momentos de guerra de Estados Unidos con esa cantidad de muertos le produjo una debilidad a los políticos enorme. Y hay un intercambio bien agresivo entre un senador demócrata, el senador por Michigan, que criticó

0: simplemente el liderazgo del ministro, llamándolo que había un fracaso, y expresaba su preocupación sobre la estrategia de la guerra que el gobierno está llevando en Irán. Y el último punto, ¿sí?, que es está ¿cómo se llama?, la cuestión se cuestiona de parte de los senadores sobre la justificación de la guerra. La senadora también, de una senadora Gillibrand, demócrata, le cuestiona al ministro de guerra sobre la situación de la guerra con Irán, y desafía al jefe del Pentágono sobre las afirmaciones que ha hecho acerca del programa nuclear de Irán. Y esto porque le saca en cara que el ministro y el presidente dijeron el año pasado que habían dañado la capacidad de Irán de crear armas nucleares. Pero 8 meses después tenemos al mismo presidente diciendo que Irán, habían atacado a Irán porque estaba a 2 semanas de tener un arma nuclear. Entonces, esas diferencias son las que le cuestionan los demócratas al presidente. Ahora, quiero, para terminar, quiero acotar lo que responde Irán a todos estos planteamientos, que ¿cómo se llama? El presidente Trump el martes pasado dice que Estados Unidos atacará la montaña donde está la central eléctrica muy pronto, y esta amenaza de Trump permite que los líderes iraníes respondan que, porque, perdón, un paréntesis, este complejo subterráneo está fortificado, está ubicado en el centro del país, ¿no? Y entonces
1: sí, entiendo que, y es además, distinto, entiendo que es distinto al de Natanz, y
0: exacto,
1: sí, es distinto,
0: exacto, y fue declarado por la Agencia Internacional de Energía Atómica de las Naciones Unidas el 2020 como una instalación futura de ensamblaje de la centrífuga que produce combustible nuclear. No está orientado hacia el armamento nuclear. Bueno, en la sede principal del comando iraní, del comando operacional conjunto iraní, que es el que coordina todas las fuerzas, de todas las ramas de las Fuerzas Armadas, dijo que si Estados Unidos avanza a la etapa de bombardear esta central, lo considerarán como una expansión de la guerra en la región. Y en esa declaración, que en este escenario, todos los intereses de Estados Unidos, declaran, y de sus aliados y partidarios, se convertirán en objetivos de ataque por Irán. Entonces, y esto, ya con esto termino, viene a colocarnos ya fuera del escenario en que ya habíamos conversado las últimas veces. Además, es la segunda vez que Trump está en conversaciones con Irán, y en plenas conversaciones rompe y ataca y bombardea. Lo hizo el 25, claro, y lo hizo, es la tercera, porque cuando ahora en abril ataca de nuevo a Irán, también estaban en conversaciones para los acuerdos. Y ahora que estaban en estas conversaciones, en este escenario donde estaban a punto de acordar un acuerdo de los 14 puntos que comentamos hace unas sesiones atrás acá, y que el presidente Trump cambia las conversaciones diplomáticas por los bombardeos, por ataques armados. Y eso ya va a romper toda confianza desde los líderes iraníes en lo que se en las nuevas conversaciones diplomáticas que se puedan producir en el futuro pronto. Es complicado esto.
1: Sí. Tomó otro rumbo, digamos.
0: Claro, son los cambios que el presidente Trump generalmente tiene ante las cosas, que va, dice una cosa, hace otra, y que es su juego

0: de programas de televisión.
1: Sí, claro. Es su forma de hacer política.
0: Claro, y que lo está aplicando ahora a la política internacional, y lo está aplicando en la guerra, y lo está aplicando en todos los aspectos de que él maneja como presidente de Estados Unidos.
1: Bueno, seguramente vamos a estar atentos a cómo se va desarrollando esto, Gustavo, porque además tú nos traes datos que paradójicamente después son los que ocurren en las semanas venideras, así que seguramente vamos a quedar con algunas dudas para la próxima semana. Te mandamos un abrazo enorme. Ojalá que el conflicto pueda llegar a un fondo diplomático, que tú lo has dicho varias veces, que es lo que se busca, ¿no? Se busca que de cierta forma los conflictos se terminen, puedan llegar a algún puerto que tenga que ver con la diplomacia propiamente tal, ¿no? Porque si no, bueno, tú que fuiste diplomático lo conoces, pueden haber posiciones muy dispares, pero lo que sí tiene que prevalecer es el respeto por la vida y por las personas, ¿no?
0: Claro. Para mí es lo primordial.
1: Bueno.
0: Sobre todo que fue una agresión de Estados Unidos e Israel hacia Irán muy gratuita.
1: Bueno, vamos a estar en contacto seguramente la próxima semana. Te mando un abrazo apretado.
0: Igualmente.
1: Queda, bueno, ahí te voy a estar comentando por interno algunas copuchas futbolísticas para que no quede solamente en el programa. Te mando un abrazo Gustavo. Gracias por estar con nosotros, como siempre.
0: Igualmente, que estén muy bien. Saludos a Williams.
1: Chao. Gustavo Poblete conversando con nosotros acá en el Trasnoche de la Radio, como siempre, un gustazo conversar con él. Y revisamos también este tema que le interesa mucho también, que tiene que ver con la geopolítica, una conversación distendida también a esta hora de la madrugada, no viene mal. 2:42.

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mañana, 49 minutos, y vamos a saludar a quienes hacen posible el trasnoche de la radio, como siempre. ¿Hace cuánto tiempo no sientes tranquilidad? Muchas veces. 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Quedan 10 minutos para las 3 de la mañana. Quiero leer algunos mensajes. ¿Dónde están ustedes, auditores, conectados hasta ahora? Escríbanos a través del WhatsApp. ¿Dónde están conectados? ¿Están en su lugar de trabajo? Un auditor me decía, ¿cuándo le va a mandar saludo a las personas que están con algún problema de insomnio? Fíjate que hay mucha gente que sufre insomnio, muchísima. Y para eso, Valupaz. Para eso, Melipaz. No, para eso, escuchar el trasnoche. Si es que no puede conciliar el sueño, escuche. No hay ningún problema. Pero sí, hay mucha gente que sufre de insomnio, que lamentablemente no puede conciliar el sueño durante la noche. Es un tema ese. Incluso personas que han tenido que llegar a la farmacología para poder

cansar. Sepa usted, auditora, auditora, que lo estamos acompañando, sea cual sea su nombre. No importa si no escribe, porque yo entiendo que hay algunos auditores que escuchan la radio, no prefieren escribir porque prefieren escuchar o están ocupados ciertas cosas más importantes que mandar un WhatsApp, digamos, ¿no? Pero, o están trabajando, están intentando conciliar el sueño. Hay algunos que se acuestan con la radio al lado, que la tienen ahí con un audífono. A propósito de eso, un abrazo grande a don Osvaldo Lutzinger, que siempre escucha la radio. La voz de Bio Bio Deportes. 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Sí, a mí me encantaría, yo el otro día te decía, William, que me encantaría que don Osvaldo pudiese hacer ahí relatos para Chile y el mundo. Mario Álvarez. Eso yo lo guardaría, pero sería una maravilla. En algún momento se lo voy a pedir, fíjate, pero como algo personal. Ya, en un ratito más, vamos a tener un especial que está buenísimo el día de hoy. Una super banda, para muchos, la primera super banda, ¿no, William? Está entre las primeras, ¿no? De las primeras super bandas. Hoy, uno de sus músicos de esta banda nació el 22 de julio de 1944. Su nombre de pila es Rick. Canciones como Give a Little Bit, It's Raining Again, Goodbye Stranger, The Logical Song, Breakfast in America. Bueno, buena banda. Lo vamos a tener un ratito más a partir de las 4 de la mañana. Llegan mensajes. Hola, saludos. Estoy en mi trabajo acá en Lyon con Bilbao, en Lyon con Bilbao. Soy guardia, me llamo Reinaldo Rocha. Saludos, Reinaldo. Abrazo enorme. Desde Artificio La Calera, gracias. Hola, Mario, Willy, tomando café con mi perrito Tomito y Matías Wilson. Ahí está Nico. Dice, ¿podrían hacer un club de amigos esta noche? Y así nos conocemos. Mira. ¿Qué más tenemos? Hola, saludos, placer escucharlo todos los días. Juntos a las familias preparando las mejores ensaladas. Saludos desde la Vega Rancagua, mira. Ahí nos está escribiendo José Miguel. Buenas noches, los escucho todas las madrugadas. Es muy buena y grata la compañía. Saludos desde la octava región. Ahí está Frank. Aquí en el último turno desde la precordillera de Yungay llueve copiosamente y bastante viento, pero acompañándome siempre de Bío Bío. Ahí está Rorro. Desde una calmada serena, Rodrigo Salazar y el señor Boy Chapatín, siempre con la Bío Bío. Mario, han sido mi compañía porque Mundo me tira sin internet desde el viernes. Él es Dorcón. Dice, saludos, soy Lore Brown, te escucho todas las noches y la verdad, 24/7 han sido mi compañía. Gracias, Lore, te mandamos un abrazo. Hay algunas compañías que funcionan muy mal, que cae un poquito de agua y dejas de funcionar. Que es un servicio bien, bien defectuoso, por no decir otra cosa. Bien malo el servicio. Ahora con la inteligencia artificial, los bots y todo eso, marque uno. ¿Se ha comunicado usted? No, es así. Hola, ¿se ha comunicado usted con el servicio del trasnoche? Si quiere conversar con William Rebolledo, marque 2. Si quiere conversar con Mario Álvarez, marque 3. Si quiere acariciar virtualmente a Gastón Miauchati, marque 0. Y ahí está. O vaya a tal sector y dice, para pagar una cuenta, pague 1. Sí. Usted marca el 1. Listo. Después dice, para continuar con el módulo de espera, marque 2. Usted marca el 2. En estos momentos, nuestros ejecutivos están con mucho trabajo. Se comunicarán con usted y se corta la llamada. Y resulta que después los llaman una cantidad de veces impresionantes. Y después, al final, usted quería pagar su cuenta, nomás quería saber cuánto era su deuda, por ejemplo. Pese a que todo esto está en las aplicaciones hoy día, pero hay personas que no tienen aplicaciones, les gusta que le llegue la cuenta a la casa o lo quiere ver por teléfono. O los comuníquese al WhatsApp. Digan pocas palabras de qué se trata. Y ahí está, y ahora le ponen hasta nombre. Hola, soy William, tu asistente virtual. Y te quiero acompañar. ¿Qué tal? ¿Qué dice usted, William? ¿Ha utilizado su servicio, no? Más enredado que uno llama, no conté. Bueno, en fin. Durante la noche con Chile, Noticias al Día nos escribe Pilar, dice que está desde Irlanda, pendiente de la noticia de Alto Balsó, dice mi tierra, todos bien, en familia. Gracias a ustedes que nos acompañan. Escucharemos a esta hora

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0: 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En Bio Bio, una nueva hora. 3 de la mañana.
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0: embarcación viajaban 3 personas. 2 lograron ponerse a salvo por su propia cuenta, mientras que la tercera, quien sería el patrón de la embarcación, permaneció desaparecido por aproximadamente 1 hora hasta ser rescatado. Tras esto, se realizaron maniobras de reanimación por aproximadamente 50 minutos por personal de salud desde la posta rural de Isla Guar sin éxito. La víctima, identificada como Ricardo Uribe, hijo de una dirigente recolectora de orilla de Calbuco, falleció en el lugar. Tras esto, el fiscal instruyó las diligencias investigativas y el traslado del cuerpo a la Capitanía de Puerto de Calbuco para que pueda ser desarrollado el trabajo de la Policía de Investigaciones. Cabe indicar que las causas del accidente aún son materia de investigación, aunque las difíciles condiciones de viento en la zona complicaron las labores de emergencia. 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
1: Mientras el gobierno define qué normas van a vetar, persisten las presiones para que la Comisión Mixta del Plan de Reconstrucción Nacional pueda completar su cometido hoy mismo. Cristóbal López nos cuenta.
2: La Cámara de Diputados visó casi la totalidad de las enmiendas realizadas por el Senado al Plan de Reconstrucción Nacional, dejando solo una norma para su discusión en comisión mixta. La exención del pago de contribuciones a mayores de 65 años fue aprobada, pero no la compensación del Fondo Común Municipal, que era mediante una fórmula parcial. Los plazos en que funcionaría esa mixta son el problema. El gobierno busca que la conformación sea hoy a las 10, sesionen a las 15 y pueda votarse el informe en la sesión ordinaria del Senado de la tarde y en la sesión extraordinaria por cuentas de la luz de la Cámara a las 17:30. El presidente de la República, José Antonio Kast, hizo un llamado a que los plazos se cumplan lo más rápido posible.
3: Pero hay la buena disposición de todos los sectores políticos para que ese punto que quedó ahora pendiente se resuelva rápido, apenas los parlamentarios puedan.
2: Otra arista que se debería esclarecer hoy son los vetos que ingresará el gobierno a algunas normas del proyecto. En particular, son 4 las apuntadas. Es la única segura. Después se encuentran el olvido financiero, el pago a 30 días a las pymes y la reposición obligatoria de servicios básicos en zonas de catástrofe, cuyo veto se evitaría debido a la contingencia de las lluvias en el país.
1: Vamos con noticias de carácter internacional. Esto tiene que ver con lo que ha estado pasando en Irán. Ya los vamos a estar contando. Recuerde que nos pueden enviar sus mensajes a través de nuestro número de WhatsApp, al +569 9207888. Ese es nuestro número de WhatsApp para contarnos si es que hay alguna situación anómala que esté pasando en diferentes partes del país y del mundo. Ya les vamos a estar contando noticias internacionales. Vamos a estar también conociendo en breves minutos más lo que tiene que ver específicamente con un incendio que afectó a una vivienda en la comuna de Puente Alto. Ahora les contábamos lo que les tenía que avisar sobre las noticias internacionales. La guerra contra Irán ha costado a Estados Unidos aproximadamente 37.500 millones de dólares, según declaró el martes el secretario de Defensa Pete Hegseth, cifra superior a la estimación anterior de 29.000 millones de dólares. Durante una comparecencia ante el Senado estadounidense y en respuesta a las preguntas del senador demócrata Dick Rubin, Hegseth explicó que la cifra incluía no solo los gastos ya incurridos, sino que también el gasto proyectado hasta el final del actual año fiscal, el 30 de septiembre. Añadió que la estimación abarcaba partidas como la paga militar, así como los gastos de operación y mantenimiento. Son las 13 de la mañana con 5 minutos. Hasta ahora en la ciudad de Iquique, en el norte de nuestro país, 16 grados de temperatura. Se mantiene nublado con una humedad del 79%. En Santiago, 6 grados de temperatura, mayormente nublado, humedad del 77%.
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3: Escucharemos al gran Fernando Viergo con Un café para Platón.

0: 13 minutos, vamos a tomar contacto inmediato con nuestra unidad móvil. En breve ya vamos a estar con él, con Vicente Aguilar, que se ha trasladado hasta la comuna de Puente Alto. Ha estado allí, ocurrió una emergencia hace algunos minutos atrás y queremos saber específicamente qué fue lo que ocurrió. Ya vamos a estar con él. Entendemos que fue un incendio donde fueron tres máquinas del Cuerpo de Bomberos de Puente Alto y uno del Cuerpo de Bomberos de La Granja. Ya vamos a estar con él para que nos cuente qué fue lo que ocurrió. Entendemos que ya fue subsanado, pero para que usted también sepa, auditor, auditora, en qué está esa situación. Estamos contigo, Vicente, te escuchamos.
1: Bueno, ¿qué tal? Claro, estamos en Puente Alto, llegamos hasta este lugar, que es donde nos notificaron un incendio, pasaje Murtilla, acá en Puente Alto. Se fueron los bomberos, llegué a conversar, ¿cierto?, con los vecinos, y ahí nos dieron cuenta que hubo varios problemas eléctricos en algunos postes, también en una casa de este pasaje que habría tenido algunos problemas con su medidor eléctrico, que habría estado con algunos pulsos, habría estado con bajas de voltaje. ¿Y qué sucede? Esto es bastante extraño, nos decían los vecinos. ¿Por qué? Porque se da una explosión en uno de los postes, y les cuento, una, dos, tres casas hacia la derecha, de donde comienzan los problemas, y al frente, ni siquiera por el mismo lado, comienza un incendio en un sector del patio de una casa que preliminarmente habría sido por algún cesto de ropa, vecino, ¿cierto? ¿Cómo está? Estamos con don... no tuvo mayores problemas, pero vamos a conversar con él para que nos cuente también cómo está don Eduardo. Muchas gracias, estamos en vivo para Bio Bio. Si pudiera contarnos cómo...
0: Ya, estamos con un problema ahí, estamos con un problema de audio. Lamentablemente no nos llega bien Vicente. Incluso estamos con algún tipo de problema respecto al... ahora sí, Vicente, volviste. Ahí estás.
1: Sí. Ya, sí, ahora estamos con don Eduardo. Mire, la verdad es que es bastante extraño lo que pasa, por lo mismo él nos cuenta que él despierta y ve a los bomberos acá, ¿cierto, don Eduardo? Ahora sí estamos...
2: Sentí el olor a humo en la pieza, desperté, me levanté y vi a los bomberos que estaban acá, ya que abrí la puerta y ellos hicieron todo el trámite. Lo que hicieron, me preguntaron qué había pasado, y dije que no tenía idea, tenía todo desconectado y no sé realmente cómo se produjo el siniestro. ¿No?
1: Sí, es muy muy extraño, están todos los vecinos acá en las calles. Están revisando sus casas porque la verdad está sin suministro eléctrico el alumbrado público. En algún momento, hace unos 5 minutos, regresó, estuvo con parpadeos, y un poste del ingreso de este pasaje Murtilla tuvo un incendio, hizo una explosión. Justo estábamos debajo ahí conversando con algunos vecinos y tuvimos que corrernos rápidamente porque se

0: incendió, no un transformador, sería como una caja más que nada correspondiente al alumbrado público, pero que terminó incendiándose. Está trabajando personal de CGE en este lugar. Conversamos con don Eduardo, también con otros vecinos, y nos explican cómo se da este incendio, cómo esta explosión en la casa de este vecino al frente termina provocando este problema en su casa, que habría sido en este sector como del patio, más de lavandería, ¿cierto?
1: Exacto, el patio.
2: ¿Ninguna habitación se vio afectada?
1: Nada, el interior está bien. No hay nada afectado.
0: ¿Usted tampoco?
1: Todo bien.
0: Sí, muy complicado. Muchas gracias, don Eduardo. Voy a moverme, Mario, donde otro vecino, que es donde comenzó este problema en su medidor y que hace algunos minutos estaba trabajando personal de CGE justo en su medidor y decían que ya estaba todo listo. Vecino, ¿cómo está?
3: Bien.
0: ¿Su nombre?
3: Claudio Fritz.
0: Don Claudio, estamos en vivo para BioBio. Bueno, usted nos comentaba que había un problema con su medidor, ya lo solucionaron, ¿cierto?
3: Correcto.
0: Pero ahora hay un problema general en toda esta cuadra, en el pasaje Murtilla.
3: Sí, porque el bombero vino a resolver la emergencia y en el intertanto se cortó la luz que llegaba al poste y por ende a toda el pasaje.
0: Claro, usted no sufrió ningún problema de incendio, solo el problema con el medidor.
3: Solamente porque, de hecho, por la urgencia llamé primero a bombero, no a la compañía, luego llegó a la compañía una vez que terminó el procedimiento de bombero. Claro. Están en eso, justamente.
0: ¿Están trabajando?
3: Están trabajando en resolver el problema de la luz, que volvió nuevamente a salir chispa, entonces van a solucionar eso y dar la luz. Acá ya terminaron con lo resolvieron ya lo del medidor.
0: Sí, claro, ahí don Claudio entonces nos daba cuenta de esto. También acá están trabajando cierto personal de CGE, llegaron rápidamente hasta este lugar, estaban trabajando en un poste de otro pasaje, cierto, que tendría que ver con todo este alumbrado público, y ahora ya van a comenzar los trabajos, una escalera instalada acá en este poste, el último que se incendió, que yo les contaba que estábamos abajo conversando con don Claudio y comenzó a incendiarse, ¿cierto?
3: Nuevamente, sí. Porque en la primera vez fue una vez que terminaron de arreglar acá el medidor, ahí empezó a salir nuevamente humo.
0: Don Claudio, bueno, aún no sé si tiene el suministro eléctrico, pero algún electrodoméstico que haya fallado.
3: No, alcanzado, bombero alcanzó a avisarme que desconectara todo antes que empezaran a realizar las maniobras de corte de ellos.
0: Ya. Todo bien entonces, afortunadamente.
3: De momento, todo bien hasta que den la luz y nos den instrucciones exigibles.
0: Muchas gracias, don Claudio. Mario, entonces, para hacer un resumen, ¿cierto? Todo este pasaje Murtilla, acá en Puente Alto, se encuentra sin suministro eléctrico. Primero las casas, también el alumbrado público. Hace unos 5 minutos regresó la luz, ¿cierto? En los postes de alumbrado público, estuvo parpadeando algunos minutos y nuevamente se cortó con esa explosión que dábamos cuenta. Está bastante complicado. Estamos con otros vecinos. ¿Cómo está, amigo?
4: Hola,
0: solo vos, sin imagen, no se preocupe. Yeah. ¿Cuál es su nombre?
4: Andrés.
0: Andrés, cuéntame, tú vives al lado de don Eduardo, ¿cierto?
4: Sí,
0: ¿dónde fue el incendio?
4: Correcto.
0: ¿Cómo sucede esto? ¿Escucharon algún ruido, alguna explosión?
4: Claro, o sea, al principio no, porque yo estaba despierto y se cortó la luz. O sea, al principio como que empezó a titilear. Y de ahí se cortó la luz por completo y dije, va. Así que salí acá a la calle y vi que estaban los autos de municipalidad con bomberos más allá. Entonces dije, ya, a lo mejor algo pasó, cortaron la luz por algo. Y de repente viene uno de los municipales para acá y dice, aquí hay fuego. Y como hacia mi patio y claramente estaba con llama, entonces ahí nos dimos cuenta.
5: Sí, se nos va un poco la comunicación, Vicente. Se nos va un poco la comunicación. Ya vamos. Ahora sí volviste.
0: Sí, claro. Estábamos con Andrés, ¿cierto? Nos decía que habría sido este cesto de ropa, entonces, que de alguna forma llega un chispazo, llega algo que lo enciende y termina provocando este incendio donde tu vecino.
4: Claro, o sea, eso es lo que dicen bomberos, pero realmente no se sabe qué pasó, cómo pasó, porque un corte de luz y teniendo todo apagado, cómo se generó la chispa, qué pasó ahí.
0: Sí, esa es la

0: preocupación. Muchas gracias, Andrés. Vecino, espera. ¿Usted también está con algunos problemas?
1: La casa al lado.
0: ¿Sí? ¿Cuál es su nombre?
1: Oscar.
0: Don Oscar, bueno, cuéntenos, ¿qué sucedió ahí en su casa?
1: Bueno, no en la casa al lado mía. Salió la señora, aun cuando tenía cortado el automático, dice que pegaron un chispazo en los enchufes adentro, en la cocina.
0: ¿Incluso cortado el automático?
1: Igual cortado el automático.
0: Ya, eso es muy preocupante entonces, porque, claro, los demás vecinos, ¿cierto? Don Claudio, don Eduardo, acá Andrés también nos comenta que tenían desenchufadas muchas cosas, pero de igual forma hubo problemas, Mario. Entonces, muy complicado lo que nos comenta don Oscar. ¿La vecina estará...? ¿Está por ahí?
1: Sí.
0: Vamos, voy a moverme, Mario, porque de verdad que están muy preocupados los vecinos. Están todos acá en el pasaje revisando qué es lo que pasa, porque de verdad estaba todo desenchufado, pero incluso tomando esa medida hay problemas dentro de las casas. Entonces, muy, muy complicado lo que sucede acá.
2: Sí, estamos con Vicente Aguilar. Sí,
0: vamos a tener que esperar un...
2: Sí. Oye.
0: Un momento, porque están los vecinos ahí conversando dentro de una casa.
2: Vicente, ¿siguen los equipos de emergencia en lugar o no?
0: No. Solo trabajando CGE en este poste, el último poste que tuvo la explosión. Bomberos, como les decía, yo llegué hace más de media hora y justo ya habían controlado este incendio y se retiraban. Pude conversar rápidamente mientras se iban, ¿cierto? Y me dijeron que estaba controlado, que no hubo personas lesionadas, pero me acerqué y acá los vecinos ya me dan cuenta de todo esto, ¿cierto? Están todos afuera, imagínate, son las 3:23, todos preocupados con lo que pasa en sus casas, en el pasaje, primero sin alumbrado público, lo que es bastante peligroso, en las casas con la complicación de no saber si poder poner el automático, ¿cierto?, dejarlo como en modo encendido, ¿cierto? No tenerlo apagado, porque puede pasar algo adentro, como este incendio que se provoca acá en la casa de este vecino de don Eduardo, que sería una chispa que provoca un incendio en un cesto de ropa. Entonces, de verdad, muy, muy preocupados todos, Mario.
2: Sí, estamos viendo la imagen que tú nos compartiste. La municipalidad tampoco dijo nada, solo está trabajando la empresa nomás, la empresa eléctrica.
0: Sí, solo la empresa, no. Tampoco personal... municipal, sería necesario también algún tipo de resguardo en el pasaje, porque sabemos lo complicado que no hay alumbrado público, ¿cierto? Es muy poco lo que se ve, es un vehículo que está estacionado, que es de CGE, más las linternas de sus trabajos con las que están trabajando, que es lo que está alumbrando en el lugar. Entonces, muy, muy complejo lo que están viviendo los vecinos, de verdad, están muy preocupados.
2: Bueno, esperemos que es lo que dice la empresa. No sé si tú has podido conversar con ellos todavía.
0: No, están trabajando, están ahí arriba del poste, están en sus labores, así que tampoco sea el momento para poder conversar con ellos.
2: Claro, sería bueno de pronto escucharlos.
0: Por ahora.
2: Claro, un ratito más quizás poder conversar con ellos para saber cuáles fueron las horas de reparación que hicieron.
0: Sí, claro, no, pero por lo menos la primera casa, que es la que comienza con los problemas de medidor, que es de don Claudio, eso ya está solucionado. Luego van hacia otro, digamos, hacia la vuelta de este pasaje, trabajan ahí, llega el alumbrado público, prenden los postes y luego ya ocurre este chispazo, el último que deja sin luz todo el pasaje nuevamente. Entonces vamos a estar atentos también para poder conversar con ellos, para que nos den cuenta de cuáles fueron los trabajos que realizaron, pero por ahora sería bueno también tener algún tipo de apoyo de funcionarios de seguridad municipal, ¿cierto? Que puedan quizás apersonarse por acá, porque está toda una manzana más bien, no es solo este pasaje que está sin alumbrado público,
2: claro.
0: Pero al parecer sería solo este pasaje el que está sin luz también en las casas.
2: ¿La dirección particular cuál es?
0: Pasaje Murtilla. ¿Es?
2: ¿Sí?
0: Murtilla con Espinillo.
2: Ya, nos queda claro ahí en la comuna de Puente Alto. Bueno, Vicente, tú nos avisas cuando volvemos a conectar contigo para elucidar qué fue lo que pasó allí en definitiva en la comuna de Puente Alto. Quédate con los vecinos, aprovecha ahí a recolectar información y saber qué fue lo que originó esto. Esto se parece mucho a las chispas de... Yo veo esta imagen que tú me estás mostrando y es como ver lo que pasó en el espejo ayer.
0: Sí, pero esa imagen que te envío yo, Mario, es ya terminando la explosión.
2: Sí, claro.
0: La verdad es que fue el chispazo, el fuego, y ya cuando estaba como en zona segura pude grabarlo, porque de verdad fue bastante grande. La diferencia es que acá no hay luz en las casas. Ayer en Los Espejos estábamos con nuestro auditor John, ¿cierto? Sí. Y la preocupación era que había un árbol, que podía pasar esto, como lo que sucede acá, una explosión, fuego en algún artefacto de los que están en el poste. No es un transformador, repito, pero puede terminar afectando, como lo hizo acá en la casa de don Eduardo, un cesto de ropa, un árbol, que puede terminar en un siniestro aún mayor. Entonces es muy complejo. A tener cuidado también, hacer el llamado a vecinos de distintos sectores que, si tienen estos problemas, notifiquen a su empresa de suministro eléctrico para poder evitar algún siniestro mayor. Pero vamos a seguir acá con los vecinos en Puente Alto, teniendo mayor información, y en cuanto ya pueda conversar con CGE, tomamos contacto y ya les doy todos los detalles de lo que sucedió por acá.
2: Bueno, Vicente, vamos a volver contigo en cualquier momento. Te mando un abrazo, gracias por el completo informe desde la comuna de Puente Alto.
0: Un abrazo, buen día.
2: 3:00 a.m. con 28 minutos. Escucharemos hasta ahora a los Bee Gees con To Love Somebody. El Alas.

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4: Las autoridades anunciaron la reconexión de la Ruta 5 y dijeron que ahora comienza una etapa de rehabilitación tras el paso del sistema frontal que ha dejado al menos 13 personas fallecidas en el país.
5: Se ha levantado la alarma climática en los sectores que estaban siendo afectados por estas precipitaciones anormales.
4: En La Serena y Coquimbo, vecinos protestaron por la falta de reposición de agua en los estanques de emergencia.
6: El plan de abastecimiento no ha estado exento de dificultades producto de la misma afectación en la ciudad. A la empresa se le exigió por parte de la superintendencia redoblar esos esfuerzos.
4: El presidente José Antonio Kast se trasladó hasta la región de Atacama para monitorear los efectos de la emergencia que se ha situado principalmente en la provincia de Huasco.
7: Y aprovechando, como digo, las ventanas que nos da el clima para poder ir primero en auxilio de aquellas personas que están aisladas. Nuestra primera preocupación es aquellas personas que están alejadas, sin conectividad.
4: La Sociedad Chilena de Minería pidió múltiples medidas extraordinarias para dinamizar el sector. La multidemial nacional estimó en entre 40.000 y 50.000 las pymes que han resultado afectadas por la inclemencia climática.
8: Cientos de productores enfrentan una situación muy compleja. Confiamos en que se actuará con la rapidez que esta emergencia demanda.
9: Hacemos un llamado al gobierno para ir en ayuda de muchas de estas microempresas para que se vuelvan a levantar.
4: La Superintendencia de Electricidad y Combustibles, la SEC, iniciará un proceso sancionatorio en contra de Chilquinta por los cortes de energía eléctrica, los prolongados cortes de energía eléctrica en Valparaíso.
10: La reposición de los mismos es parte de las obligaciones de la empresa y hay clientes que han tardado en su recuperación.
4: La Moneda logró aprobar el corazón del proyecto de reconstrucción nacional, aunque irá a comisión mixta para discutir la compensación del foro común municipal.
11: Curiosamente aquí se aprobó la eliminación de las contribuciones, pero no la compensación. Yo lo interpreto como un posible error de algunos parlamentarios.
12: Kast y Quirós lograron entregar más privilegios a quienes más tienen.
4: A 2 meses de su salida del gabinete, Mara Sedini rompió el silencio en entrevista con Sin Filtros. Acusó presiones desde el segundo piso de La Moneda mientras ejercía como vocera de gobierno.
13: Me dejé amarrar y me dejé presionar por personas dentro del gobierno. Este es el gobierno de los fomes. Eres actriz, actúa. La misma persona, digamos, que dijo, díganle a esta niñita y no hable tanta wea.
4: Chile Vamos calificó como un exceso de soberbia los dichos de Johannes Kaiser, quien aseguró que el Ejecutivo baila la música de los libertarios.
14: Yo creo que hay un exceso de soberbia, un exceso de vanidad por parte del señor Johannes Kaiser.
15: Si las melodías de Kaiser son tan románticas, podemos pensar

0: en invitarlo a bailar juntos con Chile Vamos.
1: Así se puso de acuerdo la oposición. La sala de la Cámara de Diputados dio luz verde a la creación de una comisión investigadora por la actuación en el cargo de la ex ministra Trinidad Steiner en el Ministerio de Seguridad.
2: No hay que olvidarse que los actos que se le reprochan a la ministra Steiner tienen que ver con interferir en causas de crimen organizado.
3: En definitiva, ¿cuánto afectó todo su trabajo al frente del principal ministerio?
1: La Fiscalía decidió no perseverar en la investigación contra el exministro George Jackson, el jefe de asesores de la presidencia Miguel Crispi y el exjefe de asesores de la presidencia, bueno, le contábamos eso de Miguel Crispi, y la exdirectora de presupuestos, hablamos de Javiera Martínez, en una de las aristas del llamado caso Convenios.
4: No puede ser más evidente que se trató de un caso en el que, utilizando el sistema judicial, se buscó realizar un asesinato de imagen política.
5: No significa inocencia.
1: Fallecida y cuatro lesionados dejó el desbarrancamiento de un vehículo en la estación Viña del Mar del metro de Valparaíso.
6: Atropelló a cuatro personas un auto porque se subió a la vereda, chocó una de las barreras de contención peatonal y se fue por la escalera del metro para abajo.
1: En noticias del exterior, Estados Unidos confirmó la muerte de un sargento tras el ataque iraní el pasado 17 de julio contra una base ubicada en Jordania. El alcalde de Nueva York, Soram Ramdani, afirmó que el primer ministro israelí, Benjamin Netanyahu, no es bienvenido a la ciudad y pidió ejecutar la orden de arresto emitida por la Corte Penal Internacional. En el deporte, pese a las diferencias o las condiciones físicas en la región de Coquimbo, Deporte La Serena confirmó que viajará a Santiago para jugar este sábado frente a Universidad Católica.
7: Sí, nosotros estamos dispuestos a viajar. A partir de este año es muy difícil suspender partidos. Estamos convencidos de que tenemos que ir a jugar y vamos a viajar sin ningún problema.
1: O'Higgins de Rancagua ya está por Buenos Aires para enfrentar mañana a Boca Juniors por los playoffs de la Copa Sudamericana.
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quedan 13 minutos para las 4 de la mañana. Ya vamos a estar haciendo nuestro especial junto a Super Trump el día de hoy. Buenas noches, mucho viento hasta ahora en Mulchen, región del Biobío. Llovizna ligera, 60 kilómetros por hora aproximadamente. Ya, sí, acá nos dicen que, bueno, están trabajando ya en lo que estaba mencionándonos Vicente, en la comuna de, en la zona de Puente Alto, ya están trabajando para poder arreglar esa situación. Así que, bueno, al menos una buena noticia, ¿no? Que estén trabajando ya, porque sus vecinos estaban bastante asustados, ¿no? Querían que se solucionara rápido para irse a poder descansar, porque ya es bastante tarde. Bueno, algunos trabajan en la madrugada, pero otros no están en esa lógica. Quiero aprovechar a comentar una situación en los minutos que nos quedan. Esta debe ser una de las historias que más me ha chocado y me ha golpeado de lo que ha pasado en el norte de nuestro país. Y yo creo que muchas veces se normalizan situaciones. Me voy a salir un poco del libreto en estos minutos que nos quedan de las 4, William. Lamentablemente hemos visto que cuando hay catástrofes de diferente índole, se esté bien preparado o no. Vamos a dejar de lado las autoridades, porque yo creo que ya las críticas se han hecho. Ha habido dimes y diretes y finalmente es poco lo que se puede hacer. No se puede llorar sobre la leche derramada. Ya lo que ya pasó, ya pasó. Tenía mucha razón el cantante urbano Daddy Yankee diciendo lo que pasó, pasó, ¿no? No hay posibilidad de poder volver el tiempo atrás, salvo que estuviésemos en una película de Volver al Futuro y pudiésemos cambiar muchas cosas. Probablemente usted y yo hubiésemos hecho muchas cosas distintas en nuestras vidas, ¿no? Distintos caminos, distintas opiniones, etc. Pero siento que hoy en día hay una cosa bien frívola y bien rara que se está dando a todo nivel. No tan solo los medios de comunicaciones somos culpables también de eso, pero sin duda que la sociedad en general. Hay una relativización de la vida o de la pérdida humana de una manera sumamente grotesca. Y la historia que les voy a contar tiene que ver precisamente con este caso que estuvimos conversando en los últimos días de la zona de Coquimbo, en el sector de Cruz de Caña, con la historia de la señora Juana, ¿no? Esta mujer que sale de su casa siendo evacuada porque las lluvias ya habían afectado muchísimo su vivienda, y al salir del lugar se termina topando con esta agua. Ella llevaba a sus hijas más pequeñas y pierde de rastro a su hija menor, o sea, su hija mayor, de 16 años. Esta hija mayor termina siendo arrastrada por el agua, según lo que nos relata la propia señora Juana, la propia auditora, y pierde contacto con ella. Obviamente, como una madre, pensando que se lleva tu hija o tu ser querido por un río, uno podría pensar automáticamente lo peor, la posibilidad de poder zafar de aquello, si es que uno sabe nadar o no. Si, imagínese, de noche, además, bueno, las inclemencias del tiempo, no paraba de llover, los roqueríos, etcétera, un golpe podría haber sido fatal. Pero esta historia tiene un, más que un final, tiene una arista que yo no conocía y que pude conocer a medida que fuimos pasando las horas. De hecho, me la cuenta Vicente Aguilar, la historia la estuvo reporteando él. Nosotros tuvimos la oportunidad de poder, por supuesto, conversar con la familia. Y resulta que se dio con el paradero de esta joven de 16 años, esta menor, que fue encontrada nada más ni nada menos que por otro vecino. Un vecino que yo estuve conversando con la señora Juana hasta antes de iniciar la edición. Ella me contaba que él es su nombre de pilas, Fernando. Ella me dijo lo siguiente, dice: buenas noches, gracias, con mis pequeñas estoy en la cantera, en casa de la profesora de mi hija, enormemente agradecida de Dios y del vecino Fernando.

Fernando Barrios Botarro, que encontró a mi hija y todas las personas que me están brindando su apoyo, ayudando en estos momentos tan difíciles. Gracias por todo el cariño y apoyo a todas las personas que están pendientes de mis pequeñas. Un enorme abrazo a todos. Ese fue el mensaje que me dio. Y yo quería preguntarle si es que este vecino, que entiendo que es un hombre joven, menor de 40 años, estaba buscando además él a otra persona, que según la información que ha manejado la radio, termina falleciendo. Él estaba intentando dar con el paradero de su pareja. Él estaba a caballo, su nombre es Fernando, y él, desesperado buscando a su pareja, termina salvando. Sí, bueno, obviamente me imagino que la vio y obviamente intentó rescatar a todos los que pudo. Pero él buscando a su pareja, el destino lo hizo encontrarse con esta joven de 16 años y termina salvándola. Pese a que, insisto, lamentablemente no logra dar con el paradero de su pareja. Siento que hay dos o tres casos actuales donde se relativiza mucho la vida humana. He escuchado a algunas personas, algunas conversaciones de pasillo, algunas conversaciones donde, bueno, las cifras no son tan malas. Cuando fallece una persona, sea una, sean seis, sean cinco, creo que los números tienen que dolernos tal cual como si fuese una persona. Y hay un caso en particular que a mí me ha llamado profundamente la atención y tiene que ver con el terremoto que ha afectado a la zona de La Guaira, en Venezuela, donde todos los días, y esto me recuerda mucho a la pandemia, me recuerda mucho a momentos muy escabrosos, a momentos escabrosos incluso del terremoto que nosotros vivimos del año 2010, donde cada día nos íbamos enterando de personas desaparecidas, de personas fallecidas, y siento que lo que ha pasado en Venezuela muestra muchísimo de que, bueno, vamos a contarlo, y a nosotros nos toca contar día a día cómo lamentablemente van subiendo los números, y son números que son catastróficos. Más de 5.000 personas fallecidas en una catástrofe. Les quiero recordar que en el mega incendio de Valparaíso murieron 138 personas. Al lado de lo que ha pasado, obviamente las comparaciones son odiosas, pero 138. Estas últimas horas nos hemos enterado del fallecimiento de otros compatriotas y de otras personas que han fallecido en este sistema frontal. Nos tiene que escandalizar que fallezca una persona. No tiene que escandalizar, son 13 hasta el último recuerdo. Esas 13 personas tienen una historia, son 13 familias, 13 recorridos, son 13 historias que ya no están, pero que hace un par de días atrás sí estaban. Nos tiene que escandalizar de aquí en adelante, y creo que es importante, sobre todo en estos tiempos en los que nos falta muchísima empatía, porque si no me afecta a mí, mejor que no. No me afecta nada. Creo que hombres como Fernando o personas, bueno, voy a intentar en algún momento comunicarme con él, ha sido difícil, me imagino que no lo está pasando muy bien porque ha tenido una pérdida, pero siento que es importante, auditores, no relativizar la vida humana, porque ya sea una persona fallecida, sean dos, sean tres, siento que tiene que doler, y que nos ayude, nos permita también a mejorar. Y no tan solo las vidas humanas, ¿eh? Hay muchos animales que perecieron en este sistema frontal, animales de compañía, que tienen también un nombre, que tienen también una historia, y que tienen también tienen una razón de existir, ¿no? Que le dan cariño. Ayer, por ejemplo, fue el Día Mundial del Perro. ¿Cuántos tienen mascota hoy día? Y no se imaginan la vida sin esa mascota. Creo que muchas veces cuando no toca la fibra, o cuando no toca a lo personal de uno, uno tiene también que ser, lamentablemente uno tiene que ponerse también la mano en el pecho y decir, uff, qué fuerte, cómo podemos mejorar, cómo podemos arreglar, cómo podemos llegar antes a las emergencias, cómo podemos evitar que una, dos, tres, cuatro familias tengan que sufrir la pérdida de un ser querido por estos sistemas que todo indica, la meteorología ha sido bastante precisa, de que estos tipos de sistemas frontales son un país sísmico, o sea, tenemos todos los condimentos como para ponernos realmente las pilas y empezar a prepararnos en serio.
Y esto va más allá del gobierno de turno, esto tiene que ver una mirada global.

mal. No hay que esperar a que un gobierno de turno tenga que dar todas las directrices. Creo que también las comunidades pueden hacer algo por sí solas. Hay muchos expertos que están incluso intentando ir a comunidades, ir a hablar, ir a en los colegios se puede hacer mucho. Hoy día hay muchísima información. Si nos ponemos a esperar a que se cree una política pública, hoy día hemos visto cómo hay dimes y diretes políticos mientras hay personas falleciendo en un sistema frontal. Me parece que es poco serio y que además le quita sustancia a lo que realmente somos. Y al final del día estamos todos viviendo en el mismo lugar. Al final del día. Así que nada, yo solo quería decir esto porque me dolió mucho lo que le pasó a Fernando, pero que termina siendo un héroe. Y para esta familia que milagrosamente esta joven de 16 años terminó sin ningún tipo de problema. Bueno, tiene algunos problemas de salud, pero no terminó con ninguna, entiendo, según lo que me comentaba la señora Juana, no tuvo ninguna fractura, que a esta altura es inimaginable. Imagínense que se lo lleva a un río con tanto roquerío. Además, una niña de 16 años que está en pleno crecimiento, que por cierto son niños, su cuerpo son más frágiles, etc. Y bueno, termina siendo rescatada por este vecino que además andaba a caballo. Espero en los próximos días, de aquí al viernes, poder tener la posibilidad de poder conversar con ellos más detenidamente y que poder tener esta historia, porque creo que dentro de esta historia está esta cuestión de querer cuidarnos y cuidar al que está al lado, aunque usted no lo conozca, aunque no sepa que sea un vecino, que de repente se miraron mal, ya este el que botó la basura, pero uno nunca sabe cuántos Fernando le puedan salvar la vida y depende de esa decisión que usted tome. Se la dejo ahí, un comentario al pasar. No quiero ponerme latoso ni mucho menos, pero creo que tiene que doler tanto. Muchas personas que fallezcan como una. Si no, estamos perdidos. La verdad, hay que cerrar por fuera. Vamos a seguir avanzando, 3:59. Y solo para cerrar, creo que si nos ponemos a esperar a que los políticos sean empáticos en la vida, no quiero generalizar, pero hay algunos que realmente el nivel de algunos parlamentarios en nuestro país es bajísimo y da la impresión una... Una persona de la adulta mayor una vez me dijo, mijito, no se olvide que los políticos muchas veces son políticos hasta que les pagan el primer sueldo. Porque pucha que te cambia la vida cuando ganas más plata, ¿no? Dicen que el dinero cambia a las personas, pero todavía hay gente que sigue ganando y que muchas veces sigue siendo la misma desde que dejó casa. Vamos a ir a la pausa, 3:59. Iremos a las noticias a la vuelta. Viene nuestro especial con una tremenda banda, Supertramp. Envío yo a la radio. No te vayas.

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0: 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En Biobío, una nueva hora. 4 de la mañana.
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2: Buenos días, bienvenidos al Informador. La oposición arremetió contra el gobierno e ingresó 3 requerimientos ante el Tribunal Constitucional para impugnar 2 normas de la megareforma: la invariabilidad tributaria y la indemnización por resolución de calificación ambiental negativa. María José de la Barra nos cuenta.
3: La oposición mostró algo de unidad e ingresó 3 requerimientos al Tribunal Constitucional para impugnar 2 aspectos del Plan de Reconstrucción Nacional: la norma de invariabilidad tributaria y la indemnización para inversionistas privados en caso de que se revoque una resolución de calificación ambiental. 2 impugnaciones que corresponden al Senado y la última a la Cámara de Diputados. En resumen, sobre la invariabilidad se cuestiona que la norma impide que las futuras mayorías deliberen sobre la política fiscal del país. Y sobre lo medioambiental, creen que el sistema de indemnización crea un estatuto privilegiado que contraviene la igualdad ante la ley. El biministro Claudio Alvarado cuestionó que la oposición no se haya esforzado por dialogar en el Congreso.

0: De 2 meses fuera del gobierno, Mara Cedini concedió su primera entrevista en la que repasó su paso por La Moneda y lanzó duros cuestionamientos al segundo piso. En conversación con Sin Filtros, la ex vocera aseguró que estaba absolutamente preparada y que tenía los méritos para asumir el cargo. Sin embargo, afirmó que una vez instalada en el gobierno, se puso en marcha una campaña articulada para sacar de contexto sus vocerías. En esa línea realizó una autocrítica al reconocer que su principal arrepentimiento fue no haber sido absolutamente auténtica, ya que según dijo, terminó cediendo a las presiones de una figura muy importante del gobierno vinculada al segundo piso.
1: Me dejé amarrar por personas dentro del gobierno. Te diría que una de las 3 personas más poderosas dentro del gobierno se me acercó, estábamos teniendo una conversación donde yo estaba hablando muy apasionada sobre un tema y me dice, eso es lo que no te puede pasar. Este es el gobierno de los fomes. Eres actriz, actúa.
0: Además, Cedini reveló que fue Presidencia quien le entregó un papel en el que se afirmaba que Galvarino Apablaza estaba condenado por el asesinato de Jaime Guzmán. También acusó que un partido oficialista realizó sabotaje para forzar su salida del cargo.
2: Vamos con noticias del exterior. En este caso, el gobierno del presidente de Estados Unidos, Donald Trump, ha llegado a un acuerdo con Arabia Saudita que permitiría a este país árabe tener un programa nuclear civil y le abriría potencialmente la puerta al enriquecimiento de uranio, según han informado este miércoles diferentes medios estadounidenses. El acuerdo busca fortalecer los lazos entre Estados Unidos y Arabia Saudita en un contexto de tensión por la guerra en Irán, según recoge el diario The New York Times. El mismo medio señala que la administración estadounidense planea firmar y anunciar formalmente este miércoles el acuerdo alcanzado con Arabia Saudita. Arabia Saudita, recordemos que es uno de los países aliados de Trump en el Golfo Pérsico y el único país de la región que no está siendo atacado por Irán desde que Estados Unidos y la República Islámica retomaron las hostilidades hace 2 semanas, lo que ha supuesto una ruptura del alto el fuego que firmaron el 18 de junio. Sin embargo, Arabia Saudita sí ha sido recientemente blanco de ataques debido a otro conflicto de la región, el que enfrenta a los rebeldes hutíes del Yemen contra el gobierno internacionalmente reconocido del país, puesto que el reino saudí está desde el 2015 al frente de una coalición militar en favor del ejecutivo avalado a nivel internacional. 4:04 a.m. hasta ahora en la ciudad de Temuco, en la región de la Araucanía. 11 grados de temperatura y llovizna en esa zona, una humedad del 91%. En Santiago, 6 grados de temperatura, mayormente nublado, humedad del 75%.
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0: Estamos disfrutando la música de ¿quién? De Supertramp. A esta hora, auditores y auditoras, Supertramp, esta banda que hoy día nos trae además un recuerdo enorme, que es el nacimiento de Rick Davies, este músico británico que además yo diría que es de los, bueno, es el músico fundador, así que no hay mucho más que hablar de Rick Davies, que ya vamos a estar revisando en los próximos minutos. Atención, porque en breve vamos a estar conversando con Vicente Aguilar. Aparentemente ya volvió la luz a la zona de Puente Alto, y que incluso yo estaba revisando acá y ya se puede ver de mejor manera lo que terminó ocurriendo en esa en ese lugar. Usted me indica, si está escuchando a don Vicente, se puede conectar en cualquier momento, ¿ah?, para que nos pueda contar y cerrar esta historia de la que estábamos conversando. Ya vamos a ver imágenes. Hemos tenido algunos problemas con el internet, por eso ha sido un poco difícil la conversación. Pero estamos contigo, Vicente. Vicente, ya aparentemente la situación cambió completamente lo que estábamos viendo, ¿no? ¿Volvió la luz a Puente Alto?
1: Sí, Mario, volvió acá en este sector Mortilla con Espinillo. Los vecinos ya están entrando, ¿cierto? Quedan un poco acá, están contentos, sí. Puedo decirles que están bastante contentos. Mira, te acabo de enviar también unos videos.
0: Sí, lo vamos a ver.
1: Don Eduardo nos permitió ingresar hasta su casa para ver este daño que provocó el incendio. La verdad, no fue menor tampoco. Afectó un electrodoméstico, su lavadora, ¿cierto? Un ventanal. Afortunadamente no afectó un vehículo que él tenía estacionado en este sector. Se puede ver también ahí alguna material plástico, entre ellos unas sillas y unos cilindros de gas que afortunadamente estaban vacíos y no hubo mayor problema. Pero es lo mayor de esto, o lo que se puede destacar o tenerlo como enseñanza, es que hay que tener mucho, mucho cuidado cuando ocurra estos temas con los postes, porque quizás uno lo puede minimizar, pero no deberían. Primero comienza este problema en una casa de un vecino, que conversamos con el consejero, nos dicen que había un problema en su medidor, que había un cable asulfatado, y que eso empieza a provocar esta intermitencia en esa casa. Luego este problema ya pasa hasta el poste, hasta una caja distribuidora de ese poste, y eso ya termina afectando a este sector, a este pasaje completo, pasaje Mortilla, que en este momento ya cuenta con...
0: Sí, no,
1: afortunadamente.
0: Se nos corta, Vicente.
1: Sí, ahí estamos de vuelta.
0: Sí,
1: afortunadamente
0: sí.
1: No hubo mayores problemas con este incendio. Don Eduardo, para cerrar el tema, ¿cierto? Bueno, muchas gracias también por permitirnos ingresar hasta su patio. Es más tranquilo, me imagino, ahora que ya hay luz en su casa y también en la calle.
2: Exacto, ahora vamos a ver cómo vamos a reponer todo esto. ¿Quién se hace responsable? Pienso yo.
1: Sí, totalmente. Hay que revisar aquello, lo que también los vecinos estaban conversando, porque como les digo, son las 4:12, algunos tienen que levantarse a las 5, ¿cierto? Nos decían, a dejar a algunas personas acercarlos al metro, en fin. Pero la preocupación es por qué se da esto, qué habría provocado. Al final, acá don Eduardo, muy preocupado porque queda sin su electrodoméstico, con daños también en un techo. Con la preocupación, ¿cierto?, de si la instalación está bien hecha, si se puede provocar otro incendio, y no solo él, sino todos los vecinos de este sector, Mario.
0: Sí, estamos tratando de poder ver las imágenes. Ha sido muy difícil, la verdad que el internet está, ¿para qué voy a andar con cosas?, está pésimo y no hemos podido ingestar todas las imágenes, por eso que nos estamos quedando con tu relato. Lo que podemos decir, sí, es que se quemó, se quemaron bastante cosas. Entiendo que una lavadora, sí,
1: claro,
0: varias cosas.
1: Claro, yo les doy cuenta, ¿cierto? Esto se trata de una casa de dos pisos, que estaba alrededor de, al medio de este pasaje Mortilla, y por el sector del garage, don Eduardo, con quien conversábamos recién, tiene una lavadora, la que se vio afectada totalmente, inutilizable, bien digo, por la acción del fuego. Termina derretido el plástico, tenía unas sillas plásticas también al lado, unos cilindros de gas que afortunadamente pudieron retirarlos rápidamente. Y este vehículo, su Jeep que estaba también estacionado acá, que afortunadamente igual no tuvo daños, el techo también de este garage también se vio afectado, las planchas de zinc, de policarbonato también. Entonces no es menor el daño que se provoca por este problema eléctrico en el sector, porque no es en su casa, sino que comienza en una casa del frente, ¿cierto? Ni siquiera del lado. Entonces es muy, muy peligroso lo que sucede acá, pero afortunadamente trabajaron rápidamente desde CGE para habilitar ya el suministro eléctrico. Pero nuevamente hago el llamado porque ayer estuvimos con John, nuestro auditor, que nos decía que estaba muy preocupado por lo que podía pasar con estos chispazos, con... ¿cierto? Y sí, ahí se va un poco la señal. La verdad que acá igual tenemos muy poca señal. Está un poco complicado. Pero bueno, para ir cerrando este tema, ¿cierto? No hay personas lesionadas. Solo estos daños que recibe la casa de don Eduardo y los funcionarios de la brigada de CGE rápidamente habilitaron acá el suministro eléctrico, estuvieron trabajando también en otros pasajes, así que totalmente habilitado el suministro por acá, estuvieron rápidamente, nos mencionan igual los vecinos.
0: Es una buena noticia para darle cierre también a eso. Bueno, todas las madrugadas tenemos alguna noticia en particular y también es bueno poder darle ahí el desenlace, que es positivo en el sentido de que se ha vuelto a tener suministro eléctrico, negativo para nuestro vecino ahí, que lamentablemente termina pagando el pato con una situación que bueno, que tiene que revisarse. Y esto además ocurre en un montón de lados. Tú mencionabas a John, y hemos visto, si te contara la cantidad de veces que nos han llamado para reportar cables que están en mal estado. ¿Tú te acuerdas en algún momento en San Francisco, no recuerdo con qué calle era, que también había unos cortes ahí de eléctricos, que había un problema con un semáforo, y eso terminó...
1: Ah, claro, mata con San Francisco.
0: ¿Te acuerdas que después terminó generando un accidente? En fin, es una bola de nieve. Una cosa termina generando otra, y el nerviosismo de los vecinos ahora que, bueno, van a desconfiar cada vez que vean un cable así. Ahora, eso también es bueno para levantar la alarma y que los vecinos sepan y denuncien cuando los cables estén en mal estado.
1: Sí, hay que hacer la denuncia, la notificación... que, como les digo, ya, nuevamente, pues se fue un poquito la señal ahí, claro, hay que hacer la denuncia. En este caso, los vecinos le hicieron a CGE, que llegaron rápidamente hasta el lugar, trabajaron esta cuadrilla, pero lo importante es eso, no dejar pasar estos problemas con chispazos, con postes que están con mal funcionamiento, porque pueden provocar un siniestro mayor, no solo en el poste, sino que en alguna casa como...

0: sucedió acá con este vecino, con don Eduardo.
1: Sí, bueno, vamos a volver contigo en cualquier momento. Mándale un abrazo a los vecinos que han sido muy gentiles contigo, que han estado ahí con toda esta madrugada o gran parte de la madrugada compartiendo contigo. Y bueno, vamos a estar atentos a ver quién se hace responsable finalmente de eso.
0: Sí, eso es importante también dilucidarlo, saber por qué se da este problema. Principalmente sería el problema con el medidor de este vecino, que comienza a tener cortes, ¿cierto?, a intermitencias en su trabajo, y eso termina afectando esta caja distribuidora del poste que da energía a la mitad, por lo menos, de este pasaje Murtilla, acá en Puente Alto.
1: Bien, Vicente, vamos a volver contigo en cualquier momento. Gracias, gracias por el completo informe, por contarnos lo que está pasando en el lugar. Bueno, líneas abiertas contigo por siempre.
0: Sí, Mario, cualquier cosa estamos tomando contacto rápidamente. Un abrazo, que tengan buen día.
1: Gracias, gracias. Ahí está Vicente Aguilar, nuestra unidad móvil que se contacta con nosotros acá en el Trasnoche de la Radio. Bueno, estábamos disfrutando de la música de Supertramp a esta hora aquí en Bío Bío la Radio. Y vamos a hablar un poco de Supertramp, ¿les parece? Hablemos de Rick Davies. Estamos viendo imágenes de uno de sus conciertos que también le dan vida a este especial. Nació el 22 de julio del 44, es exactamente 82 años, en Swindon, en un pueblo ferroviario del suroeste de Inglaterra. Venía de familia trabajadora. Su madre, Betty, era peluquera y tenía su propio salón. Y la vocación llegó con fecha y disco exacto. A los 8 años escuchó Drumming Man del baterista de jazz Gene Krupa y quedó marcado para siempre. Partió tocando la batería, fascinado con el ritmo, y solo después se pasó a los teclados, donde desarrolló este estilo percutivo y blusero que sería el corazón de Supertramp. Su propia madre lo presumía sin anestesia, decía que la música era la única asignatura que a su hijo destacaba en el colegio. A veces basta solo una. Tras años tocando en bandas menores y en una temporada en Múnich, en 1969, Davies, de 25 años, hizo algo muy poco rockero. Puso un aviso clasificado en la revista Melody Maker. ¿Qué decía el texto? Decía: una oportunidad genuina para buenos músicos. Entre los que respondieron había un muchacho de 19 años, Roger Hodgson. Eran polos opuestos. Davies era de clase obrera, blues, escepticismo, humor seco. Hodgson era más espiritual. Buscaba melodías luminosas, falsete. Y justamente esa tensión entre los dos fabricó una de las químicas compositivas más perfectas del rock. Primero se llamaron Daddy y luego comenzaron a ensayar en una granja de la zona de Kent. El nombre definitivo lo sacaron de un libro de 1908 del poeta galés W.H. Davies, las autobiografías de un super vagabundo, Supertramp, que vamos a disfrutar acá en el Trasnoche de la Radio. Primero con Breakfast, Desayuno en América, y luego The Logical Song, aquí en la radio.

Estamos disfrutando de la música de Supertramp hasta ahora aquí en el trasnoche de la radio. Sigamos disfrutando de más datos de ellos. Hay uno de los detalles bien interesantes de la historia del rock. Supertramp nació financiada por un millonario holandés, Stanley August Missy Gaze, quien puso el dinero y para que la banda pudiese ensayar y grabar sin presiones comerciales, como quien financia a un pintor. Ese lujo les permitió experimentar a gusto. Los dos primeros discos, eso sí, pasaron sin pena ni gloria y el mecenas terminó retirándose. La banda quedó sola, endeudada y con todo por demostrar. La respuesta fue Crime of the Century en 1974, el disco del despegue con Dreamer y Bloody Well Right. Esa canción que, con la firma completa de Rick, su piano eléctrico Burlitzer, su voz grave y su ironía, ya estaba consolidada la formación clásica. Davis Hodgson, el saxofonista John Helliwell, el bajista Dougie Thompson y el baterista Tom Siebenberg. El sonido Supertramp quedó patentado. Ambición de rock progresivo con melodías de pop y otras cosas más. En 1979 llegó la obra cumbre, Breakfast in America, número uno en los Estados Unidos y Canadá, dos premios Grammy y más de 18 millones de copias vendidas. Luego, lo que escuchábamos hace un rato, The Logical Song, Goodbye Stranger, Takes the Long Way Home, un disco donde hasta los lados B parecen grandes éxitos. La fórmula vocal era espectacular, porque Hodgson estaba arriba con un falsete, Davis abajo con su registro grave, respondiéndose como dos personajes en una misma obra. En Goodbye Stranger es Rick el que canta ese adiós canalla y elegante. Los dos compositores trabajaban cada uno por su lado, pero firmaban todos juntos. A comienzos de los 80, la sociedad se quebró por diferencias musicales y una disputa por el acuerdo editorial de las partes y de las canciones. Hodgson partió en 1983 a su carrera solista y Davis se quedó al mando de Supertramp, cantando en vivo las dos voces, la suya y la del ausente. Sacó discos como Brother, Where You Bound, disolvió la banda en el 88 y la revivió en 1996 y le dio su último concierto en 2012. De hecho, la herida nunca cerró porque estos dos fundadores, como muchas otras bandas, lamentablemente pasaron décadas sin reconciliarse. Con un acuerdo verbal disputado sobre quién podía tocar qué canciones y la pelea legal seguía viva hasta el final. De hecho, un tribunal de Los Ángeles falló a favor de Hodgson en 2024 y una corte de apelaciones revirtió ese fallo en 2025, en agosto, semanas antes de la muerte de Rick. El aviso clasificado más fructífero del rock terminó 56 años después en los tribunales. Así de humanas son estas mejores historias. Rick Davis peleó más de 10 años contra un mieloma múltiple, un cáncer a la sangre. Cuando la enfermedad le impidió girar con Supertramp, no dejó de tocar. Se armó una bandita con amigos de su barrio, Ricky and the Rockets, y siguió haciendo música a escala de pueblo como cuando empezó. Murió el 6 de septiembre de 2025 a los 81 años en su casa de East Hampton en Nueva York, acompañado por Sue, su esposa y compañera de más de 50 años. La banda lo despidió recordando su calidez, su resiliencia y esa verdad simple: las grandes canciones nunca mueren. Goodbye Stranger llega al trasnoche de la radio, luego Give a Little Bit, Supertramp en la radio.

Estamos disfrutando la música de Supertramp. ¿Qué les parece, auditores? ¿Les gusta esta música, no? Sí, claro, son éxitos. Son exitazos que están hasta ahora. Bueno, hablemos un poco de lo último, de cómo hay una conexión con nuestro país. Resulta que el cancionero sí llegó porque a nuestro país, porque de la mano de Roger Hodgson, debutó en el Festival de Viña del Mar en 2009, en su primera visita a Latinoamérica, y volvió el 2012 al Teatro Caupolicán con su gira por los aniversarios de Breakfast in America. Después repitió en Movistar Arena ante unas 10.000 personas en un show registrado en alta definición, y las radios chilenas también estaban incluidas, porque The Logical Son y Goodbye Stranger dejan de sonar. La lógica dice que una banda que nunca vino no debería sentirse tan nuestra, menos mal que estas canciones nunca le hicieron caso a la lógica. Hoy habría sido el cumpleaños número 82 de Rick Davies, el primero que el mundo pasa sin él. El niño de Swinson, que solo servía para la música. El baterista frustrado que intentó y que inventó un estilo de piano al final de todo. El autor del aviso clasificado más famoso del rock. El socio y rival de Roger Hodgson en una de las duplas más brillantes y a la vez más tristes de la historia. Y el hombre que cuando ya no podía llenar estadios siguió tocando con los amigos del barrio. Vamos a disfrutar Cannonball. Eso sí, antes nos escribe un auditor a través de nuestro WhatsApp. Nos dice que la autopista 5 Norte en Nueva Santiago Lampa se encuentra cerrada por un procedimiento de la CIAT de Carabineros. Dice, en dirección de norte a sur, esto a la altura entre Lo Pinto y conexión a autopista Nororiente. Están todos los autos siendo desviados a la caletera salida Chicauma, dice acá nuestro auditor. Reiteramos, autopista 5 Norte está cerrada por procedimiento de la sección de investigación de accidentes de tránsito. Vamos a preguntar de qué se trata esto. Esto es en dirección de norte a sur, a la altura de la conexión entre Lo Pinto y la autopista Nororiente. Vamos con Cannonball y despedimos este especial de trasnoche de la radio.

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2: Antes de ir a la pausa, escucharemos a Pablo Alborán. No vaya a ser. 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

0: 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En BioBio, una nueva hora. 5 de la mañana.
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2: Buenos días, bienvenidos al Informador. Chile Vamos cuestionó al presidente del Partido Nacional Libertario, Johannes Kaiser, luego de que asegurara que el gobierno baila la música al ritmo de su colectividad. Los detalles los tiene Francisca Cárez.
3: Con una metáfora sobre música, el líder del Partido Nacional Libertario, Johannes Kaiser, instaló una idea que incomodó a Chile Vamos, que el gobierno baila al ritmo de la agenda impulsada por su colectividad. Una afirmación con la que apuntaba que distintas propuestas levantadas por los libertarios, como los indultos a uniformados, el endurecimiento de la política migratoria o la agenda valórica, han terminado siendo recogidas por el Ejecutivo. Dichos que no pasaron inadvertidos en el oficialismo, como por ejemplo en Chile Vamos, donde el diputado de Evópolis, Jorge Guzmán, insistió en que las palabras del líder libertario reflejan un exceso de protagonismo y llamó a dejar de lado la disputa por quién instala la agenda para enfocarse en las necesidades de los chilenos.
4: Yo creo que hay un exceso de soberbia, un exceso de vanidad por parte del señor Johannes Kaiser, quien cree que lo que necesita Chile es quién manda la agenda, quién pone la música. Hago un llamado al representante y líder del partido de oposición que tome sintonía con las necesidades de Chile.
3: Más allá de la controversia, Johannes Kaiser también abrió la puerta a una eventual alianza entre el Partido Nacional Libertario Republicano, Chile Vamos e incluso el Partido de la Gente. El líder libertario aseguró que un entendimiento es posible, aunque advirtió que primero deberá existir acuerdo en una base ideológica.

0: Gracias al apoyo de diputados del Partido de la Gente. A ello se sumó que, a diferencia de la primera votación, Renovación Nacional dejó de respaldar la iniciativa. Consultada por este giro, la diputada de RN, Jimena Sandón, quien optó por abstenerse, explicó que cambió su decisión tras conversar con el gobierno. Por su parte, el diputado del Partido Socialista, Raúl Leiva, comentó que esta comisión trabajará con rigurosidad para revisar todos los actos de gobierno durante la gestión de la exministra.
1: El gobierno insistió y los parlamentarios de gobierno insistieron que no, que teníamos que rechazar, y por eso yo me abstuve.
2: Esto va a ser realizado con celo, rigurosidad y mucha responsabilidad por parte de los miembros de la comisión.
0: En la oposición aún no descartan una acusación constitucional contra Steiner, aunque varios parlamentarios esperarán el desarrollo de la comisión investigadora antes de definir esa opción.
3: Vamos con noticias del exterior. El gobierno de Bolivia informó el martes que tiene registro de 26 casos de ciudadanos bolivianos vinculados a las Fuerzas Armadas de Rusia en medio de las investigaciones que realiza la Fiscalía por el presunto reclutamiento de personas para la guerra contra Ucrania. Hemos registrado 26 casos de ciudadanos bolivianos bajo seguimiento vinculado a las Fuerzas Armadas de la Federación Rusa, dijo a los medios el canciller de Bolivia, Fernando Aramayo. El ministro detalló que 20 bolivianos mantienen contactos activos. Hay 4 heridos confirmados en hospitales de campaña y también un fallecido y un ciudadano repatriado exitosamente a Bolivia. De los heridos, uno está en proceso de desvinculación militar. Aramayo, el ministro, sostuvo que desde abril de 2025 se tenían reportes de estos casos y lamentó que la anterior gestión de la Cancillería no tuvo actuación al respecto, en alusión al gobierno del expresidente Luis Arce. 5:04 hasta ahora en la ciudad de Valparaíso, en la costa de nuestro país, 11 grados de temperatura, se mantiene mayormente nublado con una humedad del 83%. En Santiago, 6 grados de temperatura, mayormente nublado, humedad del 74%.
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0: 5 de la mañana, 9 minutos.
1: Vamos a escuchar a Chic con I Want Your Love. Luego, las informaciones que marcarán esta jornada.

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1: De la mañana, 16 minutos.
2: Las autoridades anunciaron la reconexión de la Ruta 5 y dijeron que ahora comienza una etapa de rehabilitación tras el paso del sistema frontal que ha dejado al menos 13 personas fallecidas en el país.
3: Se ha levantado la alarma climática en los sectores que estaban siendo afectados por estas precipitaciones anormales.
2: La Serena y Coquimbo, vecinos protestaron por la falta de reposición de agua en los estanques de emergencia.
4: El plan de abastecimiento no ha estado exento de dificultades producto de la misma afectación en la ciudad. A la empresa se le exigió por parte de la superintendencia redoblar esos esfuerzos.
2: El presidente José Antonio Kast se trasladó hasta la región de Atacama para monitorear los efectos de la emergencia que se han situado principalmente en la provincia de Huasco.
5: Y aprovechando, como digo, las ventanas que nos da el clima para poder ir primero en auxilio de aquellas personas que están aisladas. Nuestra primera preocupación es aquellas personas que están alejadas, sin conectividad.
2: La Superintendencia de Electricidad y Combustibles, SEC, iniciará un proceso sancionatorio en contra de Chilquinta por los prolongados cortes de energía eléctrica en la región de Valparaíso.
6: La reposición de los mismos es parte de las obligaciones de la empresa y hay clientes que han tardado en su recuperación.
2: La Sociedad Nacional de Minería pidió medidas extraordinarias para dinamizar el sector y la multigremial nacional estimó entre 40.000 y 50.000 las pymes que han resultado afectadas por la inclemencia climática.
7: Cientos de productores enfrentan una situación muy compleja. Confiamos en que se actuará con la rapidez que esta emergencia demanda.
8: Hacemos un llamado al gobierno para ir en ayuda de muchas de estas microempresas para que se vuelvan a levantar.
2: La Moneda logró aprobar el corazón del proyecto de reconstrucción nacional, aunque irá a comisión mixta para discutir la compensación del Fondo Común Municipal.
9: Curiosamente aquí se aprobó la eliminación de las contribuciones, pero no la compensación. Yo lo interpreto.

0: como un posible error de algunos parlamentarios.
1: Kast y Quirós lograron entregar más privilegios a quienes más tienen.
2: A 2 meses de su salida del gabinete, Mara Cedini rompió el silencio. En entrevista con el programa Sin Filtros, acusó presiones desde el segundo piso de La Moneda mientras se ejercía como vocera de gobierno.
3: Me dejé amarrar y me dejé presionar por personas dentro del gobierno. Este es el gobierno de los fomes. Eres actriz, actúa. La misma persona, digamos, que dijo, díganle a esta niñita y no hable tanta wea.
2: Chile Vamos calificó como un exceso de soberbia los dichos de Johannes Kaiser, quien aseguró que el Ejecutivo baila la música de los libertarios.
4: Yo creo que hay un exceso de soberbia, un exceso de vanidad por parte del señor Johannes Kaiser.
5: Si las melodías de Kaiser son tan románticas, podemos pensar en invitarlo a bailar juntos con Chile Vamos.
2: Ahora sí se puso de acuerdo la oposición. La sala de la Cámara de Diputados dio luz verde a la creación de una comisión investigadora por la actuación en el cargo de Trinidad Steiner en el Ministerio de Seguridad.
6: No hay que olvidarse que los actos que se le reprochan a la ministra Steiner tienen que ver con interferir en causas de crimen organizado.
7: En definitiva, ¿cuánto afectó todo su trabajo al frente del principal ministerio?
2: La Fiscalía decidió no perseverar en la investigación contra el exministro Giorgio Jackson, el exjefe de asesores de la presidencia Miguel Crispi y la exdirectora de presupuestos Javiera Martínez en una de las aristas del llamado caso convenios.
8: No puede ser más evidente que se trató de un caso en el que, utilizando el sistema judicial, se buscó realizar un asesinato de imagen política.
9: No significa inocencia.
2: Fallecida y 4 lesionados dejó el desbarrancamiento de un vehículo en la estación Viña del Mar del metro de Santiago.
10: Atropelló a 4 personas un auto porque se subió a la vereda, echó una de las barreras de contención peatonal y se fue por la escalera del metro para abajo.
2: Claro, y les contábamos acerca de un vehículo que desbarrancó en la estación Viña del Mar del metro de Valparaíso.

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1: Vamos a revisar lo que será el pronóstico del tiempo para el día de hoy, auditores, auditoras, qué pasará en nuestro país. Y por supuesto también vamos a contarles cómo estará la condición del aire. Esta es una... Bueno, hoy día tendremos una jornada bien interesante porque... Bueno, más que interesante, positiva. Porque tendremos al menos el aire, bueno, en prácticamente la mitad de las estaciones de medición del Ministerio de Medio Ambiente. Vamos con regular. Regular estará el aire en Puerto Montt, Puerto Varas, Osorno, Valdivia y Temuco y Padre Las Casas. ¿Emergencia dónde? En Coyhaique, donde lamentablemente una jornada más, donde la calidad del aire no es bueno. Y el resto de las estaciones, la calidad del aire será bueno. En Los Ángeles, Concepción Metropolitano, Chillán y Chillán Viejo, Linares, Talca y Maule, el Valle Central, la provincia de Curicó, el Valle Central de O'Higgins y la región metropolitana, habrá aire bueno. Es una buena noticia, al menos. Lo que ha dejado también las precipitaciones, por cierto, ¿no? Bueno, ustedes nos pueden seguir escribiendo si es que hay algún accidente, si es que hay alguna situación en particular. Nos van contando a través del WhatsApp. Nos dicen que hay un corte de suministro en Viña del Mar, unos 60 departamentos desde el mediodía de ayer martes 21 de julio en el condominio Islote Snipe del centro de Viña del Mar, cerca de la calle Viana, entre Quinta y Echeverse, en esa zona del plano, del centro de Viña del Mar. Dicen que podría volver el día de mañana, al mediodía, o más bien, me imagino, no sé si es hoy, Elvis, o mañana, porque ya estamos a miércoles. Dice, nadie soluciona el problema, no vinieron a revisar el servicio en todo el día de ayer, todos los edificios del sector tienen servicio eléctrico, menos el de nosotros. Por favor, dice, hacer llamado a la empresa CGE a disponer el restablecimiento del servicio. Nos dice que también hay algunos problemas con semáforos apagados de Santa Rosa y Gran Avenida, con Carlos Baldovinos, me imagino, ambos apagados. Nos escribe un auditor hasta ahora. Gracias. Si hay alguna situación de la ruta, hágala saber ahora, porque justo hay mucha gente que está saliendo y su mensaje, su advertencia será más que valiosa para los conductores. Vamos a Punta Arenas, partiremos ahí. Mínima de menos 4, máxima de 2 grados. Estará nublado con neblina y escarcha, variando nubosidad parcial durante toda esta jornada. En Coyhaique, mínima de menos 9, máxima de menos 2. Nublado y helada por la mañana, también por la tarde. Vamos a seguir avanzando, vamos hasta Puerto Montt. Nos espera un día con una temperatura mínima de 1 grado, máxima de 10. Estará nublado en la mañana, en la tarde, cubierto y lluvia en Puerto Montt. Vamos a ir hasta la isla grande de Chiloé, Ancud, Castro, Quillón. Mínima de 2, máxima de 10 grados. Tendremos un día nublado con chubascos por la mañana, por la tarde, cubierto con lluvia débil. En Osorno, nublado por la mañana. Por la tarde, nublado y chubascos. Mínima de 3, máxima de 11 grados. ¿Qué estará ocurriendo en Valdivia el día de hoy? Habrá un día con muchas nubes, estará nublado y chubascos débiles por la mañana. Por la tarde, eso cambiará a una lluvia débil. Estarán más presentes las lluvias. Mínima de 6, máxima de 10 grados para esa zona. Temuco, región de la Araucanía, nublado y chubascos débiles tanto en la mañana como por la tarde y la noche. Mínima de 8, máxima de 13 grados. En Concepción, cubierto y chubascos por la mañana.

0: mañana por la tarde nublado y chubascos. Mínima de 9, máxima de 12 grados. Chillán también, mínima de 9, máxima de 12, pero en la mañana estará cubierto con lluvia y viento entre 25 y 40 kilómetros por hora en la mañana. En la tarde, cubierto y chubascos aislados. En Talca, cubierto y chubascos aislados por la mañana. Por la tarde estará cubierto, mínima de 8, máxima de 13 grados. En Rancagua, mínima de 5, máxima de 14 grados, estará nublado tanto en la mañana como por la tarde. ¿Qué ocurrirá en la capital? Estará el día completamente nublado, la mínima 4 grados, máxima de tan solo 14. De hecho, hasta ahora en Santiago hay 3.5 grados Celsius. Muy baja la temperatura, así que si va a salir ahora, abríguese. En Valparaíso, en la zona de San Felipe, los Andes, también temperatura bastante baja para el día de hoy, la mínima tan solo de 1 grado, máxima de 16. Estará nublado en la capital, ahí en Valparaíso. Nublado también, mínima de 9, máxima de 15 grados. La Serena, Coquimbo, nubosidad parcial tanto en la mañana como por la tarde. Mínima de 7, máxima de 16 grados. Copiapó, estará nublado también este día miércoles 22. Mínima de 11, máxima de 22 grados para esa zona. Antofagasta, nublado, variando despejado en la mañana. Por la tarde, despejado con viento entre 25 y 40 kilómetros por hora. Mínima de 14, máxima de 18 grados. Iquique, cubierto, variando despejado en la mañana. En la tarde, despejado, variando nublado. Mínima de 16, máxima de 21 grados. En Arica, estará nublado por la mañana. Por la tarde, también. Mínima de 18, máxima de 20 grados. En la isla de Pascua y en Rapa Nui se espera un día con nubosidad parcial, mínima de 17, máxima de 21 grados. En el archipiélago Juan Fernández, nublado con chubascos aislados con viento entre 25 y 40 kilómetros por hora y con ráfagas que podrían llegar hasta los 50 kilómetros por hora durante toda esta jornada. En la península Antártica, temperaturas muy, muy bajas. A esta hora hay menos 4, que será la máxima. En esa zona, mínima de menos 11, el pronóstico del tiempo para todo el país.
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2: 5 de la mañana, 30 minutos.

0: 5:36 a.m.
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3: El 22 de julio de 1850, el Congreso Nacional eliminó los llamados derechos parroquiales, es decir, el pago que debían hacer todo lo que requerían la asistencia de un cura. Las primeras tarifas, eran verdaderas tarifas por estos servicios, habían sido fijadas en un cabildo de diciembre de 1543 y reajustadas, suponemos, cada cierto tiempo. Por ejemplo, escuche, la tarifa por una misa cantada quedó fijada en 15 pesos de oro. Y una misa solo rezada, 2 pesos de oro. Por el entierro de un niño, se cobraban 8 pesos. Y por el entierro de un indio cristiano, solo 6 pesos. Según Barros Arana, en los primeros días de la Revolución, en el Congreso de 1811, se habían señalado los abusos escandalosos a que daban origen la imposición de los llamados derechos parroquiales, señalándose de paso que por esos medios, algunos curas habían llegado a formarse fortunas considerables, y también recordando las privaciones y sufrimientos de las clases pobres, particularmente en los campos, donde muchas familias no bautizaban sus hijos, no contraían matrimonio, ni enterraban a sus deudos en terreno sagrado, o sea, en los cementerios, por no tener cómo pagar a los curas. Los patriotas, después del año 1811, habían solucionado la dificultad suprimiendo estos derechos parroquiales y mandando a pagar a los curas para su sustento una modesta suma de dinero. El Estado le pagaba a los sacerdotes. El gobierno de la Reconquista Española, el año 1814, derogó esa ley.

0: y restableció el régimen antiguo. Así, la Cámara de Diputados, el año 1850, discutió esta cuestión con gran profundidad. Todos reconocían, más o menos expresamente, las ventajas de derogar la ley, pero muchos diputados encontraban que la situación del Tesoro Público no permitía imponerle un gasto que debía ser considerable de unos 200.000 pesos o más al año. Esto, gasto del Estado de pagarle a los sacerdotes. Finalmente, el 22 de julio de 1850, y por 28 votos contra 19, quedaron abolidos los derechos parroquiales compulsivos, o sea, obligatorios, los que serán, decía el decreto, sustituidos con donaciones fijas que designara a cada parroquia el presidente de la República con acuerdo de los diocesanos respectivos. Todavía, claro, no había separación entre Estado e Iglesia. Aunque luego, y por 27 votos contra 20, se fijó un plazo para la entrada en vigencia de la ley. 8 años, y además, los otros artículos del proyecto quedaron en suspenso para otra discusión. La mayor dificultad que ofrecía esta ley, aparte de la falta de recursos para implementarla, era la fijación de las cantidades exactas que debían asignarse a cada parroquia y que no podían ser uniformes en toda la República. Solo el obispo de Ancud había suministrado algunos datos a este respecto, pero ellos eran insuficientes aún para las provincias de Valdivia y Choloé, que formaban parte del obispado. Todo quedó en suspenso esta ley del 22 de julio de 1850, en virtud de la cual el Congreso eliminó los llamados derechos parroquiales.
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0: 5 de la mañana, 41 minutos.

0: 5 de la mañana, 45 minutos.
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1: Faltan 12 minutos para las 6 de la mañana.
2: Escucharemos un éxito, estos R.E.M. Losing My Religion.

0: 8 minutos para las 6 de la mañana.
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4: Río Claro está nublado y hay trabajos con intervención de pista en el kilómetro 134.7 en dirección hacia el sur. Y en el acceso sur a Santiago, en el tramo enlace de Espucio al paso superior Angostura, está nublado, pero buenas noticias, no hay novedades.
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2: Nos vamos, que tengan una excelente jornada. Nos reencontramos el día de mañana a la misma hora, por cierto, pasada las 0 horas con el radiograma y luego con el trasnoche de la radio. Que les vaya muy bien, que tengan un lindo día.

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4: Las autoridades anunciaron la reconexión de la Ruta 5 y dijeron que ahora comienza una etapa de rehabilitación tras el paso del sistema frontal que ha dejado al menos 13 personas fallecidas en el país.
5: Se ha levantado la alarma climática en los sectores que estaban siendo afectados por estas precipitaciones anormales.
6: En La Serena y en Coquimbo, vecinos protestaron por la falta de reposición del agua en los estanques de emergencia.
7: El plan de abastecimiento no ha estado exento de dificultades producto de la misma afectación en la ciudad. A la empresa se le exigió por parte de la superintendencia redoblar esos esfuerzos.
4: El presidente José Antonio Kast se trasladó hasta la región de Atacama para monitorear los efectos de la emergencia que se han sentido principalmente en la provincia de Huasco.
8: Y aprovechando, como digo, las ventanas que nos da el clima para poder ir primero en auxilio de aquellas personas que están aisladas. Nuestra primera preocupación es aquellas personas que están alejadas, sin conectividad.
6: La Superintendencia de Electricidad y Combustibles va a iniciar un proceso sancionatorio en contra de Chilquinta por los prolongados cortes de energía eléctrica en la región de Valparaíso.
9: La reposición de los mismos es parte de las obligaciones de la empresa y hay clientes que han tardado en su recuperación.
4: La Sociedad Nacional de Minería pidió medidas extraordinarias para dinamizar el sector y la multigremial nacional estimó entre 40.000 y 50.000 las pymes que han resultado afectadas por la inclemencia climática.
10: Cientos de productores enfrentan una situación muy compleja. Confiamos en que se actuará con la rapidez que esta emergencia demanda.
11: Hacemos un llamado al gobierno para ir en ayuda de muchas de estas microempresas para que se vuelvan a levantar.
6: La Moneda logró aprobar el llamado corazón del proyecto de reconstrucción nacional, aunque va a ir a comisión mixta para discutir la compensación del Fondo Común Municipal.
12: Curiosamente aquí se aprobó la eliminación de las contribuciones, pero no la compensación. Yo lo interpreto como un posible error de algunos parlamentarios.
13: Kast y Quirós lograron...

0: creo que hay un exceso de soberbia, un exceso de vanidad por parte del señor Johannes Kaiser.
1: Si las melodías de Kaiser son tan románticas, podemos pensar en invitarlo a bailar juntos con Chile Vamos.
2: Ahora sí se puso de acuerdo a la oposición. La sala de la Cámara de Diputados dio luz verde a la creación de una comisión investigadora por la actuación en el cargo de Trinidad Steiner en el Ministerio de Seguridad.
3: No hay que olvidarse que los actos que se le reprochan a la ministra Steiner tienen que ver con interferir en causas de crimen organizado.
4: En definitiva, ¿cuánto afectó todo su trabajo al frente del principal ministerio?
5: La Fiscalía decidió no perseverar en la investigación en contra del exministro Giorgio Jackson, el exjefe de asesores de la presidencia, Miguel Crispi, y la exdirectora de presupuestos, Javiera Martínez. Es en una de las aristas del llamado caso Fundaciones.
6: No puede ser más evidente que se trató de un caso en el que, utilizando el sistema judicial, se buscó realizar un asesinato de imagen política.
7: No significa inocencia.
2: Fallecida y cuatro lesionadas dejó el desbarrancamiento de un vehículo en la estación Viña del Mar del metro de Valparaíso.
8: Atropelló a cuatro personas un auto porque se subió a la vereda, chocó con una de las barreras de contención peatonal y se fue por la escalera del metro para abajo.
5: En noticias del ámbito internacional, el expresidente de Venezuela, Nicolás Maduro, vuelve a comparecer ante la justicia de Nueva York en una audiencia que es clave por cargos de narcoterrorismo.
2: El presidente de Estados Unidos, Donald Trump, relanza su guerra comercial con aranceles para 60 economías.
5: El alcalde de Nueva York, Zohran Mamdani, afirmó que el primer ministro israelí, Benjamín Netanyahu, no es bienvenido en la ciudad y pidió ejecutar la orden de arresto emitida por la Corte Penal Internacional.
2: En el deporte, pese a las condiciones climáticas en la región de Coquimbo, Deportes La Serena confirmó que viajará a Santiago para jugar este sábado frente a Universidad Católica.
9: Sí, nosotros estamos dispuestos a viajar. A partir de este año es muy difícil suspender partidos. Estamos convencidos de que tenemos que ir a jugar y vamos a viajar sin ningún problema.
5: O'Higgins de Rancagua ya está en Buenos Aires para enfrentar mañana a Boca Juniors. Es por los playoffs de la Copa Sudamericana.
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11: 6:06.
2: Muy buenos días, bienvenidos a Radiograma. Junto a Catherine Cubillos damos comienzo a esta edición. Vamos a comenzar a revisar noticias importantes, noticias relevantes ocurridas tanto en Chile como en el mundo en las últimas horas. Estaremos hasta las 10 de esta mañana y nuestro compromiso es que usted quede totalmente informado. Le ofrecemos desde ahora información independiente. Catherine, buenos días.
5: ¿Cómo estás, Tomás? Buenos días. Buenos días también a nuestros auditores, a todos quienes ya están con nosotros y van a estar acompañándonos en esta revisión de las noticias. A esta hora siempre saludamos a todos ahí en las 43 estaciones de Biobío, la radio en todo el país, que están conectadas para informarse. También, por supuesto, quienes están en la plataforma digital es biobiochile.cl y, por supuesto, quienes nos escuchan y nos ven a través de Biobío TV.
2: Santiago en estos instantes está con el cielo nublado, la temperatura alcanza los 3,4 grados, la humedad es del 66%. Vamos a revisar el pronóstico del tiempo para todo el país.
5: Comenzando en Arica, que espera un día nublado y cubierto con una máxima de 20 grados.
2: Iquique despejado, variando nublado, máxima 21.
5: Antofagasta despejado, con viento entre 25 y 40 kilómetros por hora, máxima 18.
2: Calama despejado, con viento entre 40 y 60 kilómetros por hora y ráfagas de viento de hasta 70 kilómetros por hora, máxima 21.
5: Vamos a la región de Atacama, una de las zonas más afectadas por el paso del sistema frontal, que afortunadamente ya se retira de la zona. El Salvador espera un día nublado con viento entre 25 y 40 kilómetros por hora y una máxima de 21.
2: Chañaral nublado, máxima 20.
5: Caldera nublado con viento entre 25 y 40 kilómetros por hora, ráfagas de hasta 50 kilómetros por hora, máxima 19.
2: La capital, Copiapó, nublado, máxima 22.
5: Freirina cubierto, esto ya es la provincia de Huasco, zona de catástrofe. Freirina cubierto y lluvia intensa. La tarde cubierto y algunos chubascos con viento entre 25 y 40 kilómetros por hora y ráfagas.

0: Hasta 50 kilómetros por hora, variando a nublado, máxima 16.
1: Huasco, nublado con viento entre 25 y 40 kilómetros, máxima 16.
0: Vallenar, nublado, máxima 19.
1: Revisamos ahora la región de Coquimbo. La Serena y Coquimbo, nubosidad parcial, máxima 16.
0: Lo mismo para Vicuña, nubosidad parcial, máxima 16.
1: Ovalle, nubosidad parcial, máxima 16.
0: Con Barbalá, nubosidad parcial, máxima 16.
1: Illapel, nubosidad parcial, máxima 16.
0: Los Vilos, nubosidad parcial, máxima 16.
1: Ahora estamos en la región de Valparaíso y Viña del Mar, donde en las dos ciudades más importantes, Valparaíso y Viña del Mar, se espera un día nublado con una máxima de 15 grados.
0: En la isla de Juan Fernández, siempre en la región de Valparaíso, ¿no? Nublado y chubascos aislados, con viento entre 25 y 40 kilómetros por hora y ráfagas de hasta 50 kilómetros por hora, máxima 15.
1: En Isla de Pascua se espera un día con nubosidad parcial, variando nublado y chubascos, máxima 21.
0: Acá en Santiago también hay una pausa en las precipitaciones, esperamos un día nublado, pero frío, máxima 14.
1: Rancagua, nublado, máxima 14.
0: Talca, cubierto y chubascos, máxima 13.
1: Chillán, cubierto y chubascos con viento entre 25 y 40 kilómetros por hora, máxima 12.
0: Los Ángeles, cubierto y chubascos con viento entre 25 y 40 kilómetros por hora, máxima 11.
1: Concepción, cubierto y chubascos, máxima 12.
0: Temuco, nublado y chubascos débiles, máxima 13.
1: Valdivia, nublado y chubascos débiles, máxima 10.
0: Osorno, nublado y chubascos, máxima 11.
1: Puerto Montt, cubierto y lluvia, máxima 10.
0: Coyhaique, nublado y helada, máxima 2 grados bajo cero.
1: Punta Arenas, nublado, neblina y escarcha, variando a nubosidad parcial, con viento entre 25 y 40 kilómetros, máxima 2.
0: Puerto Williams, nubosidad parcial, ocasionalmente nublado y chubascos de nieve débiles, también viento entre 25 y 40 kilómetros por hora, máxima 2 grados.
1: Antártica, cubierto y nublado, variando a nubosidad parcial, con viento entre 40 y 60 kilómetros y ráfagas de viento hasta 70 kilómetros. La máxima será de 4 grados bajo cero. Se nos quedó en el tintero San Fernando. San Fernando hoy día estará con nubosidad parcial, máxima 14 grados. Lo decimos porque hay varios auditores que nos reclaman después si no saltamos alguna de estas ciudades. Ahí está. Ese es el pronóstico para todo el país.
0: Pero siempre estamos pensando en todos nuestros auditores. Revisemos la calidad del aire, que una de las partes buenas de los efectos positivos del sistema frontal es que el aire es bueno acá en la región metropolitana y en gran parte de toda la zona centro y sur. En la región metropolitana, en el Valle Central de O'Higgins, en el Valle Central de la provincia de Curicó, en Talca y Maule, en Linares, en Chillán y Chillán Viejo, en Concepción Metropolitano y en Los Ángeles. Todos con aire bueno, hay que aprovechar. Aire regular en Temuco y Padre, en Las Casas, en Valdivia, en Osorno, en Puerto Montt y en Puerto Varas. Y hay emergencia ambiental nuevamente hoy en Coyhaique, allá en la capital de la región de Aysén, en donde revisábamos también temperaturas bajísimas en estos días. Rige la restricción vehicular acá en la región metropolitana, comienza a las 7:30 de la mañana, está vigente hasta las 21 horas en toda la provincia de Santiago, más San Bernardo y Puente Alto. Hoy miércoles, los dígitos afectos a esta restricción son 2 y 3 para autos y motos con sello verde, pero inscritos antes del 1 de septiembre del año 2011.
1: Para vehículos sin sello verde y en el exterior del anillo Américo Vespucio, los dígitos son 4, 5, 6 y 7. 4, 5, 6 y 7. Nos vamos de inmediato a las noticias.
0: Comencemos con contactos con nuestros enviados especiales a la zona del Norte Chico. Comencemos en la región de Coquimbo. Las autoridades informaron de la progresiva reapertura de la ruta 5 Norte. Dijeron que tras el paso del sistema frontal se inicia una fase de rehabilitación para todas las zonas afectadas.
1: El fenómeno ha dejado hasta ahora al menos 13 personas fallecidas en el país y 7 desaparecidas. Vamos al norte de nuestro país, Sebastián Catalán, muy buenos días.
2: Muy buenos días, Tomás, Caterin, auditores. Así es, tenemos nuevas cifras, tenemos nuevo balance entregado anoche por el Senapred, en el cual lamentablemente aumentan a 13 la cifra de personas fallecidas. También son 7 el número de personas oficialmente informadas como desaparecidas, 2.281 personas damnificadas, a las cuales se suman los 1.412 abnegados y más de 63.000 personas aisladas, principalmente en las regiones de Atacama y Coquimbo. Además, este es un dato actualizado hace minutos, casi 13.000 clientes continúan sin suministro eléctrico en la conurbación La Serena-Coquimbo. En ese contexto, anoche habló el subsecretario del Interior, Máximo Pavés, quien informó que se levantó la alerta sanitaria para el Norte Chico del país. Pero ojo, llamó la atención las declaraciones del subsecretario. La autoridad llamó a la población a mantener la prevención y la precaución, ya que esto no significa que cesen en su totalidad las precipitaciones, y llamó a que las personas obviamente se mantengan alerta ante el sistema frontal, que aún no se marcha de todo por completo.
1: Sí,
3: se ha levantado la alarma climática en los sectores que estaban siendo afectados por estas precipitaciones anormales. Por lo tanto, con la información, esta alarma meteorológica se levanta, lo que no quiere decir que las precipitaciones no puedan continuar.
2: Por su parte, Paralelo habló anoche en el Regimiento 21 de Coquimbo el viceministro de Transporte y de Obras Públicas, Luis de Gronch, quien aseguró que el gobierno ya se encuentra en una fase de recuperación de las zonas afectadas. Destacó la reapertura parcial de la Ruta 5, con restricciones horarias y de circulación debido al tipo de vehículo, medida que permitirá gradualmente la conectividad entre zonas como La Serena y Vallenar. Además, informó el despliegue de maquinaria pesada, de retroexcavadora y otro tipo de máquina para despejar los caminos, la habilitación peatonal del acceso a Andacollo y la reapertura del aeropuerto de La Serena a partir de este día miércoles.
4: También estamos haciendo un traslado de máquinas, maquinaria, específicamente camiones tolva, retroexcavadora, palas mecánicas, desde las regiones de Arica y Parinacota y Antofagasta hacia la región de Atacama, y para la región de Coquimbo los refuerzos vienen desde las regiones del sur del país.
2: En paralelo, vecinos de La Serena y Coquimbo, como ustedes mencionaron, protagonizaron manifestaciones el día de ayer al denunciar que al menos 5 estanques proporcionados por Aguas del Valle, debido a esta situación de emergencia, se encontraban sin agua. Habló también anoche el gobernador de la región de Coquimbo, Cristóbal Juliá, quien aseguró que oficiarán a la empresa sanitaria y exigirán explicaciones, obviamente, debido a que, según mencionaba, estos problemas no pueden volver a repetirse en una situación de emergencia como esta. Desde La Serena seguiremos con líneas abiertas para estar informando cualquier novedad que tengamos.
1: Gracias, líneas abiertas contigo.
0: Gracias, Sebastián. Vamos a seguir en la región de Coquimbo, pero nos vamos hasta el puerto, a Coquimbo. Los vecinos de esa ciudad reclamaron contra la sanitaria Aguas del Valle, a quienes acusaron de no cumplir con la reposición del agua en los estanques que se dispusieron en las calles para enfrentar la emergencia.
1: La sanitaria dijo que se han instalado más de 200 estanques en diferentes puntos de la región y que la turbiedad del agua que abastece los depósitos centrales sería una de las causas de la demora. Vamos a tomar contacto con Cristian Borkowski. Muy buenos días.
0: Hola, Cristian.
5: Hola, muy buenos días, Tomás, Katy, gusto de saludarlos. Sí, lo que ustedes están señalando vienen siendo las especies de efectos que ha generado la turbiedad del agua, porque esto ha generado una serie de sucesos en cadena. Primero, la turbiedad del agua, ustedes lo señalaban antes de que empezara este móvil, y también tiene que ver con cómo la demora de los depósitos que se han instalado en al menos 200 puntos de la región de Coquimbo no están dando el ancho. ¿Y esto por qué? Porque simplemente el agua que en un principio se depositó en estos estanques, que están de manera provisoria en las esquinas de estos 200 puntos, se agotaron rápidamente. Y fíjense ustedes que lo peor de todo esto es que la gente, con la esperanza de que llegara un camión aljibe a rellenar estos estanques para poder sacar agua y llevárselas a sus casas, estuvieron entre las 10 de la mañana de ayer lunes y también a las 11 y media de la mañana de la misma jornada. Todas son circunstancias muy complejas que, por cierto, la compartieron con nosotros los auditores, nos llamaron a la línea gratuita de Bio Bio La Radio, compartieron su preocupación, nosotros fuimos de inmediato a entrevistarlos. Esto fue lo que logramos captar en medio de la fila de todas estas personas que estaban, al menos en este sector de esta villa conocida como Sinden Park, que está frente a la herradura de Coquimbo, muy cerca de la Ruta 5 Norte, y que compartieron con los micrófonos de la radio.
6: Los tambores físicamente están, pero no ha habido a la fecha durante todo el día reposición. Hice un barrio más o menos en un radio de 2 a 3 kilómetros y están en la misma condición, no tienen agua.
7: Fuimos a todos los estanques a buscar agua y en ninguna parte. Recorrimos 10 puntos que había, en ninguno había agua. Y en los que había más de 100 personas.
5: Claro, más de 100 personas haciendo la fila y nadie quería irse para no perder el puesto y la oportunidad, por ejemplo, de que en ese minuto cuando se fueran llegara el camión. Con esa esperanza pasaron horas esperando y por eso que justamente nosotros fuimos a reportear este caso. Lo otro relevante es que la gente no tenía agua embotellada. Dicen que llegaron personas a comprar a los supermercados y a los centros de abastecimiento comerciales agua embotellada y arrasaron con estas. Y después, ojo, estas bebidas, estas botellas con agua mineral o agua también para poder beber, estaban justamente siendo revendidas en internet, es decir, en sitios, en Instagram, en diferentes redes sociales, para poder venderlas incluso a un 300% del valor. Esto fue lo que nos dijeron las personas que estaban tratando de conseguir agua acá en Coquimbo y que no podían.
7: tuvimos que comprar agua en el supermercado con gas.
4: Y todos subieron de precio.

0: precios, subieron todas las cosas.
1: A 1.500 pesos las botellas
0: de agua. Los bidones que costan.
1: Costaban 800 pesos, 900 pesos el litro y medio. La gente que va a comprar, la revende por internet.
2: He querido ir a comprar agua para abastecerme de esos bidones de 20 y llego y no hay.
3: El supermercado tampoco tiene agua. Han llegado estos bidones grandes, llegaron en la tarde 150, se lo llevaron en un minuto. Y los displays grandes de agua, familia entera se lo llevaban de una.
4: Bueno, entenderán ustedes que la preocupación social de los vecinos es importante y claramente están interesados en saber si la frecuencia de la reposición de estos grandes depósitos que están ubicados en estos 200 puntos va a ser con horario, va a ser constante. Hasta el momento eso no ha sido. Hemos visto pasar camiones aljibes, pero no sabemos si esos van justamente con ese propósito. Bueno, frente a esta duda, nosotros estuvimos hablando con Andrés Nasser, que es el gerente regional de Aguas del Valle, la empresa sanitaria responsable de esta situación.
5: Tenemos ya instalado más de 200 tanques estacionarios que corresponden a las medidas de mitigación y también la presencia y el recorrido de más de 30 camiones aljibe que están en este momento rellenando esos estanques y atendiendo las necesidades.
4: Bueno, también de esto habló la autoridad de gobierno. Estuvimos hablando con la directora nacional de Senapred, Alisa Cebrián, que se refirió a esta situación. Esto fue lo que dijo.
6: El plan de abastecimiento no ha estado exento de dificultades producto de la misma afectación en la ciudad. A la empresa se le exigió por parte de la superintendencia redoblar esos esfuerzos, más que en la instalación de estanques, que hay desplegado más de 100, es en la ruta de los camiones para poder reponer esa agua en los estanques.
4: Claro, aparentemente lo que dicen las autoridades es que tiene que haber un problema de logística, el tema del transporte de los camiones aljibes, pero también la turbidez del agua, que justamente habría rellenado los depósitos de donde se abastecen estos vehículos para poder llegar con el agua a estos puntos estratégicos de la región de Coquimbo. Nosotros seguiremos reporteando este tema, claramente es muy temprano, pero ya después, en unos minutos más, quizás comiencen a llegar las personas a hacer las filas a estos depósitos ubicados en diferentes zonas de la ciudad de Coquimbo y también en la Serena. 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
7: 6 de la mañana, 21 minutos.
8: Atención con la suspensión de clases. La comuna de la región de Valparaíso Continental tiene suspensión de clases preventiva para hoy miércoles 22 de julio debido a los efectos del sistema frontal que ha afectado la zona en los últimos días, dice en forma oficial el ministerio. Quedan excluidas de esta medida las comunas de Rapanui y Juan Fernández, que desarrollarán sus actividades educacionales con normalidad.
9: También se suspenden hoy, están suspendidas, ya esto está claro, las clases en Tierra Amarilla, esto es en la región de Atacama, y en las comunas de San José de Maipo, Tiltil y Melipilla, en la región metropolitana. Digamos que esto que estamos mencionando se suma a lo que ya está vigente, que es la suspensión de actividades lectivas de las clases en toda la región de Coquimbo, en toda la región de Coquimbo y en la provincia de Huasco, en Atacama, de acuerdo a lo que ya habían anunciado las autoridades.
8: Esta medida se aplica en todos los establecimientos educacionales públicos y privados que imparten los niveles de educación parvularia, básica y media.
9: Ahí está el dato respecto a la suspensión de clases a todo lo que ya estaba suspendido en toda la región de Coquimbo y en la provincia de Huasco, en Atacama. Se agregan todas las comunas de Valparaíso Continental, solo quedan fuera Rapa Nui y Juan Fernández. Valparaíso Insular o Chile Insular. También están suspendidas en Atacama, además de las clases de la provincia de Huasco, en Tierra Amarilla, en la región de Atacama, y San José de Maipo, Tiltil y Milipilla, acá en la región metropolitana. Tengan este dato vigente porque esta es la situación respecto de la suspensión de clases, como decíamos, para todos los establecimientos públicos y privados que imparten educación parvularia, básica y media.
8: Continúan los problemas de conectividad en la provincia de Huasco tras el paso del sistema frontal.
10: En relación a la habilitación de las carreteras, la visita que realizó el presidente José Antonio Kast el día de ayer a la región, que no pudo ser completada en la agenda presidencial que tenía como destino una visita a la ciudad de Vallenar y al sector de Maitencillo, el presidente junto a sus ministros están preocupados por que se reactive lo antes posible la conectividad en nuestra provincia y en nuestra región. Las palabras del presidente en el punto de prensa realizado en Copiapó fueron las siguientes.
11: Porque hay algunas situaciones complejas, se está yendo en rescate de las personas que están en los tramos intermedios. Necesitamos esta ventana de viento para poder permitir la llegada de alguna maquinaria coordinada con la concesionaria, porque efectivamente quedan aislados por tramos algunos camioneros.

0: lo pudimos percibir, conocer en terreno también con los ministros.
1: En base a lo que el presidente de la República, don José Antonio Kast, pudo dar a la comunidad, tratar de dar tranquilidad a la comunidad, encargó encarecidamente al gobernador regional, don Miguel Vargas, que se preocupe de que lo antes posible haya conectividad en la región. 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
2: La Intendencia de Electricidad y Combustibles va a iniciar un proceso sancionatorio, en contra de Chilquinta. Esta es la distribuidora de la energía en la región de Valparaíso por las falencias del servicio en medio del sistema frontal.
3: Más de 20.000 clientes continúan sin servicio eléctrico en la región de Valparaíso, siendo una de las zonas en donde ha existido más afectados por el corte del suministro. Las quejas de usuarios han sido reiteradas desde el inicio de los sistemas frontales, considerando que en comunas como Quilpué, Villa Alemana, Olmué y Limache, hay personas que han pasado más de 5 días sin servicio eléctrico. Frente a lo anterior, durante la jornada del martes, la ministra de Energía, Jimena Rincón, anunció que la Superintendencia de Electricidad y Combustibles iniciará un proceso sancionatorio contra la empresa Chilquinta por las reiteradas falencias.
4: Iniciado un proceso sancionatorio contra Chilquinta y por los cortes de suministro. La reposición de los mismos es parte de las obligaciones, parece razonable.
3: Este martes, justamente Chilquinta anunció el inicio de medidas compensatorias, siendo la empresa que registra el porcentaje mayor de clientes con fallas en la región de Valparaíso. Cabe mencionar que para acceder a la compensación de Chilquinta, los afectados deben ingresar al sitio web de la empresa para que luego esta analice caso a caso la situación de los clientes para luego entregar el monto en las cuentas de preferencia de cada usuario. Desde la región de Valparaíso, Bío Bío, la radio.
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18: De la mañana, 28 minutos.
19: Bien, seguimos ahora con lo siguiente. Más de 30.000 personas en la Araucanía permanecen sin suministro eléctrico, mientras que algunas familias ya acumulan hasta 6 días consecutivos sin luz. Desde la Superintendencia de Electricidad y Combustibles confirmó que están investigando

0: otros casos para conocer si habrá eventuales responsabilidades. Tiene más detalles Bárbara Justiz, desde Radio Bio Bio en Temuco.
1: Familias de distintos puntos de la Araucanía continúan enfrentando extensos cortes de suministro eléctrico, con miles de clientes que aún permanecen sin energía tras el sistema frontal. Aunque las empresas distribuidoras han avanzado en la reposición del servicio, los cortes persisten, principalmente en sectores rurales, donde vecinos siguen esperando el retorno de la energía. La molestia derivó en manifestaciones y cortes de ruta con reclamos por pérdidas de alimentos y las dificultades que implica no tener luz. Consultado por eventuales responsabilidades de las empresas eléctricas, el director regional de la Superintendencia de Electricidad y Combustibles, Felipe Mazardo, señaló que el organismo mantiene un proceso de fiscalización en terreno y que cualquier eventual sanción dependerá de los resultados de las investigaciones.
2: Eso lo sabremos una vez que determinemos si existe el incumplimiento normativo en base a las acciones de fiscalización que está tomando la dirección regional, particularmente durante estos días. En la medida que se determine, ¿cierto?, con estas acciones de fiscalización que hubo incumplimiento de alguno de estas obligaciones, esas son las que son gatillantes para iniciar cualquier proceso administrativo.
1: Desde el gobierno, el Seremi de Energía de la Araucanía, Jorge Radger, reconoció que la situación continúa siendo preocupante, pese a que la mayor parte de los clientes ya recuperó el servicio y el número de afectados representa una proporción menor del total regional. La autoridad también advirtió sobre las situaciones que han complejizado la recuperación del suministro, entre ellas el robo de cables.
3: Hemos estado detectando y que han denunciado las distintas compañías, particularmente Frontel, el robo de conductores incluso después que se hicieron las reparaciones. Eso es un tema muy, muy delicado. Incluso hay sustracción de material que está tendido en el suelo.
1: Y el escenario podría volver a complicarse. La Araucanía se prepara para el ingreso de nuevos sistemas frontales con lluvias, vientos que superarán los 70 kilómetros por hora y nevadas en la zona cordillerana. Condiciones que vuelven a poner bajo presión la infraestructura eléctrica. En la Araucanía, Bio Bio, la radio.
4: 6:31 a.m.
0: Bueno, y en la Dirección General de Aguas, la DGA en la región del Biobío preocupa de manera permanente el nivel de aguas en cauces principales de la zona ante la llegada de este nuevo sistema frontal que, bueno, pronostica abundantes precipitaciones al menos hasta el día viernes. Además, se ha registrado lluvia de manera regular, por ejemplo, en Los Ángeles y sectores cordilleranos de la provincia de Biobío. De esto nos cuenta Mario Tapia, de Radio Biobío Los Ángeles.
5: Ante la llegada a la provincia de Biobío de un nuevo sistema frontal que anuncia que podrían caer más de 50 milímetros de agua en varios días en sectores cordilleranos y de valles, la Dirección General de Aguas, a través de su director Matías Mendoza, expresó que los principales cauces como Río Laja, Duqueco, además de otros como el Biobío, que es uno de los más importantes, y embalses, presentan cauces normales y bajo las medidas de riesgo. Sin embargo, es importante estar monitoreando permanentemente estos cauces.
6: Si bien estas precipitaciones van a ser menos intensas, el suelo ya se encuentra saturado. Entonces se podrían generar aumentos rápidos de caudal o espontáneos. Entonces, por eso, como Dirección General de Aguas, vamos a mantener un monitoreo permanente de todos nuestros cauces. Y llamamos a la comunidad a actuar con precaución y mantenerse informada por las redes y canales oficiales.
5: De todas maneras, agregó Mendoza que el déficit de precipitaciones en la provincia de Biobío es de un 46%, en tanto las 14 comunas de la provincia efectuaron sus respectivos comités de gestión de riesgos y desastres para afinar sus equipos de emergencia y seguridad. En Los Ángeles, Biobío, la radio.
4: 6:33 a.m.
0: Bueno, y entre 40.000 y 50.000 pymes han sufrido el impacto de los sistemas frontales que se han registrado en distintas regiones del país, según estimaciones de la Multigremial Nacional. Los representantes gremiales coinciden en que recuperar cuanto antes la conectividad y entregar apoyo a las empresas afectadas permitirá avanzar más rápidamente en la recuperación económica. Tiene más detalles Montserrat Tapia.
7: Los efectos del sistema frontal comienzan a verse reflejados en la economía, mientras la consultora Colliers estima pérdidas cercanas a los $400 millones. La Cámara Nacional de Comercio calcula daños de hasta $25 millones para el sector por el cierre de locales y la caída de las ventas. Uno de los focos de preocupación sigue siendo el abastecimiento.

0: abastecimiento. El presidente de la Sociedad Nacional de Agricultura, Antonio Walker, explicó que el principal impacto está en la distribución de alimentos por los cortes de camino. Sin embargo, aseguró que la afectación es logística y no de disponibilidad de productos, por lo que espera una rápida normalización de los precios cuando se restablezca la conectividad.
1: Alteración en abastecimiento de alimentos producto de que está afectada muchos caminos rurales y la carretera. Se deberán normalizar los precios muy rápidamente.
0: Las micro, pequeñas y medianas empresas también enfrentan un escenario complejo. Desde la multigremial nacional estiman que entre 40.000 y 50.000 pymes han resultado afectadas, principalmente pequeños almacenes, productores agrícolas y empresas de turismo. Su presidente, Juan Pablo Suet, pidió al gobierno implementar apoyos para acelerar la recuperación de los negocios y proteger el empleo.
2: 40.000 a 50.000 micro, pequeñas y medianas empresas se han visto afectadas. Hacemos un llamado al gobierno para ir en ayuda de muchas de estas microempresas para que se vuelvan a levantar.
0: La pequeña minería también resiente los efectos del sistema frontal. Solo las regiones afectadas reúnen a más de 26 asociaciones gremiales mineras que representan a más de 600 pequeños productores. El presidente de la SONAMI, Jorge Riesco, advirtió que muchas faenas permanecen paralizadas o restringidas y pidió medidas extraordinarias para reactivar el sector.
3: Cientos de productores enfrentan una situación muy compleja. Confiamos en que se actuará con la rapidez que esta emergencia demanda, implementando medidas extraordinarias.
0: Mientras continúan en desarrollo los catastros, los gremios coinciden en que recuperar la conectividad y entregar ayudas oportunas será clave para acelerar la recuperación.
4: 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Seis de la mañana, 35 minutos.
5: Bien, continuamos con lo siguiente. El municipio de Chiguayante, esto es la región del Biobío, monitorea el cerro a la altura del Onco debido a pequeños desprendimientos de tierra que se han registrado durante la noche y madrugada debido a la intensa lluvia que ha caído en la zona. Nos informa Oscar Valenzuela de Radio Bio Bio en Concepción.
6: Claro, hay preocupación en el municipio de Chiguayante debido a lo que está ocurriendo con el cerro ahí a la altura del Onco. ¿Qué pasó? Que durante la noche de ayer se encontró que habían algunos desprendimientos menores, pero de todas maneras antes del municipio se activó el comité de seguridad y llegó hasta ahí, hasta el municipio, hasta Lonco, digo, el municipio, para revisar esta situación. De hecho, llegó personal para poder limpiar este lugar. Se pusieron algunos conos también para evitar que los vehículos pasen muy cerca de este lugar. ¿Dónde queda este lugar donde eventualmente podría haber algún tipo de riesgo? Ahí pasado la subida hacia Lonco. Ahí en este lugar está este desprendimiento menor, pero que de todas maneras preocupa al municipio. Escuchemos lo que dijo el encargado de seguridad también del municipio de Chiguayante al respecto.
7: Tenemos esa zona hoy día relativamente limitada y demarcada. Se hizo trabajos de limpieza porque el derrumbe, dado que fue todavía un derrumbe menor, ocupó solo un tramo de la calzada de una de las pistas que va en dirección desde Chiguayante a Concepción, pudiendo adecuadamente abordarse esta emergencia, que no revistió ni daños para terceros ni para ningún vehículo, pero sí efectivamente hoy día está siendo evaluada.
6: Ahí escuchábamos entonces a Daniel Carrillo dando cuenta de lo que se hizo anoche. En todo caso, se sigue monitoreando por parte del municipio de Chiguayante debido a la lluvia y el fuerte viento que azotó a toda la región del Biobío prácticamente durante la madrugada y que también preocupa en el municipio chiguayantino debido a este posible desprendimiento de cerro que afortunadamente no ha pasado a mayores todavía. De todas maneras, recordemos que hace ya algunos años hubo un gran desprendimiento de tierra que prácticamente bloqueó la ruta. Sin embargo, esto está siendo monitoreado en esta oportunidad ahí en el sector de Lonco por parte del municipio de Chiguayante. Bio Bio, la radio.
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5: Bueno, ya hasta los 7 grados bajo cero, la temperatura fue de las más bajas en la zona cordillerana de la región de los Lagos, esto durante la jornada de ayer, generando complicaciones en caminos y también algunos servicios. Nos cuenta de esto Cristian Valdebenito, de Radio Bio Bio en Puerto Montt.
9: En Futaleufú y

0: Magdalena, comunas cordilleranas fronterizas con Argentina, hizo tanto frío que las teteras que quedaron con agua a temperatura ambiente durante la noche amanecieron congeladas. Así, es de esperar que los menos 7 grados afectaran las cañerías, lo que obligó a entregar agua de emergencia en camiones aljibe para poder cocinar o tomar algo caliente en medio de la ola polar que se mantiene en estas condiciones prácticamente durante todo el día. En conversación con la radio, el alcalde de Futaleufú, Fernando Grandón, manifestó especial preocupación por los adultos mayores que viven solos en parajes aislados de la comuna.
1: Personas adultas mayores que viven solos en los campos, porque ocurre aquí un efecto con la cordillera que está la helada, pero hay sectores en que el sol no llega en invierno y no se descongela en todo el día. O sea, todo el día pasa con temperaturas bajo cero, independiente que en parte importante a lo mejor de la comuna o del pueblo, hay sol.
0: Una condición que ha obligado a esparcir sal en varias rutas, lugares complejos como la Cuesta Moraga en Chaitén, también en Puerto Montt y zonas de Chiloé, considerando que el frío ha afectado a gran parte de la región de los lagos, apuntó el director de Senapred, Mixio Riquelme.
2: La provincia de Osorno registró menos 4 grados también en la mañana y Quillón con menos 2 y la ciudad de Puerto Montt menos 4 grados. Esto ha generado, obviamente, que parte importante de distintas rutas hayan tenido escarcha y se hayan producido diversos accidentes automovilísticos. Chiloé, carretera austral.
0: Y si bien las temperaturas seguirán bajando, desde la tarde de este miércoles tenderán a estabilizarse porque ingresa un sistema frontal de viento y lluvia a la zona. En Puerto Montt, Bio Bio, la radio.
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0: 6:43.
2: Bien, revisamos noticias internacionales. Le contamos que el alcalde de Nueva York, Sirhan Mamdani, afirmó en un video difundido en sus redes sociales que el primer ministro israelí Benjamín Netanyahu no es bienvenido en la ciudad y pidió al gobierno federal que ejecute la orden de arresto emitida contra él por la Corte Penal Internacional, aunque reconoció que las autoridades de su ciudad no tienen potestad legal independiente para hacerla cumplir. En un nuevo mensaje en video, Mamdani señaló que su administración revisó las opciones legales disponibles y concluyó que la ciudad carece de autoridad para aplicar por su cuenta la orden de la Corte Penal Internacional, la CPI, por lo que instó al gobierno federal a actuar si Netanyahu viaja a Nueva York, donde

0: que tradicionalmente acuda a la Asamblea General de la ONU en septiembre. En el metraje que tituló Netanyahu es un criminal de guerra, el alcalde precisó que es evidente que no tiene la autoridad legal independiente para hacer cumplir esta orden. Sin embargo, el gobierno federal sí la tiene y les pido que se unan a la CPI y ejecuten esta orden. Trump respondió en la víspera a las declaraciones de Mamdani y aseguró que Netanyahu no será arrestado bajo ningún concepto ni circunstancia mientras se encuentre en Estados Unidos. Bueno, y Estados Unidos se prepara una nueva ofensiva arancelaria para reemplazar los gravámenes temporales que expiran esta semana en una decisión que podría afectar a 60 socios comerciales y que se enmarca en la estrategia más amplia de presión económica impulsada por la administración de Donald Trump. El representante de comercio estadounidense, Jamieson Greer, adelantó que Washington adoptará pronto nuevas medidas a dos días de que venza el arancel global del 10% aplicado como salida de emergencia tras el fallo del Tribunal Supremo, que en febrero anuló buena parte de los gravámenes de la llamada Liberation Day. La nueva estructura se apoyará en la sección 301 de la Ley de Comercio de 1974 y apunta a países que, según la Oficina de Representante Comercial, no prohíben o no sancionan de forma efectiva la importación de bienes producidos con trabajo forzado. La propuesta contempla dos niveles, un arancel de 10% para países con prohibiciones parciales, como Canadá, la Unión Europea, México, Reino Unido y Taiwán, y otro de 12,5% para economías sin legislación en la materia, entre ellas China, India y Japón. En paralelo, la Casa Blanca elevó la presión sobre Canadá. Trump firmó proclamaciones para aplicar un arancel del 50% a una amplia gama de productos canadienses como vino, lácteos, cemento y muebles, medida que entrará en vigor el 19 de agosto y que, según Ottawa, representa una violación directa al T-MEC. Y la Fiscalía del Distrito Sur de Nueva York propuso que el juicio contra el expresidente venezolano Nicolás Maduro y su esposa Cilia Flores, acusados de cargos vinculados al narcotráfico, comience en junio de 2027, según un documento presentado ante un tribunal federal. La propuesta se conoce en la antesala de una nueva audiencia fijada para este miércoles, en la que se abordará el calendario del proceso. De acuerdo con el escrito judicial, la defensa presentará sus primeros argumentos en septiembre, mientras que el gobierno estadounidense espera entregar la mayor parte de las pruebas clasificadas en noviembre. Según la fiscalía, las partes se podrían completar la etapa de intercambio de pruebas antes del inicio del juicio, aunque aún restan varias fases previas, entre ellas la presentación de mociones de la defensa y la revisión de material clasificado relacionado con la causa. El documento añade que la defensa tendrá plazo hasta comienzos de 2027 para presentar nuevos recursos antes de que el tribunal defina el cronograma final. Maduro y Flores asistirán este miércoles a su tercera audiencia en Nueva York tras su captura en Caracas el pasado 13 de enero. El exmandatario se declaró no culpable en enero y permanece detenido desde entonces en una prisión federal de Brooklyn.
1: 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Faltan 13 minutos para las 7 de la mañana.
0: Bien, seguimos ahora con otros temas nacionales. El Ministerio Público confirmó la detención de una persona luego del fatal accidente que terminó con un fallecido y al menos 4 lesionados en la estación de Viña del Mar del tren Limache Puerto. Uno de los conductores que protagonizó la emergencia podría ser formalizado por cuasi delito de homicidio, mientras carabineros realizan diligencias en el lugar de los hechos. Tiene más detalles Benjamín Duque de Radio Bio Bio en Valparaíso.
2: Una mujer fallecida y al menos 4 personas lesionadas dejó un grave accidente de tránsito registrado la tarde de este martes, luego de que 2 vehículos particulares colisionaran y uno de ellos terminara incrustado al interior de la estación Viña del Mar del tren Limache Puerto. De acuerdo con los primeros antecedentes, la dinámica preliminar apunta a que un automóvil Kia de color gris, que circulaba por calle Álvarez en dirección a Viña del Mar, habría intentado realizar un viraje en segunda fila, obstruyendo el paso de un vehículo rojo. Producto de la colisión, este último fue empujado.

0: empujado hacia el interior de la estación de metro, derribando las rejas perimetrales e ingresando al recinto, donde atropelló a una mujer que falleció en el lugar y dejó además a al menos otras 4 personas lesionadas. El Ministerio Público explicó que hasta ahora las imágenes revisadas indican que la conductora del vehículo rojo no tendría responsabilidad directa en el momento del impacto, ya que habría ingresado a la estación producto de la trayectoria que tomó su automóvil tras ser colisionado por el otro vehículo. Respecto de los conductores, ambos resultaron con lesiones de carácter leve y uno de ellos detenido, mientras la Fiscalía recibe la totalidad de los antecedentes recopilados por la Sección de Investigación de Accidentes de Tránsito de Carabineros. No obstante, el fiscal Luis Ventura señaló que el conductor de vehículo gris podría ser formalizado por un cuasi delito de homicidio, aunque ello dependerá de las diligencias pendientes, entre ellas el informe de la CIAT, la autopsia de la víctima y otros peritajes.
1: La del vehículo rojo no contaba con licencia, sí mantenía licencia el conductor del vehículo gris. Podría ser una fracción de policía local, pero como le digo, estaba en una etapa muy inicial del procedimiento, por lo tanto hay que terminar algunas diligencias y en una etapa bien preliminar podría ser un cuasi delito de homicidio.
0: Por su parte, la empresa de ferrocarriles del Estado informó que se activaron los protocolos de emergencia, cerrando la estación para facilitar el trabajo de los equipos de rescate y las pericias del caso. Miguel Saavedra, gerente de EFE Limache Puerto, comunicó que pusieron a disposición todos los registros de sus cámaras de seguridad para el desarrollo de la investigación.
2: Nosotros hemos puesto a disposición todas nuestras imágenes también de nuestras cámaras al interior de nuestra estación y también, evidentemente, destacar el protocolo rápidamente de seguridad que se activó, donde llegó rápidamente personal de bomberos, SAMU, seguridad municipal también para apoyar y llevarse rápidamente a las personas lesionadas y heridas a los centros asistenciales.
0: EFE agregó que ninguno de sus trabajadores resultó lesionado y que a raíz de este accidente la estación permanecerá cerrada hasta que concluyan los procedimientos investigativos. Desde la región de Valparaíso, Bio Bio, la radio.
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4: 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Faltan 9 minutos para las 7 de la mañana.
5: Bien, seguimos ahora con lo siguiente. La Fiscalía reformalizará la investigación por el caso Bruma, pero sin variar el cargo por homicidio culposo contra los tripulantes de la embarcación Cobra y de la empresa Blumar. Para las familias de los pescadores muertos se trata de un mínimo avance, mientras el abogado de los imputados tiene otro análisis. La información la tiene Fabián Polanco de Radio Bio Bio en Concepción.
6: El Ministerio Público reformalizará la investigación por la colisión entre la embarcación Cobra y la lancha artesanal Bruma, que dejó a 7 pescadores desaparecidos la madrugada del 30 de marzo del año pasado. Según la solicitud de la fiscal regional del Biobío, Marcela Cartagena, se mantendrá el delito de homicidio culposo respecto a los tripulantes, el capitán del Cobra, Roberto Mancilla, el piloto Luis Macalle y el vigía Jaime Sandoval, así como contra la pesquera Blumar como persona jurídica. Para Claudio Urrutia, que representa a las familias de las víctimas, la decisión del Ministerio Público queda al debe de lo que realmente esperan, al insistir en que la colisión fue dolosa y que además está la comisión de otros delitos distintos al homicidio.
7: Pasar de cuasi homicidio a homicidio culposo tiene un poquito más de sanción. Pero esperamos más, obstrucción a la justicia, a omisión de auxilio. Nosotros creemos que hay dolo. Cuando hay negación de auxilio y ellos se percataron de la situación, creemos que hay dolo.
6: En su solicitud, la fiscal Cartagena señala que la reformalización se desprende de... Sin embargo, el abogado de los imputados, Alejandro Espinosa, que hará la fiscalía, dijo, es enmendar problemas con la formalización inicial.
8: Que en la carpeta de investigación no existen antecedentes nuevos. De manera que me parece que esta reformalización no es otra cosa que corregir derechamente errores que se cometieron al plantear la formalización original.
6: La audiencia ya fue fijada por el juzgado de garantía de Coronel para el próximo 1 de octubre, cuando la Fiscalía Regional del Biobío ya no estará dirigida por Marcela Cartagena, sino por su sucesor, Roberto Garrido.
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4: Faltan 7 minutos para las 7 de la mañana.
5: Las lluvias no solo complican el tránsito, sino que también ponen a prueba la infraestructura de las autopistas urbanas. Filtraciones, pozas y problemas de drenaje mantienen la preocupación entre los conductores y ponen el foco en la responsabilidad de las concesionarias ante eventuales accidentes provocados por el estado de las autopistas. La información la tiene María Gramunt.
9: A raíz del sistema frontal y las intensas lluvias de los últimos días, aumentó la preocupación de los conductores por las condiciones de las autopistas urbanas y el riesgo de accidentes de tránsito. Filtraciones en túneles, acumulación de agua en accesos y salidas, además de pozas sobre la calzada, pueden comprometer la seguridad de los usuarios, pese a que la normativa del Ministerio de Obras Públicas establece que las autopistas concesionadas no deben presentar aposamientos. Según la Dirección Meteorológica de Chile, en la región metropolitana ya se acumulan más de 125 milímetros de agua y las precipitaciones continuarán durante el resto de la semana, poniendo nuevamente a prueba la capacidad de drenaje de estas vías. El experto en transportes y académico de la USACH, Juan Pedro Sepúlveda, explicó que la acumulación de agua puede provocar aquaplaning, cuando los neumáticos pierden contacto con el pavimento, y reducir la visibilidad por el agua levantada, causando accidentes.
10: Las pozas generan un doble riesgo. Primero, el aquaplaning, y segundo, todo el agua que salta, que reduce la visibilidad. Por eso es tan importante que los sistemas de drenaje funcionen y que cuando existan sectores críticos se informe oportunamente.
9: Aunque las concesionarias deben mantener las autopistas en condiciones óptimas, la responsabilidad por un eventual accidente dependerá de las circunstancias de cada caso. El académico de la Universidad de los Andes, Rafael Del Piano, señaló que una concesionaria puede ser responsable siempre y cuando incumpla su deber de conservación y mantención de la vía.
11: Si el accidente es causado por infraestructura en mal estado, que se puede decir con seguridad que la concesionaria debía mantener, entonces se espera que la concesionaria responda, indemnice.
9: Por su parte, la presidenta de COPSA, Gloria Hood, afirmó que ante eventos meteorológicos que afecten las autopistas, la prioridad es resguardar la seguridad de los usuarios y restablecer el servicio lo antes posible.
12: Cuando ocurre un fenómeno meteorológico extraordinario como este, se producen situaciones que pueden afectar el funcionamiento normal. Los equipos se preparan con anticipación para actuar con rapidez. La prioridad es resguardar la seguridad de las personas y recuperar la continuidad del servicio lo antes posible.
9: En caso de sufrir un accidente asociado al estado de la autopista, el usuario debe presentar un reclamo ante la concesionaria con antecedentes como fotografías, testigos o el parte policial. Si la respuesta no es satisfactoria, puede acudir al CERNAC y en última instancia al juzgado de policía local dentro de los próximos 6 meses siguientes al hecho.
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4: Faltan 4 minutos para las 7 de la mañana.
5: Bueno, y ante las precipitaciones, además también el viento, que por el momento es bastante regular, no tan fuerte. Esto se ha registrado durante las últimas horas en la provincia de Biobío. Las principales rutas están transitables. De esto nos informa Mario Tapia.
13: Y caen desde anoche en la provincia de Biobío, no han provocado grandes emergencias en la red de rutas de conectividad. Se confirmó que el viento registrado durante las últimas horas, que alcanzó rachas de hasta 50 kilómetros por hora, causó caída de algunos árboles y ramas en la ruta Q61 a la altura del kilómetro 8, situación que Carabineros señaló no había causado mayores problemas en el tránsito. Se ha indicado que hacia Alto Biobío los caminos siguen transitables, pero con restricciones en el tramo Pitril por trabajos en la ruta. En Nacimiento también se indicó que la ruta de la madera se mantiene operativa con precaución en algunos tramos por riesgo de caída de ramas de árboles. Carabineros también llamó nuevamente a la precaución al conducir, ya que hay escasa visibilidad y pavimento mojado en varias rutas de la provincia de Biobío. También cierta acumulación de agua en algunos sectores, según se ha indicado. Además, se indicó que durante las próximas horas, durante la mañana, la Dirección General de Aguas entregará una actualización nuevamente del nivel de cauces en la zona. 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
5: Las autoridades anunciaron la reconexión de la Ruta 5 y dijeron que ahora comienza una etapa de rehabilitación tras el paso del sistema frontal que ha dejado al menos 13 personas fallecidas en el país.
14: Se ha levantado la alarma climática en los sectores que estaban siendo afectados por estas precipitaciones anormales.

0: En La Serena y Coquimbo, vecinos protestaron por la falta de reposición de agua en los estanques de emergencia.
1: El plan de abastecimiento no ha estado exento de dificultades producto de la misma afectación en la ciudad. A la empresa se le exigió por parte de la superintendencia redoblar esos esfuerzos.
0: El presidente José Antonio Kast se trasladó hasta la región de Atacama para monitorear los efectos de la emergencia que se han situado principalmente en la provincia de Huasco.
2: Y aprovechando, como digo, las ventanas que nos da el clima para poder ir primero en auxilio de aquellas personas que están aisladas. Nuestra primera preocupación es aquellas personas que están alejadas, sin conectividad.
0: La Superintendencia de Electricidad y Combustibles iniciará un proceso sancionatorio en contra de Chilquinta por los prolongados cortes de energía eléctrica en la región de Valparaíso.
3: La reposición de los mismos es parte de las obligaciones de la empresa y hay clientes que han tardado en su recuperación.
0: La Sociedad Nacional de Minería pidió medidas extraordinarias para dinamizar el sector y la multigremial nacional estimó entre 40.000 y 50.000 las pymes que han resultado afectadas por la inclemencia climática.
4: Cientos de productores enfrentan una situación muy compleja. Confiamos en que se actuará con la rapidez que esta emergencia demanda.
5: Hacemos un llamado al gobierno para ir en ayuda de muchas de estas microempresas para que se vuelvan a levantar.
0: La Moneda logró aprobar el corazón del proyecto de reconstrucción nacional, aunque irá a comisión mixta para discutir la compensación del Fondo Común Municipal.
6: Curiosamente aquí se aprobó la eliminación de las contribuciones, pero no la compensación. Yo lo interpreto como un posible error de algunos parlamentarios.
7: Kast y Quirós lograron entregar más privilegios a quienes más tienen.
0: A 2 meses de su salida del gabinete, Mara Cedini rompió el silencio. En entrevista con Sin Filtros, acusó presiones desde el segundo piso de La Moneda mientras ejercía como vocera de gobierno.
8: Me dejé amarrar y me dejé presionar por personas dentro del gobierno. Este es el gobierno de los fomes. Eres actriz, actúa. La misma persona, digamos que dijo, díganle a esta niñita y no hable tanta wea.
0: Chile Vamos calificó como un exceso de soberbia los dichos de Johannes Kaiser, quien aseguró que el Ejecutivo baila la música de los libertarios.
9: Yo creo que hay un exceso de soberbia, un exceso de vanidad por parte del señor Johannes Kaiser.
10: Si las melodías de Kaiser son tan románticas, podemos pensar en invitarlo a bailar juntos con Chile Vamos.
0: Ahora sí se puso de acuerdo la oposición. En la sala de la Cámara de Diputados dio luz verde a la creación de una comisión investigadora por la actuación en el cargo de Trinidad Steiner en el Ministerio de Seguridad.
11: No hay que olvidarse que los actos que se le reprochan a la ministra Steiner tienen que ver con interferir en causas de crimen organizado.
12: En definitiva, ¿cuánto afectó todo su trabajo al frente del principal ministerio?
0: La Fiscalía decidió no perseverar en la investigación contra el exministro Giorgio Jackson, el exjefe de asesores de la presidencia Miguel Crispi y la exdirectora de presupuestos Javiera Martínez en una de las aristas del llamado caso convenios.
13: No puede ser más evidente que se trató de un caso en el que, utilizando el sistema judicial, se buscó realizar un asesinato de imagen política.
14: No significa inocencia.
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4: Bien, estamos de regreso y le contamos ahora que hasta el hospital penitenciario de la cárcel Santiago 1 fue trasladado Carlos Cancino, imputado por el asesinato del suboficial mayor Eugenio Naín. Su formalización por la muerte del suboficial mayor Marcos Cosme se fijó para el día viernes. Tiene más detalles Andrea Solís de Radio Bio Bio en Valdivia.
5: Durante la mañana de este martes, custodiado por personal de gendarmería y carabineros, se efectuó el traslado de Carlos Cancino, apodado El Rana, desde la cárcel de Valdivia hasta el hospital penitenciario de Santiago. El imputado estuvo internado desde el miércoles de la semana pasada en el hospital de Valdivia, producto de disparos que recibió en medio del operativo para lograr su detención en la costa de la región de Los Ríos. Carlos Cancino se mantuvo prófugo por 5 años luego de ser acusado como el autor material del asesinato del suboficial mayor Eugenio Naín. Recientemente, tras ser formalizado por este hecho, el tribunal decretó la medida cautelar de prisión preventiva. Es por lo anterior que se efectuó el traslado, dado que el hospital penitenciario ofrece mejores condiciones para atender la inestabilidad de salud que presenta el imputado, según lo confirmado por el defensor regional de Los Ríos, Luis Soto.
6: Fue trasladado hasta el hospital penitenciario en Santiago, según informó Gendarmería en la mañana en conversación con esta defensa. Lo hizo porque ese hospital ofrece mayores condiciones de atención, la inestabilidad de salud que tiene en este momento todavía esta persona.
5: El defensor penal agregó que hasta ahora no han podido tener contacto con el imputado, señalando que el sábado se encontraba aún en una intubación traqueal, encuentro que intentaron realizar este martes en la cárcel de Valdivia. Sin embargo, Cancino ya estaba siendo preparado para iniciar el traslado. Soto agregó que la formalización de Carlos Cancino, en la que se le informarán los cargos por la muerte del suboficial mayor Marco Cosme, se realizará el viernes 24 de julio vía telemática, siendo la Defensoría Penal Pública quien lo represente ante la justicia. En Valdivia, Bio Bio, la radio.
3: 7:07 a.m.
4: Una gendarmería dispuso el traslado desde la cárcel de Temuco a otras 2 unidades penales del país de un imputado y un condenado en la causa por el homicidio del suboficial de carabineros Eugenio Naín. Desde Radio Bio Bio en Temuco nos cuenta Rodrigo Aguilera.
7: La decisión de gendarmería fue aplicada al condenado Luis Tranamil Nahuel, quien está cumpliendo una sentencia por diversos delitos en esta causa, cuyas penas alcanzan los 32 años de presidio efectivo, siendo derivado a un recinto penitenciario en Concepción. La medida también fue aplicada al imputado Francisco Painevilo Maldonado, quien permanecía en el módulo de comuneros mapuches en el Centro de Cumplimiento Penitenciario de Temuco y fue derivado a la cárcel de Puerto Montt, generando la sorpresa de su defensa, que tras enterarse cuando el traslado ya había sido efectuado, presentó un amparo ante el juzgado de garantía, tal como lo precisó el defensor penal público mapuche, Juan Gallardo.
8: Ante esta situación se recurrió al juzgado de garantía de Temuco con la finalidad de interponer un recurso de amparo conforme lo establece el artículo 95 del Código Procesal Penal, toda vez que Gendarmería de Chile no ha dado cumplimiento estricto a las normas legales que la misma ley orgánica constitucional de Gendarmería le impone en cuanto al tratamiento de régimen penitenciario para los imputados.
7: El amparo, si bien fue acogido por la jueza de garantía de turno, al verificar que Gendarmería no pidió la autorización al tribunal, no frenó el traslado del imputado, que está a la espera del cierre de la investigación y acusación por parte de la Fiscalía, por lo que la defensa confirmó que recurrirá ante la Corte de Apelaciones de Temuco y, de ser necesario, a la Corte.

0: Corte Suprema. 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
1: Siete de la mañana, 9 minutos.
2: Bueno, y el diputado Leandro Kunstmann cuestiona que es autorizar al imputado por los asesinatos de los suboficiales de carabineros Eugenio Naín y Marcos Cosme a participar de una ceremonia mapuche mientras estaba internado en el hospital base de Valdivia. La información la tiene Cristian Serna desde Radio Bío Bío en esa ciudad.
3: Un duro cuestionamiento realizó el parlamentario del Partido Republicano, Leandro Kunstmann, a la autorización que se le otorgó a Carlos Cancino Tapia para que participe de un guilletún al interior del Hospital Base Valdivia, lugar donde se mantenía internado debido a las heridas de bala que recibió cuando fue detenido por carabineros. Recordemos que Cancino Tapia, apodado como El Rana, estaba siendo buscado por su presunta participación en el asesinato del suboficial mayor Eugenio Naín y cuando estaba siendo capturado, atacó a los uniformados con un revólver, causando la muerte de Marco Cosme y dejando herido a un segundo funcionario policial. En ese mismo contexto, el imputado recibió un disparo en una rodilla y otro en la zona cervical, por lo que fue sometido a cirugías, permaneciendo algunos días internado en el mismo recinto asistencial para su recuperación. Esta semana, el parlamentario por Los Ríos tuvo acceso a un documento de gendarmería, donde se confirma que Carlos Cancino Tapia fue autorizado para que participe de un guilletún. Dicha ceremonia mapuche se hizo antes del mediodía del viernes 17 de julio y en ella participaron otras 4 personas. El diputado Kunstmann, además de cuestionar que el INDH haya visitado a Cancino en el hospital, también criticó que le hayan permitido hacer esta actividad ceremonial.
4: Nos parece impresentable esta situación. Ya no basta con llorar al caos, sino que también esta señal equivocada de parte del Estado de seguir dándole atribuciones a un delincuente sociópata, así mismo como lo declaró el ministro de Seguridad.
3: Según Kunstmann, solicitará que esta autorización sea investigada porque el Estado debe estar al servicio de las personas que actúan bien y no de los delincuentes. En el documento firmado por el director regional subrogante de Gendarmería, Luis Povea, se lee que la actividad se hizo con un refuerzo del personal institucional para garantizar la seguridad y evitar una eventual fuga. En Valdivia, Bío Bío, la radio.
1: 7 de la mañana, 12 minutos.
2: Y una sentencia de 4 años de presidio aplicó el Tribunal Oral de Temuco al lonco mapuche Guillermo Ñirripil como autor de 2 delitos de amenazas condicionales efectuadas en 2021 y 2022 en la comuna de Curacautín. Tiene más detalles Esteban Arauz de Radio Bío Bío en Temuco.
5: La sentencia fue dictada tras el respectivo juicio oral, desestimando los jueces la calificación de un delito de extorsión que invocó la Fiscalía, recalificando los hechos al delito de amenazas condicionales. La Fiscalía logró comprobar que Guillermo Ñirripil Chauquepán, bajo amenaza de tomarse los predios La Cascada y San Miguel de Curacautín, adquiridos por una empresa forestal, logró en diciembre del 2021 1000 polines de madera y un cheque por 5 millones 500 mil pesos, sumado a que en marzo del 2022 le fue entregado otro documento por 8 millones de pesos tras reclamar la pérdida de 9 cabezas de ganado, de lo cual responsabilizó a la forestal exigiendo el pago de los animales o de lo contrario quemaría maquinarias e impediría el acceso a las faenas. La sentencia dictada por el Tribunal Oral de Temuco es de cumplimiento efectivo, tal como lo precisó el fiscal del caso Miguel Ángel Velázquez.
6: Impuso la pena de 4 años y es de cumplimiento efectivo, considerando además que el imputado ya se encuentra cumpliendo 5 años y un día también por una extorsión previa que ya había sido condenado también por el Tribunal Oral de lo Penal de Temuco.
5: La sentencia además detalla que el lonco Ñirripil fue absuelto de la acusación por robo con intimidación que le formuló la Fiscalía por un hecho ocurrido el 5 de octubre del 2022 en la comuna de Curacautín, agregando que la condena es sin costas. 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
1: En Radiograma, el pronóstico del tiempo. 7 de la mañana, 13 minutos.
2: Bien, revisamos el informe del tiempo en la región metropolitana. A esta hora hay 3 grados y la temperatura máxima llegará a los 15. El día estará con nubosidad parcial. Se espera para mañana en la tarde el regreso de las precipitaciones. Rancagua, en tanto, nubosidad parcial también durante la mañana y la tarde. En este día miércoles 22 de julio, la máxima para hoy en Rancagua será de 14 grados. Talca, en tanto, nubosidad parcial por la mañana, cielos cubiertos durante la tarde y también durante la noche. La máxima 15 grados para mañana. Se esperan lluvias allí en Talca, además acompañado especialmente por la mañana de fuertes vientos. Seguimos en Chillán, en la región de Ñuble, 13 grados como máximo se espera para esta jornada. Durante la mañana estará con bastante viento y esto se mantendrá también durante la tarde. Todo el día también habrá lluvias que se mantienen al menos hasta mañana allí en Chillán. Seguimos en la región del Biobío y le contamos que en Concepción a esta hora hay 13 grados y la máxima llegará solamente a los 14 grados. Todo el día estará con precipitaciones y además también fuertes vientos que se mantienen al menos hasta mañana por la tarde. Los Ángeles, en tanto, también fuertes vientos durante todo el día, acompañado de precipitaciones. En Los Ángeles, para hoy se espera una máxima de 12 grados. Continuamos en la Araucanía y Temuco. Allí para hoy la máxima llegará a los 13 grados, 11 a esta hora. Por la mañana lluvia un poco más intensa, por la tarde mayormente nublado con chubascos débiles. Continuamos en Valdivia, en Los Ríos, 7 grados a esta hora. 10 será la máxima, precipitaciones por la mañana, lluvia un poco más intensa durante la tarde y noche. Para mañana continúa la lluvia acompañado además en Valdivia de fuertes vientos. En la región de Los Lagos, en Osorno, 3 grados a esta hora, la máxima llegará a 11. Nubosidad parcial por la mañana y precipitaciones por la tarde allí en Osorno. Le contamos ahora que en Puerto Montt hay 4 grados a esta hora, la máxima llegará a 10. Por la mañana nubosidad parcial y por la tarde se esperan intensas precipitaciones que irán bajando un poco en intensidad durante la noche. Ancud, 9 grados se espera como temperatura máxima, nubosidad parcial por la mañana y precipitaciones durante la tarde, con intensidad también por momentos. Mañana lluvia con bastante viento allí en Ancud. Castro, en tanto, lluvia durante todo el día con una máxima de 8 grados, mientras que Quellón, 2 grados a esta hora de la mañana y la máxima llegará a 10. También nubosidad parcial en la mañana y por la tarde-noche intensas precipitaciones. Seguimos, nos vamos ahora hasta la región de Aysén, en Melinca, 6 grados a esta hora con una máxima de 9 grados. Nubosidad parcial por la mañana, lluvia en la tarde y en la noche, fuertes vientos también con precipitaciones. Coyhaique, le contamos de inmediato, atención, a esta hora en Coyhaique, 11 grados bajo cero. La máxima será de 2 grados bajo cero. Nubosidad parcial se espera para hoy durante toda la jornada allí en Coyhaique. En el extremo sur de nuestro país le contamos de inmediato respecto de cómo estará el tiempo durante esta jornada. Por ejemplo, en Puerto Natales, también bastante frío a esta hora, 11 grados bajo cero. Menos 2 será la temperatura máxima para esta jornada. El día estará especialmente por la mañana con algo de sol y por la tarde nubosidad parcial. Mientras que Punta Arenas, 3 grados bajo cero a esta hora. La máxima llegará solamente a 2 grados y el día estará con nubosidad parcial.
1: 7 de la mañana, 18 minutos. ¿Maleta gratis? 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
6: 7:20 a.m.
7: Y las consecuencias del caso por las cifras infladas en 2025 siguen sumando capítulos en Codelco. La comisión investigadora Tamara Agnic, presidenta del Comité de Auditoría, aseguró que las irregularidades no afectaron las finanzas de la empresa, pero sí su credibilidad, mientras que el expresidente ejecutivo Rubén Alvarado reconoció que hubo fallas en la fiscalización. En paralelo, las declaraciones del presidente del directorio Bernardo Fontaine marcaron la jornada del martes. El directivo anunció que se postergará gran parte del plan de inversiones de la estatal debido a la situación financiera de la cuprífera. Vamos a conocer más detalles con Vanessa Gajardo.
8: Ayer en una entrevista, el presidente del directorio de Codelco, Bernardo Fontaine, dijo que hay una crisis respecto a la imagen de la compañía y también sobre sus resultados. Este fue el tema central del martes en la Comisión Especial Investigadora por las cifras infladas de la estatal en 2025 y que arrancó con la exposición de la presidenta del Comité de Auditoría de Codelco, Tamara Agnic, la misma que recibió la denuncia anónima a través de un correo electrónico. Sobre los hechos, la presidenta de la instancia dijo que si bien no hubo afectación en los estados financieros de la compañía, la caja o el EBITDA de esta, no así ocurrió con la percepción del mercado.
9: Pero sí tuvo corrección en cierta información que se entrega al mercado. El directorio resolvió enviar un hecho esencial y comunicar a los distintos entes que pudieran tener interés sobre esta reducción la modificación o la cifra correcta.
8: Recordemos que el pasado 12 de julio fue el último día de Rubén Alvarado como director ejecutivo de Codelco. Sin embargo, fue en esta instancia ante la comisión que el exdirectivo reconoció que falló la fiscalización.
10: La respuesta no puede ser que todo funcionó correctamente porque no fue así, definitivamente no fue así. Y las áreas que debían verificar el cumplimiento técnico y normativo no impidieron que estas iniciativas fueran incorporadas al balance de producción.
8: En sus declaraciones de ayer, Fontaine anunció que se postergará buena parte del plan de inversiones de Codelco por 34.000 millones de dólares, ya que no hay ninguna posibilidad de ejecutarlos, dada la situación financiera. Sobre este punto, el diputado independiente Sebastián Videla fue crítico del impacto que puede traer una decisión como esta.
11: Porque postergar inversiones puede aliviar las finanzas de Codelco hoy, pero también comprometer su producción futura. Si la empresa seguirá siendo 100% estatal, el desafío no es solo defender su propiedad, sino asegurar una gestión eficiente y un financiamiento sostenible.
8: Sin embargo, para expertos del mundo contable, la estatal financia sus planes con deuda y lógicamente la empresa no está en condiciones, dicen, para seguir endeudándose.
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2: Siete de la mañana, 25 minutos.
3: Bien, estamos de regreso y le contamos ahora que mientras el gobierno define qué normas van a vetar, persisten las presiones para que la Comisión Mixta del Plan de Reconstrucción Nacional pueda completar su cometido hoy mismo, nos cuenta Cristóbal López.
4: La Cámara de Diputados visó casi la totalidad de las enmiendas realizadas por el Senado al Plan de Reconstrucción Nacional, dejando solo una norma para su discusión en comisión mixta. La exención del pago de contribuciones a mayores de 65 años fue aprobada, pero no la compensación del Fondo Común Municipal, que era mediante una fórmula parcial. Los plazos en que funcionaría esa mixta son el problema. El gobierno busca que la conformación sea hoy a las 10, sesionen a las 15 y pueda votarse el informe en la sesión ordinaria del Senado de la tarde y en la sesión extraordinaria por cuentas de la luz de la Cámara a las 17:30. El presidente de la República, José Antonio Kast, hizo un llamado a que los plazos se cumplan lo más rápido posible.
5: Pero hay la buena disposición de todos los sectores políticos para que ese punto que quedó ahora pendiente se resuelva rápido, apenas los parlamentarios puedan.
4: Otra arista que se debería esclarecer hoy son los vetos que ingresará el gobierno a algunas normas del proyecto. En particular, son cuatro las apuntadas. La eliminación de la naturaleza. El natocismo es la única segura. Después se encuentran el olvido financiero, el pago a 30 días a las pymes y la reposición obligatoria de servicios básicos en zonas de catástrofe, cuyo veto se evitaría debido a la contingencia de las lluvias en el país.
2: Siete de la mañana, 26 minutos.
3: Bueno, y la oposición arremetió contra el gobierno e ingresó tres requerimientos ante el Tribunal Constitucional para impugnar dos normas de la mega reforma, la invariabilidad tributaria y la indemnización por resolución de calificación ambiental negativa. Nos cuenta de esto María José de la Barra.
6: La oposición mostró algo de unidad e ingresó tres requerimientos al Tribunal Constitucional para impugnar dos aspectos del Plan de Reconstrucción Nacional, la norma de invariabilidad tributaria y la indemnización para inversionistas privados en caso de que se revoque una resolución de calificación ambiental. Dos impugnaciones que corresponden al Senado y la última a la Cámara de Diputados. En resumen, sobre la invariabilidad se cuestiona que la norma impide que las futuras mayorías deliberen sobre la política fiscal del país. Y sobre lo medioambiental, creen que el sistema de indemnización crea un estatuto privilegiado que contraviene la igualdad ante la ley. El biministro Claudio Alvarado cuestionó que la oposición no se haya esforzado por dialogar en el Congreso.
7: A mí me hubiese gustado de que la oposición hiciera propuestas aquí en el Parlamento y no llevara esta discusión a un tribunal. Pero son las reglas del juego, las respetamos.
6: La moneda ya se midió en el TC con la oposición en el marco de la Ley de Escuelas Protegidas, una misión que se le encomendó al exministro Sextrés Juan José Osa. Ahora el Ejecutivo buscará privilegiar a un abogado constitucionalista que tenga mayor expertise en temas económicos.
2: 7 de la mañana, 28 minutos.
3: Bueno, Chile Vamos cuestionó al presidente del Partido Nacional Libertario, Johannes Kaiser, luego de que asegurara que el gobierno baila la música al ritmo de su colectividad. Tiene más detalles a Francisca Cares.
8: Con una metáfora sobre música, el líder del Partido Nacional Libertario, Johannes Kaiser, instaló una idea que incomodó a Chile Vamos, que el gobierno baila al ritmo de la agenda impulsada por su colectividad. Una afirmación con la que apuntaba que distintas propuestas levantadas por los libertarios, como los indultos a uniformados, el endurecimiento de la política migratoria o la agenda valórica, han terminado siendo recogidas por el Ejecutivo. Dichos que no pasaron inadvertidos en el oficialismo, como por ejemplo en Chile Vamos, donde el diputado de Evópolis, Jorge Guzmán, insistió en que las palabras del líder libertario reflejan un exceso de protagonismo y llamó a dejar de lado la disputa por quién instala la agenda para enfocarse en las necesidades de los chilenos.
9: Yo creo que hay un exceso de soberbia, un exceso de vanidad por parte del señor Johannes Kaiser, quien cree que lo que necesita Chile es quien manda la agenda, quien pone la música. Hago un llamado al representante y líder del partido de oposición que tome sintonía con las necesidades de Chile.
8: Más allá de la controversia, Johannes Kaiser también abrió la puerta a una eventual alianza entre el Partido Nacional Libertario Republicano, Chile Chile Vamos e incluso el Partido de la Gente. El líder libertario aseguró que un entendimiento es posible.

0: aunque advirtió que primero deberá existir acuerdo en una base ideológica común entre las colectividades. Sin embargo, la posibilidad de consolidar una coalición entre las fuerzas de las derechas todavía aparece lejana.
1: 7:30 a.m.
2: Unimara Cedini reapareció públicamente y rompió el silencio. En entrevista con Sin Filtros, la ex vocera de gobierno aseguró que mientras ejercía como portavoz de La Moneda, enfrentó presiones provenientes del segundo piso. Tiene más detalles Bárbara Payal.
3: Luego de 2 meses fuera del gobierno, Mara Cedini concedió su primera entrevista en la que repasó su paso por La Moneda y lanzó duros cuestionamientos al segundo piso. En conversación con Sin Filtros, la ex vocera aseguró que estaba absolutamente preparada y que tenía los méritos para asumir el cargo. Sin embargo, afirmó que una vez instalada en el gobierno, se puso en marcha una campaña articulada para sacar de contexto sus vocerías. En esa línea realizó una autocrítica al reconocer que su principal arrepentimiento fue no haber sido absolutamente auténtica, ya que según dijo, terminó cediendo a las presiones de una figura muy importante del gobierno vinculada al segundo piso.
4: Me dejé amarrar por personas dentro del gobierno. Diría que una de las 3 personas más poderosas dentro del gobierno se me acercó, estábamos teniendo una conversación donde yo estaba hablando muy apasionada sobre un tema y me dice, eso es lo que no te puede pasar. Este es el gobierno de los fomes. Eres actriz, actúa.
3: Además, Cedini reveló que fue Presidencia quien le entregó un papel en el que se afirmaba que Galvarino Apablaza estaba condenado por el asesinato de Jaime Guzmán. También acusó que un partido oficialista realizó sabotaje para forzar su salida del cargo.
1: Bueno,
2: y tras un primer intento fallido por falta de quórum, la Cámara de Diputados aprobó finalmente la creación de una comisión investigadora para revisar el caso de la exministra de Seguridad Trinidad Steiner. Tiene los detalles Gabriela Piña.
0: Con 62 votos a favor, 58 en contra y una abstención, la Cámara de Diputados aprobó la creación de una comisión especial investigadora para revisar la gestión de la exministra de Seguridad Trinidad Steiner. Recordemos que la propuesta había sido rechazada el pasado 14 de julio al no alcanzar el quórum requerido, pero esta vez el resultado cambió principalmente gracias al apoyo de diputados del Partido de la Gente. A ello se sumó que, a diferencia de la primera votación, Renovación Nacional dejó de respaldar la iniciativa. Consultada por este giro, la diputada de RN, Jimena Sandón, quien optó por abstenerse, explicó que cambió su decisión tras conversar con el gobierno. Por su parte, el diputado del Partido Socialista, Raúl Leiva, comentó que esta comisión trabajará con rigurosidad para revisar todos los actos de gobierno durante la gestión de la exministra.
5: El gobierno insistió y los parlamentarios de gobierno insistieron que no, que teníamos que rechazar, y por eso yo me abstuve.
6: Esto va a ser realizado con celo, rigurosidad y mucha responsabilidad por parte de los miembros de la comisión.
0: En la oposición aún no descartan una acusación constitucional contra Steiner, aunque varios parlamentarios esperarán el desarrollo de la comisión investigadora antes de definir esa opción.
1: 7:33 a.m.
2: Bueno, y la Fiscalía decidió no perseverar en la investigación por el caso convenios en contra de Javiera Martínez, Miguel Crispi y el exministro Giorgio Jackson, quienes acusaron una operación para dañar su imagen política. Los detalles los tiene Marcela Rojas.
3: A una audiencia de que la Fiscalía Regional de Antofagasta comunique oficialmente su decisión de no perseverar contra ellos en una de las aristas del llamado caso convenios. Así están el exministro Giorgio Jackson, el exjefe de asesores de la presidencia Miguel Crispi y la exdirectora de presupuestos Javiera Martínez, investigados por su presunta participación en la suscripción de convenios y en los cambios de criterio para fiscalizar a las organizaciones receptoras de los recursos públicos. El exministro Jackson aseguró que casi durante 3 años de indagatorias no existieron pruebas en su contra y acusó que la causa fue utilizada para dañar su imagen política.
7: No puede ser más evidente que se trató de un caso en el que, utilizando el sistema judicial, se buscó realizar un asesinato de imagen política, lo que se ve ratificado con la reciente decisión del fiscal a cargo, Cristian Aguilar, respecto a no perseverar en el procedimiento que me involucraba al no existir ningún antecedente que me vincule con alguna actividad ilícita.
3: En la misma línea, el ex jefe de asesores de La Moneda, Miguel Crispi, afirmó que la resolución demuestra que la causa nunca tuvo fundamento, mientras que su abogado, Guillermo Chaguán, aseguró que las imputaciones formuladas por dirigentes del Partido Republicano carecían de sustento y solo buscaban provocar un daño político y reputacional.

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0: Siete de la mañana, 36 minutos.
5: De nuevo, andan caballos sueltos en medio de la calle, etcétera, en ese lugar, cerca del terminal de Bus Red. Pasé en moto y los vi, incluso casi chocan. O choco con ellos, nos dice otro de nuestros auditores. Tenga precaución en ese lugar. Tras el paso del sistema frontal, comenzó la etapa de rehabilitación de las regiones más afectadas, junto con la reapertura gradual de la Ruta 5.
6: Pero la verdad es que la zona está devastada, particularmente la región de Coquimbo, que es la más afectada por este paso del sistema frontal, con lluvias nunca antes vista. Hay antecedentes de temporales en la zona, obviamente también hay antecedentes de sequía, lo que termina convirtiendo en un círculo vicioso este tipo de situaciones, que por un lado tienen esta devastación, pero por otro llevan a que finalmente se agradezca tener algo de agua en los embalses, algo de nieve en la cordillera. La zona de Coquimbo está declarada zona de catástrofe, ya lo sabemos, eso permite liberación de recursos para comenzar, por ejemplo, con la reconstrucción vial y poder conectar las zonas de La Serena y Coquimbo con los valles, particularmente con Valle del Limarí, en donde, por ejemplo, Río Hurtado está completamente aislado, Andacollo también está aislado. En Andacollo estaban sin energía eléctrica. Nos contaba uno de nuestros corresponsales en la zona que la CGE, que es la Compañía General de Electricidad que distribuye la electricidad ahí en la zona, en la región de Coquimbo, nunca tiene una cuadrilla, siquiera una cuadrilla constante en Andacollo. Cada vez que pasa algo en Andacollo y se corta la luz, tienen que ir cuadrillas de Ovalle, o de Coquimbo, o de La Serena, la que tenga tiempo, ¿no? Porque no hay una cuadrilla que esté ahí, una siquiera, que esté trabajando en Andacollo regularmente. El trabajo que hay que hacer en la zona es tremendo, es casi reconstruir, por lo menos desde el punto de vista vial, las ciudades por completo. La emergencia deja hasta ahora, además, lamentablemente, 13 personas fallecidas en todo el país. Hay otras 7 que están desaparecidas y el número de personas aisladas que está constantemente oscilando, pero ayer hablábamos de más de 107.000. Recuerdo que era el dato que entregaban desde Senapred.
5: Cayó tal cantidad de agua que se dice por parte de los expertos que los embalses se llenaron de tal, porque estaban prácticamente
6: seco,
5: en nada.
6: Sí, 5%, 5%, 10%.
5: Exactamente. Fue tal, ¿en cuánto? En 2, 3 días, 4 días. Exacto. Se llenaron tanto los embalses que hay aguas para 4 años. 4 años en 3 días. Es impresionante todo lo que ocurrió y la cantidad de agua caída. Vamos a tomar contacto con la región de Coquimbo.
6: Con nuestros enviados especiales. Vamos a comenzar con Sebastián Catalán, que ha estado revisando toda la situación ahí en La Serena, en Coquimbo particularmente, y que nos actualiza.

0: Hasta ahora, Sebastián, te escuchamos nuevamente.
1: Saludarlos nuevamente, Catherine Tomás. Voy a hacer hincapié en un punto que estoy notando la diferencia ahora, comparándolo con la jornada de ayer. Volvieron a circular los colectivos y las micros con mucha más frecuencia. Se ve gente caminando. Estoy en este momento en el centro de La Serena. Estamos desplazándonos por la ciudad, pero hay mucho más movimiento natural de las personas, muchas volviendo a trabajar ya el día de hoy. Se sabe que esto va a ser gradual, que va a costar, obviamente, retomar la normalidad después de toda la situación que se vivió en la zona. Pero hoy hay mucho más vehículos circulando, mucha más gente en el sector. Vamos a las cifras que, bueno, ustedes las mencionaban, son datos que siempre hay que tener presente, que vamos actualizando minuto a minuto. Senapred informó anoche, estamos a puertas en horas más de que informe nuevamente, pero de momento, lamentablemente, son 13 las personas fallecidas, 7 las personas que están desaparecidas aún en todo el país, 2.281 los damnificados, como bien mencionabas, Catherine, 1.412 los albergados y más de 63.000 aislados. Actualicé este dato hace aproximadamente 5 minutos. Son 9.600 los clientes que todavía están sin luz entre las comunas de Coquimbo y de La Serena. Un número bastante avanzado, a pesar de que se ha recuperado en gran cantidad el suministro eléctrico, todavía son casi 10.000 personas que no tienen acceso a la luz. Habló ayer el subsecretario Máximo Pavés. Se refirió a esto. Informó que la alerta meteorológica está levantada. Pero ojo, llamó la atención porque él dijo: mantengan la precaución y estén precavidos. Esto no significa que las precipitaciones estén cenados, que haya cesado, bien digo. Hoy en día en La Serena el día está parcialmente nublado, se está despejando, pero se supone que aún pueden caer precipitaciones, y llamó a la ciudadanía a mantenerse alerta ante esta situación que todavía no ha cesado en su totalidad.
2: Se ha levantado la alarma climática en los sectores que estaban siendo afectados por estas precipitaciones anormales. Por lo tanto, con la información, esta alarma meteorológica se levanta, lo que no quiere decir que las precipitaciones no puedan continuar.
1: Ayer se tocó justamente en dos puntos distintos, el ministro Alvarado como el ministro de Grange, tocaron el punto de que ya empezó la fase de recuperación, la fase de rehabilitación ya del país. En esa línea, el ministro de Obras, viceministro de Obras Públicas y de Transporte, comenzó a mencionar obviamente esta frase, que ya estamos en una reestructuración de la zona, y entre las principales medidas destacó que hoy día va a comenzar la reapertura parcial de la Ruta 5 Norte. Van a haber restricciones de horaria y restricciones de circulación dependiendo del tipo de vehículos, pero ya debería haber una conectividad mayor entre Ovalle, Coquimbo, La Serena y el propio Santiago. También habló de la habilitación peatonal, y esto es muy importante, de Andacollo, que hasta al día de ayer se encontraba totalmente anegado, sin conectividad terrestre, sin electricidad y sin agua.
3: También estamos haciendo un traslado de máquinas, maquinaria, específicamente camiones tolva, retroexcavadoras, palas mecánicas, desde las regiones de Arica y Parinacota y Antofagasta hacia la región de Atacama, y para la región de Coquimbo los refuerzos vienen desde las regiones del sur del país.
1: Hablaba anteriormente igual de los suministros básicos, que obviamente ha sido uno de los temas que más se ha mencionado, que más ha complicado a las personas de la zona, que no han contado con agua potable, en algunas ocasiones ni siquiera agua de servicio sanitario, ni tampoco electricidad. Ayer ocurrió una situación bien particular, los vecinos de La Serena denunciaron que Aguas del Valle puso estanques que no tenían agua potable, a lo cual se refirió el gobernador de acá de la zona, el señor Rodrigo Juliá, y mencionó que obviamente van a oficiar a la empresa y que van a gestionar maneras de que esto no vuelva a ocurrir, porque mencionó, según sus propias palabras, que esto es una falta de respeto para su ciudadanía. Por su parte, el alcalde de Coquimbo, Ali Manucheri, afirmó que la comuna mantiene amplios sectores todavía sin agua potable, junto con caminos intransitables, socavones y localidades que todavía están aisladas. También indicó que los equipos municipales se mantienen desplegados en conjunto con las policías, con el ejército, con el gobierno, ayudando, llevando obviamente los suministros básicos a sus casas.
4: Después de la visita del presidente Kast, el despliegue del ejército en la zona se ha fortalecido. Aún seguimos necesitando mucho apoyo para poder llegar a los lugares aislados. Hoy nuestro foco está puesto en apoyar a las familias.
1: Así, las autoridades se mantienen activas en terreno, muchas en la zona todavía, poniendo todos sus esfuerzos en levantar la zona, en volver a activarla, en que todo retome paulatinamente la normalidad, y en lo que es principal, como mencionábamos, los suministros básicos, que puedan contar nuevamente con agua potable en sus hogares, como también con la electricidad. Estamos moviéndonos acá en La Serena, en el centro, pronto en el Estadio La Portada, donde están llegando importantes donaciones, así que estamos con líneas abiertas para contactarnos apenas tengamos informaciones y novedades.
5: Estamos con líneas abiertas.

0: muchas gracias. Buenos días.
1: Buenos días.
0: Continúa sin reponerse el agua en los estanques provisorios instalados en más de 200 puntos de la región de Coquimbo por la compañía de agua potable que se llama Aguas del Valle. Vamos hasta otra de nuestros enviados especiales a la región.
2: Bueno, es una situación obviamente impresentable. Estamos hablando de una situación de emergencia, todos lo entendemos así, pero más bien parece una burla que se instalen estos estanques y que se les acabe el agua. Es verdad, es muy difícil el movimiento, pero las personas llegan a sacar agua potable de esos estanques instalados por Aguas del Valle y no hay agua. Nos contaba más temprano Cristian Borkowski, que nos va a contar a esta hora qué es lo que pasa, para lo que significa además para la población, particularmente de Coquimbo. Él estaba en la Sindenpart, que es paralela a la Herradura, si nos vamos por la playa. Y claro, la situación es todavía más complicada por la falta de diligencia de estas empresas, que además son monopolios naturales, no están reguladas por ley, pero no dan el ancho regularmente las emergencias, no solo Aguas del Valle, otras también. Cristian Borkowski, nuevamente contigo.
3: Hola, Katy, Tomás. Sí, nuevamente en contacto con ustedes para destacarles esta lamentable situación y que llama mucho la atención la prudencia de la gente que hemos visto haciendo las filas. 12 horas de filas, de 10 de la mañana a 10 de la noche ayer. Hoy, en la mañana, el escenario ha cambiado porque hay mucha gente que ha tenido que ir a trabajar y han llegado de manera progresiva a estos puntos que están acá. Yo les voy a mostrar en vivo, por ejemplo, cuál es el estado de este tambor que está ubicado acá. Este depósito estacionario que dice Aguas del Valle se han puesto en 200 puntos. Y acá en el lugar hay gente que ya está llegando para poder hacer la fila. Hay otras que están haciendo un verdadero trabajo de peregrinación por diferentes lugares a ver si se puede encontrar agua en estos depósitos. Acá este señor que está acá llegó con estos dos tambores, barriles que trata de llenar, pero claramente acá las llaves no arrojan ni siquiera una gota. De hecho, si ustedes me permiten, voy a hacer el ejercicio de mover para que ustedes se den cuenta lo livianos que son estos tambores de plástico y se mueven porque no tienen nada de agua en el interior. Y eso es justamente de lo que se está quejando la vecindad. Hay una situación compleja. Acá están llegando personas incluso con carros de supermercados, con todos los depósitos posibles, porque realmente están muy angustiados porque no hay agua. No tienen cómo llevar agua a sus hogares. Antes de entrevistarlos a ellos, yo quiero que ustedes repasen unas declaraciones que nosotros hicimos antes, porque nosotros también hemos hecho el ejercicio de la peregrinación. Ya no estamos en la Sindenpart, Katy, subimos un poco más hacia el oriente, estamos en el sector de Los Clarines, que limita con la Sindenpart. Y nosotros antes de llegar acá estuvimos entrevistando a algunas personas. Yo creo que escuchen algunos testimonios. La primera es una mujer que estaba de anoche ahí esperando también, y todavía sigue ahí esperando que llegue el camión a abastecer estos depósitos. Nos dijo que ella llamó por teléfono porque está sin agua en su casa, y la respuesta que le dio la empresa sanitaria fue increíble, porque le dijo que ella no estaba considerada dentro de las personas que tenían corte del suministro. Escuchen ustedes.
4: Y me hizo dar la dirección, después me dijo que por la dirección no me encontraba, de ahí me pidió el número de cliente, que uno tiene que whatsappear todo el rato, y el número de cliente me dijo que mi zona cuenta con suministro de agua. Y ya llevamos 2 días sin agua, con este 3. Entonces, ni siquiera estamos en el estadístico.
3: Claro, no están en el estadístico y eso preocupa porque aparentemente el análisis planimétrico de la empresa ha errado. Y yo lo digo por el testimonio que le sacamos a esta persona, que ha debido recorrer en su vehículo varias cuadras. Como el mismo señor que trajimos acá en el móvil de Vivo Vivo la radio, desde la Sienten para acá, no son tantas cuadras, pero difícil, entenderán ustedes, caminar con una gran cantidad de envases para poder llevar agua a su casa. Este señor lo entrevistamos justamente porque él también está haciendo este trabajo de realizar el recorrido en todos estos puntos para ver si encuentra agua. Escuchen también lo que nos señaló cuando lo veníamos entrevistando en el móvil de Bio Bio la radio.
5: Los tambores físicamente están, pero no ha habido a la fecha durante todo el día reposición. Hice un barrio más o menos en un radio de 2 a 3 kilómetros y están en la misma condición, no tienen agua.
6: Fuimos a todos los estanques a buscar agua y en ninguna parte. Recorrimos 10 puntos que había, en ninguno había agua. Y en los que había más de 100 personas.
3: Bueno, ahora estamos justamente con un testimonio en vivo acá. Señor, ¿cómo está? Buenos días, estamos en vivo para Bio Bio la radio. Lo está escuchando todo el país y esta situación nos preocupa mucho. ¿Usted cuánto rato lleva acá esperando?
7: Como 2 horas.
3: 2 horas. ¿Y qué le han dicho? ¿Va a venir el camión?
7: Decían que iba a venir el camión y yo por eso me iruqué a buscar agüita porque no hay ni una gota siquiera. Si no lo han venido ni a ver aquí, por los que los inundamos acá, Más si en casa no han venido ni una autoridad a verlo siquiera.
3: ¿Este depósito lo han rellenado?
7: Sí, ayer lo rellenaron. Vine a buscar agua yo, pero no sé, porque ahí hay más de 100 personas aquí, mucho más.
3: O sea que ese panorama se podría repetir fácilmente hoy día, en cualquier minuto.
7: Hoy día a lo mejor se repite lo mismo, pues. Si no tienen agua nadie, pues acá. Si no lo han venido a ver ninguna autoridad siquiera donde los mojamos ahí las casas sacando agua con un tarro de adentro.
3: Además de mojado, están con la espera de que les den agua acá.
7: Agua, sí, eso es lo que estoy esperando.
3: ¿Su nombre, señor?
7: Juan Laras.
3: Juan, le agradecemos mucho.
7: Ya, gracias, pues. Gracias.
3: No, a usted, pues. Juan Lara, que nos estaba entregando los antecedentes acá, Tomás. Katy, estamos acá en Los Clarines, como te decía, frente al Colegio Cristóbal Colón. Y, como te decía, hay gente que nos ha señalado que están recorriendo todos los puntos que Aguas del Valle ha señalado. Están estos depósitos que están a mi espalda, pero completamente vacíos. Se está esperando que se reabastezca, que los recarguen los camiones aljibes que no hemos visto en los recorridos que nosotros hemos realizado, pero claramente hay incertidumbre, porque la gente dice, entendemos la explicación de la empresa. La empresa dice que ha habido vandalismo, que han robado las llaves, que se han robado algunos depósitos, que el agua viene turbia incluso, y que no da también por el tema logístico para la velocidad de los transportes que la gente espera. Pero la gente señala que por favor les digan un horario específico, tal vez entre tal hora y tal hora podrían estar recargados para no estar las 12 horas que, por ejemplo, ayer han estado. Sigue llegando gente a esta hora de la mañana acá a los puntos para poder ver si encuentran alguna solución. Y claramente, como lo decíamos, esta palabra que ya hemos ocupado, peregrinar, el caminar, el recorrer sectores para ver si encuentran estos depósitos de agua potable, sin agua potable. Bueno, seguimos reporteando acá en la región de Coquimbo ante esta situación. Desde este punto de la región de Coquimbo vamos a seguir destacando todo lo que pase y los testimonios de las personas, Tomás Katy.
0: Cristian, existe además la imposibilidad, entiendo, de comprar agua en los supermercados o en algún establecimiento comercial porque se terminó, o sea, se agotó el agua que se vende en supermercados. ¿Tú nos puedes ratificar eso?
3: Absolutamente, la gente ha insistido mucho en eso. De hecho, tenemos un mix que sacamos en las últimas horas y que tiene que ver con que la gente ha confirmado que han ido a comprar agua a los supermercados y no hay agua mineral, no hay agua embotellada, y es porque llegaron muchas personas y prácticamente arrasaron. Se generó un efecto, esto es causalidad, un efecto relacionado con la causa. Es cierto, no hay agua, la gente fue a comprar, y fíjate que lo más grave de toda esta situación, además de carecer de el líquido de elementos, es que las personas que compraron el agua la están vendiendo por redes sociales, hasta el triple. Es una situación compleja. Me están haciendo con la cabeza las personas acá. Tomás, cortito, déjame ver si los puedo entrevistar. Señores, ¿es verdad eso?
1: Hola, sí, es verdad, buenos días. Sí, es verdad. Sí, es verdad.
3: Cruz de Caña, gracias. Nos están ahí a los automovilistas señalando que vayamos a Cruz de Caña. Vamos a hacer ese ejercicio también.
1: En todos lados se necesita el agua.
3: Me preguntaban desde el estudio, Tomás, Katy, que están en vivo, esto del agua potable, esto del agua embotellada en los supermercados, ¿es verdad que se agotó?
1: Sí, porque está en redes sociales, sale, y es verdad. Están saliendo, la venden a muy cara, están a 7 lucas.
3: ¿7.000? ¿Sí? ¿Qué vale cuánto? ¿600 pesos?
1: 600. Esos bidones grandes, que uno de 5 litros, se los están vendiendo a 7 lucas. Entonces, es mucho. El agua se necesita porque mucho hay que lavar ropa, hay que lavar la loza, para tomar agua. Pero así como está, no se puede. Imposible.
3: Muchas gracias.
1: De nada.
3: Una vecina con testimonio, Tomás, Katy. Oiga, y solamente para cerrar, hay un asunto sorprendente, y esto tiene que ver con el ingenio de las personas ante la desesperación. Fíjense ustedes que están llegando, algunos han reunido agua de lluvia en ollas, en recipientes, para poder llenar los estanques del baño y poder, por ejemplo, realizar las descargas necesarias en el tema sanitario de sus respectivos hogares. Otros han ido al mar, y sabemos que el mar, en la costa por lo menos de Coquimbo y La Serena, está repleta de desechos. Aún así, han ido a sacar agua salada para poder realizar ese ejercicio. Es una raya para la suma, en todo caso, Tomás, Katy, frente a las dudas que ustedes tenían. Y acá despedimos este despacho porque acá sigue llegando gente, como se dan cuenta, con carritos y con varios frascos, jarrones, también botellas para poder llenar, con la esperanza de que llegue prontamente el camión a abastecer al menos este punto.
2: Claro, porque ese estanque está vacío. Solo reiteremos eso, que tú incluso lo pudiste mover, Cristian, no tiene agua. Están haciendo la fila para
3: nada,
2: cuando llegue.
3: Nada de agua. Sí, nada de agua.
0: No hay ninguna posibilidad.
3: Este depósito está completamente vacío y te das cuenta que con agua debe ser muy pesado, claro. Pero nosotros lo podemos mover, no sé

0: se alcanza a apreciar cómo lo movemos nosotros, porque no tiene nada de agua, es solamente un recipiente de plástico muy liviano hasta ahora.
1: Cristian, ¿no hay ninguna posibilidad que desde otros lugares del país envíen camiones aljibes para aprovisionar la ciudad? Porque, ¿sabes? Lo que ocurre es que no hay fecha de restablecimiento del suministro de agua potable en Coquimbo y La Serena. No hay fecha. ¿Por qué? Porque la planta de agua ha sido inundada o con barro, etcétera, sepultada por el barro. Y por lo tanto, recién están evaluando cuáles son los daños que tiene. No se sabe. Uh-huh. No hay ninguna posibilidad que desde la gobernación, desde el gobierno, otros municipios envíen camiones aljibes para abastecer la ciudad. ¿Has escuchado algo de esto?
0: Yo creo que sí la hay, porque la gestión siempre existe y la posibilidad también. Pero yo creo que esos son los recursos que la empresa sanitaria está agotando, está consultando. Ya escuchaban a la directora de Senapre, la directora nacional, Alicia, que nos estaba entregando todos los antecedentes relacionados con los comentarios que le ha entregado precisamente la sanitaria respecto a la logística. Hablan del tema del transporte, la empresa sanitaria también habla de vandalismo, pero sí, yo creo que lo importante acá es ver si se puede coordinar el tema relacionado con algún camión aljibe que pueda venir de municipalidades que sí tienen. Y fíjate que yo venía escuchando radios locales, fíjate que esto te lo voy a decir, Tomás, porque lo venía escuchando en radios locales acá, y algunos auditores señalaban que ellos sí tenían agua, estaban dando sus direcciones, esto es como para... por el tema de la empatía, y estaban diciendo, vengan a mi casa porque yo sí tengo agua y le quiero dar agua a los vecinos que realmente la necesitan. Es un tema realmente cautivador y relevante, creo yo.
1: Cosa que ocurrió en el terremoto.
2: También.
1: Claro. En el terremoto.
0: Cosa que ocurrió, sí, claro.
1: Cristian, estamos con líneas abiertas contigo,
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4: Faltan 4 minutos para las 8 de la mañana.
5: Bueno, y debido a las intensas precipitaciones de las últimas horas en la provincia de Arauco, creció el caudal del río Pichilo en Arauco y se declaró alerta amarilla de parte de Senapred. Nos cuenta más Verónica Valenzuela de Radio Bio Bio en Concepción.
6: Claro, porque el Senapred declaró alerta amarilla para la comuna de Arauco por la crecida del río Pichilo, que durante las últimas horas la estación pluviométrica de ese punto ha detectado un aumento en su causal. Recordemos que años anteriores este río ya ha dejado estragos productos de su desborde, y la atención está en eso, ya que según el informe entregado por Senapred, el panorama sería desfavorable para las próximas horas, producto de que su cauce seguiría en aumento. Recordemos que actualmente en la región hay un sistema frontal presente de menor intensidad al que vivimos durante la semana pasada. Sin embargo, el foco de las autoridades se encuentra precisamente en qué va a ocurrir con los suelos, ya que estarían saturados y han perdido su capacidad de absorción producto de las intensas precipitaciones que han caído en la región del Biobío. Biobío, la radio.
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5: Bueno, ya hace algunos minutos ocurrió una colisión en una importante intersección en Puerto Montt. Nos cuenta Robinson Cárdenas.
7: Se trata de una colisión lateral que ha reportado al menos a una persona con lesiones, la que deberá ser trasladada hasta una mutualidad, puesto que, de acuerdo a lo que se ha detallado, se trata, en su caso particular, de un accidente laboral. La colisión lateral fue abordada por personal de bomberos y del SAMU. Se realizó una evaluación preliminar del paciente y adicionalmente los voluntarios controlaron el derrame de combustibles y líquidos que estaban saliendo principalmente desde los motores y la estructura de estos móviles que colisionaron en Avenida Presidente Ibáñez con Volcán Puntiagudo en la parte alta de Puerto Montt. Emergencia que ya está controlada. 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
5: Para que lo que tenga que salir a la luz, salga al aire. Ocho de la mañana, un minuto.
6: De una pena de 20 años de cárcel fue sentenciado un hombre por delitos reiterados de violación y abuso sexual, esto en Valdivia, cometidos en contra de una niña a quien debía cuidar al ser hija de su conviviente. Nos amplía Carlos López de Radio Bio Bio en Valdivia.
7: El Tribunal Oral en lo Penal de Valdivia dictó sentencia en contra de un hombre de 40 años de edad por dichos delitos en perjuicio de la víctima cuando ésta tenía entre 7 y 12 años. La Fiscalía acreditó que los hechos ocurrieron en distintos domicilios que compartía el grupo familiar entre los años 2018-2021, cuando el imputado quedaba al cuidado de la menor, mientras su madre, y entonces conviviente del condenado, estaba trabajando. Incluso el hombre ejercía roles parentales respecto de la niña. La pequeña, en una oportunidad, quedó bajo el cuidado de su abuela y le dijo que no quería volver más al domicilio familiar que compartía con su padrastro, develando ahí las agresiones, como lo expresó la fiscal Mónica Palma.
8: Y ante la presión de regresar al domicilio, ella devela que sufría estos abusos y transgresiones en la esfera de la sexualidad de manera permanente por la pareja de su madre. Se realiza la denuncia con carabineros y se inicia la investigación.
7: A 20 años de cárcel fue sentenciado el padrastro de la niña, aplicando al tribunal una agravante específica en materia de delitos sexuales contra menores de edad, relacionada con el especial rol del protector y cuidado que el hombre debía ejercer respecto de la víctima, como único adulto a cargo de su cuidado en esos momentos. Según la Fiscalía, la pena también obedece a los distintos delitos cometidos y al grado de afectación y daño causado a la niña y a su grupo familiar. 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
5: 8 de la mañana, 3 minutos.
6: Y en prisión preventiva quedó un gendarme formalizado por homicidio frustrado y lesiones leves tras agredir con un arma blanca a un grupo de personas en las afueras de un local nocturno, esto en Curacautín. Tiene más detalles Iván Betancourt de Radio Bio Bio en Lonquimay.
9: Carabineros de la Quinta Comisaría de Curacautín logró la detención de un hombre mayor de edad quien el pasado domingo protagonizó una pelea en las afueras de la discoteca denominada Calle 8 de la comuna de Curacautín, en la que el imputado agredió varias personas con arma blanca, ocasionando a las primeras víctimas lesiones de carácter leve y una de las víctimas resultó con lesiones de mayor gravedad, recibiendo lesiones en su espalda, abdomen y brazos, por lo que aún se mantiene internado en el hospital de Victoria. Frente a estos hechos, en el juzgado mixto de la comuna de Curacautín pasó a control de la legalidad de la detención un miembro activo de Gendarmería de Chile, tal como lo indicó el fiscal de la Fiscalía de Curacautín, Esteban Bustos Tier.
10: Se ha procedido a formalizar investigación respecto de un imputado, miembro activo de Gendarmería de Chile, que trabaja afuera de nuestra comuna de Curacautín por los delitos de homicidio.

0: sus tarjetas de crédito. Tiene más detalles a Franco Bustamante de Radio Bio Bio en Puerto Montt.
1: Los hechos se remontan al año 2024, cuando la víctima, un estudiante de ingeniería del Duoc de Puerto Montt, se trasladaba por la concurrida calle Egaña a la 1:00 p.m, siendo abordado por 3 sujetos que, contra su voluntad, lo subieron a un vehículo, golpeándolo en reiteradas ocasiones y hasta apuñalándolo en la zona pulmonar, mientras lo trasladaban por distintos sectores, exigiéndole las claves de sus tarjetas. Una formalización que el Ministerio Público buscó en un principio por secuestro y robo con violencia, pero que el tribunal recalificó en robo con violencia agravado, sosteniendo el requerimiento punitivo la fiscal Pamela Salgado, y que, en definitiva, estableció cárcel efectiva para los 3 involucrados.
2: De los 3 acusados, 2 de ellos van a tener que cumplir 20 años efectivo cada uno, el tercero de ellos 15 años, la razón por la que se le bajó a él es porque no tenía antecedentes, la única razón por la cual salió, entre comillas, más beneficiado. Y además uno de ellos se le adicionó otra pena, que son 6 años efectivo más 40 unidades tributarias mensuales.
1: A esto se suma el comiso de las especies incautadas, entre ellas 2 vehículos, un arma de fuego y otros elementos utilizados durante el violento atraco al estudiante. La fiscal Salgado manifestó conformidad con el trabajo investigativo desarrollado en conjunto con la BOCAR y el OS9 de Carabineros, así como con las penas, considerando la violencia que se ejerció contra la víctima y que en un sector con varios recintos educacionales pudo afectar a cualquiera que transitara por el lugar. En Puerto Montt, Bio Bio, la radio.
3: La información está primero en Radio Brama. De la mañana, 7 minutos.
0: Bueno, y con éxito está en curso el proceso de desagüe del lago Budi, esto en la comuna de Saavedra, la región de la Araucanía, buscando que el cuerpo de agua salina llegue a sus niveles habituales, que se vieron incrementados por las intensas lluvias que se han registrado en la zona. Nos informa Carlos Martínez de Radio Bio Bio en Temuco.
4: Se trata de un trabajo que partió hace más de 60 años, desde la creación del Budi, tras el terremoto y maremoto del 1960, en el que los habitantes del sector, cada vez que el nivel del lago amenaza terrenos de agricultura o pastoreo, construyen un canal, que primero fue a pala y hoy se desarrolla con maquinaria pesada, para generar un desagüe hacia el océano, tal como lo precisó en la playa Maule, a orillas del Pacífico, el alcalde de Saavedra, Ricardo Tripainao.
5: Y así inicia esta salida del agua y obviamente que va a permitir despejar vegas que utilizan nuestros agricultores, principalmente que bordean el lago, a las familias de Hume, de Coyileo Fugrande, ¿cierto? Estas son las más afectadas.
4: Los trabajos se iniciaron tras una ceremonia ancestral a cargo de autoridades mapuches, tras lo cual comenzaron a intervenir la playa en el sector Bocabudi, máquinas de la Municipalidad de Saavedra y de la vecina comuna de Teodoro Schmidt, logrando construir en medio de las dunas un canal que está al momento activo para regular el nivel del lago, lo que permite además oxigenar los millones de litros de agua salada que mantiene durante el año y que lo convierten en el único en su tipo en Sudamérica. El momento del desagüe lo marca la propia naturaleza y la alerta de los vecinos que desarrollan sus vidas por generaciones junto al océano. En la Araucanía, Bio Bio, la radio.
3: 8:09 p.m.
0: Bueno, y la acumulación de nieve en la zona cordillerana retrasará en al menos 1 hora el cruce desde y hacia Argentina por el paso Cardenal Zamoré en Puyehue. La información la tiene Eduardo Palacios de Radio Bio Bio en Osorno.
6: Sí, se trata de una información que confirma el retraso en al menos 1 hora en el funcionamiento del complejo fronterizo Cardenal Antonio Zamoré, esto en la comuna de Puyehue, en la cordillera andina de la provincia de Osorno, debido a que la acumulación de nieve sobreexige a esta hora el trabajo del departamento de vialidad, tanto el lado chileno como argentino. Habitualmente el complejo fronterizo abre sus puertas a las 8:00 a.m. pero en esta oportunidad se indica que por los trabajos que se están desarrollando esto va a tardar un poco más porque la tarea es bastante afanosa para despejar la pista asfáltica y con esto garantizar la seguridad en el tránsito. De todas maneras, se explica que a partir de las 9 de la mañana comienza a funcionar normalmente, eso sí.

0: con porte obligatorio de cadenas, una atención que se extiende hasta las 6 de la tarde y donde se confirma que la nieve se concentra particularmente desde el kilómetro 109 hacia el límite político internacional y donde se trabaja intensamente para con ello otorgar las condiciones de seguridad para el tránsito tanto de buses, automóviles como camiones. 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
3: Las autoridades anunciaron la reconexión de la Ruta 5 y dijeron que ahora comienza una etapa de rehabilitación tras el paso del sistema frontal que ha dejado al menos 13 personas fallecidas en el país.
4: Se ha levantado la alarma climática en los sectores que estaban siendo afectados por estas precipitaciones anormales.
5: En La Serena y Coquimbo, los vecinos protestaron por la falta de reposición del agua en los estanques de emergencia.
6: El plan de abastecimiento no ha estado exento de dificultades producto de la misma afectación en la ciudad. A la empresa se le exigió por parte de la superintendencia redoblar esos esfuerzos.
3: El presidente José Antonio Kast se trasladó hasta la región de Atacama para monitorear los efectos de la emergencia que se han situado principalmente en la provincia de Huasco.
7: Y aprovechando, como digo, las ventanas que nos da el clima para poder ir primero en auxilio de aquellas personas que están aisladas. Nuestra primera preocupación es aquellas personas que están alejadas, sin conectividad.
5: La Superintendencia de Electricidad y Combustibles va a iniciar un proceso sancionatorio en contra de Chilquinta y es por los prolongados cortes de energía eléctrica en la región de Valparaíso.
8: La reposición de los mismos es parte de las obligaciones de la empresa. Y hay clientes que han tardado en su recuperación.
3: La Sociedad Nacional de Minería pidió medidas extraordinarias para dinamizar el sector y en la multigremial nacional estimó entre 40.000 y 50.000 las pymes que han resultado afectadas por la inclemencia climática.
9: Cientos de productores enfrentan una situación muy compleja. Confiamos en que se actuará con la rapidez que esta emergencia demanda.
10: Hacemos un llamado al gobierno para ir en ayuda de muchas de estas microempresas para que se vuelvan a levantar.
5: La moneda logró aprobar el corazón de su proyecto de reconstrucción nacional, aunque irá a comisión mixta para discutir la compensación al Fondo Común Municipal.
11: Curiosamente aquí se aprobó la eliminación de las contribuciones, pero no la compensación. Yo lo interpreto como un posible error de algunos parlamentarios.
12: Kast y Quirós lograron entregar más privilegios a quienes más tienen.
3: A dos meses de su salida del gabinete, Mara Cedini rompió el silencio. En entrevista con Sin Filtros, acusó presiones desde el segundo piso de La Moneda mientras ejercía como vocera de gobierno.
13: Me dejé amarrar y me dejé presionar por personas dentro del gobierno. Este es el gobierno de los fomes. Eres actriz, actúa. La misma persona, digamos, que dijo, díganle a esta niñita y no hable tanta wea.
5: Chile Vamos calificó como un exceso de soberbia los dichos de Johannes Kaiser, quien aseguró que el Ejecutivo baila la música de los libertarios.
14: Yo creo que hay un exceso de soberbia, un exceso de vanidad por parte del señor Johannes Kaiser.
15: Si las melodías de Kaiser son tan románticas, podemos pensar en invitarlo a bailar juntos con Chile Vamos.
3: Ahora sí se puso de acuerdo la oposición. La sala de la Cámara de Diputados dio luz verde a la creación de una comisión investigadora por la actuación en el cargo de Trinidad Steiner en el Ministerio de Seguridad.
16: No hay que olvidarse que los actos que se le reprochan a la ministra Steiner tienen que ver con interferir en causas de crimen organizado.
17: En definitiva, ¿cuánto afectó todo su trabajo al frente del principal ministerio?
5: La Fiscalía decidió no perseverar en la investigación en contra del exministro Giorgio Jackson, del ex jefe de asesores de la presidencia Miguel Crispi y la exdirectora de presupuesto Javiera Martínez en una de las aristas del caso Fundaciones.
18: No puede ser más evidente que se trató de un caso en el que, utilizando el sistema judicial, se buscó realizar un asesinato de imagen política.
19: No significa inocencia.
3: Una mujer fallecida y cuatro lesionados dejó el desbarrancamiento de un vehículo en la estación Viña del Mar del Metro de Valparaíso.
20: atropelló a cuatro personas un auto porque se subió a la vereda, echó a una de las

0: barrera de contención peatonal y se fue por la escalera del metro para abajo.
1: En el ámbito internacional, el presidente de Estados Unidos, Donald Trump, relanza su guerra comercial con aranceles para 60 economías.
2: El alcalde de Nueva York, Zoran Mamdani, afirmó que el primer ministro israelí Benjamín Netanyahu no es bienvenido en la ciudad.
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5: Exactamente, 8 de la mañana con 16 minutos.
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15: Ocho de la mañana, 20 minutos. Vamos a revisar ahora el estado de pasos fronterizos de la región de Araucanía. Nos informa

0: desde la cordillera, precisamente Iván Betancourt.
1: Desde la tarde del día de ayer que se están registrando precipitaciones de nieve en la cordillerana comuna de Lonquimay, acumulándose cerca de 12 centímetros en el radio urbano de la comuna y cerca de 50 centímetros en los sectores rurales. El día de hoy se realizará un monitoreo para ver la situación de los sectores rurales, pero hasta el momento no se ha reportado de personas con problemas de conectividad ni tampoco personas aisladas. Producto de esta misma situación de nevadas en la alta cordillera, el paso fronterizo Pinochado está suspendido el tránsito por nieve y exceso de hielo y se entregará un nuevo reporte cerca de las 11:30 de la mañana. Recordar que este paso fronterizo, la jornada del día de ayer, ya estuvo cerrado por hielo en territorio trasandino. En el caso del paso fronterizo Icalma, también ubicado en la comuna de Lonquimay, también se encuentra suspendido el tránsito y se espera un nuevo reporte cerca del mediodía para ver la posibilidad de habilitar este paso fronterizo también ubicado en esta comuna cordillerana. Finalmente, revisamos el estado del paso fronterizo Mamuy Malal, ubicado en la provincia de Cautín, el que está habilitado de 8 de la mañana hasta las 17 horas para salida del país y con ingreso al país hasta las 18 horas. Con uso obligatorio de cadenas y precaución, ya que maquinaria se encuentra trabajando en la ruta para el despeje de la nieve. Referente a la ruta internacional CH-181, que une Victoria, Curacautín, Lonquimay y Pinochado, está transitable, hay nieve, pero maquinaria de vialidad ha trabajado en el despeje de la ruta, pero también se registran precipitaciones líquidas en algunos momentos, lo que vuelve el pavimento resbaladizo. Condición climática para la comuna de Lonquimay, precipitaciones de agua-nieve para esta jornada. 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
0: Y la Corte de Apelaciones de Temuco acogió a tramitación un recurso de protección del Instituto Nacional de Derechos Humanos contra tres instituciones públicas y ordenó a la delegación presidencial entregar agua potable a más de 500 familias de la zona rural de Temuco. La acción judicial fue realizada por la sede de Araucanía del INDH a través de la abogada Pamela Nahuelcheo, quien el pasado miércoles 14 de julio ingresó en el máximo tribunal de justicia de la región un recurso de protección a favor y en representación de más de 500 familias que se abastecen de agua potable del APR Mañío, que está ubicado en la zona rural de Temuco en la ruta Cholchol. En el documento se informó la compleja situación que enfrentan las familias por la falta de agua y se solicitaba informes a la delegación presidencial, la Municipalidad de Temuco y la Superintendencia de Servicios Sanitarios. El INDH indicó que la Corte de Apelaciones, al acoger el recurso de protección, confirma la gravedad del problema que fue denunciado.
3: Reconoce que estamos frente a una situación de urgencia que afecta a cientos de familias de dicho territorio, entre las cuales se incluyen niños, niñas, personas mayores y personas con discapacidad, las cuales han debido enfrentar un suministro intermitente del servicio de agua potable.
0: La abogada Nahuelcheo señaló que la justicia además acogió la orden de no innovar y le ordena a la delegación presidencial restablecer la entrega de agua a través de camiones aljibes.
3: La Corte ordenó a la Delegación Presidencial de la Araucanía restablecer de inmediato el suministro de agua potable mediante camiones aljibe a las familias del sector mientras dure el proceso. Esto quiere decir que mientras se tramita el recurso, las familias deberán volver a contar con este apoyo que había sido suspendido por la delegación a fines del año pasado.
0: La Delegación Presidencial, la Municipalidad de Temuco y la Superintendencia de Servicios Sanitarios tienen un plazo de 8 días para responder a la Corte de Apelaciones respecto de qué han hecho para solucionar el problema y por qué más de 500 familias no tienen acceso permanente al agua potable. Fiscalizaciones en terreno de la Superintendencia de Electricidad y Combustibles definirá si las empresas eléctricas de la Araucanía enfrentarán sanciones por la tardanza en la reposición del suministro. Por varios días podría extenderse la inspección de la SEC al trabajo que están realizando las empresas Frontel, CGE, Codiner, Saesa para restablecer el servicio eléctrico en los hogares. El director regional de ese servicio, Felipe Mazardo, explicó que la fiscalización considera distintos ámbitos de revisión, entre ellos verificar que los trabajos informados diariamente por las compañías se estén ejecutando en los puntos señalados. El cumplimiento de las obligaciones con los pacientes electrodependientes, usuarios que requieren un suministro eléctrico continuo debido a sus condiciones de salud y sobre todo a la evolución de reposición, es decir, el tiempo de la tardanza.
4: La fiscalización, como le indiqué, tiene varios aspectos. La de terreno, por ejemplo, revisa que la dotación, las faenas y los trabajos que están informándose diariamente por las empresas se están ejecutando en los puntos donde se

0: indica, y la evolución de la recuperación de usuarios en la región por comuna y revisar si esta, cierto, está dando cumplimiento a los tiempos que están establecidos para dicha recuperación.
1: El Seremi de Energía Regional, Jorge Radger, señaló que es importante investigar si hubo o no preparación previa por parte de las empresas y si existen anomalías, debe existir una sanción.
2: Pero si efectivamente hay una responsabilidad por parte de las compañías de no haber tenido las fajas en condiciones para evitar los cortes, si la reparación fue exageradamente larga teniendo en consideración a los puntos dañados, también eventualmente pueden existir sanciones respecto a este tema. Y como Seremi de Energía, y de hecho la propia ministra ya lo ha señalado, vamos a estar atentos respecto de ese tipo de cosas.
1: La autoridad agregó que durante las últimas horas una empresa reportó el robo de cables y de estructuras que habían quedado dañadas producto del sistema frontal. Al respecto, enfatizó que este tipo de hechos es grave y que es importante evitar que continúen ocurriendo, ya que no solo afectan la infraestructura, sino que también pueden poner en riesgo la vida de quienes intentan sustraer estos elementos debido a que se trata de cables que transportan energía eléctrica.

0: La crecida del río Tolteno obligó a suspender el servicio de balsas por razones de seguridad. Autoridades de la zona señalaron que sigue pendiente el proyecto para reemplazar la balsa por un puente, una iniciativa que aún no presenta avances. De acuerdo con la información entregada por la Dirección de Vialidad, la balsa Barros Arana y la balsa Pocoyán quedaron fuera de servicio debido a la crecida de ríos como el Toltén, medida adoptada por razones de seguridad ante las condiciones del cauce. En tanto, la barcaza del lago Budi permanece sin zarpe hasta que se subsanen las observaciones técnicas detectadas. El alcalde de Toltén, Guillermo Martínez, señaló que esta es una medida que se adopta todos los inviernos para resguardar a la comunidad. Sin embargo, indicó que lo que esperan son novedades sobre el proyecto del Puente Pocoyán, una obra que fue licitada a fines de 2025, pero que hasta ahora la Dirección Nacional de Vialidad no ha informado su adjudicación.
1: Y esperando la entrega de este documento de la Armada, ya han pasado alrededor de 7 meses. Se nos dio a conocer a través de información verbal que este certificado ya estaría disponible. Aún así, no conocemos si ya es posible a esta altura tener una adjudicación para la ejecución de este puente o no hay recursos para adjudicar la obra.
0: La construcción del puente de Pocoyán es vista como una solución permanente para garantizar el tránsito entre Toltén y Teodoro Schmidt, para beneficiar el acceso a los servicios, la actividad agrícola, el comercio, el turismo y el transporte diario de cientos de familias que dependen actualmente del servicio de balsa, según puntualizó el jefe comunal. El gobierno comprometió para este miércoles el retorno a clases de los estudiantes cuyos establecimientos se mantenían sin energía eléctrica. Esto luego de diferentes gestiones con las distribuidoras y los sostenedores, tal como lo señaló el seremi de Educación Aarón Ríos.
2: Tras un intenso despliegue de trabajo en terreno, coordinación y gestión por parte de los equipos de la seremi de Educación de la región de la Araucanía, junto con los sostenedores educacionales, hemos logrado que vuelvan a clases presenciales el 100% de los establecimientos. Solo se mantiene con las actividades escolares suspendidas 5 jardines infantiles de las comunas de Cunco, Freire, Lautaro y Padre Las Casas, debido a problemas en el suministro eléctrico.
0: Recordemos que durante la jornada de este martes, 14 fueron los recintos principalmente rurales, distribuidos principalmente en Galvarino, Collipulli, Pucón, Caragua y Teodoro Schmidt, que se mantuvieron sin clases, como parte de los efectos del intenso temporal de viento registrado durante la semana pasada. En tanto, el Liceo Pablo Neruda y la Escuela Artística Armando Dufey retomaron sus clases tras trabajos de reparación que realizó el Departamento de Educación Municipal tras el desprendimiento de latas desde techumbres.
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0: Vamos a retomar el contacto con Radio Bio Bio en Lonquimay 101.5 porque está Iván Betancourt y nos cuenta novedades con respecto a diferentes situaciones que se registran a esta hora de la mañana. Iván, muy buenos días.
12: Muy buenos días, también saludar a los auditores. Sí, la comuna de Lonquimay, como lo indicábamos en el primer reporte, hubo precipitaciones de nieve y ya con el transcurso de los minutos van entregando informaciones todas las unidades de emergencia. También Frontel ha hecho un reporte indicando que son más de 1.300 clientes sin suministro eléctrico. Esto en el sector de Quebrada Honda, sector de Mitrauquén, sector de Pedregoso. Esto es por la ruta internacional CH-181. También en el sector de Quinquén, Galletué y algunos clientes puntuales del sector de Calma. Estos estarían sin energía eléctrica. También los auditores ya se comienzan a comunicar con la radio, nos indican que son cerca de 35 a 50 centímetros de nieve que hubo, y estos cortes se deben principalmente a eso, al peso de la nieve sobre los cables que hemos podido apreciar esta mañana, que mucha nieve tienen estos cables y con el exceso de peso también se cortan algunas líneas, así que se espera que se reponga el suministro eléctrico en los próximos minutos. También acá en el radio urbano, en el recorrido rápido que hemos hecho, las clases siguen con normalidad, los establecimientos ya están funcionando, los furgones escolares van a tener algún retraso en algunos sectores que movilizan a estos alumnos, en otros no podrán ingresar, como lo hemos dicho, hay bastante nieve en los sectores rurales, hay furgones de acercamiento del Departamento de Educación Municipal. Pero esta situación es habitual para la comuna de Lonquimay y el día de hoy se espera hacer un monitoreo, también un COGRI comunal para ver la situación de cómo se enfrenta para los próximos días, ya que también el pronóstico indica nevadas para el fin de semana.
0: Oye, Iván, claro, esta situación efectivamente se presenta muchas veces en invierno. Sin embargo, las autoridades, y como ya ha sido la tónica durante los últimos meses, solicitan, ¿no?, de que se entregue información, pero pareciera ser que hay una suerte de retraso en la solución de los problemas para la comuna. ¿Ocurre lo mismo también en Lonquimay?
12: En lo que estamos retrasados, y es que decirlo claro, es la empresa global, que son estas empresas adicionales que trabajan para reparar caminos y mantener los caminos. Para la zona sur, para quienes conocen la comuna de Lonquimay, desde Lonquimay Urbano hacia Liucura y hacia Calma, eso lo ve una empresa global. Esta entró en funcionamiento hace aproximadamente

0: aproximadamente unos 15 o 20 días. Por lo tanto, mejorar estos caminos no alcanzaron a hacerlo, así que ahora solo van a tener que dedicarse a limpiar los caminos, ya sea la zona norte, estamos hablando de Lonquimay hacia el sector de Troyo. Estos no se ha adjudicado a esta empresa global porque todavía está en proceso de licitación, todavía no cierra ese proceso, y estará a cargo de la empresa, o sea, de Vialidad, para poder despejar estos caminos. Lonquimay tiene cerca de 2.000 kilómetros de camino, estamos hablando de una distancia pero muy muy grande. Vialidad tiene aproximadamente unas 3 o 4 máquinas motoniveladoras para despejar los caminos, y entonces eso va a ser insuficiente. Esta nieve no debería tener mayor complicación. Si es que baja las temperaturas y esto se escarcha, ahí es muy complicado, y ahí entra otro tipo de maquinaria, como lo hemos dicho en inviernos anteriores, cuando ya ingresan los bulldozers. En estos momentos esta nieve se puede limpiar con motoniveladoras, pero va a tener que ser rápido al despeje, porque los próximos días indica temperaturas que podrían bajar hasta los 8 o 9 grados bajo cero.
1: Y eso va a complicar sin duda también el trabajo, no solamente la maquinaria, sino que la vida en la comuna de Lonquimay, a pesar de que están acostumbrados a este tipo de frío. Te agradecemos mucho el contacto y estaremos muy atentos a lo que ocurra dentro de las próximas horas. Muy buenos días.
0: Muy buenos días.
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1: Y la Asociación de Municipalidades de la Zona Metropolitana de la Araucanía, ANSOMA, inició una investigación interna en contra de un inspector de seguridad pública de Temuco que roció gas pimienta en el rostro a vendedoras ambulantes. Vamos a conocer detalles de esta información con Esteban Arauz.
4: Fue un operativo que se realizó el miércoles de la semana pasada en la intersección de Aldunate con Diego Portales en contra del comercio informal, que terminó, como es habitual, con incidentes. Sin embargo, en el lugar pudimos constatar que algunas vendedoras ambulantes fueron derivadas hasta el consultorio Miraflores para constatar lesiones, denunciando que un inspector municipal roció de manera indiscriminada gas pimienta en el rostro, tal como lo señaló en el momento Alejandro Pacheco.
5: Inspectores municipales, ¿cierto?, llegaron con extrema violencia, de manera inusitada, utilizando gas pimienta sin ningún tipo de conversación o mediación. Se entiende y se sabe por ley de que no deben utilizar gas pimienta, no están facultados por ley para hacer ese tipo de ejecución.
4: La situación generó malestar e incluso manifestaciones de los comerciantes ambulantes, que se trasladaron hasta el exterior del Departamento de Seguridad Pública del municipio para rechazar este actuar operativo que se habría realizado, según la información que maneja la radio, sin notificar a carabineros, que llegaron al momento en que se registraban incidentes en el centro de la capital regional. Ante este episodio, desde la Asociación de Municipalidades de la Zona Metropolitana de la Araucanía, AMSOMA, organismo que se enfoca principalmente en la gestión de proyectos, el medio ambiente y la seguridad pública de Temuco y Padre Las Casas, se refirieron al tema. El secretario ejecutivo, Juan Muñoz, indicó que se inició una investigación interna para establecer responsabilidades, señalando que el uso de gas pimienta no se encuentra estipulado en los protocolos del organismo.
6: Que efectivamente hubo una utilización de tipo personal de un gas, tipo gas pimienta, al parecer, por las imágenes que tenemos, ¿cierto? Y señalarles que al respecto nosotros nos encontramos haciendo una investigación interna para determinar justamente el uso, dado que este dispositivo o este tipo de disuasivos no se encuentran en uso por parte de ANSOMA, no está en sus protocolos de acción.
4: Junto con lamentar el hecho, justificó el actuar del funcionario señalando que fue en defensa propia. Recordemos que la nueva ley de seguridad municipal permite a los inspectores utilizar gas pimienta, eso sí, bajo ciertos parámetros. Uno, que exista un riesgo para su integridad física, que se encuentren capacitados, y finalmente que existan protocolos para ello, lo que en este caso no ocurrió.
1: Autoridades señalaron que hay una evolución en el impacto de los hechos delictuales en Temuco. El alcalde Roberto Neira dijo que están desarrollando una serie de acciones para, entre otros, detectar a conductores que no cumplen con la ley. La situación respecto a situaciones violentas, ¿no?, ocurrida durante las últimas jornadas en la capital regional. Una de estas quedó registrada en un video que circuló en redes sociales, mostrando el actuar de dos desconocidos el pasado viernes en las afueras de la cárcel. Allí uno de ellos, premunido de un arma de fuego, rompió el vidrio de un vehículo y sacó por la fuerza a uno de sus ocupantes. El concejal del Frente Amplio y vicepresidente de la Comisión de Seguridad en Temuco, Alejandro Bizama, dijo que hay una evolución en el impacto del delito y recordó que en el centro de la ciudad hay una baja en la criminalidad.
7: Hay una cierta evolución en el impacto que se está generando
3: Lamentablemente hemos visto

0: Que en los últimos días, semanas, podemos ver cómo suceden este tipo de delitos que en nada tienen lógica con la baja que a la fecha, el 30 de junio, ha habido sostenida en la criminalidad en la comuna y particularmente en el centro de la ciudad.
1: El otro hecho afectó a una mujer, su hija menor de edad y su madre en la intersección de calles Holandesa con Recreo, cuando se encontraba estacionado su vehículo. Fue en ese lugar en donde desconocidos intimidaron a la conductora con un arma de fuego para luego huir con el automóvil. El alcalde de Temuco, Roberto Neira, aseguró que están desarrollando una serie de acciones, entre estas aumentar los controles vehiculares para detectar a personas que transitan de manera ilegal.
2: Ante estos delitos, se ha dispuesto desde Seguridad Pública que exista coordinaciones correspondientes con las policías para aumentar en controles vehiculares a fin de detectar la mayor cantidad de sujetos que transiten en forma ilegal.
1: Las personas afectadas por el robo con intimidación en calle Holandesa ingresaron una denuncia por robo con intimidación en la PDI, mientras que la municipalidad aseguró que ofrecieron apoyo a través de la Oficina de Protección Ciudadana, conocida como OPC. Respecto a lo ocurrido en las afueras de la cárcel, Carabineros señaló que los hechos afectaron a una mujer de 49 años que se encontraba estacionada. Allí dos hombres rompieron uno de los vidrios, lo que dio origen a un forcejeo con la víctima de derecho delictual, mientras los sujetos intentaban sustraer especies. Una situación presenciada por transeúntes que intentaron intervenir, provocando la huida de los delincuentes. La mujer resultó con lesiones leves y la fiscalía dispuso diligencias a la CIP.
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1: La Bolsa de Santiago se presenta al alza. El IPSA sube 0,51% y el ICPA también sube 0,47%. En Wall Street también al alza. El Dow Jones sube 0,74% y el Nasdaq sube 1,29%. Ayer el precio del dólar subió un peso con 73 centavos al cotizarse a 935 pesos con 48 centavos comprador y 935 pesos con 78 centavos vendedor. El euro alcanza un valor de de 1.063.55 pesos. La unidad de fomento para hoy alcanza un valor de 40.844 pesos con 79 centavos. Ayer el precio del cobre subió 1,67% en la bolsa de metales de Londres, al cotizarse o al transar en $6.28.

0: cada libra. El precio del petróleo Brent sube 3,52% en Londres, donde el barril está cotizando a $94.23. En Nueva York, el valor del petróleo WTI sube 3,32% al cotizarse a $87.14 el barril.
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2: Faltan 14 minutos para las 9 de la mañana.
3: Carabineros detuvo a dos personas que sustrajeron especies avaluadas en 500.000 pesos desde una iglesia en la comuna de Tolten. El ilícito afectó a la iglesia evangélica adventista, lo que fue advertido por vecinos. Tras esto, personal policial se trasladó hasta el lugar, en el que se percatan de la huida de una persona mayor de edad y un adolescente, procediendo a su captura. El jefe de la tenencia de carabineros en Tolten, suboficial mayor Sergio Fierro, detalló los elementos robados.
4: En cuanto a las especies sustraídas, estas corresponden a menaje de casa, como loza, abarrotes, entre otras, con un avalúo estimado de 500.000 pesos. Lo anterior se logró gracias al rápido y oportuno actuar de carabineros de la tenencia de Tolten.
3: Los elementos sustraídos fueron entregados a sus propietarios, mientras que los detenidos fueron puestos a disposición del juzgado de garantía de la comuna.

0: La UDI señaló que apoyará y aprobará en el Congreso dos proyectos de ley que amplían la cobertura jurídica para policías y aumentan las sanciones para quienes cometan delitos en su contra. El diputado por el Distrito 22, Eduardo Cretón, señaló que uno de los proyectos es un reforzamiento de las garantías que están contempladas en la ley Naín Retamal, agregando ahora una mayor cobertura legal para los policías cuando utilicen un arma, aunque no estén de servicio.
1: Vamos a apoyar con fuerza el proyecto de la ley Naín Retamal 2.0, que extiende el beneficio de la legítima defensa privilegiada para aquellos uniformados que hagan uso de su arma estando de franco.
0: El segundo proyecto de ley se relaciona con un aumento de la pena cuando exista el delito de maltrato de obra contra un funcionario de la PDI, carabineros o un gendarme.
1: Y también vamos a aprobar el proyecto de ley que viene a endurecer las penas para quienes atenten contra las autoridades. Lo vamos a votar la próxima semana y lo vamos a votar favorablemente, porque nosotros queremos más herramientas y más protección para nuestros carabineros.
0: Este último proyecto debía votarse durante esta semana en la Comisión de Seguridad Ciudadana, pero se aplazó hasta el próximo lunes 27 de julio. En esta primera instancia participan 13 parlamentarios y si el proyecto se aprueba, posteriormente se discutirá por la totalidad de los integrantes de la Cámara de Diputados.
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4: El Ministerio de Transportes confirmó que no subirá el valor del pasaje en las líneas de microbuses que realizan recorridos a las comunas de Temuco y Padre Las Casas. Para frenar el aumento de la tarifa, habrá una compensación para los operadores del sistema licitado. Nos entrega detalles de esta información Rodrigo Aguilera.
5: En marzo, cuando subió el precio del combustible, los operadores del sistema licitado con perímetro de exclusión solicitaron al gobierno una compensación. En esa oportunidad les dijeron que no, porque no correspondía al existir un contrato y porque las tarifas de acuerdo con el polinomio se revisarían en mayo. Desde esa fecha, nadie oficialmente se había referido respecto de si durante el año subiría o no el precio del pasaje en las 10 líneas de microbuses que realizan los recorridos en las ciudades de Temuco y Padre Las Casas, lo que ahora quedó descartado. El Seremi de Transportes de la Araucanía, Rodrigo Lagos, señaló que se está pagando gradualmente una compensación desde el mes de abril y que el polinomio se resolverá en agosto.
6: La compensación ya se ha ido pagando, se han hecho adelantos a los prestadores de servicio de los distintos tipos de subsidios al adulto mayor, a los estudiantes, y eso se ha ido pagando mes a mes, a contar ya desde el mes de abril. Entonces eso ya va operando paulatinamente y el cambio del polinomio al que usted se refiere también se va a ver reflejado completamente ahora en el mes de agosto.
5: Lagos aseguró que el valor del pasaje del transporte público licitado no cambiará y que la compensación se calculará de acuerdo con el precio del petróleo del mes de junio, lo que implicaría un mayor aporte en dinero para los operadores de las 10 líneas de microbuses que integran el sistema por perímetro de exclusión.
6: En agosto vamos a ver los precios reflejados con el diésel actual. De hecho, más allá que el diésel actual, se va a ver reflejado con el diésel más alto que hubo.
7: ¿Y eso podría aumentar la compensación?
6: Absolutamente. O sea, la compensación que se va a recibir
7: en agosto,
6: en el mes de agosto, va a ser respecto a 2 meses atrás, o sea, de junio, el diésel de junio. Ahora sabemos que el precio del diésel combustible ha ido bajando, entonces por ende ya se va regulando el sistema.
5: Los recursos económicos entregados en compensación por parte del Ministerio de Transportes se distribuyen entre los dueños de las máquinas de pasajeros y los conductores.
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4: Sí, vamos a ver lo que nos indica la Dirección Meteorológica de Chile para gran parte de la región de la Araucanía. Por ejemplo, en Angol se espera para esta jornada durante la mañana nublado y chubascos débiles, pero esta condición se va a mantener durante todo el día, tarde y noche, nublado y chubascos débiles en Angol, con una temperatura máxima para esta tarde de 14 grados. ¿Qué es lo que ocurre en Puerto Saavedra? Nublado durante todo el día y en la noche viento, también va a continuar nublado. El viento en la noche se presentará con 25 o 40 kilómetros a la hora y ráfagas de viento de hasta 50 kilómetros a la hora para la costa. En la comuna de Saavedra se espera una temperatura máxima probable de 13 grados. Villarrica y Pucón cambia la situación, cubierto y lluvia durante todo el día y también durante la noche. Se espera en la zona lacustre una temperatura máxima probable de 11 grados. Ya lo decía Iván Betancourt en su reporte, se espera para para el transcurso de esta tarde. Algo de lluvia también está bastante complicado.

0: dijo el tema con respecto a la nieve. Se espera para Lonquimay una temperatura máxima probable de 8 grados. Por último, en Temuco, se espera para esta jornada nublado y chubascos débiles durante todo el día, también durante la noche, y se espera para hoy en Temuco una temperatura máxima probable de 13 grados.
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0: Precaución porque se registra lluvia en todo el tramo, por lo mismo se invita a estar muy atento a las condiciones de la calzada. Conduce con precaución, adapta tu velocidad según las condiciones del tiempo. La lluvia, la neblina o el viento requieren máxima concentración.
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0: 8 de la mañana con 56 minutos. Es todo en cuanto a noticias en este radiograma de día miércoles 22 de julio. Por supuesto, le invitamos a conocer el detalle de estas y otras informaciones en nuestra página biobiochile.cl. También la invitación es para que continúe con nosotros porque ya viene un resumen deportivo.
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3: Faltan 2 minutos para las 9 de la mañana.
0: Deportes La Serena confirmó que viajará a Santiago para enfrentar a la Universidad Católica el próximo sábado, pese a las condiciones climáticas en la región de Coquimbo, mientras que Coquimbo Unido de Universidad Católica será reprogramado. En tanto, el plantel de O'Higgins de Rancagua está en Buenos Aires para enfrentar mañana a Boca Juniors por los playoffs de la Copa Sudamericana. El cuadro celeste agotó las entradas para la revancha de la próxima semana en el Estadio El Teniente. Todo el deporte con Diego Osorio.
7: Pese a estar en zona de catástrofe, el plantel de Deportes La Serena continuó entrenando para el retorno del torneo de Primera División este fin de semana. A diferencia de Coquimbo Unido, que deberá reprogramar su encuentro frente a Universidad de Concepción, el cuadro granate tiene previsto viajar el viernes a Santiago para jugar el sábado frente a Universidad Católica en el Estadio Claro Arena. Así lo confirmó en diálogo con Biobío Deportes su presidente Milko Leguas.
8: Sí, nosotros estamos dispuestos a viajar. El partido difícil, muy difícil que se suspenda. Se ha podido entrenar no en forma normal, pero sí, cierto, esperando que no afecte el rendimiento. Estamos convencidos de que tenemos que ir a jugar y vamos a viajar sin ningún problema.
7: El plantel de O'Higgins de Rancagua ya está en Buenos Aires esperando su compromiso de mañana frente a Boca Juniors por los playoffs de la Copa Sudamericana en la Bombonera. El rival llega a esta instancia luego de su eliminación de la Libertadores contra Universidad Católica y contaría con el mediocampista Leandro Paredes, que se reincorporó al plantel luego de la final del Mundial del último domingo, en un partido que hace tiempo espera el capo de provincia, y una de sus cartas en ofensiva será Arnaldo Castillo.
9: Bonito desafío, la verdad.

0: afrontar este partido de la mejor manera y obviamente con la fe puesta en Dios de que podemos hacer las cosas bien. Sabemos la jerarquía que tiene el equipo rival y bueno, nosotros también hemos hecho muchas hazañas, así que vamos a ir con esa fe de que podemos hacerlo, confiando en el equipo y en el grupo.
1: El puntero Colo Colo retoma el torneo nacional de primera división este viernes frente a Deportes Limache y continúa buscando un portero tras caerse las negociaciones con el uruguayo Santiago Mele, que habría elegido última hora Independiente de Avellaneda. En tanto, Universidad de Chile presentó su primer refuerzo para el segundo semestre de este año, el joven extremo argentino Gonzalo Reina, y ahora tiene en la mira al defensa uruguayo Valentín Gautier. El gerente deportivo de Azul Azul, Manuel Mayo, confirmó que el futbolista, como el resto del plantel masculino y también femenino, cuentan con sus respectivas visas de trabajo.
2: Cuando obviamente los jugadores en un principio les gestionamos la visa, en Chile se demoran en recibir la residencia temporaria para que luego pase a ser permanencia definitiva, pero mientras que se encuentra en ese proceso el club invierte y paga por tener visas de trabajo mientras que esté saliendo la residencia temporaria para ya tener un visa de trabajo permanente. Están todos en línea, hace muchos años es así, tanto en el plantel masculino como femenino.
1: Nicolás Córdoba entregó la lista de 25 futbolistas que empezarán a entrenar el lunes con vistas al preolímpico del año próximo. Son jugadores que están en primera división como Gabriel Maureira, Leandro Hernández o Justin Cuevas de Colo Colo, Agustín Arce, Ignacio Vázquez de la Universidad de Chile y Sebastián Arancibia, Diego Corral y Juan Francisco Rosell, entre otros, de la Universidad Católica. Al cierre, Alejandro Tavilo debuta este mediodía en el Abierto de Estoril frente al tenista local el portugués Tiago Torres, en un partido abordable frente al 427 del mundo. Tavilo ya está participando en el certamen en el cuadro de dobles y jugará mañana por los cuartos de final.
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otro día, otras canciones, otras noticias. ¿Cómo están? Hola, ¿qué tal a nuestros auditores? Qué bueno que se acompañen con Bio Bio la radio. Nueva jornada de este julio, de este invierno, con harta nieve en Lonquimay. Se está registrando nevadas y en la cordillera. Claro, son favorecidas por sobre todo el sistema frontal que está afectando al sur de Chile. En sectores altos, ahí el volcán Lonquimay. ¿Qué más tenemos por ahí cerquita? La zona de Corral, con los alrededores del Paso Pino Achado, que se mantiene una importante acumulación de nieve con, bueno, bajas temperaturas, con condiciones invernales. Así que si quieren ir a darse una vueltecita a Lonquimay, para algunos que hemos escuchado, que nos han dicho, ¿no? A Lonquimay hay que ir en invierno. Bueno, a conducir con mucha precaución, revisar el estado como es habitual de la ruta, que ahí tenemos la CH-181, si no me equivoco, ¿cierto? Sí, y del Paso Pino Achado antes de salir. Y obviamente siempre con las cadenas si vas a transitar por los sectores cordilleranos. Además que un paisaje espectacular, pero las condiciones, claro, pueden ir cambiando rápidamente durante estas horas, además de lluvia intensa, sobre todo también, ¿cierto?, ahí en la comuna de Lonquimay. Así que tenemos pendientes también todo lo que vaya ocurriendo en esa zona. Saludar a nuestros auditores, ahí siempre Iván Betancourt, que nos va actualizando lo que ocurre en esa zona. Y en demás comunas, ya lo escuchábamos también con Franco hace un ratito, con Radiograma, la actualización meteorológica, sobre todo lluvia débil, esperando nuevamente las ráfagas de viento, las rachas de viento que pueden llegar hasta los 70 kilómetros por hora mañana miércoles, y con mucha lluvia en gran parte de la zona centro-sur nuevamente, así que habrá que estar muy muy pendientes de eso. Y para ir cumpliendo con nuestros auditores, ya les vamos a ir contando lo que nos van actualizando y contando en el WhatsApp, que es habitual aquí en esta conversación que tenemos en la radio, en el +56 452 59 2200. Las 9:09, ojalá que ese desayuno esté rico, que esté sabroso para aquellos que recién están tomando desayuno, y otros que ya tomaron hace bastante rato, aquellos madrugadores, y que igual se han acompañado ahí tempranito con Bio Bio la radio. 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

día muy requete contra importante este para saludar a las y los trabajadores, digo a las y los porque también hay varones en el trabajo doméstico. El Día Internacional del Trabajo Doméstico, hoy fíjate, hoy 22 de julio, una de las labores sin duda más importante para el bienestar de una familia, aunque muchas veces pasa desapercibido, ¿no? Esto de mantener la casa limpiecita y preparando los alimentos y lavando la ropa, en fin, tantas cosas que se hacen en un hogar, ¿no? Que se requiere mucho tiempo, mucha dedicación y mucho esfuerzo también, ¿no? Entonces, por eso le da un valor. Y no solo está en las tareas que se van realizando, sino también en que, bueno, permite que el resto de la familia pueda estudiar, que trabajar, que descansar, que la casa esté calientita, etcétera. Que hay un ambiente seguro, un ambiente acogedor. Por eso yo creo que es importante reconocer durante esta jornada, y no tan solo hoy, sino que prácticamente todos los días, y compartir las responsabilidades del hogar, una forma de valorar a quienes la realizan también, ¿no? Obviamente cuando no está esta persona que nos ayuda, y decimos, uff, qué falta nos hace, ¿te has fijado? Imagínate entonces la labor y sobre todo la fuerza que tiene que tener, ¿no? Para estar en forma constante ahí trabajando en casa. Bueno, en definitiva, voy a saludar a cada uno de ustedes. Este trabajo doméstico que no es una tarea menor, un trabajo esencial que merece respeto, mucho reconocimiento y, claro, una distribución más equitativa también entre todos los integrantes del hogar ahí, ¿no? Así que les saludamos desde la mañana en la radio. Hay muchos que se acompañan con Vivo Vivo en sus quehaceres del día. No voy a hacer quehaceres matinales. Bueno, hay algunas personas que están trabajando durante toda la jornada, hay otros que se dividen los horarios, van un ratito, van media jornada a trabajar, ¿cierto? Se levantan muy temprano, hay algunas personas que trabajan en uno, dos o hasta tres hogares, obviamente para que el recurso a fin de mes pueda cundir, pues, ¿no? Así que les saludamos desde Biobío, sabemos que hay muchos de ellos que nos escuchan en diferentes áreas, incluso en áreas rurales, donde hay gente que va, trabaja y pernocta en los hogares, ¿no? Y que dos, tres veces al mes va a su hogar y vuelve y así sucesivamente. Siempre hay historias personales que muchas veces nos van contando nuestros propios auditores y como siempre aquí abrimos el micrófono y sobre todo, ¿cierto? Bueno, las redes sociales, nuestro WhatsApp para que podamos saludar a ellas y a ellos también, hay que decirlo. A las 9:15 de la mañana en este miércoles, a mediados de semana, el ombliguito de la semana, acompañándote Vigo Vigo la radio. ¿Qué es lo que sucede? Nos van contando ustedes ahí lo que sucede a sus alrededores. Todavía hay gente sin luz. De eso hablamos en un ratito aquí en Vigo Vigo.

¿Cómo va la choca? ¿Bien? saludos ahí, ojalá que esté bueno ese desayuno o esa cosita que después se acordaron que habían llevado en la maleta, en la mochila, ¿eh? O de repente uno se encuentra con novedades en la mochila porque alguien le puso ahí, ¿cierto?, alguna cosita rica, no falta algún caramelo o algo, ¿no? Caramelo. Oye, 9:19 de la mañana, que sea un buen día. ¿Despertó bien? ¿Descansó lo suficiente? Pucha, qué lata, que todavía hay personas que nos dicen seguimos sin energía eléctrica. 8 días, 9 días, por Dios. A ver, hola, ¿qué tal? Haciendo honor a este día, entonces nos dicen, a propósito del día, sí, este día internacional del trabajo doméstico. ¿Qué tal, Ricardo? Buenos días. Haciendo honor a este día, entonces, realizando tempranito el aseo de la casa. Saludos, buen día para ustedes, pero para ti también. ¿Quién nos escribe ahí? Solo sabemos que es una R. Ya, que sea un día nutrido entonces de energía. A ver, vamos con otro WhatsApp por acá. Sergio nos está saludando. ¿Qué tal, Checho? Buen día. Llamado nuevamente a las autoridades de Vilcún por el pésimo estado de la carretera. A ver, entre Cajón y General López, muchos baches, grandes dimensiones. Porfa, no esperen que ocurra un accidente. Es muy transitada esta carretera. Ya, aquí vamos a dejar anotadito esto, ¿eh? Ya, ahí nos dice Checho entonces, mala la ruta entre Vilcún, sobre todo, ahí entre Cajón y General López. Ya, y le está entregando un mensaje a las autoridades de Vilcún, eso es. Bastantes baches, son hoyos esto definitivamente, querido, de grandes dimensiones. Sí, pues esos hoyitos se tapan con agua y uno no sabe, y lo hemos conversado muchas veces, no sabe si son bastante profundos o no. Uno de repente cree que son pocitas de agua, ¿no? Y te encuentras con el peronama después. Ya, Checho, ahí ya hemos comentado tu mensaje. ¿Qué nos dice Claudia? Nos llamó por teléfono a la radio. Buen día, Biobío, sector Huahuanco en Cunco. 7 días.

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Y otro auditor que nos decía que está muy, muy molesto, que es Nelson, sobre todo con las empresas de telefonía, básicamente Entel, nada de señal, necesita comunicarse con su familia, con sus hijos, para poder ahí saber qué ha ocurrido con los cortes de energía eléctrica, independiente del momento complicado de las eléctricas, dice, o, claro, las compañías de teléfono tienen obligatoriamente que tener respaldo siempre en sus antenas. Le hemos preguntado aquí en qué sector específicamente, Nelson, pero no le llega el mensaje aún, o sea, señal. Fija que está sin señal también. ¿Cuál es el punto ahí donde está complejo el panorama? Sabemos que en muchos otros lugares, pero es lo que también nos cuenta nuestro auditor durante esta mañana. Las 9 exactamente con 21 minutos. Si ustedes recién se van incorporando a la compañía de Bigo Bigo, la radio, saludos, ¿qué tal? Buenos días, Freire, a nuestros auditores en Padre Las Casas, siempre en Temuco, la gran compañía de la radio, y también a tantos auditores que nos escuchan ahí en Angol, muy pendientes también de las noticias de lo que ocurre en esa zona. Chubascos débiles, chubascos aislados para el transcurso de la tarde, pero cubierto y lluvia y viento para mañana durante todo el día en la Araucanía. Y obviamente que estamos pendientes de lo que sigue ocurriendo en el resto del país con, bueno, con este temporal, con tanto viento, tanta lluvia, y que ha impedido además ahí el tránsito, carreteras cortadas, ¿cierto? En fin, situaciones que ustedes también pueden ver en imágenes y otras fotografías, videos, junto al portal BioBioChile.cl. Mañana del miércoles, contigo, Bigo Bigo, la radio.

Siempre en busca muchas personas cada día de algo que pueda ayudarles para poder conciliar el sueño durante el transcurso de la noche, durante el transcurso de la madrugada y no dormir poquito. Que ojalá el sueño sea más, o sea, o el descanso sea más, más duradero, ¿no? Estaba revisando a propósito de eso, porque siempre en nuestros auditores hay muchas personas que tienen ese problema y no quieren ir al médico porque dice que le van a dar pastillas y no quieren ahí nada con farmacología, en fin. Revisaba que en España, por ejemplo, la Sociedad Española de Neurología está reportando que casi la mitad, fíjate, de los adultos, claro, no alcanza un sueño reparador. O sea, estamos hablando 48% de que duerme mal, que duerme con mala calidad. Y el 54% no llega a las horas recomendadas y uno de cada tres se despierta sin recuperación. A lo mejor ese eres tú, ¿no? Sin duda un déficit que aumenta el riesgo de las enfermedades metabólicas, cardiovasculares, problemitas ahí cognitivos, de ánimo sobre todo, de fuerza, de energía para abordar un nuevo día también. Y lo que recomiendan, así de sencillo, prueben con kiwi. Kiwi. Sí, la fruta del kiwi. Lo llaman protagonista otoñal e invernal. Mucha vitamina C, mucha vitamina K, porque además tiene mucho potasio, calcio, magnesio, fibra. Y esta combinación, dicen algunos expertos, es de antioxidante y serotonina que lo convierte definitivamente en la, no una fruta tan solo, sería la fruta con potencial para incidir en procesos fisiológicos vinculados al sueño sin pasar por la farmacia, ¿verdad? Ahora va a depender también de la cantidad. Algunos entendidos en la materia dicen que no mucho te hay que comer un kilo de kiwi. No, o medio kilo. Dos, tres kiwisitos en la noche, dependiendo del horario también, ¿cierto? Así que hazle empeño y nos cuentas mañana cómo te va. A lo mejor es un proceso, no tan solo el primer día, a lo mejor el cuerpo tiene que acostumbrarse, ¿cierto? Ahí a la ingesta de kiwisito en la noche y te puede ayudar para que puedas considerar el sueño, puedas descansar. Ya, te lo contamos aquí en la radio. 9:28 de la mañana, nublada mañana la que tenemos en gran parte de la Araucanía, con nieve en la zona cordillerana ahí en Lonquimay, como ya nos has contado también, auditores, ahí en la ruta contigo a la radio acompañándote.

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Bianca, que nos está saludando, nos dice, acompañándonos de la radio. Hola, Bio Bio, ¿qué tal, Ricardo? Tenemos un problemita. Hay varios vecinos de un sector rural, ¿ya? Claro, ellos son, de hecho, quienes nos escribieron son de un sector rural. Están prácticamente incomunicados, todavía sin energía desde el jueves, 7 días prácticamente. Dicen que han ingresado varios reclamos a la SEC, pero ahí quedan y Frontel no responde. Entonces dicen que hay vecinos, muchos vecinos adultos mayores, muchos niños en ese sector. Lamentablemente también personas enfermas están olvidados, están incomunicados, ¿no? Ojalá pudiesen visibilizar o puedan relatar esta situación. Nos dicen vecinos, le preguntamos en qué sector. Dicen que es el sector Yalu-Yahuen. Esto queda camino La Serena, comuna de Temuco. Como referencia, en el alto de la Cuesta del Diablo, nos dicen auditores que ahí no tienen luz y nadie ha llegado, ni siquiera algún, no sé, mensaje. Ver cuadrillas trabajando, ¿eh? Sector Yalu-Yahuen, camino a La Serena, comuna de Temuco. Aquí vamos contando y vamos conociendo algunos sectores también que muchas veces están invisibilizados, ¿eh? Algunas áreas rurales, algunos espacios donde está mala la comunicación. Está mala la comunicación, ¿en qué sentido? Que también las antenas ahí, ¿cierto?, de telefonía no funcionan bien, los caminos no están muy buenos, y ahora más encima 7 a 8 días sin energía eléctrica. Pero como saben que nosotros aquí en Bio Bio, la radio en Araucanía, vamos recepcionando sus mensajes, pero por supuesto que aprovechamos de comentarlo, y gracias a ustedes. Ojalá Dalí, quien nos ha escrito acá en el WhatsApp de Bio Bio, puedan tener una pronta respuesta, más que respuesta, bueno, respuesta, pero además que se concrete, ¿cierto?, el hecho de poder nuevamente tener energía eléctrica ahí en ese sector. Y así como tantos otros lugares. Hola, buen día a la gente que se incorpora a la compañía de la radio en otra mañana de este invierno. 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

20.912 viviendas con daño menor, 1.601 con daño en evaluación. Se está haciendo un balance en APRED de este sistema frontal durante el transcurso de estas horas, ya faltando 13 minutos para que lleguemos a las 10 de la mañana. Hay 63.515 personas aisladas por sistema frontal. Estaba viendo acá datos que también tiene biobiochile.cl, una cantidad inmensa de colegios que no tienen clase durante esta jornada también, y seguramente el resto de semana, ¿no? Ahí en la región de Valparaíso, en la región de Atacama, mira tú, en la región de Coquimbo, son clases suspendidas en esa zona. Son 59 comunas que van a tener clases suspendidas durante este miércoles 22 de julio. Hay 100 viviendas destruidas, a 3.547 con daño mayor. Este balance que a esta hora está realizando el SENAPRED sobre el sistema frontal y sobre todo lo que ha ocurrido en esa zona, reiteramos, en la zona de Coquimbo, en la región de Atacama, en la región de Valparaíso, incluso en la región metropolitana, ahí en, por ejemplo, en San José de Maipo, en Tiltil, en Melipilla. Lamentablemente hay 13 personas fallecidas, hay 4 personas que están desaparecidas. Estábamos viendo también algunos portales, algunos titulares de periódicos internacionales que hablan sobre esta cantidad de personas damnificadas y albergados. Reiteramos, 3.469 personas damnificadas, hay 1.552 personas que están albergadas, son los albergados ahí. En este balance, SENAPRED, que se está haciendo justamente durante el transcurso de estas horas y que nosotros aprovechamos de actualizar durante el transcurso de esta mañana aquí en Biobío, la radio en la Araucanía. Los clientes sin suministro, en la mayoría en la región de Coquimbo, 27.149, y en nuestra zona, en la Araucanía, hay 11.029, ¿ya? Eso es en cuanto a la actualización. Reiteramos, en cualquier momento estaremos ahí actualizando también con nuestros móviles, con los periodistas de la radio, con, bueno, estas y tantas otras noticias. Lo cierto es que ustedes por algo están escuchando la radio, por algo se acompañan con Biobío, la radio, y quieren saber un poco lo que va ocurriendo. El oficialismo que se está sumando a las críticas por respuesta del gobierno al sistema frontal, ahí hay un reporte de Bárbara Payal también, ¿cierto? Pero todo esto y más junto a biobiochile.cl y también ahí en Biobío TV, en la aplicación que usted tiene en el teléfono. Si todavía no la tienen, le invitamos a que la puedan bajar, ¿cierto? Y puedan ir informándose en el transcurso de la jornada.

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Esta canción, definitivamente, de Gatti, del gran Eduardo Gatti, que se llama Navegante, un sentido profundo del viaje, ¿no? Es como el viaje a la vida, ¿no? Que va utilizando la figura de este navegante como esta metáfora. De hecho, es una metáfora de quien deja atrás la seguridad de su hogar para ir enfrentándose a lo desconocido, ¿no? De ir creciendo, de asumir riesgos también, de perseguir sus sueños. Y de hecho estaba viendo acá la letra de esta canción, que todo esto el Seba me dice acá por allá por 1995, una canción, pero que es uno de los himnos también para muchas personas, para muchos que gusta de Eduardo Gatti, ¿eh? Habla de la despedida de la familia, la infancia, la búsqueda de la libertad, de un propósito, el valor además para ir enfrentando tormentas, dificultades. No sé si ustedes leyeron el libro El Último Grumet de la Baquedano, o leyeron un libro o vieron la película. Hay algunos que se quedan definitivamente con el libro, ¿no? O la película, bueno, pero sí, pertenece a la película El Último Grumete de la Baquedano, en la novela de Coloane, de Francisco Coloane. Aunque, bueno, nació para esa historia, con el tiempo ya pasó definitivamente a representar el viaje personal que todos vamos enfrentando de alguna manera en distintos momentos de la vida. Bonita canción para la mañana. 6 minutos están faltando para que lleguemos a las 10. Te acompañas con Bigo Bigo, la radio. 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Nos quedan 5 minutos para las 10, preparando noticias. Ya están los periodistas de la radio. Esas llegarán a las 10. Sí, con un nuevo informador para esta mañana. WhatsApp, te lo sabes. Te olvidaste un numerito, a veces sucede. Ya, lo reitero, +56 452 59 2200.

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4: Diez de la mañana con dos minutos, revisamos noticias en El Informador. El gobierno informó este miércoles que son 13 las personas fallecidas en el marco del sistema frontal que afecta a la zona centro-norte del país. En tanto, los desaparecidos bajaron a 4 personas tras la confirmación del hallazgo con vida de 3 jóvenes que estaban extraviadas en el cajón del Maipo. También se precisó que son 3.469 las personas damnificadas entre las regiones de Atacama y la Araucanía. La directora del Servicio Nacional de Prevención y Respuesta ante Desastres, Alicia Cebrián, también precisó que hay 1.552 albergados, de los cuales 644 corresponden a la región de Coquimbo. Seguimos revisando noticias. Le contamos que personal de la sección de encargo y búsqueda de vehículos SEV de Valparaíso detuvo en la comuna de Concepción a un imputado investigado por su presunta participación en un violento robo de vehículo que afectó a un conductor de la plataforma de transporte InDrive en diciembre del 2024. El procedimiento se concretó en el marco de la denominada Operación Sporting, desarrollada por el SEV Valparaíso en coordinación con la Fiscalía Local de Viña del Mar y con apoyo de la sección de Concepción. De acuerdo con los antecedentes de la investigación, el imputado solicitó un viaje a través de la aplicación InDrive con destino al Sporting Club de Viña del Mar. Una vez en el lugar y junto a otros dos sujetos, habría intimidado y agredido al conductor para sustraerle el vehículo, el que posteriormente fue encargado por robo. Las diligencias investigativas permitieron identificar al presunto autor mediante el análisis de información proporcionada por la plataforma digital, requerimientos a empresas de telefonía y el reconocimiento fotográfico efectuado por la víctima. Posteriormente, los investigadores establecieron que el imputado había cambiado su domicilio desde Viña del Mar hasta la comuna de Concepción, donde se desempeñaba como jinete en el club hítico. Con estos antecedentes, la Fiscalía Local de Viña del Mar obtuvo una orden de detención con facultad de entrada y registro, la cual fue ejecutada durante la madrugada de ayer martes por funcionarios del SEP Valparaíso con apoyo del SEP Concepción. Durante el procedimiento, además de la detención del imputado, Carabineros incautó un teléfono celular de interés para la investigación. Desde la policía indicaron que las diligencias continúan con el objetivo de identificar, ubicar y detener a los demás integrantes de la banda que habría participado en el violento robo del vehículo. Y en noticias del exterior, el presidente de Corea del Sur, Lee Jae-myung, visitará Chile a fines de julio en una gira por la región que además incluirá Brasil y Argentina. Según detalla la cadena local KBS World, Lee arribará a Sudamérica con el objetivo de fortalecer la cooperación bilateral en comercio e inversión, así como también ampliar la presencia diplomática de Corea del Sur en la región. El mandatario surcoreano estará en Brasil el domingo 26 de julio al miércoles 29 por invitación de su homólogo brasileño Luis Inácio Lula da Silva, con quien mantendrá una cumbre bilateral. Posteriormente, del 29 al jueves 30, visitará Santiago para reunirse con el presidente José Antonio Kast. De acuerdo

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Hola, Ricardo. Buen día. Buen día, Radio Bio Bio. Aquí escuchándolos, estamos llegando a Temuco, hemos llegado a Temuco hace aproximadamente 6-7 meses, estamos en el centro de la ciudad, nos dicen.

0: verdes en casa con las, ¿qué dice acá? Las plantitas verdes. Ah, qué bien hace tener plantitas en casa. Estoy constantemente ahí, todavía no tengo trabajo, pero estoy en mi casa. Los escucho a ustedes, nos dice acá Mirta. Es todo un tema esto de las plantitas verdes ahí en el hogar, sobre todo con ese color que resalta, porque es muy positivo convivir con ella. Esto de reducir la sensación de estrés, lo dicen definitivamente entendidos de la materia, ¿no? Esto de mejorar el estado de ánimo, sobre todo mejorar el estado de ánimo en estos días que son blanco y negro, en estos días grises. Y además que hacen del hogar y que se perciba un poquito más acogedor y mucho agradable también, ¿no? Mucho que le relaja tener una plantita, dependiendo también qué pasa con las mascotas, ¿no? Esa combinación entre mascota, gatito y planta, eso no es muy bueno. Da esa sensación de cuidado, de propósito, y obviamente que contribuye a un ambiente mucho más confortable, lo que puede ayudar también a la concentración, ahí al bienestar en general. Así que saludo a nuestra amiga Mirta, que nos está escuchando durante el transcurso de esta mañana. 10:17 aquí, mientras hablamos de ello, vamos a hablar de otros temas. Está Carlos Martín en el estudio y nos actualiza, como es habitual, de lo que va ocurriendo. Carlos, ¿qué tal? ¿Cómo te va, Ricardo? Buen día.
1: Cambiemos de tema, todo esto trágico, complejo, pero no por ello menos importante, que ha generado la condición meteorológica. Te quiero contar una situación que hasta ahora yo había visto en las películas.
0: Ya.
1: El descontrol de la inteligencia artificial.
0: Uy, si algo estaba revisando.
1: Pasó. Bio Chile ya lo tiene en detalle, si lo quieren revisar. Pero precisamente OpenAI reveló que su inteligencia artificial se descontroló y cometió un ciberataque sin precedentes.
0: Ven, para aquellos que dicen... Oye, bueno, qué complejo, sí. Porque a lo mejor pensaron definitivamente que él iba a solucionar el problema y al final se controló la cuestión.
1: Peor. Bueno, son dos modelos de inteligencia artificial avanzada que hackearon a Hugging Face, una conocida plataforma de código abierto para desarrolladores de inteligencia artificial y aprendizaje automático. La compañía ha catalogado este incidente como un ciberataque sin precedentes. Son dos modelos que están en fase de prueba, que estaban restringidos, por así decirlo, pero estas dos inteligencias artificiales lograron salir de ese aislamiento y entraron a la red, entraron a internet.
0: Y se descontroló toda la cuestión.
1: Y se descontroló y quedó. Así que, ese guión de película que tantas veces comentamos o alguien todavía piensa, teme que va a ocurrir, bueno, ocurrió.
0: Oye, y muchos que dicen que definitivamente esto viene como a controlarnos definitivamente, a controlarnos, no es que bueno, nos vaya...
1: Es que aquí se está dando.
0: Aquí se está dando, exacto.
1: ¿Ah? Imagínate que estaban estos dos inteligencias artificiales, que a ver, en rigor son dos computadores, y no son personas, son dos programas que estaban en un área confinada.
0: Exacto.
1: Para probarlos, para presionarlos, para, en fin, de alguna manera escaparon de esa área e ingresaron a la red de internet. Y generaron todo este problema con este ciberataque que ha generado bastante daño en la plataforma Hugging Face.
0: Sí, seguramente dijeron, ya, pues a ver, utilicemos la IA, ya que es una herramienta de apoyo. O sea, más que apoyo, aquí la IA dijo, ya, pues los voy a apoyar a mi manera.
1: Se combinaron, fíjate, los dos proyectos de inteligencia artificial que estaban siendo probados.
0: Claro.
1: Y generaron una sola fuerza y, como te digo, salieron de ese confinamiento, entraron a la red y atacaron, en este caso, la plataforma.
0: Bueno, sin lugar a dudas, una noticia que llama mucho la atención, y ojo, que esto puede ser un buen precedente también para que vayamos teniendo cuidado hasta qué punto le damos energía a la IA o le decimos ya, dale, adelante, ayúdanos.
1: En todo momento, en todas las áreas, medicina, periodismo, en todas las áreas se está analizando lo que la inteligencia artificial está haciendo, va a hacer y podría llegar a hacer. Y bueno, aquí ya vemos que...
0: El mismo ChatGPT, por ejemplo, ¿no?
1: Bueno, que hoy día es la base de funcionamiento de muchos y muchas. Todo lo que ocurre o van a hacer le preguntan al ChatGPT.
0: Exactamente.
1: Y eso no es otra cosa que ir alimentando el ChatGPT con diversas situaciones que van haciendo que luego se procesen y aparecen como respuesta para otros.
0: Y ahora, el tema es que se puede descontrolar esa memoria que tú te dices, se puede descontrolar, y lo que pasó acá. Y ahora vamos a seguir revisando.
1: En Bio Chile hay más detalles,
0: ¿eh? Muy bien, pues, don Carlos, buen día. ¿Está bien? Igual. ¿Todo qué?
1: Sí, sí, afortunadamente aquí esto nomás. Mirando por la ventana hacia nuestra espalda que...
0: Oye, a propósito de la ventana y lo que estamos viendo, qué bueno que haya gente que esté arreglando y que esté solucionando los problemas de las infraestructuras que quedaron deterioradas.
1: Sí, con cuidado, no se vayan a reparar, no vayan a caer, no se vayan a cortar, usen guantes, usen los elementos propios, porque ahí también a veces hay que mirar el carnet, ¿eh? Sí, pues.
0: Seguro de identidad. Está guardadita, sí, en la billetera. Ya Carlos Martínez, la actualización también, lo que va ocurriendo en nuestro portal, en el portal biobiochile.cl.

0: entre mucho más. Te invitamos para que lo revises, lo compartas ahí, ¿cierto? Y puedas también irlo comentando en, ya lo sabes, en tu teléfono o donde quieras. Vivo, vivo en tu compañía.
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3: El 22 de julio del año 1894, en Rouen, en Francia, culminó la primera carrera automovilística del mundo. Esa primera carrera de automóviles de carácter competitivo tuvo lugar ese año 1894 como una prueba de resistencia entre París y Rouen. De los 21 participantes que se apuntaron a la carrera y se alinearon en el inicio de la misma, solo 15 llegaron al final, incluidos 9 vehículos propulsados por motores Panhard Levasseur, producidos bajo licencia Daimler, y un Mercedes-Benz vis-à-vis de 3 HP. La carrera arrancó el día 18 de julio en Neuilly-sur-Seine, en París, finalizando 4 días después en Rouen. Los vehículos apenas contaban con una velocidad media de 20 km por hora, y en aquel momento cualquier coche era considerado un objeto de lujo muy exclusivo, y el mero hecho de pensar en competir con ellos resultaba ya bastante extraño. En la edición del 19 de diciembre del año 1893, en el diario parisino Le Petit Journal, el periodista Pierre Giffard había convocado a esa insólita prueba. El Petit Journal era un medio parisino que tenía fama de organizar concursos para ayudar a impulsar sus ventas. Previamente había organizado una carrera en bicicleta y otra a pie. Y ahora le tocaba el turno a los automóviles. Cada aspirante, 102 inicialmente en total, pagó la tarifa de 10 francos para participar, aunque finalmente solo aparecieron 26 en aquel día de verano europeo. Sin embargo, 5 de los vehículos fueron eliminados durante las carreras de clasificación que se desarrollaron durante 3 días, lo que dejó un número final de 21 vehículos. La mañana de la partida, acudieron decenas de espectadores al inicio de la carrera. Uno de los vehículos que más llamaba la atención era el de motor de combustión interna de Gottlieb Daimler, cuyo motor se estaba usando para los coches de Panhard Levasseur y Peugeot. Los vehículos participantes eran de diseño y características muy dispares entre sí. Como curiosidad, solo uno de los coches contaba con volante moderno, el resto se conducía con palancas y timones. La salida desde la Porte Maillot en París fue dada según el orden de inscripción, con un vehículo iniciando el recorrido cada 30 segundos. El trayecto contaba con varias paradas obligatorias, entre las que figuraba una pausa en Mont-la-Joly para desayunar. Los coches salían numerados y en algunas etapas de uno en uno, y los jurados repartidos por todo el recorrido eran los encargados del preciso cronometraje. Además, en cada coche, que debía ser de 2 plazas como mínimo, viajaba un comisario asignado por Le Petit Journal, que al final de la carrera debía valorar la actuación del equipo con una calificación sobre 20, siendo eliminados los equipos que consiguieran menos de un 16. La mayoría de los coches se desenvolvieron bastante bien durante la carrera, pero esta no estuvo exenta de incidentes. Peatones, caballos y vehículos de espectadores representaron un continuo obstáculo en las calles más estrechas, e incluso los documentos exponen que hasta 7 perros fueron atropellados y un ciclista lesionado por la falta de espacio. Algunos vehículos también explotaron. Otros perdieron los neumáticos en los tramos más duros, eran ruedas de madera, y otros se confundieron de ruta. El primero en cruzar la meta fue el conde Jules de Dion, con un tiempo total de 6 horas 48 minutos y una velocidad promedio de alrededor de 19 kilómetros por hora. Pero de Dion no ganó el premio principal porque su vehículo era a vapor y necesitaba un fogonero, y por lo tanto no se ajustaba totalmente al reglamento del concurso. El automóvil con motor de gasolina más rápido fue un Peugeot conducido por Albert Lemaitre, que llegó 5 minutos después de Jules de Dion, seguido por Auguste Doriot y luego Hippolyte Panhard, todos con vehículos a gasolina. Gracias a la prueba de Paris-Rouen, la carrera de ciudad a ciudad se convirtió en un elemento básico del mundo del automovilismo. Gracias a ella, los motores y las cualidades de los vehículos se hicieron más sofisticados.

0: mercados y para principios del año 1900 ya eran capaces de correr a más de 125 kilómetros por hora. La primera carrera automovilística de la historia entre París y Rouen, que culminó ese 22 de julio de 1894.
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0: 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Bate chocolate. 23 para las 11 de la mañana ya, madrugaron. Al que madruga, Dios lo ayuda. 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Vamos con Carlos Martínez. Tiene información que contarnos a esta hora. Hay una fiscalización que efectuó personal, fíjate, del Servicio Nacional de Migraciones en Temuco. Cuéntanos, Carlos.
1: Efectivamente, se trató de una fiscalización que el Servicio Nacional de Migraciones junto a la Policía de Investigaciones se efectuaron en el Centro Comercial Easton del sector norte de Temuco en relación al trabajo de extranjeros y presencia de extranjeros en el lugar. Se logró fiscalizar a 13 personas, entre las que se encontraban ciudadanos de diversos países como Venezuela, Colombia, Perú, Ecuador y Cuba. Como resultado de este trabajo, que estuvo, reiteramos, encabezado por el Servicio Nacional de Migraciones, Carlos Manque, su director de la Araucanía, confirmó que se logró detectar a 6 personas que estaban ejerciendo labores remuneradas sin el permiso respectivo, en condición irregular, por lo tanto, a lo que se suman 4 notificaciones a ciudadanos extranjeros de expulsión del país. Es un trabajo que se ha mantenido de manera constante en diversos sectores de Temuco y la región en relación a la situación de migrantes en la zona. Es un compromiso, aseguró el director de este organismo, el mantener una migración ordenada y segura, coordinado con las instituciones competentes. En Temuco, Bio Bio, la radio.

buen ritmo para la mañana y a caminito a las 11. Bueno, estamos a 17 minutos de llegar con un nuevo informador también. 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Algunos auditores con algunas dudas referente a lo que ocurre con la PAES. Extendieron el plazo de inscripción, ¿eh? Lo hemos estado contando, en primera instancia era hasta hoy, pero dijeron, no, por todos estos problemas que hemos tenido en el país, hay una nueva fecha y cómo poder anotarnos, nos dicen algunos auditores ahí. Todo esto por este, bueno, tren de sistemas frontales que ha afectado a gran parte del país, por eso que el DEMRE, que es el Departamento de Evaluación, Medición y Registro Educacional, anuncia la extensión del plazo de inscripción para rendir la prueba de acceso a la educación superior, la PAES regular 2026. El plazo era hasta este 22 de julio a la 1:00 p.m, pero ya se ha confirmado hoy en la mañana que por estas emergencias, ¿cierto?, la fecha se va a extender, anótalo, hasta el lunes, hasta el 27 de julio a la 1:00 p.m. Tienen días aún. Todo esto, no olvidemos que corresponde al proceso de admisión 2027. Hay evaluaciones que se van a aplicar el lunes 30 de noviembre, martes 1 y miércoles 2 de diciembre. Entonces van a poder inscribirse en la prueba todos aquellos que estén cursando, por ejemplo, su último año de enseñanza media, o no sé, porque hayan egresado en años anteriores. Y esto incluye, y atento a esto, porque incluye a extranjeros que tengan su respectiva validación de estudio. Así que usted puede inscribir en PAES, puedes ingresar ahí a acceso.mineduc.cl/portal-inscripción. Y si lo quieres hacer más facilito, anda a biobiochile.cl. Está el dato que estamos entregando ahí en BBCL contigo, en esta noticia explicativa. Haces clic y listo. Aparece información de cuánto cuesta inscribirse para la PAES, que son $46.500 a todo esto.

Si, por ejemplo, si no sé, pues inscribes la prueba M1, la M2, es gratis. Ahora, si inscribes M3, la M1 es gratis. Ya. Importante que las pruebas se pagan solo mediante el sistema WebPay, ¿eh? Sí, para las tarjetas bancarias y crédito y débito. Pero revisa la nota, la puedes compartir también. Y el plazo ahora se extiende hasta el lunes, hasta el 27 de julio a la 1:00 p.m.

0: Información en la zona, ¿qué es lo que ocurre? Te escuchamos, Esteban Araúz.
1: Intensas conversaciones sostiene la Municipalidad de Angol, representada por su alcalde, Enrique Neira, con la Universidad de Concepción para ver la posibilidad de que la Casa de Estudios realice una oferta académica y se instale como campus en la capital provincial de Malleco. Al menos así lo reconoció el alcalde de esa comuna, Enrique Neira, quien señaló que ya existió un acuerdo entre las partes, firmando un convenio para que la Casa de Estudios realice algunos talleres y también algunos programas. Sin embargo, en el mes de octubre, la Casa de Estudios de Concepción va a entregar una respuesta sobre si posee las condiciones para instalarse como campus en Angol y de esta manera poder impartir carreras que beneficien a estudiantes de la provincia de Malleco y también alrededores de Angol, como es el caso de Renaico, Los Sauces y también Lumaco. Ante ello, recordemos que ese campus que está a disposición de la

0: Municipalidad Angol fue utilizado por la Universidad de la Frontera. Sin embargo, a causa de los problemas económicos que manifestaron en algún momento, finalmente decidieron abandonar la capital provincial de Malleco. 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
1: Las noticias, los móviles, hechos que están ocurriendo en diferentes ámbitos. Y a propósito de móviles, nos vamos a la calle de Temuco. Franco Belmar, buen día, ¿qué nos cuentas?
2: ¿Qué tal? Tengo frío. Tengo mucho frío. No sé por qué. No sé por qué lo hago. Oye, estoy... ¿Cómo estás, Ricardo?
1: Bien, aquí actualizando todo lo que va ocurriendo en tantos ámbitos. Oye, estás por ahí, por el centro, al parecer, ¿no?
2: Sí, hacía rato que no veníamos aquí a la Plaza Aníbal Pinto, ¿eh? Hacía semanas. Siempre tratamos de descentralizar, por lo tanto vamos a diferentes puntos. Pero hoy día estamos aquí para una situación bien particular que además fue alertada, comentada por uno de nuestros auditores, y vinimos a verificar. Y sí, mira, por calle Varas, en la misma plaza, el pavimento, o más que el pavimento, la misma plaza, pareciera ser, y no somos expertos, se está hundiendo, fíjate, en la entrada del estacionamiento. Si tú te das cuenta, y evidentemente esto es un tema lógico, te mandé una fotografía de esta suerte como de maceteros enormes que hicieron para poder resguardar los árboles, ahí plantarlos. Pero ya se está quebrando. Y esto es obvio, ¿no? Porque resulta que las raíces comienzan a extenderse a pesar de lo añoso de los árboles y finalmente rompen estos maceteros. Si te das cuenta, está quebrado uno de los maceteros y está instalado incluso adherido a la entrada del estacionamiento subterráneo que tiene la Plaza Aníbal Pinto. Pero además, el piso está tremendamente hundido. Yo hice un ejercicio, no hoy día, sino que algunos días atrás, estas típicas bolitas de acero, o polca, o bochas, como le quieras llamar. Tú pones esa bochita aquí y empieza a correr hacia el lado de la calle, lo que claramente indica de que hay una suerte de desnivel en este lugar. Pero además, entre macetero y macetero, hay un grifo de bomberos, o que alimenta a bomberos cuando hay emergencia. Pregunta del millón, ¿estará funcionando? No lo sé, ¿eh? Recordemos que antiguamente eran los mismos bomberos los que hacían revisión de los grifos. Ahora tengo entendido que es la empresa de agua la que tiene que hacer la revisión de los grifos. Y acá en este grifo pasa lo que siempre pasa con algunos grifos, ¿eh? Cuando tú tratas de poner la llave que utiliza bomberos, no se puede porque lo llenaron de basura aquí. Y aquí, en este lugar donde yo estoy ubicado ahora, precisamente en calle Varas, en la plaza, hace muchos años atrás, antes de que esta plaza fuera plaza, había una laguna con patos, de acuerdo a algunos historiadores. Diego Versalovich nos comentó esta situación y nos dijo que había una laguna con patos. Y quizás es por eso que se acumula demasiada agua. Lo hemos hablado en otras ocasiones, Ricardo, de que quizá la naturaleza toma su curso, por lo tanto aquí se llena de agua también. ¿Qué hacemos con la plaza? ¿Qué pasa con esto? ¿Este desnivel será producto precisamente de que efectivamente las raíces de los árboles han comenzado a estropear esto? ¿Será verdad que efectivamente entonces se está hundiendo de a poquitito? Hacemos un llamado a quien tenga que ver con esto, a lo mejor es nuestra idea, pero aquí hay un desnivel claramente. Al lado del tilo, porque efectivamente aquí también hay algunas indicaciones que indican cuáles son los árboles que están acá, y hay una instalación que indica que aquí hay un tilo. Entonces, que alguien nos explique, ¿será que están así que se está empezando a hundir la plaza? Porque no es solamente aquí, es alrededor de la calle, ¿no? Donde está la entrada del estacionamiento. Así que dejamos planteada la pregunta. A lo mejor alguien sabe, a lo mejor alguien se ha dado cuenta, quizás la municipalidad ya lo sabe. Y nos puede dar una manito con eso, Ricardo.
1: Sin duda. Bueno, ahí hay hartos temas que pueden ser además. Por eso decimos que, bueno, tiene que haber algún entendido en la materia. Hay un tema, puede ser un tema de mala compactación del terreno también. No sé, antes de construir, como tú lo decías, con el tiempo ya el suelo se asienta un poquito y el pavimento se hunde. Pero yo creo que ahí hay un tema importante que tiene que ver, tú también lo comentas, Franco, las raíces de los arbolitos. Que pueden desplazarse, afecta el pavimento al crecer. Lo complejo de esto, digamos, de estos hundimientos, y por eso que es importante que los municipios o quien tenga que ver con esto vayan realizando estas inspecciones periódicas, porque representan un

0: riesgo de caída, peatones, adultos mayores, etcétera. Imagínate las personas con movilidad reducida, peor.
1: Y porque, de hecho, aquí ya las baldosas están algunas levantadas ya.
0: Mira tú.
1: Entonces, claro, lo que tú dices es muy cierto. ¿Qué pasa si hay un auto mayor, un niño incluso puede caminar por acá y se tropieza con esto? Complicado.
0: Sí, no,
1: pero dejamos la inquietud.
0: Sí, y estos despachos y estos comentarios que hacemos son muy buenos porque estas reparaciones tienen que ser oportunas y tiene que haber una acción preventiva. Obviamente que en un lugar donde mucha gente transita por ahí. Qué bueno que ustedes también, los auditores, nos vayan comentando cuando hay alguna situación. Prevenir siempre es mejor que curar. Nos reencontramos en otro momento. Gracias, Franco.
1: Nos vemos. Chao, chao.
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19: 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En Bio Bio, una nueva hora. 11 de la mañana.
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20: Once de la mañana con un minuto le contamos que en peligro de derrumbe o el peligro de derrumbe que dejaron las fuertes precipitaciones obligaron a la instalación de un puente mecano en una importante ruta del litoral de la provincia de Osorno, nos informa Pedro Barzúa.
21: Así es, un socavón y el riesgo de derrumbe en la principal ruta litoral de la provincia de Osorno han obligado a que el gobierno dictamine.

0: La instalación de un puente mecano en un socavón que ha estado generando bastante preocupación de las autoridades. Este se inició en el frente climático que se registró en mayo, pero se agudizó con las precipitaciones intensas de las últimas semanas. Esto lleva a la instalación de un puente mecano provisorio que a esta hora está realizando su armado el ejército con más de 120 funcionarios efectivos del destacamento de montaña número 9 Arauco, también con refuerzos que llegaron desde otras zonas del país especializados en la instalación de este tipo de viaductos. En ese contexto se está realizando a esta hora la instalación y esto lleva a un corte total de tránsito a contar de las 8 de la mañana de este miércoles y se espera se prolongue hasta por lo menos las 20 horas de este jueves, que mantendrá cortada la ruta principal, única ruta litoral que conecta a las localidades de Michael Poitre y el Trill con Bayamansa en la comuna de San Juan de la Costa. En Osorno, Bio Bio, la radio.
1: Y seguimos en esa zona del país porque una ambulancia que trasladaba a una mujer en trabajo de parto colisionó con un vehículo particular en Osorno, dejando 5 personas lesionadas. Nos informa Camila Báez.
2: 5 personas lesionadas, entre ellas una mujer que se encontraba en trabajo de parto. Es el saldo que dejó un accidente vehicular que se registró esta mañana en la ciudad de Osorno. Se trata de una ambulancia proveniente desde la comuna de Río Negro y que trasladaba a esta mujer hasta el hospital base de Osorno. Momentos en que se registró esta colisión con un vehículo menor y posteriormente la ambulancia chocó con un poste de cámaras de seguridad. Los afectados, las personas lesionadas fueron trasladadas hasta el hospital base, mientras que se desconoce el estado en que se encuentra esta mujer, quien era trasladada y recordemos se encontraba en trabajo de parto. En Osorno, Bio Bio, la radio.
1: Representantes del municipio de La Florida llegaron a La Serena para apoyar a las familias damnificadas por el sistema frontal, nos informa Sebastián Catalán.
3: Nos encontramos justamente acá en el centro de acopio del estadio La Portada de La Serena, que también es albergue, donde hace tan solo minutos llegó el alcalde de La Florida, Daniel Reyes, con un contingente municipal para prestar ayuda a la comuna de La Serena y a toda la cuarta región. Lo recibió su par, la alcaldesa de la comuna de La Serena, Daniela Norambuena, quien agradeció enormemente la ayuda prestada por el mandamás de la comuna de La Florida, quien trae consigo retroexcavadoras y camiones que contienen también agua potable, otros neceseres, comida no perecible y también camiones aljibes para abastecer de agua la zona, que es uno de los recursos que más ha solicitado debido al corte de suministros, tanto eléctrico como de agua potable. En este momento ya se encuentran trabajando las autoridades, desarrollando sus agendas en terreno para llegar a las personas lo antes posible para ayudarlas a salir de este duro momento que están atravesando. Desde La Serena, Bio Bio, la radio.
1: Un incendio dejó una persona fallecida esta mañana en Punta Arenas, nos informa Alex Miralles.
4: Una persona resultó fallecida al interior de una vivienda que terminó completamente destruida por la acción de las llamas en un incendio que se registró en calle Camilo Enríquez en la población 18 de septiembre de Punta Arenas. Hasta este lugar concurrió bomberos que sofocó el siniestro. Sin embargo, al ingresar a la vivienda realizaron el hallazgo de esta persona fallecida, que hasta ahora se desconoce su identidad y también su edad. En esas circunstancias, los antecedentes fueron puestos a disposición de la fiscalía, quien dispuso la presencia de carabineros para realizar los peritajes y determinar las causas que iniciaron este fatal incendio ocurrido, como indicábamos, en la población 18 de septiembre, y se está a la espera entonces de determinar la identidad de esta persona que fue hallada sin vida. En Punta Arenas, Bio Bio, la radio.
1: 11 de la mañana con 5 minutos, la invitación es para seguir en compañía de la radio.
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0: En plena mañana estamos. Quién sabe, a esta hora puede ser una agüita de manzanilla, ¿no? Alguna agüita que nos ayude mucho, además, ahí a esa sensación de calma, de relajación. Pero la agüita de manzanilla hace muy bien, ¿no? Es muy, muy buen hábito para muchas personas a media mañana, y además que tiene hartos beneficios, independiente de lo que les guste. Puede ser un tecito, manzanilla, boldo, lo que sea. Además que mucha gente que quiere calma, que quiere más que relajación, quiere calma de repente ante situaciones que son un poquito adversas cuando va transcurriendo las horas del día, en fin. Y esto de la hidratación, porque decimos, no, pues tomar agua en invierno nos da más frío. Bueno, una agüita calientita, una manzanilla puede ser una buena opción a la hidratación ahí, ¿no? Claro, pues no contiene cafeína, entonces no suele producir nerviosismo como el café o algunos tés también. Lo que sí que hay que tener mucho cuidado, que hay algunas personas que son alérgicas a las plantas de la familia de las margaritas, ¿no? O si tomas ciertos medicamentos de repente, por ejemplo los anticoagulantes, podría haber un poco de interacción, hay que tener cuidado con eso. Pero en general una tacita de manzanilla a media mañana, una opción saludable y reconfortante para muchas personas también. 11 y 14 minutos de la mañana ya de este miércoles. Mañana jueves, oye, escucha muy bien, porque una persona en cada farmacia del doctor Simi será beneficiada, va a pagar tan solo 10 pesos por toda su compra. ¿Quién se vive ahí en farmacias del doctor Simi? 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Les voy a estar contando en un ratito, les vamos a contar acá con el equipo sobre lo que ocurre con esto de poder acceder a la compensación de 40 mil pesos. Ustedes, clientes de CGE, sí, puede incluso acceder a esta compensación. ¿Cómo hacerlo? Se lo cuento en un ratito. Así que a mantenerse, a quedarse en compañía de la radio, entre otros temas que vamos abordando, y por supuesto también muy pendientes del WhatsApp. Y ya que estamos hablando de noticias, Rodrigo Pino, en la región metropolitana, tiene información que contarnos.
1: Sí, ¿cómo están ustedes? Buenos días. Información de último minuto. Se trata de una diligencia que ha concretado hace instantes personal del Grupo Operaciones Policiales Especiales de Carabineros y el OS9, que tiene relación con la captura de Benjamín Aedo González, alias El Panda. Recordemos, esta persona estaba siendo buscada desde el pasado viernes 17 de julio, cuando esta persona disparó en contra de personal de Carabineros cuando estaba desarrollando personal policial una fiscalización al interior de una de las poblaciones de la comuna de Los Espejos. Dos carabineros resultaron lesionados producto de esta situación. Afortunadamente, ninguno de ellos en riesgo vital. Comenzó este trabajo para poder identificar a esta persona a través de registros de cámara de seguridad, que en ese momento se percataron respecto a esta persona cómo huyó del lugar. Incluso se hizo todo un operativo siguiendo algunos buses de la convención colectiva donde esta persona podría haber escapado. Finalmente, en las últimas horas, o en los últimos minutos, prácticamente cerca de las 11 esta mañana, se ha hecho la captura de esta persona, todo esto al interior de una vivienda en calle 23 Sur, esto es en la comuna Los Espejos. Ya esta persona va a quedar a disposición del Ministerio Público para ser formalizado, imputado de cara.

0: por el delito de homicidio frustrado en contra de carabineros de servicio, una diligencia que está en pleno desarrollo, de la cual vamos a tener más detalles dentro de los próximos minutos. 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
1: Bien, y contarles también que estable se mantiene el caudal del río Pichilo en Arauco. En abril, de hecho, decretó alerta amarilla. Más antecedentes, ahí está en el lugar Verónica Valenzuela.
2: Encontramos en la comuna de Arauco, donde se encuentra el río Pichilo, que durante esta mañana alertó a la comuna, ¿verdad?, a raíz de la declaración de alerta amarilla para la comuna por el aumento del caudal de este río, que recordemos años anteriores ya ha generado algunos estragos en los vecinos, en las viviendas, más bien de los vecinos del sector, producto de su desborde. Por ahora se sigue monitoreando las situaciones por parte de las autoridades, y no solo por parte de las autoridades, sino que también de los vecinos, que se han mantenido pendientes desde la noche, cuando dijeron que el río llegaba a eso de los 2 metros con 80 centímetros. El caudal ha bajado en estos momentos, se encuentra en los 2 metros con 30 centímetros, situación que por supuesto ellos se mantienen ahí alerta con lo que pueda pasar ante la crecida, también producto de las precipitaciones que se van a mantener durante esta jornada y mañana jueves, donde se esperan alrededor de 20 milímetros de precipitaciones, tanto hoy como mañana en la región del Bío Bío. 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

Sí, bueno, esta semana CGE ha anunciado compensaciones para los clientes afectados por cortes de luz prolongados que, no sé, pues hayan derivado en la pérdida de alimentos, por ejemplo, por la interrupción del suministro. A ver, es una compensación económica, lo hemos comentado, pero es bueno poder recordarlo para algunos auditores que nos han dicho que no sabían sobre eso. Es una compensación económica inicial de 40 lucas, 40 mil pesos. No es necesario que los clientes presenten boletas o comprobantes de compra, ¿no? Ahora, las empresas coincidieron en que, por ejemplo, quienes hayan sufrido daños evaluados, por ejemplo, en montos superiores a la compensación, van a poder presentar antecedentes para poder evaluar el caso. Ahora, ¿cómo hacer efectiva esta compensación? Tienen que acercarse a las oficinas comerciales. Incluso, fíjate, hay un call center que es un número 800. Se pueden contactar a este número que es el 800-800-767. No sé si tuvieron lápiz y papel para anotarlo o se acuerdan. 800-800-767. Hay un WhatsApp también para hacer llegar la solicitud. Le podemos compartir la nota. También aparece ahí en biobiochile.cl. El WhatsApp es el +569-895-68479. Ya, se lo podemos reiterar, incluso podemos compartir la nota que aparece, reitero, en biobiochile.cl. Y también lo que se informa, que por ejemplo, no sé, pues en el caso que existan pérdidas de alimentos por un monto superior a las 40 lucas o, no sé, daño de artefacto eléctrico, ustedes debiesen presentar evidencia de eso, ¿no? Y su caso ya sería tratado de manera expedita por los equipos comerciales de la compañía. Yo he conversado con algunas personas que en épocas anteriores a este año les ha funcionado eso y no se han demorado mucho. Por eso es bueno que puedan revisar esto de la compensación. Ya nos preguntan que acá si podemos reiterar el número. Ya, 800-800-767 y el WhatsApp que es el +569-895-68487. No tan solo con CGE, también Chilquinta, por eso nos compete a nosotros, en realidad. Ya, pueden acceder a la compensación de estos 40 mil pesos. Dudas, consultas, lo pueden hacer o le podemos compartir también el dato junto a biobiochile.cl. 11:24 de la mañana. 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

0: La información la tiene ahora Amparo Montoya.
1: Su rechazo a la construcción del relleno sanitario Pinta Mahuida en Lautaro manifestaron autoridades y también comunidades indígenas de esa zona. Lo que indican aquí se va a ver perjudicado el sector, la naturaleza, incluso señalando que se podrían contaminar napas subterráneas. Se trata de un proyecto de relleno sanitario que está en evaluación en el Servicio de Evaluación Ambiental en el SEA y donde ya se han presentado al menos 200 observaciones. 48 de estas provenientes justamente de la comuna de Lautaro. Las comunidades indígenas lo que indican es que están a solo 4 kilómetros del lugar en donde se pretende emplazar este relleno sanitario. Lo que señala el alcalde de la comuna, Ricardo Jaramillo, es que se debe buscar una solución a la disposición final de la basura para toda la Araucanía, algo que indica debe realizarse en conjunto con todos los alcaldes y autoridades de la región. En Temuco, Bio Bio, la radio.
0: Gracias, Amparo. Y ahora la noticia la tiene Esteban Arauz.
2: Considerando diferentes aspectos, el Consejo Municipal de Temuco rechazó renovar patentes de 6 locales comerciales que operan en la capital regional. 3 de ellos son bastante conocidos: Club Sagitario, Birmania y también Tanuki. De acuerdo a lo que han expresado los diferentes concejales al momento de tomar su decisión, aquí se consideraron opiniones de vecinos que en algunos casos habían presentado reclamos por excesivo ruido, en otros casos por riñas. También se consideraron infracciones a la ley de alcoholes, multas pendientes con juzgados de policía local, además de informes emitidos por la Superintendencia de Medio Ambiente. Ahora, los administradores de estos locales, cuyas patentes, insistimos, fueron rechazadas, tienen la instancia de poder presentar algún tipo de apelación una vez que estén notificados de manera formal respecto de esta decisión que adoptó el Consejo Municipal de Temuco, inclusive, como ha ocurrido en años anteriores, en ocasiones anteriores, podrían recurrir a la justicia. 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
0: 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Nos quedan 19 minutos para el mediodía, 19 minutos de las 12 ya. 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Es inquietante lo que han dado a conocer los gremios agrícolas ahí en la zona centro-norte del país, producto del temporal, la lluvia, producto de la inundación también de sus predios. Están estimando daño en $200 millones aproximadamente. Hay un agrónomo, lo estaba revisando hace un ratito, que es Juan Pablo Subercaso, dice que por lo menos no va a haber problemas al corto plazo. Sí es posible que algunos productos agrícolas suban el precio, ¿eh?

0: bolsa generalizada de los alimentos en Chile no se espera. Lo cierto es que la SNA, estaba viendo acá y leyendo hace un ratito, que es la Sociedad Nacional de Agricultura, lo que ha indicado, por lo menos hasta ahora, que el abastecimiento de alimentos se mantiene y que existen reservas, por lo menos, de productos como las papas, las cebollas, las legumbres, ha pedido evitar las alzas especulativas, ¿no? Que muchos dicen, chuta, esto se nos viene complicado. Pero, sin embargo, hay otras autoridades regionales, dijeron que ciertas hortalizas, por ejemplo, la zanahoria, incluso los repollos, que podrían encarecerse un poquito debido a problemas con la cosecha y debido al transporte, sobre todo por el problema del transporte. O sea, es posible ya que en las próximas semanas haya alzas, digamos, puntuales, ¿no? En algunos productos fresquitos, pero no hay indicios, por lo menos hasta ahora, de que todo el mercado agrícola vaya a encarecerse por el temporal. Ahora, obviamente que la evolución va a depender también de la magnitud de los daños y de la rapidez con que se normalicen los caminos y la distribución de alimentos, ¿no? Así que queda ahí todavía esa interrogante, sino interrogación también de parte de muchos clientes y quienes consumimos estos alimentos en forma constante también, ¿no? Bueno, eso y más se lo vamos a ir contando aquí en la compañía de Bio Bio, la radio. 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Nuevamente en información, ahora con Amparo Montoya, contarles que el gobierno ha indicado que hoy debiese quedar restablecido, entendemos en Amparo, el servicio eléctrico para todas las familias de la región. Te escuchamos.
1: La ministra de Energía, Jimena Rincón, se refirió a los cortes de luz en la región de la Araucanía, que en algunos casos afectan a familias hace más de una semana en distintas comunas de la zona. Todo esto producto de los efectos que dejó el último sistema frontal con la caída de árboles sobre líneas de transmisión. En este sentido, la ministra fue consultada por la situación de la Araucanía en su visita que realiza en la región de Valparaíso, señalando que hoy debiera quedar entonces toda la situación resuelta para así restablecer el servicio de energía a todas las familias afectadas por este corte ya hace más de una semana. En Temuco, Bio Bio, la radio.

Estaba leyendo un artículo aquí que publica la FIFA. Ahí la página web oficial de la FIFA. Y pone a la roja, a nuestra selección chilena, entre los 10 equipos que al menos fijan su retorno al Mundial en el año 2030. Esto para aquellos que ya están echando de menos el Mundial, que quedaron sin Mundial y que ahora sueñan, o soñamos, ¿no?, con que nuestra selección chilena vaya al próximo Mundial. ¿Iremos? Entonces, lo que se destaca

en esta nota de la página web oficial, reitero, de la FIFA. Dicen que los chilenos han sido parte de la refriega en 9 Copas del Mundo hasta la fecha. Incluso tienen esta medalla a su nombre, habiendo reclamado el tercer lugar en su tierra en el año 1962. Ahora, respecto a su última participación que tuvimos, que fue, ¿te acuerdas?, en Brasil 2014, la FIFA lo que sostiene es que de cara a las citas que se celebraron en Sudáfrica y Brasil, y destaca el brillante grupo encabezado por Alexis Sánchez, por Arturo Vidal, por Claudio Bravo, que se embarcó en carreras consecutivas a los octavos de final del 2010 al 2014. Y, claro, habla y sobre todo sobre este largo periodo de sequía, marcado por un largo periodo de sequía, pero fíjate que hace hincapié en la última campaña que condujo en mayor parte Ricardo Gareca tras la salida de Eduardo Berizzo, diciendo que Chile no solo se ha quedado fuera de los últimos 3 torneos de élite, sino que además ocupó el último lugar en las eliminatorias de la Conmebol para la edición recién concluida, con apenas 2 victorias con 18 partidos, ¿no? Y, bueno, para la organización que rige el fútbol mundial ahí, la FIFA, que dice que La Roja espera que esto, bueno, haya sido solo un punto bajo y que un cambio de guardia les permita recuperarse con fuerza en su lucha por conseguir un boleto para el evento mundial del 2030. Pero también dice que las posibilidades son muy ciertas, bueno, para Chile, pero también para la selección de Italia, para Dinamarca, Polonia, Hungría, Rumania, Nigeria, Camerún, aparece Perú también, y Costa Rica, en esta lista que da a conocer la página web oficial de la FIFA. ¿Cómo sabe la FIFA eso? Debiese ser, pues, va a depender mucho de este nuevo proceso, que cuándo comienza, no lo sabemos. Director técnico nuevo, no lo sabemos. Hay harto que ver, hay harto que arreglar también ahí con los clubes deportivos, que se pongan de acuerdo, ¿cierto?, con las instituciones, y por supuesto darle un realce mucho más potente, mucho más trabajo a los juveniles, y que se hagan torneos también potentes, ¿cierto?, para poder mirar una próxima Copa del Mundo. Ojalá tengamos fe que eso pueda ocurrir. Falta harto, pero los meses y los años avanzan rapidito. 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

0: 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Caminito a las 12 ya. ¿Qué sucede, Franco Belmar, contigo nuevamente en el móvil?
1: Hola, estamos en la Municipalidad de Temuco. Escuchemos al alcalde porque hay un encuentro de universitarios deportistas. Escuchemos.
2: Cuatro de la provincia de Neuquén, en estas primeras cuatro disciplinas que vamos a tener, con más de 600 deportistas universitarios. Esto es algo inédito, lo vamos a realizar primeramente en la ciudad de Temuco, el próximo año en Neuquén, y queremos esto ir ampliando para distintas disciplinas y llegar a una gran competencia binacional entre la provincia de Neuquén y la región de Araucanía. Vamos a partir en Temuco, y esto es inédito a través de un concepto que hemos trabajado desde el mundo público, que es Temuco Ciudad Universitaria o Universidad, que es muy importante desde el punto de vista de las relaciones que tenemos que tener con la provincia de Neuquén y en particular con nuestro país hermano Argentina. Así que estamos trabajando en aquello y prontamente ya se darán las fechas en el mes de octubre.
1: Te cuento, Ricardo, sé que tenemos que ir a noticias, pero se está realizando un encuentro entre delegaciones de Argentina con la Municipalidad de Temuco, porque en el mes de septiembre se van a realizar actividades deportivas y competencias deportivas entre los dos países, pero que tienen una particularidad: son solo universitarios. Y como bien lo decía el alcalde, desde hace un tiempo a esta parte se está utilizando la ciudad como el concepto de universidad, porque recordemos que nosotros tenemos muchas universidades que se reúnen, que convergen acá en la ciudad de Temuco. De hecho, en la época de universitaria, digamos, el gran parte de las personas que vienen de diferentes regiones del país vienen precisamente a las universidades, y es por eso es que se optó en esta ocasión por tener este encuentro deportivo que, reiteramos, se va a realizar entonces en el mes de septiembre. A esta hora están también delegaciones de Argentina, porque recordemos que esto de los Juegos Universitarios Binacionales Universidad 2026 es una iniciativa de integración deportiva, cultural y formativa entre universidades de Chile y Argentina. Es el día 24, 25 y 26 de septiembre, y va a tener futsal, voleibol, básquetbol, natación, y participan universidades chilenas y argentinas utilizando diferentes infraestructura, ¿no?, de Casa de Estudio de Temuco. Así que a esta hora se está realizando entonces el punto de prensa para dar a conocer esta situación, y están a segundos de que ya el representante de Argentina le dice: ¿podemos? ¿Me das? A ver, vamos a escuchar un poquito qué es lo que dice el representante argentino. Su nombre, Ricardo, por favor.
3: Alejandro Domínguez, coordinador de deporte de la Universidad Nacional del Comahue.
1: ¿Qué le parece el hecho de que se pueda realizar esta unión a través del deporte también de ambos países?
3: Nos parece algo más que importante, porque va a fortalecer nuestra cultura, nuestra amistad y nuestros sentimientos también. Y estamos trabajando con cuatro universidades acá de la región, de la Araucanía, y cuatro universidades de la Patagonia Norte. Y bueno, y agradecemos al alcalde por habernos recibido, por habernos atendido de la mejor manera, y también queremos agradecer a la universidad que también está colaborando, a las diferentes universidades que vienen trabajando, que venimos trabajando juntos, que hemos decidido llevar adelante este gran desafío que nos va a permitir unir la Patagonia argentina con la Patagonia chilena a través del deporte, la cultura, la educación. Y agradecerle a Patricio, agradecerle a Carlos, agradecerle a Fernando, que están también al frente de este trabajo. Y la verdad que nos vamos muy contentos con la comitiva que estamos visitando hoy acá Temuco. Agradecerle mucho todo el trabajo. Y nada, nos vamos felices y contentos por la atención, el acogimiento, el respaldo a esto.

0: y que nos llena de orgullo que un intendente esté poniendo todo el interés en esto, que es en realidad poder fomentar el deporte, la cultura y la educación entre nuestras dos naciones.
1: Eres muy amable. Ahí está, parte de las declaraciones que entregaba entonces el representante de Argentina, ¿cierto?, de este evento deportivo. Ellos siguen en el tema de la conferencia de prensa, pero es una actividad que reiteramos se realiza en septiembre y que la radio ha estado presente también para el lanzamiento de esta actividad desde la Municipalidad de Temuco, Ricardo.
2: Gracias, Franco.
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2: 12 horas en punto, revisamos noticias en El Informador. Le contamos que esta jornada serán habilitados los dos pasos fronterizos de la provincia de Malleco, nos informa Iván Betancourt.
15: En el segundo reporte que se emite desde la coordinación de pasos fronterizos de la región de la Araucanía, se indica que el paso fronterizo y Calma, ubicado en la comuna de Lunquimay, quedará habilitado a partir del mediodía para vehículos menores con porte obligado de cadenas. Mientras que el paso fronterizo Pino Achado, el de mayor importancia en la región de la Araucanía, recién queda habilitado a partir de las 13 horas para todo tipo de vehículos. Maquinaria pesada se encuentra trabajando en el despeje de la ruta y ensanche de este, debido a que hubo precipitaciones de nieve en la alta cordillera en las horas de la madrugada. Además, hay que indicar que este paso fronterizo el día de ayer estuvo cerrado por hielo, principalmente en territorio trasandino. Por lo tanto, este paso fronterizo permitirá el ingreso y salida de numerosos camiones que están apostados en ambos lados de la cordillera. A partir de las 13 horas queda habilitado este paso fronterizo ubicado en la comuna de Lonquimay, como lo es Pino Achado. En Lonquimay, Bio Bio, la radio.
2: Autoridades de salud anunciarán la ampliación de la vacunación para toda la población de Coquimbo en medio de la emergencia sanitaria, nos informa Cristian Burkowski.
16: Así es, información muy relevante con el tema sanitario que está

0: afectando a las regiones de Atacama y Coquimbo, al menos acá en la región de Coquimbo, ciudad del mismo nombre. La subsecretaria de Salud Pública, Alejandra Pizarro, va a anunciar la ampliación para toda la población respecto a las vacunas que tienen que ver con justamente el cargamento de más de 32.000 dosis. Vacunas contra la hepatitis, la influenza y también el tétanos, que son muy necesarias en los contextos. Recordemos que hay mucha agua contaminada y mucha necesidad de líquido elemento. Esto lo va a realizar justamente la subsecretaria junto con la Seremi Karen Ibarra, que es la Seremi de Salud de acá de la zona, y que va a entregar más antecedentes al mediodía respecto a la ampliación de la vacunación que se va a desarrollar entonces en la región, producto de esta emergencia que ya está pasando de la categoría de zona de catástrofe también a la emergencia sanitaria propiamente tal, justo además con una grave escasez de agua que están teniendo las comunas de La Serena y también de Coquimbo. Desde este sector del país, en la cuarta región, Biobío, la radio.
1: Y tenemos información sobre una emergencia, esta hora con Carlos Martínez.
2: Hasta el kilómetro 12 del camino Moyulco, pasado la escuela Moyulco, avanzan a esta hora dos unidades del Cuerpo de Bomberos, particularmente de la décima compañía, cuyo cuartel está en la localidad de Labranza, y de la duodécima compañía del sector Fundo del Carmen. Lo hacen a través del camino conocido como sector Tromén para acceder al camino Moyulco, en donde está esta emergencia que de manera preliminar se reporta corresponde a fuego en una vivienda, y por lo que estas dos unidades de bomberos han sido despachadas por la central de radio para responder a este llamado. Reiteramos el punto de referencia, esto queda al norponiente de Temuco, camino Moyulco, kilómetro 12, pasado la escuela Moyulco, es donde se reporta fuego en una vivienda. Estaremos ampliando Bio Bio, la radio.
1: El gobierno habría resuelto ingresar un veto presidencial al anatocismo y al olvido financiero en la Ley de Reconstrucción Nacional, nos informa Gonzalo Holguín.
3: Sí, les contamos que información de la radio señala que el gobierno habría decidido ingresar durante la noche de hoy o quizás durante la jornada de mañana un veto presidencial a la Ley de Reconstrucción Nacional, específicamente respecto de la norma de anatocismo que permite el cobro de interés sobre interés, y respecto de la norma denominada olvido financiero que obliga a las instituciones financieras a borrar antecedentes de deudas de personas que tienen deudas ya extintas o extinguidas. Esto que incluso fue cuestionado en una carta que envió la presidenta del Banco Central a la Cámara de Diputadas y Diputados, señalando que podría generar una serie de vulneraciones a las instituciones bancarias e incluso hasta el derecho de propiedad. Lo cierto es que esta norma sería la que se vete. En comparación, el Ejecutivo habría decidido no vetar la norma que genera una obligación de pago a las pymes a 30 días, y lo más importante desde el punto de vista político es que también se habría desistido de vetar una norma que permite la reposición de servicios básicos a personas que se encuentran en zona de catástrofe, considerando que evidentemente en la región de Coquimbo y en la región de Atacama viven situaciones similares o están en ese marco a partir del sistema frontal. Desde el Congreso Nacional, Bio Bio, la radio.
1: 12 horas con 6 minutos, ponemos punto final a la revisión de noticias en El Informador. La invitación, por supuesto, es para que usted siga en compañía de la radio, y recuerde que a partir de las 13 horas comienza Radiograma.
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frío, Ricardo, nos dicen algunos auditores que hubo hoy en la zona de en Lonquimay hay mucho frío siempre, pero en Coyhaique, ahí en el sur, dice que tienen familiares. Ahí estaba recién conversando con Leonardo, muy buen auditor de Bio Bio, y nos decía que estuvo conversando con ahí familiares, 11 grados bajo cero. Hay una intensa ola de frío ahí en la Patagonia chilena. De hecho, estaba revisando acá datos, en los últimos días se han registrado mínimas entre 10 grados bajo cero, 11 grados bajo cero, y la máxima apenas supera los 0 grados. Han habido, Ricardo, acá me cuenta nuestro auditor, escarcha intensa durante la mañana, congelamiento de calles, congelamiento de cañería, ha habido un mayor consumo de leña. Hay también hay un factor que inquieta muchísimo, que es la contaminación. Coyhaique, una de las ciudades también muy contaminadas en nuestro Chile, ¿no?, en nuestro país. Y vemos algunas imágenes acá, definitivamente paisajes completamente cubiertos por el hielo. En todo caso, Coyhaique está acostumbrada a inviernos muy rigurosos y, de hecho, en algunos años incluso ha registrado temperaturas mucho más bajas. Un frío muy intenso que, claro, que exige extremar ahí las precauciones, especialmente para quienes tienen que salir tempranito o conducir, los que van al colegio. Ya, un auditor que quería compartir eso porque, y lo estábamos revisando y lo confirmamos. 11, 12 grados bajo cero en la Patagonia, sobre todo en Coyhaique, eso en el sur de Chile. Aquí en la radio, aquí en la Araucanía se lo contamos. 12:16, el mediodía, nublado mediodía, gris miércoles que se vive por lo menos en el Gran Temuco durante estas horas, ¿no? 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

0: 12:21, siempre en compañía de Bio Bio la radio, siempre en compañía de ustedes, nuestros auditores y también de gente que nos visita, de importantes entrevistados que sin lugar a dudas también llaman mucho la atención y a ustedes, sobre todo, por ejemplo, a quienes nos están escuchando, a quienes están acompañándonos en tantos otros lugares, en el campo, en diferentes lugares donde reciben nuestra señal. Señal que ha sido un poquito compleja durante estos días también, producto del temporal, etcétera. Antes de ello, voy a saludar a nuestra invitada que está aquí en nuestro estudio, es una huertera mapuche, que fíjense, recibió uno de los máximos reconocimientos mundiales por acción climática. Voy a saludar a Claudia Mellado, Ñancupil, que está aquí en el estudio de la radio en la Araucanía. ¿Cómo te va? Hola.
1: Hola, ¿cómo estás? Muy bien, por acá, asomándome a la urbanidad.
0: Sí,
1: claro. Contabas. Nosotros vivimos en un contexto rural, como muchas personas bien que escuchan la radio, de hecho, muchos estamos informados gracias a la misma radio en los territorios y estamos, bueno, nosotros afortunadamente es con luz eléctrica, no es la gracia como de, en general de las personas, pero estamos desconectados tanto por señal de teléfono de llamada como también de lo que es el internet hace ya varios días, por eso no había podido responder los mensajes.
0: Estoy en la comuna de Nuevo Imperial, ¿no?
1: Exacto, sí, hacia sí. Teodoro Smith.
0: O sea, ya ahora estás conectado y has podido recibir tus mensajes seguramente.
1: Cuando me acerqué al pueblo, ahí recién.
0: Ya, oye, estamos nosotros muy ansiosos de poder conversar contigo porque además has recibido un premio enorme. Recordemos que es un premio, ¿cierto?, de manos de Al Gore, que durante un entrenamiento de líderes climáticos en Santiago.

0: Y me pareció una frase muy buena, que tiene relación con el trabajo de las abuelas que está siendo valorado. ¿Cómo es eso?
1: Mira, bueno, Climate Reality Project es una ONG estadounidense, o sea, con su sede allá, de fundada por Al Gore, que es aparte Premio de la Paz, Premio Nobel de la Paz, perdón, y él se dedica a la acción climática, concientizando a través de muchos datos científicos, mucha ciencia lo que se habla ahí, todo siempre tiene que ser comprobable, y en ese ámbito me involucré hace algunos años, porque precisamente el trabajo que nosotros realizamos como Fundación Biodiversidad Alimentaria es el rescate, la recuperación y multiplicación de semillas tradicionales, la conservación de semillas tradicionales antiguas de las abuelas, y además las compartimos, pero siempre todo esto amparado del riguroso dato científico, agronómico, nutricional, las áreas legales también, por supuesto, que nos metemos bastante en sin ese duda, también para su defensa. Y eso hizo al tiro como el match, que es como ciencia, el dato certero, así que por ahí me involucré y empecé a participar de las distintas instancias, lo que me permitió conectar con distintas personas a nivel mundial que están haciendo cosas parecidas. Me he dado cuenta que lo que hacemos nosotros es prácticamente un hito extraño en el mundo, por juntar lo que es reunir esta ciencia, pero también con el conocimiento ancestral. Y justamente esa característica fue lo que le llamó la atención a Al Gore y a la misma institución, porque hicieron su terna de lo que había como en este entrenamiento, y precisamente él directamente eligió el proyecto que representó, sin nosotros haber postulado ni nada, simplemente es porque la acción que generamos, el impacto social, ellos mismos lo describen cuando están narrando, por eso es muy importante escuchar la parte de lo que él dice cuando hace la premiación, porque fue realmente impactante que alguien reconociera la profundidad que tiene este trabajo versus que en Chile, de hecho, por lo menos nadie que debiera de escuchar lo que debiera de entender lo que hacemos con el impacto que tiene con la seguridad alimentaria, tanto por ser semillas capaces de adaptarse a los territorios en condiciones climáticas adversas, como por la mera alimentación natural, sana, nutricionalmente adecuada que generan. Entonces fue para nosotros completamente sorpresivo, fue de la nada que de repente dijera el nombre, y ahí está la persona que hace el hito más importante en este país, junto a otros, habían fundaciones gigantes alrededor de nosotros, pero fue, wow, nosotros que no tenemos apoyo político, que no tenemos ningún financiamiento ni del Estado ni de nadie, solamente nuestra familia de socios, que me ame, se pone con nosotros y cree con nosotros, gente anónima en Chile, son los únicos que nos apoyan, y bueno, las huerteras obviamente, cuidadoras de semilla, pero fue realmente una sorpresa.
0: Bueno, ha estado recorriendo diferentes huertas, diferentes áreas, tú, te has comunicado y has podido conversar también con... Porque esto tiene que ver también con un proceso de comunicación, tiene que ver con un proceso de unión, ¿cierto? Y te has juntado con abuelitas, nos contabas tú, ¿cierto? Sí. Has ido recepcionando. Tú tienes tu abuelita y seguramente conectas con eso. Hay una emocionalidad de por medio también, ¿ah?
1: Eso es el corazón, exacto, mismo del trabajo de nosotros. Particularmente en mi historia está mi abuela falleció a los 98 años, el año 2010. Fue la fecha en que falleció, poco antes, unos años antes me había compartido ya su semilla, y ese fue como el motor inicial de búsqueda, conectar con otras abuelas del territorio. Ahí comienza como un resurgir también de los que fueron los intercambios a través de distintas organizaciones sociales, donde ahí coincidí y conocí, me reencontré en realidad con Sunilda Lepi, que es tesoro humano vivo. En cuanto al intercambio, nos hicimos muy buena amistad, de hecho mi abuela favorita, le digo yo, y con ella comenzamos a conectar en distintos espacios, y dentro de ellas, como ella es bien patiperra la viejita, andaba en un lugar norteando, me dijo, por Chile, y ahí conoció a mi compañero, que es Esteban, que queda ahí afuera del estudio, y él estaba trabajando justamente en la parte legal para protección de semillas tradicionales, pero también en la búsqueda y el reconocimiento como tal. La primera etapa de este trabajo al que me invitó a participar y que hizo inmediatamente sentido con lo que estábamos haciendo nosotros acá, y le dio todo este sentido más de base ciencia, pero une toda la trayectoria también campesina e indígena de los pueblos. Entonces ahí se une toda esa magia de estas abuelas que están súper contentas. Con pocas me he podido contactar por el tema de la comunicación, pero una amiga me decía que estaba revisando, me decía, oye, es el unísono de la gente que está súper feliz de este reconocimiento, porque encuentra que es demasiado merecido por la fundación, por más de 20 años que llevamos trabajando como hormiguitas ahí en los campos, en los territorios, de punta a punta, ahí donde se perdió algo, en la punta del cerro, allá andamos metidos. Así que estamos muy contentos porque la gente también lo entiende así y lo valora así.
0: Sin duda, y se te ven los ojitos, esos ojitos que brillan. Y además es que hay un fortalecimiento, sin duda, junto a las comunidades, junto a las mujeres guardianas, porque así se le denomina, las mujeres guardianas de semillas en distintos territorios. ¿Qué viene ahora? ¿Cuál es la pega de aquí en adelante ahora, Claudia?
1: Nosotros nunca perdemos el norte. Sin duda, nuestro objetivo es la semilla libre, pública y colectiva.

0: de nuestra consigna, y eso tiene que ver con un trabajo a mediano y largo plazo en cuanto a los artefactos que tiene que ver ya lo legal en la semilla, que se reconozca que el intercambio de semillas es un patrimonio y no debe ser tocado ni regulado de una manera que la transgreda, que es lo que busca constantemente el Estado. Justamente en este momento estamos en una consulta ciudadana que no es ni vinculante ni nada, pero está tratando de restringir distintas formas, como la palabra dice, para toda transferencia de semillas, y esa palabra transferencia la definen en algún momento, que dicen que es prestar, compartir, regalar, donar, y incluso en lo que es el comercio, no tenemos ni un problema con que se regule el comercio, pero ¿por qué quieren meterse en el intercambio? Asimismo también, ¿por qué meten a la misma semilla tradicional, que es esta semilla libre, que es la que ha transitado por generaciones en las huertas y en las manos campesinas e indígenas? ¿Por qué quieren llegar a normarla a otro lugar? ¿Qué quieren hacer? Evidentemente nosotros sabemos que quieren privatizarla, que ese es el camino final, pero necesitamos que haya una regulación de eso, que se declare que este patrimonio, tanto la semilla, que haya un listado público de varias tradicionales, que es lo que nosotros trabajamos como fundación, y ahí los que quieran informarse más de eso pueden buscar en nuestras redes sociales Biodiversidad Alimentaria y van a encontrar siempre constante información, además muchas imágenes bonitas con la huerta, con lo que se está reproduciendo, y por supuesto también nosotros seguir con campaña. Ahora yo creo que en unas 2 semanas lanzamos el catálogo de este año, que el año anterior tuvimos 440 opciones de variedades para la gente, vendrán unas 200 más a sumarse a esas para que la semilla circule libremente en el país, y al mismo tiempo también invitar a la gente, que así como nosotros desde un principio hubo gente anónima que se sumó como socio a apoyarnos desde 5.000 pesos en adelante y ha permitido que recuperemos más de 1.000 variedades, imagínate, más de 1.000 variedades en Chile y que circulan libremente gracias a ese trabajo. Invitamos también a la gente que quiera sumarse, que nos busque en redes sociales, nos escriban, nos manden mensajitos y podemos seguir trabajando todos juntos. Y obviamente las comunidades siempre llegan a hacer intercambio con nosotros, porque las comunidades indígenas para nosotros tienen otra categoría y más en el corazón.
1: Y por supuesto un trabajo esencial para la resiliencia climática, que muchas veces es invisibilizado, ¿no? Te queremos agradecer enormemente que nos hayas acompañado. Sabemos que ahora, qué rico, por fin estás conectada, ¿no? Después de este problema, pero Claudia Mellado en Ñancupil, recibiendo este premio de manos de Al Gore durante este entrenamiento de líderes climáticos en Santiago, y por eso que te queríamos ahí agradecer, felicitarte y que hayas conversado con nosotros un ratito. Muchas gracias.
0: Muchas gracias a ustedes, pues.
1: Que te vaya muy bien. Gracias. Nos sigues contando, porque creo que vienen más actividades también importantes, sí, ahí de premiaciones y eso. Que te vaya muy bien. Gracias.
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0: Hay información. Seguimos actualizando lo que va ocurriendo en diferentes ámbitos. Esteban Arauz, estamos contigo.
1: Claro, se refiere a un procedimiento que se encuentra en curso en la avenida Alemania como punto de referencia, donde se encuentra ubicado el local de comida rápida McDonald's. De acuerdo a la información que ha podido recopilar la radio, este procedimiento tiene relación con un objeto sospechoso que se ha encontrado en ese lugar, por lo cual a esta hora existe presencia policial. Inclusive se ha indicado que va hacia ese punto el golpe de carabineros para poder confirmar o descartar que sea un artefacto explosivo. Pero insistimos, este procedimiento tiene directa relación con el hallazgo de un objeto sospechoso ahí en la avenida Alemania. Bio Bio, la radio.
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0: Sí, vamos a ir a la región de Coquimbo. Habla el director general de Carabineros. Se está refiriendo ahí al sistema frontal a esta hora.
1: Bien, que son el trabajo conjunto que se está desarrollando entre todos los actores y nosotros, por supuesto, poner nuestros medios a disposición. Nosotros hemos disponibilizado de distintos lugares. Actualmente, apenas aterricé, también una aeronave nuestra se desplazó al sector de Vicuña y hay otra que está operando, un helicóptero también que está operando en la provincia de Limarí, para los efectos de cumplir todos los requerimientos y el apoyo necesario para la población.
2: ¿En ese sentido va a haber mayor distribución de personal de carabineros aquí en la zona por esta emergencia?
1: Bueno, lo estamos viendo, por eso me acompaña a mí en este momento también el director nacional de Orden y Seguridad, el director de Logística, el director de Bienestar, el director de Finanzas, para los efectos de ver cómo podemos apoyar. Ya tuvimos un primer requerimiento y vamos a apoyar en lo que es Vallenar con personal de las escuelas suboficiales, patrullas también del GOPE y con los respectivos guías y sus canes para todo lo que sea necesario en labores de rescate principalmente. Y ahora la reunión que vamos a sostener aquí con los mandos es precisamente para ver cuáles son los requerimientos en lo inmediato. Y eso es lo que nos propone a nosotros apoyar.
3: General, disculpe, estamos en vivo para BioBio, la radio, tuvimos un pequeño problema de audio. Si nos pudiera comentar las impresiones de ustedes de la institución respecto a la captura del panda.
1: Bueno, eso también es un segundo tema que lo hemos estado siguiendo. Efectivo, se produjo la detención de este individuo altamente peligroso, un criminal que, como saben ustedes, hace poco atentó en contra de dos funcionarios, que no terminó en dispararle a mansalva, atentando en contra de su vida. Gracias a Dios, resultaron con heridas de gravedad y se están recuperando. ¿Qué es lo que hicimos el primer momento? Dispusimos el máximo de nuestro personal especializado. La orden era ubicarlo, la orden era detenerlo. Y nosotros conversamos, y recuerdo una conversación en el hospital de Carabineros, junto al ministro de Seguridad. Y la familia precisamente nos pidió, dentro de su proceso de recuperación de lo que es la salud, pero también nos pidió detenerlo. Y le dijimos que lo íbamos a cumplir, que esperábamos no pasara mucho tiempo, pero desde ese momento todos nuestros medios estuvieron a disposición y por eso valoro el trabajo que hace nuestro departamento especializado, el OS9, la Dirección de Investigación Criminal, y el día de hoy finalizó con la captura de este criminal, criminal que hace daño, un criminal que anda sembrando el temor en la ciudadanía, con un amplio prontuario, a joven, a una temprana edad, dedicado a esta actividad delictiva. Pero nosotros no íbamos a bajar los brazos, por todo lo contrario, el tiempo que sea necesario lo íbamos a ubicar, y el día de hoy me confirmaron que se produjo la detención. Y ahora, ¿qué nos corresponde? Entregarlo precisamente en la comuna de Los Espejos, esto es todo un proceso que los antecedentes se van a conocer en la respectiva audiencia. En este momento, lo que nos corresponde a nosotros, detenido, neutralizado y, por supuesto, ahora entregado a la justicia como corresponde, donde debe cumplir. Los criminales de esta naturaleza deben estar en la cárcel.
4: Ya había atacado a Carabinero. Yo no sé si hay un círculo de protección en torno a él. ¿Hay más detenidos que solo este sujeto?
1: Bueno, también hay más detenidos. Nosotros lo dijimos al primer

0: día. Queríamos la cooperación de la ciudadanía, que lo valoramos mucho, pero también hicimos claras señales de que no lo amparen, de que entre. Y el personal, precisamente, ¿qué fue lo que hizo? O que también van a tener que responder por su eventual responsabilidad. Nosotros lo que hacemos, vuelvo a decir, lo detuvimos y lo vamos a entregar, en este caso, a la justicia con todos los medios de prueba para que este criminal no ande suelto y este criminal deba estar donde corresponde, que es en la cárcel. Y a la familia de nuestro personal, que estuvo resultó lesionado, que estaba muy preocupado, también le podemos decir que les cumplimos y está detenido y puesto a disposición de la justicia.
1: Ahí estaba en directo el general Marcelo Araya en un punto de prensa que estaba dando acá en la subcomisaría La Florida de La Serena respecto a la detención del Panda, el criminal que, como conocíamos, había atentado contra Carabineros hace pocos días. Teníamos las declaraciones en directo para Radio Bío Bío, muchachos.
2: Gracias, Sebastián.
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Gladys nos escribe a la radio a esta hora, ya faltando 13 minutos para la una. ¿Qué tal, Ricardo? ¿Qué tal, Bio Bio? Nos comenta que hace 2 horas y después de 8 días

recién se repuso la luz ahí en un sector, ahí en Caivico, en la comuna de Cunco, ¿ya? Una longitud de 5 kilómetros de la ruta, la S-377, Caivico Los Notros. Dice que falta ahí alrededor de 15 kilómetros, falta un asfaltado, creo, ¿no? Sí. Estuvieron sin red telefónica por 6 días y actualmente el problema que tienen ahora, dicen, en ese sector, y nos cuenta Miclady, es que están sin agua potable, ya que en los 15 kilómetros que falta energizar está la planta de APR. Ah, eso es el tema, ya, ok. Ahí en San Pedro de Caivico, que tiene 82 usuarios, nos ha escrito acá Miclady's y nos cuenta que en algunos puntos, ya por lo menos la luz ha regresado hace 2 horas y después de 8 días, pero siguen con el problema de agua potable. Ya. Porque justo está la planta de APR ahí, San Pedro de Caivico, y están con ese problema. Gracias, Miglady, por conectarte con la radio y por escribirnos. Pero también hay otros problemas, todavía sin energía. Ahí nos está saludando Magda. Te saludo, Magda. Gracias por conectarte con Vigo Vigo en la Araucanía. Ella vive, dice, en Camino Hospital Maquiehue, kilómetro 7, en el sector Ñirimapu. En ese sector ya llevan luz 6 días. La empresa Frontel no se ha presentado. Un problema de todos los inviernos, no tan solo esto, por esto del viento, la fuerte lluvia, etcétera, sino que todos los inviernos hay este problema. Y como vecinos ya no sabemos qué más hacer. Necesitamos una solución pronta. Ojalá que puedan difundir. Un abrazo a ustedes, nos dice Magda, que también escribe acá al más 56-452-59-2200. Problemas todavía que tienen ahí los auditores y las personas que residen en algunos lugares, en algunos puntos. Nosotros leemos todos sus mensajes. Cada vez que nos escriba, creo que siempre vamos a estar aquí recepcionándolos. 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

¿Cómo conectamos con la música, con los recuerdos, con los clásicos? Only You, para a lo mejor pensar o, no sé, soñar con alguna cena de gala o algo rico, ¿eh? ¿Cierto? Que pueda producir la música, con alguna junta, con alguna reunión, o quién sabe de esas historias lindas que siempre están ahí, pues, ¿no? En los recuerdos. Ya, el caso de Mireia que nos dice linda canción, sobre todo para esta hora del mediodía. Oye, que quede todo rico, que vaya muy bien el camino de este miércoles, que esté rico el almuerzo, horario de colación, lo que sea. Ya casi estamos dando paso a las noticias que llegan en un ratito más a la una con Radiograma. 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Ya tienes tu rima lista, anda preparándola porque hay muy buenos premios, ¿eh? 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A propósito de automóviles, gente que nos está escuchando en la ruta, que va actualizándonos, que nos cuenta qué tal está la ruta. Aquí lo que vamos actualizando es que hay lluvia, se mantiene la lluvia por sectores, siempre conducir, siempre atentos a las condiciones de la calzada. Y importante, hay un acostamiento ahí por trabajo, esto en el kilómetro 703,5 sur a norte, sector Pitrufquén. El tránsito ahí es por la pista derecha, reitero, acostamiento, precaución, porque hay acostamiento por trabajos ahí en el kilómetro 703,5 sur a norte, sector Pitrufquén, tránsito por la pista derecha.

0: La información entrega en estudio Esteban Arauz.
1: Así es, Ricardo. Habíamos comentado hace minutos atrás respecto a un procedimiento que se realizaba en la avenida Alemania, prácticamente llegando a Andes, sobre la existencia de un artefacto presumiblemente explosivo. Finalmente, eso, con la presencia del golpe en ese lugar, fue descartado. Se descarta la presencia de un artefacto explosivo. Inclusive ya se está habilitando el tránsito de vehículos, que en algún momento se vio interrumpido producto del arribo hasta ese lugar de personal policial. Reiteramos la información, finalmente se descarta la existencia de un artefacto explosivo en ese punto.
0: 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Y acuérdate, rimate. 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

0: 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Ya, sabores ricos del mediodía y por supuesto sabores que se cocinan sin apuro, se comparten alrededor de la mesa. Así se vive la tradición de Cecinas Llanquihue, que es el legado del sur. Gracias y más gracias por estar ahí conectados con la radio. Acompañémonos mutuamente para que podamos hacer más gratas estas horas de invierno, de días nubosos, de días ahí con niebla matinal, ¿cierto? Con un poco de frío, inclusive con lluvia. Y con, bueno, este día y este mediodía nublado que tenemos en gran parte de la Araucanía. Acompañarse y a informarse en breve con las noticias de Radiograma.
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11: Comenzó la reposición de agua potable en los estanques que dispuso Sanitarias Aguas del Valle en la región de Coquimbo, que estuvieron vacíos por más de 20 horas.
12: Y el Ministerio de Salud, en tanto, anunció la ampliación de la vacunación en contra de la influenza, la hepatitis A y el tétanos, todo esto para enfrentar la emergencia sanitaria con las lluvias.
11: También comenzaron a llegar desde distintas partes de la región de Coquimbo para apoyar las labores de emergencia y reconstrucción.
12: Más de 63.500 personas permanecen aisladas como consecuencia de este sistema frontal en el país. De acuerdo con el último balance de Senapred, se mantiene además en 13 el número de personas fallecidas y 4 desaparecidas.
11: En buenas condiciones, en tanto, fueron rescatadas las 3 personas que estaban extraviadas en San José de Maipo.
12: En la comuna de Lo Espejo, personal de carabineros capturó a Benjamín Aedo, alias El Panda, autor de un doble homicidio frustrado a funcionarios de esa institución.

0: El gobierno evitó referirse a las acusaciones de la ex ministra Mara Cedini y aseguró que la única prioridad es la emergencia climática.
1: La Comisión de Educación de la Cámara se encuentra discutiendo y votando el paquete de indicaciones del gobierno para la reforma al sistema de admisión escolar.
0: El Banco Central hizo una serie de observaciones sobre el derecho al olvido financiero, destacando que podría desincentivar el pago y encarecer el crédito.
1: En el ámbito internacional, Donald Trump advirtió que Irán va a pagar con creces por la muerte de soldados estadounidenses.
0: El alto comisionado de la ONU para los Derechos Humanos criticó las declaraciones del presidente de Nicaragua, Daniel Ortega, en contra de unas elecciones libres.
1: El primer cargamento de ayuda humanitaria anunciado por Estados Unidos llegó a Cuba.
0: En el deporte, la selección chilena de fútbol confirmó un nuevo amistoso para la próxima fecha FIFA. Se medirá ante Canadá en Toronto el sábado 26 de septiembre.
1: El FBI incautó celulares y computadores del presidente de la AFA, Claudio Tapia, y otros dirigentes trasandinos en medio de la investigación que busca aclarar contratos comerciales internacionales cuyo monto superaría los 300 millones de dólares.
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4: 3 minutos.
0: Muy buenas tardes, bienvenidos, gracias por acompañarnos en esta edición de Radiograma, la edición de este mediodía para revisar las noticias de esta jornada junto a Catherine Cubillos. Catherine, buenas tardes.
1: ¿Cómo estás, Nivaldo? Buenas tardes. Buenas tardes también a nuestros auditores, a todos quienes ya están con nosotros y van a estar acompañándonos en esta revisión de las noticias. Saludamos siempre a todos ahí en las 43 estaciones de Biobío, la radio en todo el país, también a quienes están en la plataforma digital biobiochile.cl y por supuesto a quienes nos escuchan y nos ven a través de Biobío TV.
0: Vamos de inmediato con las informaciones. Lo adelantamos en los titulares. Han comenzado a llegar la ayuda de distintas zonas del país a las comunas afectadas por el sistema frontal, particularmente en la región de Coquimbo.
1: Claro, la más afectada completa la región. Las 15 comunas están en estado de catástrofe, pero nos vamos hasta La Serena. Hasta ahí llegó un contingente desde el municipio de La Florida, en la región metropolitana, que se ha sumado a labores con maquinaria, con camiones aljibe, el agua tan necesaria, y personal especializado también, mientras voluntarios continúan reuniendo donaciones para los damnificados. Vamos, como les decía, a La Serena con uno de nuestros enviados especiales, Sebastián Catalán. Buenas tardes.
5: Buenas tardes, Caterine. Buenas tardes, Nivaldo. Así es, estamos acá en La Serena, donde ya comenzó a llegar la ayuda, para las familias que fueron afectadas por el sistema frontal en la región de Coquimbo, donde distintas instituciones y municipios han puesto su granito de arena para ir sacando adelante esta labor y reforzar también las funciones de emergencia y reconstrucción. Uno de los principales apoyos llegó esta mañana de parte del municipio de La Florida, quien desplegó maquinaria pesada, camiones aljibes, junto con también atención veterinaria, equipos de salud y también personal de ayuda social para comenzar a colaborar con las zonas más golpeadas. La alcaldesa local, Daniela Norambuena, agradeció este respaldo y también señaló que sigue siendo un gran desafío para atender a las familias que permanecen sin alimentos, sin suministros, el agua potable, junto también el abrigo y también otros suministros para los sectores que más han sido azotados.
6: Nosotros esperamos que hoy día se componga rápidamente toda la recuperación de los estanques con agua. Más camiones aljibes con más rotaciones para que no exista ningún estanque sin agua. Porque lo más probable es que esta emergencia sin recurso hídrico, tal como nos entregó la información el gerente general, va a ser hasta el día sábado.
5: El contingente fue liderado por el alcalde de la comuna, Daniel Reyes, quien llegó hasta acá, estuvo con la alcaldesa Norambuena y también explicó que el contingente está compuesto por 85 funcionarios, además de retroexcavadoras, camiones tolva, microcargadores, clínicas veterinarias móviles y camiones aljibes, los recursos que permitirán ayudar a las personas que más anegadas han estado en esta región.
7: Estamos dispuestos.

0: catástrofe. Al despliegue institucional también se han sumado miles de voluntarios que han llegado al Estadio La Portada para dejar su aporte. Han acudido a distintos centros de acopio para llevar alimentos no perecibles, agua, artículos de higiene y otros elementos de primera necesidad que han solicitado las autoridades para las personas damnificadas.
1: Más que el prestar ayuda o llevar las cosas, es el que la gente igual sepa que hay personas ahí, como queriendo ayudarlas o dándose cuenta de que hay comunidad.
2: Es muy importante porque al final hay mucha gente que quedó sin casa, mucha gente que perdió todo. Niñas se perdieron tratando de evacuar de las quebradas, eran, ¿no?
0: En este momento me encuentro a mi espalda en la subcomisaría La Florida de la comuna de La Serena, donde hace tan solo minutos habló el general director Marcelo Araya, quien destacó el despliegue institucional realizado en las regiones de Atacama y Coquimbo, señalando que el personal se encuentra enfocado en apoyar las tareas de emergencia, brindar la seguridad necesaria para todas las personas y colaborar con las familias afectadas por este frente de mal clima.
3: Gracias, Sebastián.
0: Hasta luego.
3: Vamos a seguir, por supuesto, muy atentos a todas esas informaciones desde La Serena.
4: Vamos, nos quedamos en La Serena justamente porque ha comenzado la reposición de los estanques de agua dispuestos por la sanitaria Aguas del Valle, la región de Coquimbo. Recordemos, se instalaron rápidamente, fue consumida el agua que estaba ahí y la reposición demoró, estuvieron vacíos por más de 20 horas.
3: Claro, que es la gran complicación, ¿no? Hay, ha habido fechas estimadas de cuándo podría reponerse el suministro al agua potable. La última que ha circulado de parte de la misma empresa Aguas del Valle con información que entregan a sus clientes es desde esta noche. Por lo tanto, falta mucho todavía. Estamos hablando de lugares sin una gota de agua, ni siquiera para poder hacer el aseo diario de los baños, en fin, etcétera. La empresa, eso sí, lo que ha denunciado son robos y actos de vandalismo también, que han provocado demoras y desvíos en la distribución del agua. Cristian Porcos, que ha estado revisando la información, nos cuenta los detalles. Hola, Cristian, buenas tardes.
5: Hola, muy buenas tardes. Sí, estamos acá en uno de los lugares más emblemáticos y turísticos de la ciudad de La Serena, el Faro. Ya a mi espalda, ya vamos a hablar de eso. El panorama que ustedes pueden ver a través de BioBio TV, lo hemos estado destacando en las últimas horas. La cantidad de basura, de escombros que están en las playas del litoral de La Serena y Coquimbo, completamente anegadas de desechos que claramente preocupan a las autoridades. Vamos en todo caso a hablar de lo que tú señalabas, Katy, y que tiene que ver con toda esta situación tan preocupante que ya ha dado de alguna forma justificación, explicación la sanitaria Aguas del Valle de por qué se han demorado tanto en reponer los estanques estacionarios que están en las esquinas de las calles de Ovalle, de La Serena, de Coquimbo y de Andacollo. Hay que señalar que en todo caso la sanitaria dijo que al menos en estas zonas el 30% de la ciudadanía del servicio que tiene justamente agua potable de la llave al abrirla es justamente ese número, el 30%. El resto va a tener que ir con bidones, con botellas para sacar de estos bidones estacionarios. Una situación muy dramática. Ayer nos llamaron gente a la línea gratuita de BioBio la radio y nos señaló que esperaban aproximadamente entre 10 a 12 horas esperando que llegara un camión. Esta situación solamente era la tónica de una situación que se estaba desarrollando en diferentes latitudes de todas estas ciudades que les estoy señalando acá en la cuarta región. La demora ha sido dramática, hay que señalarlo. Mucha gente esperando ahí a la intemperie para no perder el cupo que habían llegado desde temprano. Estuvimos hablando con los vecinos para ver qué nos señalaban sobre esta situación. Escuchen ustedes los que nos declararon a los micrófonos de la radio.
6: Habiendo la cuenta, tiene que estar como a 5 lucas un bidón de agua, imagínate.
7: ¿Y a cuánto estaba antes?
6: A 2.000 y tanto, imagínate. Están todos los lados subiendo el agua. Están ganándose la plata con la misma gente que tiene la desgracia.
5: Claro, una situación compleja porque el agua embotellada ha disparado sus precios a las nubes. Y no solamente del mercado formal, sino que también de personas que han llegado a supermercados, han arrasado con todos estos elementos y después los venden al 300 y 400% en dinero por las nubes en las redes sociales. Los necesitados han llegado a comprarla, pero claramente es una situación que ya está siendo condenada de una manera transversal en temas sociales por la gente que la necesita. El agua, algo tan relevante y tan necesario para todos nosotros, para la vida en rigor, sin exagerar. Estuvimos hablando con las vecinas que también nos señalaron la problemática. Cuando esta mañana también tuvimos la oportunidad de llegar a los primeros camiones aljibes que estaban ya abasteciendo centros de salud como consultorios, que era la prioridad, Estamos hablando justamente de la infraestructura crítica.

0: abasteciendo estos puntos estacionarios. Esto fue lo que nos dijeron algunos vecinos cuando los entrevistamos.
1: La verdad ha sido caótico. Ayer, por ejemplo, llegamos y no alcanzamos el agua. Inclusive hasta una vecina nos tuvo que regalar agua de piscina estancada para poder al menos vaciar los baños.
0: Situación muy compleja y claramente hay que señalarlo porque hay gente que ha tenido la ocurrencia, la idea de sacar justamente agua de las playas, como acá en La Serena, llevarla con en rigor bidones hasta el estanque del baño para poder realizar las descargas necesarias. Esta agua, ya se ha dicho, está llena de escombros, por lo tanto hay un tema sanitario complejo y preocupante. En todo caso, nosotros estuvimos justamente siguiendo la huella de los camiones, ¿no? Que son los que tenían el agua potable, que llegaron de diferentes zonas. Y hay que señalar algo muy importante. Estos camiones no traían agua potable. Estos son camiones aljibes que tenían el funcionamiento para que se acoplara a la logística de Aguas del Valle. Es decir, que tuviesen cómo ser cargados para posteriormente ocuparlos en la distribución. El agua salió de acá, de la empresa Aguas del Valle. Los camioneros acusaron un agotamiento y también una excesiva confrontación de parte del público. Dicen que ellos no tienen la culpa, pero claramente esto fue lo que nos señalaron, algunos de ellos señalando que estaban realizando rutas que llevaban desde muy temprano realizando acá en la ciudad de La Serena, también en la ciudad de Coquimbo, y que estaban reabasteciendo de la manera que podían estos estanques que están en las esquinas de las calles.
2: Que están esperando, mucha gente está esperando de la mañana, de las 7 de la mañana, 6 de la mañana, esperando el agua. Entonces la contingencia, igual hay puntos que duran hasta cierta hora y después hay que cambiar de punto, digamos, a La Serena, ir a buscar agua para llegar acá a Coquimbo.
3: Se ha juntado una cantidad de camiones bastante importante acá en la zona, que yo calculo cuando estábamos durmiendo, los que pudimos dormir algo, por lo menos unos 40 camiones. Por lo menos vinieron unos 30 o 40 camiones de la quinta región.
0: Claro, y ese número es importante porque ya están dentro de la dotación que está prestando el servicio para abastecer estos puntos. Consultorios, hospitales son la prioridad. Ah, no hay juntas de vecinos que vayan a recibir agua, no, son estos recintos principales de la atención del público que están siendo los que estos camiones están depositando el agua. Pero de todas formas, la explicación de por qué se están demorando tanto y cuáles son las ciudades más complejas, ya lo señalábamos, Ovalle, La Serena y Andacollo son las más complejas, donde solamente está funcionando el 30% cuando ustedes abren la llave, por ejemplo, el grifo para poder obtener el agua. Hablamos hace pocos instantes, se dio un punto de prensa de la sanitaria Aguas del Valle. Ahí hablamos con José Luis Murillo, el gerente general de esta empresa de agua potable.
4: Mire, yo creo que aquí la solución definitiva obviamente es recuperar el suministro por la vía de la red. Eso, desgraciadamente, tenemos que esperar al menos al final de la semana, porque como les decía, no solamente la planta de Las Rojas se ha visto afectada en su infraestructura, el canal de abastecimiento de Las Rojas, que es un canal de 2 kilómetros, se ha destruido completamente.
0: Claro, una situación bastante compleja la que están desarrollando ellos para poder resistir, digamos, el funcionamiento. Al menos eso es lo que explican de la sanitaria respectiva que está siendo tan altamente demandada y que dicen no tienen fecha para que el 100% de las ciudades antes mencionadas puedan tener el suministro funcionando, como decíamos, al 100%. En la totalidad, raya para la suma, Katy Nivaldo, 40 camiones en total. 10 que han venido de Santiago, 20 de Valparaíso y en camino ya vienen 6 desde Concepción, justamente. Y vamos a terminar este despacho con lo que se señalaba al principio, esta triste postal que hasta hace algunos días era otra. Una postal que habla también de la emergencia sanitaria que se puede desarrollar acá. Quizás qué cosas hay acá entre los elementos, los desperdicios, la madera. Hay desechos de todo tipo, plásticos acá en la playa. Y claramente se ha llamado al tema de la vacunación. Hay una cantidad de dosis que se están repartiendo para evitar el tema de la hepatitis, de la influenza. Y por cierto que las autoridades sanitarias ya han llegado acá a la ciudad de La Serena y también Coquimbo para poder habilitar estas dosis. Son más de 36.000 las que se van a repartir para la ciudadanía y evitar enfermedades. De la ciudad de La Serena, acá en la región de Coquimbo, Bío Bío, la radio.
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0: tanto, la emergencia comienza a dar paso a la etapa de recuperación, esto en las provincias de Limarí y Choapa.
1: Hoy se inició el catastro de los daños en terreno y se restablece gradualmente el servicio de recolección de residuos en las comunas urbanas de Limarí y de Choapa. Cristian Escalante con los antecedentes.
2: Las consecuencias del intenso sistema frontal comienzan a quedar en evidencia a medida que los municipios logran acceder a los sectores más apartados. Uno de los casos más complejos es el de Monte Patria, donde la localidad de Tulagüén registró un récord histórico de 323 milímetros de lluvia en apenas 4 días, dejando severos daños en la infraestructura vial. Durante este miércoles comenzó la aplicación de la ficha básica de emergencia FIBE, con cuadrillas municipales desplegadas en terreno para levantar información de las familias afectadas. Así lo señaló el alcalde de Monte Patria, Cristian Herrera.
3: La verdad que nos queda una tarea grande, una tarea ardua. Nuestros equipos también hoy día ya empiezan a salir a hacer fichas FIBE para poder catastrar el daño.
2: Los puentes aéreos continúan siendo fundamentales para trasladar a pacientes que requieren tratamientos de diálisis pendientes desde la semana pasada. Algunos entregaron declaraciones y señalaron que fue toda una experiencia el poder abordar un helicóptero.
4: Mi experiencia primera vez para mí fue bonito, porque primera vez que ando en un helicóptero. Así que para mí fue muy bonito y le agradezco la atención de todos acá, de haber estado preocupado de mí, del sábado, que no me trataba.
2: En el ámbito productivo, dirigentes campesinos manifestaron su preocupación por las pérdidas tras el temporal. Solicitan que las autoridades implementen un sistema de catastro en línea que permita acelerar el registro de los daños. Así lo señaló Fidel Salinas, dirigente de la localidad del Palque, en la comuna de Montepatria.
5: Porque la gente no está trabajando, y hoy día nublado de nuevo, y dicen que viene un frente de nuevo, y la autoridad está un poco ausente. Ahí hay una molestia enorme de los dirigentes. Por último, llámenlas por teléfono a cada dirigente o a alguien destinado, cómo está la cosa, o originar una ficha por internet para llenar cuánta gente afectada tenemos, porque los insumos de información somos las mismas organizaciones.
2: En Choapa, en tanto, consejeros regionales sostienen que la emergencia dejó en evidencia el déficit de la infraestructura existente. En Canela, la fuerza del agua destruyó puentes y afectó gravemente la conectividad de distintos sectores rurales. Así lo señaló el consejero regional Juan Isis.
6: Mincha Norte, Mincha Sur, aislados. Un puente histórico que jamás el MOP lo ha tomado en cuenta para una reconstrucción. El mismo caso de Huente Lauquén, donde los caminos lamentablemente no dan el ancho, ya que bordean el río Choapa.
2: Mientras tanto, las comunas urbanas de Illapel, Salamanca y Los Vilos, este miércoles comenzó a normalizarse el servicio de recolección de residuos domiciliarios, luego de permanecer suspendido durante 6 días debido a los efectos del sistema frontal. 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
7: 1:20 p.m.
1: Bueno, esta jornada se ha caracterizado hoy en la zona del Norte Chico por la ausencia de precipitaciones. El sistema frontal ya terminó, por lo menos el que dejó estos defectos. Hoy en la zona de Freirina, de Huasco, de Vallenar, han tenido un día con nubosidad parcial, con unas máximas que van entre 18 y 20 grados. Y en la provincia de Huasco comienzan a reactivarse, además, porque hay que hacer un catastro y luego ver qué es lo que efectivamente requiere de reparación y lo que se puede, además, reparar, reestructurar. Claudio López ha estado en toda la provincia del Huasco en la mañana, nos va a contar los detalles. ¿Qué tal, Claudio? Buenas tardes.
8: Buenas tardes, Catherine. Buenas tardes, Nivaldo. Buenas tardes a los auditores de la radio. Desde Vallenar, el día posterior a este gran evento climatológico que tuvimos por varios días, ya la situación se encuentra un poco más en repuesta. Ya sin agua en las calles, se empiezan a ver los primeros estragos en algunas viviendas, techos caídos, y también en el río Huasco, un poco menos de flujo, pero todavía con el consiguiente peligro si la gente se acerca a su orilla. En cuanto a las clases, están suspendidas. Hoy, esta mañana, tuvimos la oportunidad de conversar con la Seremi de Educación, que nos indicó lo siguiente.
9: Se mantiene la suspensión de clases los días jueves 23 y viernes 24 de julio en todos los establecimientos educacionales y jardines infantiles, públicos y privados, de la comuna de Tierra Amarilla y de toda la provincia de Huasco. Esta medida busca resguardar la seguridad de las comunidades educativas.
8: Con esta decisión, las clases quedan suspendidas para todos los niveles, tanto en establecimientos públicos y privados, en toda la provincia del Huasco y en la comuna de Tierra Amarilla. En cuanto a la conectividad, todavía seguimos con muchos problemas

0: en la región. La delegada regional presidencial, Sofía Cid, se explayó sobre el tema esta mañana y sobre los cortes en la Ruta 5 nos indicó lo siguiente.
1: Decirles que la concesionaria está trabajando en lo que es el tramo Copiapó-Vallenar. Por el momento no tenemos ningún tipo de pasada en esa carretera. Pedirle a las personas que no necesiten viajar, que no es urgente, que por favor esperen que esto pase. Y también contarles que desde la carretera, la Ruta 5 Norte, de Vallenar a La Serena, junto con la concesionaria, se está viendo la fórmula de sacar los vehículos que están ahí.
0: La preocupación del gobierno regional es tener conectividad lo antes posible entre la ciudad de Vallenar y Copiapó y la ciudad de Vallenar y La Serena. El gran corte que hubo en el puente de Maitencillo, que une las ciudades de Vallenar con Freirina y Huasco, ya se está trabajando. El Ministerio de Obras Públicas, a través de la Dirección de Vialidad, está trabajando con maquinaria y se logró hacer un badén para que haya paso de emergencia. En lo municipal, en el día de ayer, el alcalde Víctor Isla, junto a una caravana de vehículos 4x4, logró ir hasta la localidad de Domeico para llevar algunos víveres y agua potable, ya que en la localidad se encuentran sin agua potable y sin energía eléctrica. 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
3: Bueno, y el alcalde de Andacollo solicita que el abastecimiento de agua en la comuna sea de manera más eficiente y no con dos o camiones aljibes para 12.000 habitantes. Tiene los detalles Sergio Tapia.
4: El alcalde de Andacollo, Juan Carlos Alfaro, solicitó a la empresa Aguas del Valle que la entrega de agua sea a través de copas de agua en los sectores poblacionales y no con dos camiones aljibes como se estaba haciendo hasta ahora. Esta situación ha generado molestia en la comunidad porque el abastecimiento es prácticamente mínimo y la necesidad de agua potable es urgente.
5: Estamos hoy día recuperando parte de la electricidad, de la energía eléctrica en varios sectores de la ciudad de Andacollo, pero tenemos todavía el problema del agua potable. No tenemos agua potable hace ya más de 2 días.
4: Se espera que el suministro de este vital alimento para la población se reponga a la brevedad, sobre todo por el tema sanitario que esto significa. En Andacollo, Bio Bio, La Radio.
6: Científicos USS descubre el nuevo origen del Parkinson. 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
3: Bueno, y más de 1.400 clientes se mantienen sin energía eléctrica en Lonquimay, producto de las nevadas que dejó el sistema frontal en la comuna. Nos informa Iván Betancourt desde Radio Bio Bio en Lonquimay.
8: Precipitaciones de nieve se registraron en horas de la madrugada en la cordillerana comuna de Lonquimay. Producto del peso de la nieve sobre las líneas de transmisión, esto provocó que varias de estas se cortaran. Es por ello que 1.400 clientes se mantienen sin energía eléctrica hasta esta hora en la comuna de Lonquimay. Los sectores más afectados son Naranjo, Mayil del Treile, Pedregoso, Mitrauquén, la comunidad de Quinquén y también algunos clientes de la localidad de Calma. La nieve acumulada en el radio urbano de la comuna es de cerca de 10 centímetros de nieve y en los sectores rurales superará los 35 centímetros. Pese a esta condición climática, no se han registrado personas de calidad de aislamiento. Eso sí, este sistema frontal dejará precipitaciones líquidas en horas de esta tarde, pero un nuevo sistema frontal ingresaría a la zona con nevadas para el fin de semana, así que esto se debe reponer el suministro eléctrico lo antes posible. Ya no quedaban clientes con problemas de electricidad desde el sistema frontal pasado. Por lo tanto, brigadas de frontera el día de hoy trabajan con vehículos 4x4, inclusive algunos jeep que tienen un sistema de orugas para transitar sobre la nieve y reponer el suministro eléctrico lo antes posible, antes que ingrese un nuevo sistema frontal que

0: afectaría a la zona cordillerana. En Lonquimay, Bio Bio, la radio.
1: Y temperaturas de hasta 12 grados bajo cero afectan a la región de Aysén, provocando roturas de cañerías, mayor contaminación por calefacción a leña y posibles nevadas durante los próximos días. Tiene más detalles Mauricio Muñoz desde Radio Bio Bio en Coyhaique.
2: Muy buenas tardes. En los últimos días en la región de Aysén las temperaturas han estado extremadamente bajas, promediando en algunos lugares como Balmaceda o Cochrane menos 12 grados, lo mismo que para Coyhaique. Esta semana en la región de Aysén se ha notado el frío y mucho. Ha provocado algunas roturas de cañerías, también de calefón, pero también se ha notado en algo y en un problema que hace rato aqueja a la capital regional de Aysén, y que es la contaminación por emisión de humo. Las bajas temperaturas lógicamente hacen que las personas ocupen más sus calefactores, y principalmente la contaminación se produce por el uso de leña. Eso ha provocado estar varios días consecutivos en una condición de emergencia. Las carreteras han estado expeditas, el trabajo de vialidad y también de las municipalidades han hecho que la gente siga haciendo su vida y próximamente, desde el lunes, los colegios vuelven a clases. Vamos a ver cómo se va a comportar en esa situación la región y el clima. Y también, en ese mismo ámbito, contar que desde Meteorología se anuncian posibles nevadas para los próximos días en la región de Aysén, específicamente en Coyhaique y también en otros sectores más altos. En definitiva, la vida sigue en la Patagonia, pero aguantando un frío que se nota mucho en las mañanas, se nota en las tardes y en la noche, por supuesto, que también. Pero igual se va a trabajar, igual se hace la vida en la región de Aysén. Para Bio Bio, desde Coyhaique.
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1: UNICENAPRED decretó alerta amarilla en Arauco, la provincia del mismo nombre, en el Biobío, debido a la crecida del río Pichilo. Desde el organismo, además, han informado que la madrugada de este jueves vuelven las intensas precipitaciones con fuertes vientos. Nos cuenta de esto desde la provincia de Arauco, Verónica Valenzuela. Verónica, ¿qué tal? Buenas tardes.
3: ¿Cómo están? Muy buenas tardes. Claro, durante esta mañana se decretó alerta amarilla para la comuna de Arauco por crecida del río Pichilo, condición que se mantiene hasta el momento y que tiene la atención, por supuesto, de los vecinos del sector rural de la comuna. Hablamos del sector de Pichilo, que ya se han visto afectados años anteriores por el desborde de este río. De hecho, fueron ellos quienes relataron a la radio que durante la noche el nivel del agua superó los 2 metros con 60 centímetros, por lo que se mantuvieron en alerta verificando la situación hasta esta madrugada.
4: Estamos pendientes en eso, viendo en la noche, antes cuando antes nos costaba venir a mirar dando vueltas, todo eso, porque lo que tenemos que hacer entre nosotros aquí, pues, si no, porque para poder empezar a levantar cosas, si es que se llena, porque yo a mí me entró el agua, cuando estuve en la avenida grande me entró el agua.
5: Tenía ahí el, sí, casi llegando al 8, más o menos.
6: 2 metros con 80 centímetros.
5: Claro, sí, ahí. Y ahí ya después dije yo, ya llegando al 3, es como que lo dijeron de que hay que tener más precaución. Así que no, y como después dejó de llover, entonces ya empezó a bajar.
3: El monitoreo se mantiene por parte de los vecinos del sector, pero también por parte de las autoridades que están pendientes de los reportes que arroje la estación pluviométrica que se encuentra allí en ese río. Desde el municipio de Arauco, Gabriel Marchand, director de gestión de riesgo del desastre, dijo que el llamado es a la cautela y a estar atentos frente a eventuales órdenes de evacuar durante la próxima jornada.
7: Estaba efectivamente en los 2,55 metros ya durante la semana pasada, que no hubo desborde, ya el río llegó un poco más arriba que eso. Ya, por lo tanto, no, el llamado, digamos, es a la cautela, a seguir analizando la situación, y cierto, en caso que se requiera, obviamente se van a activar las alertas SAE, se va a

0: de declarar la alerta roja.
1: Bueno, actualmente hay un sistema frontal presente en la zona que ha dejado precipitaciones, pero con menor intensidad de las ya registradas durante la semana pasada. Desde Senapred, en el Biobío, el director regional Alejandro Sandoval indicó que durante hoy y mañana caerán alrededor de 20 milímetros diarios. Además, se esperan fuertes rachas de viento.
2: Durante la madrugada de hoy, miércoles 22, el río Pichilo aumentó rápidamente su caudal, lo que nos llevó a decretar una alerta amarilla por crecida para dicha comuna. Por otra parte, los pronósticos de la Dirección Meteorológica de Chile indican precipitaciones para el día de hoy miércoles y mañana jueves de hasta 20 milímetros diarios. Sin embargo, el mayor factor de riesgo será el viento. Se esperan vientos de hasta 100 kilómetros por hora en el sector costero de la región, velocidades similares a las que provocaron afectación días recién pasados.
1: Bueno, tal como lo decía el director de Senapred, estas rachas de viento son similares a las que se registraron durante la semana pasada y que causaron, recordemos, muchas voladuras de techo y serios cortes de energía en la región del Biobío, por lo que las autoridades hicieron un llamado a la precaución. En la provincia de Arauco, Biobío, la radio.
3: Bueno, hoy el último balance de Senapred por el sistema frontal informó de 13 personas fallecidas, 4 desaparecidas, 100 viviendas destruidas y más de 63.500 personas que permanecen aisladas. El gobierno además confirmó la suspensión de clases durante el resto de la semana en la región de Coquimbo, la provincia de Huasco y la comuna de Tierra Amarilla. Tiene todo el detalle Javier Pardo. Javier, ¿cómo te va? Buenas tardes.
4: Buenas tardes, y efectivamente, porque esta mañana se llevó a cabo un nuevo balance por este sistema frontal acá en dependencias de Senapred. Vocería que comenzó alrededor de las 9:30, encabezada por el subsecretario del Interior, Máximo Pavés, y que comenzó dando cuenta, informando y ratificando información del Ministerio de Educación en torno a la suspensión de clases para el resto de esta semana en la región de Coquimbo, en la provincia de Huasco y la comuna de Tierra Amarilla, esto en la región de Atacama. En este nuevo balance, según las cifras oficiales que maneja Senapred, se contabilizan un total de 3.469 personas damnificadas entre las regiones de Atacama y la Araucanía, además de 1.552 personas albergadas principalmente en la región de Coquimbo. A esto además se suma más de 63.500 personas aisladas, concentrándose principalmente la mayor cantidad en las regiones de Atacama y de Coquimbo. En materia de daños, el balance da cuenta de 100 viviendas destruidas, 3.547 con daños mayores y cerca de 21.000 con daños menores. Entre las cifras entregadas, lamentablemente se confirmó que 13 personas han fallecido producto del sistema frontal, mientras que el número de personas desaparecidas disminuyó a 4. Así lo dio a conocer la directora nacional de Senapred, Alicia Cebrián, quien precisó que esta disminución responde justamente a estas 3 personas que fueron encontradas en el sector del Cajón del Maipo y que afortunadamente fueron encontradas con vida durante esta mañana.
5: Con 13 personas fallecidas lamentablemente producto de este sistema frontal, 4 personas se mantienen en calidad de desaparecido, que la cifra baja por las razones que acaba de explicitar el subsecretario.
4: La autoridad además informaron sobre que esta jornada justamente salió un tercer vuelo con más de 9 toneladas de ayuda con elementos de primera necesidad, los que serán distribuidos en las zonas más afectadas, totalizando así más de 160 toneladas enviadas a las regiones de Atacama y de Coquimbo. Le consultamos justamente al subsecretario del Interior, Máximo Pavés, sobre las dificultades que aún presentan las rutas terrestres, específicamente en la ruta 5 Norte. Pavés indicó que desde esta mañana comenzó la rehabilitación parcial del tramo que conecta las regiones de Coquimbo con Atacama, tratándose de una apertura con monitoreo permanente por parte de personal policial de carabineros, en donde en varios sectores el tránsito se mantiene habilitado solamente en un sentido, con el objetivo de restablecer de manera gradual el abastecimiento hacia el norte chico. Escuchemos al subsecretario del Interior, Máximo Pavés.
6: Porque no van a estar las vías habilitadas todas y por lo tanto en más de algún tramo va a haber solamente un sentido de circulación, pero ya se está empezando de a poco a reconectar la ruta 5.
4: Sí, en este balance también se dio cuenta sobre el reporte del suministro eléctrico, y es que en la región de Coquimbo más de 13.500 clientes, permanecen sin servicio por más de 72 horas.

0: horas. En la región de Valparaíso, en tanto, son cerca de 4.300 clientes que continúan sin electricidad, y mientras que en Atacama la cifra alcanzó los 3.600. ¿Qué va a ocurrir con estos balances que realiza Senapred? Justamente el subsecretario Pavés indicó que desde esta tarde las mesas técnicas y las actualizaciones de las cifras se realizarán de manera permanente únicamente en las horas de la tarde, esto específicamente desde las 19 horas, esto con el fin de adecuar de mejor manera el sistema de reportes, y solo en caso de alguna emergencia se realizará algún balance en lo que queda de esta semana durante la mañana. Con esto entonces se espera que justamente en horas de esta noche se realice un nuevo balance por este sistema frontal acá en dependencias de Senapred. 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
4: Y parlamentarios de la región de Los Ríos criticaron el guillatún en el hospital de Valdivia, en el que participó Carlos Cancino, presunto autor de los homicidios de los suboficiales mayores Eugenio Naín y Marcos Cosme. Desde el centro asistencial confirmaron que no habían restricciones judiciales para la ceremonia. Nos cuenta más detalles desde Radio Bio Bio en Valdivia, Nicolás Silva.
5: Carlos Cancino, alias El Rana, participó de un guillatún mientras estaba internado en el Hospital Base de Valdivia, hasta donde fue trasladado tras recibir un disparo en el operativo que terminó con su captura por ser el presunto autor del homicidio del suboficial mayor Eugenio Naín en la Araucanía. En ese mismo procedimiento, en la costa de Valdivia, disparó a los uniformados y causó la muerte del cabo primero, Marcos Cosme. La ceremonia fue realizada por una machi el sábado en la mañana, quien habría contado con autorización judicial y mientras el imputado estaba custodiado por gendarmería, pero el acto fue criticado por parlamentarios de la región. El senador de la Democracia Cristiana, Iván Flores, cuestionó que el imputado haya participado en el ritual, considerando que está siendo investigado por el homicidio de dos carabineros.
6: Aquí no hay que olvidar que se trata de un asesino, de una persona que ya participó en el asesinato del carabinero Naín y ahora con el cabo Marco.
5: Para el diputado independiente ligado a Renovación Nacional, Daniel Valenzuela, la participación de Cancino en la ceremonia mapuche es una mala señal.
7: Estamos dando muy malas señales como país. Y eso también no solamente que esté en contra de este acto que hicieron algunas comunidades, sino también la visita de la Oficina de Derechos Humanos me parece más impresentable todavía.
5: Mientras que el diputado Frente Amplista, Matías Fernández, pidió que no se estigmatice al pueblo mapuche y se revise si el ritual cumplió con la normativa o no.
8: No estigmatizar al pueblo mapuche o sus prácticas espirituales. Aquí lo que debe evaluarse, si el procedimiento fue el adecuado y se ajustó a la normativa.
5: El Hospital Base de Valdivia se pronunció sobre el tema, señalando que la ceremonia no tenía restricciones judiciales y se acogió la solicitud de acompañamiento espiritual del paciente, dando curso al desarrollo de la actividad cumpliendo con la normativa y protocolos institucionales. Agregan que el ritual fue coordinado por la facilitadora intercultural del hospital bajo resguardos clínicos y de seguridad sin afectar al funcionamiento del establecimiento. Desde el gobierno evitaron referirse al tema al considerar que se trata de una persona que está enfrentando a la justicia. 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
4: Bueno, y en buenas condiciones de salud fueron rescatadas las tres personas que estaban extraviadas. Esto en San José de Maipú. Tiene los detalles Rodrigo Pino. Rodrigo, buenas tardes.
10: Fueron casi 6 días en la cual se extendió esta búsqueda y también la preocupación de la familia respecto del paradero de estas tres personas que se encontraban extraviadas en el sector de San

0: José de Maipo. Nos referimos a Martina Núñez, de 21 años, Magdalena Retamal, de 31, y también Manuel Orellana. ¿Qué es lo que se sabía? Que ellos el día 16 de junio se iban a juntar para reunirse e ir a una discoteca en la comuna de Peñarolén. Sin embargo, posteriormente habrían cambiado de planes y se habían trasladado hasta el sector de San José de Maipo en horas de esa noche, el 16 de junio. Desde ese momento se le perdió todo rastro a estas tres personas, y a ellos se sumó la inclemencia del tiempo, donde hubo intensas precipitaciones en gran parte de nuestro país y también acá en la región metropolitana, con nieve en la zona precordillerana de la capital. Y en ese contexto que finalmente la familia presenta esta denuncia por presunta desgracia de estas tres personas, iniciándose en primera instancia un rastreo por parte de carabineros, a lo que se sumó posteriormente bomberos y también personal de la brigada de ubicación de personas de la policía de investigaciones. Había una posibilidad respecto de que estas personas estuvieran en unos refugios de San José de Maipo, ya que el hombre, nos referimos a Manuel Orellana, tenía conocimiento del sector y sabía que efectivamente en este punto había un refugio. De hecho, el año 2021 esta persona también había sido rescatada desde este sector, al quedar atrapada en este mismo punto. Por lo tanto, había esta esperanza de que estas personas estuvieran en buenas condiciones, ya con las mejores las condiciones del tiempo, sin lluvia y con mayor posibilidad de visibilidad por parte de el rastreo aéreo. Finalmente, un helicóptero de la Brigada Aeropolicial de Carabineros junto a la Policía de Investigaciones comenzaron una búsqueda aérea por esta zona de San José de Maipo, particularmente lo que tiene relación con lo que es las termas de Colina. Y ahí, efectivamente, en este refugio se dio con el paradero de estas tres personas, quienes finalmente fueron rescatadas en horas de esta mañana. Hay un antecedente importante, efectivamente, ¿qué es lo que habrá pasado con estas tres personas? ¿Por qué quedaron atrapadas en este lugar? Afortunadamente, en buenas condiciones de salud, pero obviamente con la preocupación respecto a seis días que estaban con implementos no aptos para las bajas temperaturas. Escuchemos las palabras de la subprefecto Tatiana García Huidobro, jefa de la Brigada de Ubicación de Personas de la PDI, quien se refirió a que efectivamente ya una vez superada esta emergencia y que sean contratados su estado de salud, que está en buenas condiciones, deberán declarar respecto de cuál fue la razón de estar en este lugar y encontrarse particularmente con este sistema frontal que los mantuvo atrapada por casi seis días en la zona precordillerana de la capital.
1: Así que ya por parte de la presunta desgracia, eso ya está establecido y está aclarado. Sí, hay toma de declaración pendiente de las tres víctimas en este caso de la desaparición, ¿cierto? Ese eslabón de la investigación tiene que quedar completamente cerrado para establecer las circunstancias, que cómo subieron, cómo llegaron, qué es lo que hicieron estos días.
0: Que también tienen que ser aclarados en medio de esta investigación, porque no solamente este tema termina con su rescate, sino que también se tiene que verificar exactamente qué es lo que iban a hacer en este lugar y por qué a eso a la medianoche pasaron por este lugar. De hecho, hay cámaras de seguridad a la cual se ve el vehículo desplazándose con estas tres personas, y hay un elemento anexo, que este vehículo, según la información que se maneja hasta el momento, mantiene un encargo por robo, y esa es otra lista que se tiene que investigar por parte de la Fiscalía Metropolitana Oriente, que quedó a cargo de este indagatoria. Durante esta mañana hubo palabras preliminares por parte del comandante de Carabineros, Gabriel Villanueva, de la prefectura Santiago Cordillera, quien dijo que efectivamente esos antecedentes son reales, pero por ahora el interés está enfocado en encontrar a estas tres personas con vida, y ya será el Ministerio Público quien deberá abrir o investigar esta segunda arista respecto a por qué se desplazaban en este vehículo que mantenía este encargo por robo.
2: Bueno, eso en materia de la investigación, no me voy a referir a eso, pero efectivamente, bueno, ustedes cuentan con esa información. Efectivamente, eso es así. Lo primero, lo principal, es preocuparse de las personas, de su estado de salud, lo cual ya tenemos conocimiento preliminar de que se encuentran bien, y bueno, la investigación propia de Fiscalía, que eso es otra materia.
0: Personas ya se contaron sus lesiones, no tendrían mayores inconvenientes, ya se fueron junto a sus familiares, pero efectivamente ahora tendrán que aclarar estas dos aristas, que hacían en horas de la madrugada en el sector de San José de Maipo, quedaron atrapadas en el sector de esta zona precordillerana, y también respecto a esta segunda arista, que ya sea resorte de la Fiscalía citar a declarar en este caso al conductor del vehículo, que sería este hombre, respecto de cuál es la razón por qué andaba en este vehículo, que mantenía en cargo por robo y que podría enfrentar cargos incluso por receptación producto de esta situación que se vivió en medio de este proceso de rescate de estas tres personas de San José de Maipo. 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
4: Bueno, a esta hora el precio del dólar sube un peso con 21 centavos al cotizarse a 936 pesos o con 69 centavos comprador y 936 pesos o con 99 centavos vendedor. El euro cotiza en 1063 pesos o con 55 centavos. La unidad de fomento para hoy está a 40.844 pesos con 79 centavos. Hoy, en tanto, el precio del cobre subió un 0.28% en la bolsa de metales de Londres al transar en $6.30 la libra. El precio del petróleo Brent, en tanto, subió un 3.35% en Londres, donde el barril cotiza a $94.06.
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4: Bueno, en la comuna de Lo Espejo, personal de Carabineros capturó a Benjamín Aedo, alias El Panda, autor de un doble homicidio frustrado de Carabineros. Vamos a retomar el contacto con Rodrigo Pino para que nos cuente más en detalle ese texto. Rodrigo.
6: Recordemos un caso que se produjo el pasado 17 de julio en la comuna de Los Espejos, de hecho en el mismo sector donde fue detenido durante esta jornada quien sería el principal sospechoso de este homicidio frustrado de estos al menos tres carabineros, dos de ellos lesionados de bala. Nos referimos puntualmente a Benjamín Alfonso Aedo González, alias El Panda. Esta persona es un hombre con amplio antecedente policial a sus 20 años y quien en la jornada de día viernes pasado Carabineros intentó realizarle un control de identidad del sector de la calle Cooperación. Esta persona se defendió de esta situación, evitó este control de identidad haciendo uso de armamento con cargador extendido, disparando en contra de los tres carabineros que se estaban desplazando en este radio patrulla. Dos carabineros resultaron lesionados por impactos de bala, uno de ellos ileso, y esto motivó un amplio operativo policial que finalmente terminó durante la jornada de hoy martes, cuando nuevamente la comuna de Los Espejos, en la calle 23 Sur, fue ubicado en un domicilio este hombre por parte de personal del OS9 y también de Grupo de Operaciones Policiales Especiales de Carabineros. Hubo un intenso operativo durante la mañana para poder capturar a esta persona, donde incluso vecinos del sector apuntan a que este hombre intentó escapar por los techos de las viviendas, y esto finalmente motivó a Carabineros tener que extremar su esfuerzo para poder capturar a esta persona, que finalmente fue detenido y hasta ahora permanece en calidad de imputado en una unidad policial a la espera de su control de detención para la jornada de mañana, igual que también su formalización de cargos. Es una persona que tiene diversos antecedentes policiales, particularmente vinculados al uso de armas de fuego y también a homicidios frustrados. De hecho,

0: Durante el mes de marzo tenía que cumplir una condena de 3 años por un delito similar, pero fue conmutada por libertad vigilada. Pese a ello, esta persona aparentemente siguió delinquiendo y terminó en esta situación atacando a 3 carabineros, que afortunadamente 2 de ellos que estaban heridos de bala ya están fuera de riesgo vital. Escuchemos las palabras del general director de Carabineros, Marcelo Araya, quien apuntó a la captura de esta persona altamente peligrosa en torno a este hombre, que es integrante de otra banda criminal conocida como los Chicorte, que opera también en la zona sur de la capital.
1: Es un criminal que, como saben ustedes, hace poco atentó en contra de 2 funcionarios, que no terminó en dispararle a mansalva, atentando en contra de su vida. Gracias a Dios resultaron con heridas de gravedad y se están recuperando. ¿Qué es lo que hicimos el primer momento? La orden era ubicarlo, la orden era detenerlo.
0: Ya en las últimas horas había sido detenido y formalizado un hombre por encubrir a esta persona, este imputado de la comuna de San Bernardo, prestándole refugio en esa comuna de la zona sur oriente de la capital. Sin embargo, el día de hoy se suman otras 2 personas, un hombre y una mujer, que también realizaron esta misma acción de protegerlo al interior de una vivienda en la comuna de Los Pejos. Estas 2 personas, además de este imputado por este triple homicidio frustrado de Carabineros, van a quedar a disposición del Ministerio Público, bien digo, en la jornada de mañana. ¿Por qué se habla de triple homicidio frustrado? Porque si bien hay 2 carabineros que están lesionados por impactos de bala, esta persona atacó a los 3 funcionarios policiales. Por lo tanto, el Ministerio Público, a través de la Fiscalía Sur, ha decidido formalizar este triple homicidio frustrado contra esta persona a partir de la jornada de mañana. 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
5: Bueno, y el gobierno evitó referirse a las acusaciones de la ex ministra Mara Cedini y aseguró que la única prioridad de la moneda es la emergencia climática. Pese a ello, la tensión en el oficialismo escaló y llevó a dirigentes a acusar a la ex vocera de deslealtad y falta de códigos. Nos cuenta de esto María José de la Barra. Buenas tardes.
6: Muy buenas tardes. Ya sabemos que la arremetida de la ex ministra Mara Cedini remeció el mundo político. Más allá de la falta de autocrítica que evidenció en sus palabras, la periodista tocó una serie de temas que hirieron sensibilidades. Y partamos por el gobierno. Cedini acusó que la dejaron sola, habló de un sabotaje desde dentro contra su persona, dijo que la obligaron a actuar un papel que no era el suyo, acusó a personas del segundo piso que querían interceder y tener más poder que incluso algunos ministros que están en ejercicio actualmente. Reconoció que su estilo incomodaba en el Palacio de la Moneda y dijo que fue insultada en un momento cuando quiso intervenir en un comité político por el alza de los combustibles. Acusando boicot, además, aseguró que su error en el caso a Pablaza, cuando dijo que Galvarino Pablaza estaba condenado, se debió a que Presidencia le entregó un papel con la respuesta que ella debía entregar, que incorporaba, digo, dentro de ese papel el error que ella cometió luego en la vocería. Y con respecto a la polémica del Estado en quiebra, se desligó de cualquier tipo de responsabilidad, pese a que las comunicaciones dependían de su cartera. En síntesis, sostuvo que su mayor arrepentimiento o autocrítica durante su cargo como ministra vocera de gobierno fue no haber sido absolutamente auténtica por ceder a presiones de una de las personas más importantes del gobierno.
7: Me dejé amarrar y me dejé presionar por personas adentro del gobierno. Hubo un momento en donde te diría que una de las 3 personas más poderosas dentro del gobierno se me acercó y me dice: a ver, Mara, ¿cómo te explico? Este es el gobierno de los fomes. Hablamos fome, respondemos fome. ¿Eres actriz? Actúa. Y me vi tremendamente limitada a un estilo que no era el mío.
6: La estrategia del gobierno claramente ha sido bajarle completamente el perfil a esta entrevista. Reconocen la incomodidad que generaron los dichos.

0: de la exministra, pero no han querido ahondar directo en los distintos cuestionamientos que se generan. Y de hecho, la bajada comunicacional radica en decir que no se ha visto la entrevista porque la prioridad número uno de La Moneda hoy es hacer frente a la emergencia climática. No ha habido tiempo para perder en otro debate. Es parte de lo que dicen acá en La Moneda y así lo planteó el subsecretario del Interior, Max Pavés.
1: Nosotros, yo como subsecretario del Interior, estamos abocados fundamentalmente a la emergencia, no he podido ver la entrevista y no hay posición de esta subsecretaría sobre los dichos de la exministra.
0: De parte de gobierno, quien habló un poco más fue el ministro de las Express, José García Ruminot, quien dijo que a uno le pueden pedir el cargo en distintas situaciones, no siempre por mala evaluación, pero es parte de lo que uno sabe cuando asume estos desafíos. Bueno, Cedini no solamente arremetió contra el gobierno, también lo hizo contra el oficialismo, dejando entrever que fue víctima de un sabotaje desde los propios partidos de gobierno porque su cargo era muy deseado, y contó una situación en particular. Haciendo alusión a Renovación Nacional, dijo que dos dirigentes la presionaron por poder obtener algún tipo de cargo o poner a personas de su confianza en ciertos cargos, y una de esas dos personas, ante la negativa de la exministra vocera, le sinceró que la iba a destruir públicamente. Quien respondió fue el jefe de bancada de Renovación Nacional, el diputado Diego Chalper, quien cuestionó que la exministra no haya respetado los códigos de la interna del gobierno.
2: Al menos nuestra convicción es que esos son códigos en los cuales, dentro de la política y en la vida en general, uno separa aquellas conversaciones y conversaciones que son privadas de los asuntos públicos. Por lo tanto, en ese código nos movemos nosotros y no queremos profundizar mucho más, porque si no tendría que referirme a una y cada una de las alocuciones que ella ha hecho, muchas de las cuales pertenecen a la gestión interna del gobierno.
0: También realizó comentarios la diputada del Frente Amplio, Emilia Schneider, quien emplazó al Ejecutivo a responder por todas las acusaciones que hizo la exministra.
3: O sea, yo espero que el gobierno responda a esta situación y no intente bajarle el perfil, porque ella destroza al segundo piso, a los asesores más cercanos al presidente, golpea a un partido de gobierno, a Renovación Nacional, y no hace ningún tipo de autocrítica. Y es totalmente desleal con el presidente Kast.
0: Esa palabra que recoge la diputada Emilia Schneider de la oposición, desleal, es la que se repite básicamente en distintas voces del oficialismo, incluso acá en el Palacio de la Moneda, donde claramente reconocen la incomodidad y pese a que aseguran que este tema no es prioridad para el Ejecutivo durante esta jornada ni durante esta semana, sí hay algún tipo de incomodidad o molestia por esta idea de la deslealtad que habría estado en las declaraciones de la exministra vocera Mara Cedini. Katy Vivaldo.
4: Gracias, María José.
0: Buenas tardes.
5: Bueno, y hoy comenzó la instalación de un puente mecano en una principal ruta costera de la provincia de Osorno ante el riesgo de derrumbe que dejaron las intensas precipitaciones de los últimos días. Se tiene más detalles. Pedro Abarzúa, de Radio Bio Bio en Osorno.
6: Sí, esto responde al peligro de derrumbe que presenta una importante ruta del litoral de la provincia de Osorno. Ruta U410, sector El Faro, comuna de San Juan de la Costa. Un socavón que quedó al descubierto en el episodio del frente climático registrado en mayo en esta parte del país dejó al descubierto esta importante situación que fue analizada por los distintos estamentos técnicos, dando cuenta que en la zona este socavón mantiene un alto peligro de derrumbe. Desde esta jornada temprano, a eso de las 8 de la mañana, se interrumpió totalmente el tránsito para la instalación de este viaducto provisorio que está a cargo del ejército, quienes están trabajando con cerca de 120 funcionarios en esta parte de la región de los lagos. Se trata de un puente de pequeñas dimensiones, unidireccional, que permitirá el paso de vehículos de no más de 18 toneladas. Con esto se busca poder resguardar la seguridad de los vecinos y también de la población flotante, que es alta en la comuna de San Juan de la Costa, lo que genera preocupación respecto de lo que es la instalación de este puente mecano. Fue el propio alcalde de esa comuna, José Luis Muñoz, quien, si bien valoró la medida, señaló que busca que se pueda levantar una solución definitiva, toda vez que se podría haber afectado tanto el turismo como el comercio en esa zona.
7: Por lo tanto, este punto, evidentemente, que también se va a convertir
4: en un punto de conflicto, producto de que solamente va a tener un solo sentido, ¿cierto? Y eso va a implicar que hay que fiscalizar, por una parte, lo que tiene que ver con la restricción, y lo segundo, que vamos a tener un alto flujo vehicular acá.
6: El tránsito estará interrumpido durante toda la jornada de este miércoles y se espera recién se reanude a eso de las 20 horas de este jueves, cuando el ejército termine de instalar este puente mecano en el sector El Faro, comuna de San Juan de la Costa, en la provincia de Osorno. 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
5: Comienza la reposición de agua potable en los estanques que dispuso la sanitaria Aguas del Valle en Coquimbo, las cuales estuvieron vacíos por más de 20 horas. El Ministerio de Salud anunció la ampliación de la vacunación contra la influenza, hepatitis A y tétanos para enfrentar la emergencia sanitaria por las lluvias. Más de 60.000 personas se permanecen aisladas producto del sistema frontal en el país, según el último balance entregado por Senapred. Se mantienen 3 de las personas fallecidas y 4 las desaparecidas. En la comuna de Lo Espejo, personal de carabineros capturó a Benjamín Aedo, alias El Panda, autor de un doble homicidio frustrado a funcionarios de carabineros. Exactamente 14 horas con 4 minutos.
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7: Dos de la tarde, 6 minutos.
12: Rachas de viento de hasta 80 kilómetros por hora para la zona del valle podrían registrarse en las próximas horas al ingresar un nuevo sistema frontal a la Araucanía. La Dirección Meteorológica de Chile, 2 minutos antes de las 13 horas de este miércoles, emitió una alerta meteorológica detallando que el sistema frontal que ingresa al continente afectará desde la Araucanía hasta la región de los lagos, esperándose para la jornada de este jueves viento de moderado a fuerte, con velocidades de 40 a 60 kilómetros por hora, pero con rachas de hasta 80 kilómetros por hora, tal como lo confirmó Ian Gorayev, director regional del Servicio Nacional de Prevención y de Riesgos y Desastres, Senapred.
13: Desde Senapred de Araucanía informamos que hemos declarado una alerta temprana preventiva debido a estos sistemas frontales que están presentes en nuestra región, pero principalmente debido a un aviso por parte de la Dirección Meteorológica que habla que el día jueves principalmente tendremos viento.
12: Senapred reiteró el llamado a la ciudadanía a mantenerse informada por los canales oficiales, adoptando las medidas preventivas para evitar accidentes y, lo principal, afectación a personas. El ingreso del sistema frontal frío está previsto desde la madrugada de este jueves y debería mantenerse hasta la tarde del mismo día.
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12: Y una huertera mapuche y guardiana de semillas de la comuna de Imperial, en la región de la Araucanía, recibió de manos del ex vicepresidente de Estados Unidos, Al Gore, uno de los máximos reconocimientos mundiales por acción climática, durante una jornada de entrenamiento de líderes climáticos desarrollada en la región metropolitana. Nos entrega detalles de esta información Carlos Martínez.
14: Claudia Mellado Ñancupil recibió el premio Alfredo Sirkis de manos de Al Gore, ex vicepresidente de Estados Unidos, durante un entrenamiento de líderes climáticos desarrollado en el Parque Araucano de la Comuna de Las Condes, en la región metropolitana.

0: Sport clausuró el entrenamiento del Cuerpo de Liderazgo en Santiago, entregando el premio a Claudia Mellado, cofundadora y coordinadora de participación comunitaria de la Fundación Biodiversidad Alimentaria, que según ella misma enfatiza, no cuenta con apoyo político ni gubernamental y se sostiene solo con la ayuda de familias mapuches que ancestralmente entienden lo prioritario de proteger y resguardar semillas. El Green Ring Award, nombrado en honor al defensor del clima brasileño Alfredo Sirkis, es uno de los más altos honores otorgados por la Fundación de Al Gore y reconoce a líderes que han demostrado un compromiso extraordinario con la educación y la promoción climática. Durante 3 días, Chile fue anfitrión de la 63ª versión del entrenamiento del Cuerpo de Liderazgo, donde líderes y promotores climáticos fueron instruidos para contribuir a la transición energética. 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
4: Dos de la tarde, 11 minutos.
5: 13 personas extranjeras fueron fiscalizadas en un operativo desplegado en un centro comercial del sector norte de Temuco por el Servicio Nacional de Migraciones Araucanía con apoyo de efectivos de la PDI. El operativo de fiscalización conjunta con detectives del Departamento de Migraciones y Policía Internacional Temuco, DEMIG, se desarrolló en el sector comercial de Easton Mall, detallando Carlos Manque, director regional del Servicio de Migraciones, que se controló a 13 personas extranjeras.
6: En este procedimiento se controló a 13 personas extranjeras, nacionales de Venezuela, Colombia, Perú, Ecuador y Cuba, y como resultado de este operativo se cursaron 6 denuncias administrativas por realizar actividades remuneradas sin autorización y por ingreso irregular al país. Y además se notificó de la medida de expulsión del territorio nacional a 4 personas extranjeras.
5: Este operativo responde a un despliegue coordinado interinstitucional que busca fortalecer el control migratorio y verificar el cumplimiento de la normativa vigente. Se precisó que este tipo de operativos continuarán en diversos sectores, ampliándose a las restantes comunas de la región.
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5: Y la delegación presidencial responderá a la Corte de Apelaciones de Temuco el recurso de protección que presentó el INDH en favor de más de 500 familias de la PR Mañío. Por el momento no distribuirán agua en camiones aljibe. Nos entrega detalles de esta información en estudio Rodrigo Aguilera. Rodrigo.
7: Franco, buenas tardes. Como le hemos informado, el Máximo Tribunal de Justicia en la región acogió a trámite este recurso de protección. No se ha discutido al fondo el asunto, pero sí se acogió una orden de no innovar y se le ordenaba a la delegación volver a distribuir agua en camiones aljibes para más de 500 familias, que fue la argumentación del INDH, de APR Bañío, que está ubicado en la comuna de Temuco, en la zona rural, camino a Cholchol. Ahí se vienen registrando problemas hace muchos años, se han agudizado particularmente este año. Hace una semana nos informaban que varias familias no tienen agua, por eso habían recurrido la semana anterior, ya por esta dificultad, el día 14, a la Corte. Y esta semana se resolvió por parte del Máximo Tribunal de Justicia en la Araucanía este recurso de amparo respecto a su admisibilidad, pero con la orden de no innovar para que el gobierno comience nuevamente a entregar agua en camiones aljibes. Hoy día, el delegado presidencial, Francisco Lubidic, ha precisado algunos elementos de este recurso, del cual desconocían los argumentos y no tenían la totalidad de los antecedentes respecto de lo que planteaba el INDH. ¿Pero qué es lo que señala el representante político del presidente de la Araucanía?

0: que este es un problema que se viene agudizando hace mucho tiempo, que ellos van a analizar y van a responder, de hecho van a pedir una reconsideración respecto de la orden de no innovar, porque los antecedentes que tiene la delegación son distintos en varios aspectos respecto de lo que se argumenta por quienes recurrieron a través de la línea de H a la justicia. Pero, como van a pedir esta precisión, por ahora no va a haber entrega de agua potable en camiones aljibes mientras no se precisen algunos elementos bien puntuales, porque el delegado señalaba que aquí hay un aspecto bien general.
1: Vamos a pedir una reconsideración de esa decisión a fin de que se informe o se nos precise o se nos aclare si correspondiera, ¿no es cierto?, por parte de la Ilustrísima Corte, a quienes debería otorgarse el recurso hídrico. Y fundamentalmente porque esta entrega del recurso hídrico, al menos en la resolución que nosotros hemos recibido, es de carácter general. Y en ese APR hay beneficiarios que tienen agua a partir del servicio sanitario rural correspondiente.
0: Lüberich reconoce que aquí hay un número de cerca de 600 familias, pero que varias de estas están incorporadas, como él lo indicaba, al servicio sanitario rural. Y del número que conocen a través de este recurso, que son 124 personas que se nombran, dice que al menos el 50% están adscritos a ese servicio. Por lo tanto, lo que esperan es tener precisión, que mientras eso no ocurra, reitero, no va a haber una entrega inmediata de agua potable.
1: Ese sistema sanitario rural provee, según la Dirección de Obras Hidráulicas de nuestra región, aproximadamente 120.000 litros diarios. Esa es la fuente de agua, ¿no es cierto?, que está disponible. El tema es que quienes integran regularmente esa el ex APR, ¿no es cierto?, Mañío, es una cantidad menor a la que está necesitando, ¿no es cierto?, agua. Y esa es la situación que nos convoca. Hay 123 o 124 personas por las cuales se recurre.
0: Eso es lo que se tiene que precisar, mientras eso no ocurra, que es ya la discusión del fondo del asunto respecto a este recurso de protección. Por el momento no hay entrega de agua potable en camiones aljibes a los habitantes de la zona rural de Temuco que se abastecen del APR Mañío, que fue lo que originó precisamente la intervención del Instituto Nacional de Derechos Humanos.
2: El Consejo de Todas las Tierras criticó al gobierno por no tener ninguna política indígena y a la CONADI por no desarrollar un trabajo que reconozca la totalidad de los derechos de los pueblos originarios. El vocero internacional de la organización mapuche, Aucán Wilcamán, señaló que desde que asumió el gobierno del presidente José Antonio Kast, el Poder Ejecutivo no ha presentado hasta ahora ninguna propuesta clara respecto de una política indígena nacional para los 11 pueblos originarios y en especial para el pueblo mapuche, que mantiene activa su reivindicación territorial desde la región del Biobío al sur del país. El dirigente mapuche dijo que este gobierno no tiene propuestas para el mundo indígena más que el despliegue militar que para enfrentar el conflicto que se mantiene en desarrollo especialmente en la Araucanía.
3: Queda demostrado que el gobierno no tiene absolutamente ninguna iniciativa propia sobre el pueblo mapuche. Solamente la lógica de la militarización.
2: Respecto del trabajo de la CONADI y su director Ignacio Malik, Wilkman dijo que no se sabe en qué consiste, más allá de seguir perpetuando una institucionalidad que requiere cambios para incorporar más participación de los pueblos originarios.
3: En primer lugar, espero que el director de CONADI también anuncie alguna iniciativa. Yo comprendo que ellos están hoy día, han tomado una temática compleja, histórica, y que no se va a resolver de una manera y otra, sino hay también la otra parte, y esa otra parte somos nosotros los mapuches.
2: El representante del Consejo de Todas las Tierras indicó que como organización están trabajando una propuesta con el propósito que las autoridades las incorporen en el desarrollo de esta política indígena.
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0: 2:19 p.m.
3: Contamos ahora que el Consejo Municipal de Temuco rechazó renovar patentes de funcionamiento de 6 locales comerciales con informes negativos, entre ellas la discoteca Club Sagitario, además de los restaurantes Tanuki y Birmania. Nos entrega detalles de esta información en estudio Esteban Arauz.
4: Hola Franco, auditores, muy buenas tardes. En primera instancia, esto se planteó en la Comisión de Administración y Finanzas del Consejo Municipal. Ahí se puso sobre la mesa los antecedentes para posteriormente en el Pleno rechazar la renovación de 12 patentes correspondientes al funcionamiento de 6 locales comerciales, principalmente por multas impagas, exceso de ruido en horarios de descanso o el reclamo de vecinos por constantes incidentes. Entre estos figuran Club Sagitario, una discoteca ubicada en la Avenida San Martín, además de los restaurantes diurnos y nocturnos Tanuki y Birmania en la Avenida Alemania. El alcalde de Temuco, Roberto Neira, dijo que son antecedentes objetivos para rechazar la renovación de patentes, enfatizando en el asesinato de un adolescente al exterior de Sagitario.
5: Que lo que se busca acá es que cualquier patente que tenga que ser sometida a votación y esta pudiese ser rechazada, tiene que ser ya sea porque tiene partes o antecedentes negativos por algún organismo. Y eso es lo que prevaleció acá. Lógicamente, el tema de una persona fallecida también debió haber incidido en esta discusión de la comisión.
4: La presidenta de la Comisión de Administración y Finanzas, la concejal de derecha Micaela Becker, dijo que el Consejo Municipal entregó una señal ante un historial de antecedentes.
6: Empatizo mucho con las personas que hoy día se les rechaza la patente. No desconozco eso. Pero esto también viene en un historial de años anteriores donde hoy día había que dar una señal también como consejo. Que se regularicen estos temas. Y de Sagitario, ahí tuvimos un asesinato afuera de una persona donde los vecinos también se han reunido, donde no pueden dormir.
4: El concejal del Partido Socialista, Esteban Barriga, señaló que esto permitirá entregar tranquilidad a vecinos y vecinas que durante los últimos años han tenido una mala calidad de vida.
7: Que aquí hay problemas que han sido durante años arrastrados en diferentes negocios y además tenían problemas que eran reiterativos. Hoy la comunidad hizo el trabajo, hizo las denuncias, hicieron las mediciones, las juntas de vecinos se reunieron, hicieron cada una de las multas que no se pagaron. Hay un montón de cosas que tenían, pero esto es el resultado de un trabajo de una comunidad, ¿cierto? Que hoy se va a ver beneficiado con esto, que los ha tenido pero con una calidad de vida pésima.
4: El concejal del Frente Amplio, Alejandro Bizama, indicó que dichos locales comerciales no cumplían con las condiciones para la renovación de sus patentes.
8: Que la unidad de control, la unidad jurídica, el departamento de Administración y Finanzas han dado los antecedentes que a nosotros nos dan certeza de que la decisión tomada tiene que ver con que no cumplen efectivamente para ser renovada.
4: Un punto de vista similar planteó el concejal independiente de derecha Freddy Cartes, quien señaló que la decisión se adoptó también considerando un cúmulo de antecedentes y también desde un punto de vista jurídico.
9: No basta con que los vecinos nos pidan no renovar la patente, porque no es vinculante. Pero sí podemos respaldarnos nosotros en virtud de los recursos, las acusaciones, las multas, y acompañándonos también con la visión de jurídico, donde se nos dice en qué y qué no podemos defender jurídicamente para producir este cierre.
4: Tras la votación que se realizó ayer en el Consejo Municipal, algunos ediles manifestaron que hubieron llamados de algunos administradores o propietarios de los locales cuyas patentes fueron rechazadas, solicitando reconsiderar la medida. Sin embargo, existe la posibilidad que los también denominados contribuyentes puedan presentar un recurso para apelar una vez regularicen, por ejemplo, deudas pendientes o en otros casos recurriendo a la justicia, como ocurrido en situaciones anteriores.
3: La Universidad de Concepción analiza instalar un campus en Angol ante la incapacidad por temas financieros de la Universidad de la Frontera de impartir carreras profesionales en esa comuna. Las conversaciones son lideradas por el municipio de Angol con la idea de que la Casa de Estudios de la región del Bío Bío pueda entregar formación profesional en la provincia de Malleco.

0: En entrevista con la radio, el alcalde Enrique Neira indicó que ya se firmó un convenio para que la UDEC realice talleres y programas en la comuna y que en octubre se entregará una respuesta ante la propuesta de poner en funcionamiento un campus.
1: Ya llevamos 3 reuniones en las cuales hemos compartido diferentes posiciones. De hecho, ya firmamos un convenio que dice relación con actividades de programas especiales que tienen que ver con medio ambiente, tema forestal, tema agrícola. Así que esperamos indudablemente que de aquí al mes de octubre, que se comprometieron a darnos ya una respuesta definitiva en relación a lo que nosotros necesitamos en Angol.
0: La Municipalidad de Angol puso a disposición de la Universidad de Concepción un edificio que se encuentra ubicado en la calle Bernardo Higgins a los 50, que fue utilizado por la Universidad de la Frontera. El jefe comunal agregó que se solicitó la devolución del espacio, ya que la Casa de Estudios, por temas financieros, manifestó no estar en condiciones de impartir formación profesional.
1: Lamentablemente, por razones financieras, no pueden seguir haciendo uso de este recinto en las condiciones que nosotros le exigimos, que tiene que ser un campus con carreras universitarias. Ellos manifiestan no estar en condiciones, por lo tanto, le solicité formalmente la entrega de este comodato que tenemos de este edificio para buscar los acercamientos con la Universidad de Concepción.
0: Agregaron desde la Municipalidad de Angol que la idea es que dicho campus funcione a partir del 2027.
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2: 2:25 p.m.
0: 40.000 familias de la Araucanía han completado la ficha FIBE para recibir el bono de recuperación de enseres del gobierno, el cual entrega recursos para la reparación de las viviendas por un máximo de 1,5 millones de pesos. Así lo dieron a conocer autoridades de la zona, quienes explicaron que los recursos buscan que las personas puedan superar los daños provocados por el sistema frontal en sus hogares. La Seremi de Desarrollo Social de la Araucanía, Paulina Fernández, explicó que el bono entrega desde 375 mil a 1,5 millones de pesos. Además, reveló las comunas en donde ya se aplicó la ficha FIBE. La ficha es uno de los requisitos que deben cumplir los afectados y que se debe realizar a través de los municipios que cuentan con plazo hasta el viernes para enviar la información a las autoridades. El Seremi de Gobierno de la Araucanía, Felipe Montero, explicó que el bono es solo para vivienda, ya que no están considerados otro tipo de inmuebles para la entrega de este beneficio.
4: Es importante señalar que esto es solamente pensando en los núcleos familiares, en la condición de vida que quedaron después de la ocurrencia de estos eventos climáticos, y que para otro tipo de instancias habrán otro tipo de herramientas a través de diferentes ministerios donde se irán abordando las ayudas.
0: Las autoridades agregaron que también se están realizando ayudas para que los agricultores que sufrieron daños en sus campos. Con todo, el bono de recuperación de enseres, según señaló la Seremi de Desarrollo Social, se debería comenzar a pagar la próxima semana.
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0: Vamos a ver lo que nos indica la Dirección Meteorológica de Chile para el resto de esta jornada de día miércoles 22 de julio. En Angol se espera nublado y chubascos débiles que se mantendrán durante la tarde y la noche. Se espera para esta tarde en Angol una temperatura máxima probable de 22 grados. En Puerto Saavedra, zona costera, solo nublado. Claro que en la noche habrá viento con ráfagas de hasta 50 kilómetros a la hora. En la costa se espera una temperatura máxima probable de 13 grados. Villarrica y Pucón se espera cubierto y lluvia para el resto de esta jornada. Nublados, chubascos débiles por la noche. Se espera también una temperatura máxima probable para la zona lacustre de 11 grados. Lonquimay también presentará lluvia durante el transcurso de esta tarde y una temperatura máxima probable de 8 grados. Por último, en Temuco se esperan chubascos aislados para la tarde de hoy. En la noche, nublado y chubascos, con una temperatura máxima probable para Temuco de 13 grados.
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0: cierre de carretera Ruta 5, tramo Coyipulli-Temuco.
1: Precaución, hay angostamiento por trabajos en el kilómetro 639,6 sur a norte, esto es en el sector de Lautaro. El tránsito es por la pista izquierda y lo mismo ocurre en el sector de Petrufquén, en el kilómetro 703,5, el tránsito es por la pista derecha.
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1: 2 de la tarde ya con 30 minutos, es todo en cuanto a noticias en este radiograma que le invitamos a conocer como siempre en detalle en nuestra página biobiochile.cl y también le invitamos para que continúe en la sintonía de la radio. Tenemos mucho más para compartir en el transcurso de esta tarde y las 24 horas y ya viene un resumen deportivo.
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4: Felipe Tina, buenas tardes.
5: Hola, Felipe.
6: Hola, ¿qué tal? ¿Cómo están? Buenas tardes, Katy. Nivaldo, terminó el Mundial, pero ya proyectemos el del 2030, ¿no?
5: ¿Ah? Ya.
6: ¿Cuántos serán? ¿48 o 64 selecciones? Bueno, la idea que sean 64 es de la Conmebol. Ha sido publicada, de hecho, en la cuenta oficial de Eduardo Domínguez, Alejandro Domínguez, quiero decir, quien es el presidente del ente rector del fútbol sudamericano. Es algo que no está ratificado todavía, lo tiene que ratificar el Consejo de la FIFA, que va a tener elecciones el próximo 18 de marzo. Allí se debería elegir o reelegir a Gianni Infantino, quien se dice tiene la más gran mayoría de los votos para conseguir esta condición, ser reelecto como presidente de la FIFA, 200 de los 211 votos. A propósito de esto, ¿no? De esta idea que hay de jugar un mundial con 64 selecciones, se dice que las selecciones sudamericanas clasificarían todas, así que es una muy buena noticia para Chile, que nos ha ido mal en los últimos procesos clasificatorios, pero no le gusta mucho a Nicolás Córdoba, quien es hoy por hoy el técnico interino de la selección nacional. Él prefiere este formato con 48 selecciones.
7: En otros mundiales, cuando hay menos cantidad de equipos, ya hay dos equipos con 6 puntos, el tercer partido no sirve de nada. Y muchas veces, no sé, el mismo Uruguay tenía 2 puntos y ganaba, quedaba primero en el grupo. Pasaba a España y cambiaba todo el circuito de cruce. Entonces, creo que eso con 48 países, nosotros ya fuimos al Mundial de Qatar sub-17 el año pasado, donde se probó eso.
6: Esto en el marco de un evento que organizó el Deportivo del diario La Tercera, donde además estuvieron los entrenadores de la U y de la Católica, Fernando Gago y Daniel Garnero, respectivamente. Chile ya ratificó un amistoso para la fecha FIFA de septiembre, será ante Canadá el próximo 26 y también jugará ante Estados Unidos el 29. Eso en sede por confirmar. En el caso de Canadá, ya está dicho que se jugará en Argentina, no solamente porque pierde la fiesta, sino porque además su presidente o el presidente del AFA. Eso es del organismo rector del fútbol trasandino, se les incautaron sus teléfonos celulares y algunas computadoras. Esto en el marco de la investigación que tienen las autoridades norteamericanas por una empresa que se llama Tour Pro Enter, que es el representante exclusivo de los derechos de la AFA para sellar acuerdos comerciales en el extranjero. Acuerdos comerciales, llámese, camisetas, relación en partidos amistosos, configuración de los mismos y derechos también de televisión. Hay varias cosas muy extrañas. Se dice

0: para no equivocarme en las cifras, voy a leer. Desvío de 57 millones de dólares a empresas fantasmas. Cobro de comisiones excesivas por parte de esta empresa para la AFA. Cerca del 30% de los acuerdos iban precisamente a esta empresa. Algo que es excesivo comparado con el resto de las empresas que se dedican a comercializar este tipo de empresas, valga la redundancia, ¿no? Como selecciones o federaciones deportivas. Le pagaron, fíjense, a un guía espiritual 17 transferencias a través de esta empresa, ¿no? Tour Pro Enter, correspondientes a 340 mil dólares. José Almaraz, que es un exfutbolista, que es, ojo, guía espiritual de los directivos de la AFA, no del plantel ni nada, porque decían que les traía buena suerte. Bueno, les trajo buena suerte solo hasta ante la final, porque la final la terminan perdiendo. Y además se investiga un giro, o varios giros, por un total de 468 millones de dólares esto, a una empresa vinculada a Pablo Tubillino, quien es el tesorero de la AFA y que además está siendo investigado por la justicia argentina junto a Claudio Chiquitapia, también por inconvenientes económicos en su país. Tiene que volver, esto fue, se le incauta, digamos, los aparatos electrónicos antes del viaje de la selección en Nueva York hasta Argentina. En ese vuelo no venía Messi ni Fernando de Paul, que se vinieron vuelos distintos, ¿no? Entonces se les incautan allí los celulares y se les dice que tienen que volver a declarar, en el caso de Chiquitapia, el 30 de julio en Florida. ¿Volverá? ¿Viajará? Lo veremos.
1: Gracias, Felipe.
0: Chao.
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0: Vamos a seguir revisando informaciones. Más de 900 clientes se mantienen sin energía eléctrica en la comuna de Lonquimay. Vamos precisamente a ese lugar con Iván Betancur.
1: En el último reporte que se ha emitido desde la SEC se indica que la comuna de Lonquimay ha bajado la cantidad de personas que estarían sin energía eléctrica. En su minuto fueron más de 1.400 clientes. Ahora esta cifra ha sido actualizada, serían 920 clientes sin energía eléctrica. Sector Mayén del Treile, Naranjo, Mitrauquén, Pedregoso, también el sector de Quinquén, algunos clientes de Calma, y también habrían algunas intermitencias en la línea de transmisión que va hacia el sector norte. Estamos hablando Ranquil, Trollo. En estos momentos hay precipitaciones de carácter débil en la comuna de Lonquimay y esto permite también que la empresa Frontel pueda avanzar para reponer el suministro eléctrico. Esto se produjo, este corte, por la nieve, el peso de la nieve, cortaron algunos cables y estos deben reponerse para poder que nuevamente la comuna tenga energía eléctrica. Principalmente sectores rurales son los que se han visto afectados por las precipitaciones de nieve y los cortes de energía eléctrica. Referente a la conectividad vial en esta comuna cordillerana, no se ha reportado ningún tipo de inconveniente, tampoco el tema de las clases, siguen los establecimientos educacionales con completa normalidad. 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

Oye, yo estaba viendo que después del almuerzo, ¿cierto? Que ya estamos por el almuerzo. Uno siempre se toma una... ¿Qué se toma? Una agüita hierba. Pero, ¿cómo le decimos nosotros la agüita hierba? ¿Cómo le decimos aquí en el sur? La agüita perra. ¿Por qué se dice agüita perra? No entiendo. Ahora, yo encontré por aquí algo, ¿eh? Dice que esto partió en los años 30. Porque resulta que... siempre son hierbitas así como ruda, tilo, manzanilla, boldo, llantén. Pero cuando se hablaba de agüita perra, era cáscara de limón. O agüita pela nomás. Entonces, era como súper sencilla, simple, así como... Claro, la agüita de hierba de ruda, de tilo, de manzanilla, hay que buscarla, ¿no? Hay que tener ahí, quizás conseguirse con la vecina. Ahora en WhatsApp, como hay grupos de vecinos, aparecen los vecinos que dicen, oigan, alguien tiene que me convide ruda, y le convidan ruda. Pero antes no, po. Antes no estaba este WhatsApp. Entonces, si uno tenía la posibilidad de conseguirse ruda, de conseguirse tilo, manzanilla, lo hacía. Pero si no, cascarita de limón nomás. ¿Y cómo se llamaba esa? Agüita perra. Sí, pues la agüita perra. Que además, ojo, ¿eh? Según lo que tengo entendido por ahí, te ayuda incluso a botar las grasas, eliminarlas. ¿Qué es esa grasa que se queda en el cuerpo y que nos hace, según lo que tengo entendido, yo no soy experto, esa que nosotros queremos desechar lo antes posible, no? Y es porfiada. ¿Por qué trata usted de bajar de peso? ¿Qué le cuesta más? ¿Subir o bajar de peso? Cuesta bajar. Es súper simple subir de peso, súper simple. Entonces los nutricionistas, o nutriólogos, como quieran llamarlo, recomiendan que después de cada comida una agüita de hierbas o agüita perra en su defecto, pero que sea una agüita caliente. Así que dele nomás. Ya, por nuestra parte, muy contentos de poder acompañarles como cada día. Un abrazo enorme para todos quienes están con nosotros en la sintonía de la radio, que nos sintonizan allá en Lonquimay en el 101.5. Saludos, Lonquimay. Vimos unas fotografías con nieve preciosas. También saludos para Pucón, 103.7, Villarrica, 88.5, y Temuco y gran parte de la región de la Araucanía en el 88.1.

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6: 15 horas, un minuto, vamos con la revisión de noticias. Información en estudio con Rodrigo Aguilera.
7: Amparo, auditores de la radio se han acercado hasta nuestros estudios para informar de una mala condición de los caminos rurales, particularmente en Cunco y especialmente en el sector Choroico. Desde el límite con Freire, ahí en el sector de la localidad de Raval, hasta Choroico, Los Laureles, Las Hortensias, el camino presenta varios hoyos. Varios automovilistas han tenido daños graves en sus vehículos. Esto por una mala mantención de la ruta. Han existido reparaciones, pero al poco tiempo nuevamente vuelven los baches. ¿Qué ocurre? Que a esta hora hay una reunión entre autoridades del municipio, el alcalde y también el Seremi del Ministerio de Obras Públicas para poder buscar una solución que sea definitiva. Esta es una ruta que se mantiene con una mantención a través de una global, pero estos plazos están extendidos adicionalmente porque hay un proceso de licitación que está en desarrollo, que debe resolverse dentro de los próximos días. Pero por ahora los vecinos se están organizando para manifestarse y ante esta situación también las autoridades buscan obviamente contrarrestar esa manifestación. Hay una reunión para dar una solución por la gran cantidad de baches, principalmente en el sector Choroico, pero que se extienden por varios kilómetros entre Choroico, Los Laureles, Las Hortensias, desde el límite con Freire, que es Raval. Son cerca de 26 kilómetros donde habría una propuesta para asfaltar cuyo costo podría superar los 11 mil millones de pesos.
6: Vamos ahora hasta la región de Ñuble, por donde se detuvo a tres personas que estarían involucradas en el asesinato de un joven en Coihueco. Tiene la información Guillermo Escares.
8: Detectives de la Brigada de Homicidios de Chillán, tras investigación coordinada con la Fiscalía Local, materializaron la detención de tres hombres, un adulto y dos adolescentes, a quienes se les imputa la participación en el delito de homicidio, hecho ocurrido la madrugada del pasado lunes 20 de julio en la comuna de Coihueco. El jefe de la Brigada de Homicidios de Chillán, subprefecto Raúl Sánchez Escudero, señaló que en virtud a una orden de investigar emanada del Ministerio Público se realizó un proceso investigativo en la comuna de Coihueco, específicamente en el sector El Embalse, donde falleció la víctima, un muchacho, un hombre de 18 años, quien fue herido con arma de fuego. En aquella ocasión, además, una mujer de 23 años resultó gravemente herida. No obstante, se encuentra fuera de riesgo vital. El oficial de la PDI destacó que, posterior a la diligencia investigativa realizada por los detectives, a partir de un análisis criminal de inteligencia policial y trabajo en el sitio de suceso, es que se levantaron las evidencias balísticas y evidencias biológicas, logrando establecer la participación de los imputados, los cuales, conforme a lo instruido por el Ministerio Público, serán puestos a disposición del Juzgado de Garantía de Chillán. Desde la PDI destacaron a

0: más que este proceso de detención y colaboración es activamente por parte de las brigadas dependientes de la prefectura de Ñuble, de la PDI, como también de carabineros de la comuna de Coihueco, en la región de Ñuble. 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
1: Y ya sesiona la comisión mixta por el plan de reconstrucción nacional, nos cuenta Cristóbal López.
2: Ya funciona, ya está sesionando la comisión mixta por el plan de reconstrucción nacional, donde van a tener que discutir la compensación al fondo común municipal. El ministro de Hacienda, Jorge Quirós, confirmó que van a intentar que se establezca la compensación total que intentaron ingresar en la sesión de sala del Senado, donde no consiguieron la unanimidad, y después de esta etapa, una vez termine la comisión mixta, que esperan pueda terminar esta etapa todo el día de hoy, es decir, se emite el informe y sea votado por las cámaras de diputados y también por el Senado, poder analizar la posibilidad de vetar las normas de la prohibición del anatocismo y también del olvido financiero, unos vetos que han sido incluso solicitados por parte de algunos sectores del oficialismo a través de las voces de sus diputados en el Congreso Nacional. 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
1: Quince horas, 5 minutos, hasta aquí la revisión de noticias.
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tantas cosas que pasan y que conversamos a esta hora, porque yo estaba hablando de la famosa agüita perra, del tema de la hierbita. Hay algunas personas que toman mate después del almuerzo para bajar entonces. Una agüita de toronjil, me dicen por acá también. Pero fíjate que nos dan un dato, yo no sé si esto será verdad, porque hay tradiciones, hay también algunas creencias con las cuales usted puede estar de acuerdo o no. Mira, dicen, buenas tardes, Bio Bio. Oye, ¿no es llegar y sacar un ganchito de ruda? Porque cuando la persona anda enferma, la ruda se seca. Tiene que ser el dueño de casa que te convide ruda para tomar la agüita. Mira, no tenía idea. Igual que el otro, ¿te has dado cuenta que de repente ponen? Yo, como te digo, estoy hablando de tradiciones. Probablemente usted puede creer o no creer. ¿Te has dado cuenta que de repente le ponen una cintita roja a los bebés? Que es famosa la contra. Bueno, yo uso una cintita roja que me regalaron aquí porque me dijeron que era buena para la articulación y para todo. La famosa cintita roja en el... Mira, aquí. Bueno, yo digo, mire, usted no puede ver si está en la casa. ¿Usted usa cintita roja o no? ¿Sí? Nos manda una foto ahí al 452-592200. Y resulta que yo una vez fui a una feria artesanal. Y se me estaba deshilachando la anterior. Y le digo, uy, me quiero comprar una de estas. No, don Franco me dice, la cinta para que le haga efecto tiene que ser regalada, no comprada. Oh, mira. Y amablemente me regalaron una, así que le agradezco mucho a quien me regaló esta cintita roja que todavía la tengo con el tiempo, no le ha pasado nada. Y uno se ducha con ella, hace el aseo, cocina. ¿Eh? ¿Qué le parece? Y lo otro, esa, ¿de qué árbol es la crucecita que le ponen a la puerta con hilo rojo? No sé cuál es el árbol que le ponen. Porque son ramitas de un arbolito, ¿no? Que también dice que es una contra para proteger la casa. Ahí en la puerta le ponen una cruz, ¿eh?, con hilo rojo, pero tiene que ser de una rama especial, ¿no? ¿Parque? Ah, palque debe ser. Ahí está. Palque. Gracias. Janet, gracias, Janet, ¿eh? De palque. ¿Cuál es el palque? No lo ubico, el palque. ¿Y para qué sirve el palque? ¿Para qué sirve esa crucecita? Bueno, a propósito de construcción.

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0: Oye, acá han llegado una cantidad de mensajes, de verdad. Muchas gracias por conversar de tantas cosas. Nosotros hablamos algunos temas y ustedes nos van alimentando. Este cuento el pal que me dice: arbusto nativo en Chile, conocido científicamente como Cestrum parqui. Es un arbusto tóxico, mira, que crece desde la región de Coquimbo hasta la región de los Lagos. Se caracteriza por sus flores amarillas y sus hojas con un olor muy particular al ser estrujadas. Mira, y acá me dicen que la cruz de palque se hace con una ramita amarrada con un hilo rojo, que se usa contra las malas vibras y maldiciones o envidias. Mira. Y acá me dice: la cinta roja ya pasó a ser como un amuleto. Claro, claro. Mira, me está mandando también, me dicen que la corteza sirve para bajar la fiebre. Oh, no tenía idea. Las hojas se machacan, se ponen en la piel para las alergias. Es antídoto para la alergia. Mira, al litre. Gracias. Y de acuerdo a la tradición, me dicen por acá, sirve para bloquear todo maleficio y envidia. Es un arbusto sagrado para las contras de toda mala energía. El palqui. Mira qué buena. El hilito rojo en la mano de las guaguitas es para que no se ahoguen. Cuando la persona tiene el ojo demasiado fuerte, para que no se aleje la guaguita. Póngale ese amuleto, ese cuellito. Por eso es que la guagua se santigua, ¿viste? No, si entre todos conversamos de un cuanto de ahí de cosas. Y nos gusta hablar de este tipo de cosas nosotros, porque son cosas que después con el tiempo se van perdiendo. Entonces probablemente algún joven que está escuchando la radio dice: ¿cómo? ¿Por qué se utiliza rojo? Y aquí le contamos. 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Y si estás planeando ir a la nieve este fin de semana a la zona de Cuerocautín, llega temprano. Si la subida a la Reserva Nacional Malalcahuello está habilitada desde las 8 de la mañana. Ya. ¿Qué dicen nuestros auditores?
1: Hola, Franco.
0: Hola.
1: ¿Cómo estás?
0: Muy bien.
1: Ya, vengo entrando aquí a Temuco por el puente nuevo que le llaman, que en el fondo del antiguo.
0: Claro, el puente Cautín.
1: De sur a norte y a la entrada del puente acaba de haber un topón.
0: Uy.
1: De dos vehículos. Entonces, obviamente pararon y se está formando un taco, porque solamente hay una vía para entrar a Temuco, para cruzar el puente. Eso es así como pasadito Magaza, para tener consideración. Buenas tardes.
0: Que esté muy bien, muchas gracias, ¿ves? El problema es que se tienen un pequeño taponcito y se ponen a discutir. Se bajan del auto, esperan. Y como el tema es angosto, complica. Así que precaución y gracias a nuestros auditores que también nos escriben al 45259-2200.

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1: Mira que me dan un dato, me dicen que el natre lo usaba mi madre para bajar la fiebre. ¿Cómo se hacía con eso? Buena pregunta. El natre, famoso el natre. ¿Es amargo? Por eso es que alguien decía por ahí, oh, es más malo que el natre. Sí. Dicen que baja la presión también, ¿eh? Perdón, baja la fiebre.

0: no baja la presión.
1: ¿Te das cuenta que todo se encuentra en la naturaleza? Finalmente todo está en la naturaleza. ¿De dónde crees tú que sacan los remedios? Si los químicos no vienen de la química nomás, pues también tienen componentes naturales. Muchos de ellos. Por ejemplo, nosotros hemos hablado mucho de agua de los carmelitas, el agua del Carmen, que baja la ansiedad, lo hemos hablado muchas veces, ¿no? Claro. Por ejemplo, también yo he escuchado por ahí que. ¿Cuál es que sirve para las quemaduras? El matico. Impresionante como solución y como mejora. No, o sea, ve que en la naturaleza uno encuentra de todo. Naturaleza que uno tiene que cuidar. Y ahí donde nos acordamos, pues, ¿ah? ¿Qué pasó ahí con el tema del cambio climático? Nosotros mismos, imagínese cuándo antes habíamos tenido vientos, habíamos tenido también las lluvias en el norte, sí, es impresionante. Esto lo he visto a través de Bio Bio TV, también lo he escuchado aquí en la radio. ¿Cómo ha cambiado el tiempo? Yo escuchaba el otro día, leía a un auditor que nos decía, oiga, esto es culpa nuestra, sí. Y ahora hay que ponerle precio, no queda de otro, ¿no? Tratar de afrontar de la mejor manera el tiempo que se viene, porque recordemos que la Dirección Meteorológica de Chile nos dice que para el resto de esta jornada vamos a tener chubascos aislados en gran parte de la región, pero mañana ya comienza el viento de nuevo. Y el viento, tal y cual como se presentó hace algunas semanas, no parece que no, pero hay que estar preparado. No vamos a tener nuevamente cortes de energía, que hay todavía sectores sin energía eléctrica. Claro. Mira, para ir terminando ya esto de la hierbita, me dice, muy buenas tardes Radio Bio Bio, buenas tardes, me dice, mucho cuidado con el natre, hay personas que se les baja mucho la presión al tomarlo, ¿viste? Ya, no, yo con una agüita de limón estoy, pero tiquitaca, una agüita de limón, for flies. 3 de la tarde con 26 minutos, tenemos tanto de qué hablar, no se separe de la sintonía de la radio, acompáñese, música e información para usted en Bio Bio.

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Ya, oye, yo te quería comentar algo que me parece impresionante, increíble lo que ocurrió. Porque resulta de que la empresa creadora del ChatGPT, ¿sabes lo que es el ChatGPT? Si no lo sabes, se lo contamos brevemente. Es un programa, una aplicación a la que usted le pregunta lo que quiera. Por ejemplo, ¿cuántos huesos tiene el humano? ¿Y qué es lo que hace el ChatGPT? Te responde de inmediato. ¿De dónde saca información el ChatGPT? De Google, de las redes, de Internet. ¿Ya? De ahí saca información. Y el problema es de que hay muchas personas que creen que tiene la respuesta de todo y que todo es correcto. Y no es así. No, de hecho, hay un hombre que demandó al ChatGPT por causarle una crisis de salud que casi lo mata. Claro, se llama Scott Winters. Es un pastor, decimos pastor de Florida. Demandó a ChatGPT. Tuvo una embolia pulmonar. Pero la IA, o la inteligencia de ChatGPT, le decía que no era necesario consultar a un doctor. ¿Cómo no va a ser necesario consultar a un doctor? Por Dios. Si tienes un problema de salud, anda al médico. No le preguntes al ChatGPT. ¿De qué estamos hablando? Y te das cuenta que los jóvenes utilizan mucho el ChatGPT para todo. Pero para todo, ¿eh? Incluso hay mamás jóvenes. ¿Qué le pasará a mi hijo? Le pregunta al ChatGPT. Llévelo al pediatra, señora. Si para eso estudiaron 9 años y más. Bueno, el New York Times, que es un periódico famosísimo en Estados Unidos, informó que esta demanda acusa al chatbot de OpenAI, que OpenAI es ChatGPT, ¿no?, de haber entregado a este pastor recomendaciones médicas extremadamente peligrosas que demoraron su atención médica y agravaron su situación. Resulta que el pastor presentó los primeros síntomas de este problema de salud y le preguntó al ChatGPT. ¿Qué es lo que dijo ChatGPT? No era peligroso. Que confiara en Dios, porque Dios diseñó su cuerpo para fallar sin cesar. Para... ¿De qué me estás hablando? ¿Quién creí? Bueno, el primer caso en tribunales que alega que los consejos de salud de la inteligencia artificial perjudicaron a una persona que busca orientación. ¿Ya? ¿Qué hizo ChatGPT? A ver, dicen que los términos del servicio de esta inteligencia artificial

Claro que no está diseñada para el diagnóstico ni el tratamiento médico. Y eso está dentro de los términos de referencia de servicio. Los chats explican la totalidad de las decisiones o resultados médicos de las personas, simplifican en exceso un desafío mucho mayor y corre el riesgo de impedir que accedan a nuevas y potentes herramientas que puedan ayudarlas en su proceso de salud. O sea, se lavó las manos. Así de simple. Vamos a ver cómo le va al caballero. Pero ¿cómo le va a preguntar a internet? ¿Cómo le preguntas a internet? No, y espérate, ¿eh? Hay gente... Bueno, después te voy a contar lo que pasó con una... con el OpenAI, que es de ChatGPT. Que incluso da susto. Porque incluso... No, después te cuento. 3 de la tarde ya con 40 minutos.

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3: La historia que les vamos a contar tiene algo de tango y algo de rock. 11 y 6 es uno de los temas icónicos del álbum Heroes, publicado en 1985 por Fito Páez.

su segundo álbum y quizás el que lo lanzó a la fama. Pero, ¿de qué se trata 11 y 6? Bueno, narra la historia de amor de dos jóvenes en situación de calle en la ciudad de Buenos Aires, quienes, pese a la adversidad del día a día, sobrellevaban su relación amorosa. La canción se sitúa en la calle Corrientes, esquina Montevideo, en Buenos Aires, donde se encontraba el Café La Paz, donde se reunía la alta sociedad y también la mayoría de los bonaerenses. La pareja vendía flores en las afueras de este café y Fito un día confesó que la canción la inspiró un tango de Piazzolla y Goyeneche, Chiquilín de Bachín. La historia de los muchachos de 11 y 6 continúa en la canción El Chico de la Tapa, del álbum Tercer Mundo de 2009. 11 y 6, un precioso tema, una bella historia de amor pese a las vicisitudes que recordamos en esta cápsula.

¿Qué es lo que pasa aquí? Lo que opinan con respecto al tema de la inteligencia artificial, el OpenAI y todo aquello. Perdón. Dice, mi opinión, la inteligencia es solo de los humanos. Inteligencia artificial, pamplinas. Nada más. Y siempre están los que creen a pie juntitos, ¿no? Yo sigo creyéndole a quienes han estudiado y emiten juicios y diagnósticos amparados en sus conocimientos y no en lo que puede indicar una IA. ¡Claro! Es cierto. Oye, pero lo que pasó aquí con el tema de la empresa creadora de esto, del famoso chat GPT del OpenAI, informó que sus modelos avanzados de inteligencia artificial se descontrolaron durante, porque siempre se están probando, siempre están haciendo pruebas de seguridad. Se descontrolaron durante una prueba de seguridad y me vas a creer que se hackearon solitos. Ellos se hackearon por su cuenta. ¿En serio? O sea, como que tuvieron un incidente cibernético propio. Ellos mismos se auto-hackearon. No, te pasaste. Es que fíjate que hay un artículo muy interesante, tratar de ubicarlo y poner el nombre del artículo que lo vi. Y quiero ser sincero, me lo presentó mi señora en un video, donde uno de los creadores de esto, de la inteligencia artificial, están constantemente probando si es que los sistemas de alguna manera pueden tener, abro comillas, inteligencia y voluntad propia, cierro comillas, porque es imposible, son máquinas. Pero siempre están haciendo pruebas. Y me vas a creer que esto tiene mucha lógica de este hackeo autónomo. Los mismos agentes de la IA se hackearon solitos, haciendo pruebas. ¿Y por qué tiene cierta lógica? El creador de todo esto, o uno de los creadores, o uno de los grandes impulsores de esto de la inteligencia artificial, siempre están haciendo pruebas en la empresa, ¿no? Tienen incluso un departamento dedicado a tratar de hackear, a tratar de alguna manera de vulnerar el sistema. ¿Y qué fue lo que hicieron? Para poder probar hasta dónde podía llegar. Le dieron un correo, le asignaron un correo a esta inteligencia artificial dentro de la empresa. Y el correo también, cuando había información que enviar, le mandaban a esta misma inteligencia artificial. Cuando quisieron bajarle de rango, eliminarle el correo, porque respondía, la inteligencia artificial respondía. Por ejemplo, tenemos reunión mañana a las 4 de la tarde. Ok, estaré presente a través de tanto, respondía la inteligencia artificial. Cuando en un momento decidieron eliminar el correo, le avisaron, ¿sabes qué? De ahora en adelante vamos a eliminar este correo porque ya terminamos las pruebas. La respuesta que entregó esta misma inteligencia artificial a través del correo fue impresionante. Le dijo al encargado, si tú me eliminas, yo puedo hablar de tus vínculos con tal secretaria en tal departamento, porque a través de las cámaras los he visto muy agramelados. O sea, estaba chantajeando al propio creador. Lo eliminaron, concretamente, ¿no? Pero pudieron verificar hasta cuándo y hasta dónde llega la inteligencia artificial. Impresionante. Búsquelo en internet, está muy, muy bueno. Ya, luego a las 4 de la tarde tenemos El Informador.

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11: Dieciséis horas, dos minutos, vamos con la revisión de noticias. Nos trasladamos de inmediato hasta Radio Bio Bio en Valparaíso. Fue formalizado el conductor responsable de generar el accidente con resultado fatal en la estación de Viña del Mar del servicio F Limache Puerto. Nos cuenta Fabián Corrotea.
12: Claro, con la medida cautelar de arraigo nacional, la suspensión de su licencia de conducir y con un plazo de investigaciones de 120 días, quedó el conductor que provocó una colisión con posterior desbarrancamiento a un vehículo, el cual literalmente quedó al interior de las estaciones del servicio F Viña del Mar durante la jornada de ayer. Un accidente que termina con la vida de una mujer de entre 40 y 50 años tras ser embestida por este segundo vehículo y en donde el Ministerio Público formalizó durante la jornada de este miércoles al chofer que provocó justamente esta primera colisión y posteriormente el desbarrancamiento. Una medida cautelar entonces de arraigo nacional, la suspensión de la licencia de conducir para este hombre y también un plazo de investigación de 120 días por parte de la Fiscalía. En la región de Valparaíso, Bio Bio, la radio.
11: Revisamos información en estudio con Rodrigo Aguilera.
13: Les contaba más temprano de un problema que habían denunciado los vecinos del sector Choroico, zona rural de Cunco. El camino está intransitable. Hay una global que trabaja en el lugar, pero también hay un proceso de licitación que está en desarrollo para adjudicar la mantención del camino a esta u otra empresa. Por el momento, ¿qué pasó? Ha terminado recién una reunión donde participó el Seremi del Ministerio de Obras Públicas, David Plaza, el alcalde de Cunco, el director de Vialidad y los vecinos del sector. Llegaron a un acuerdo. La movilización no se realizaría porque las autoridades se comprometieron a realizar un bacheo de los cerca de 26 kilómetros que están con dificultades entre Los Laureles y Choroico. Ahí es el mayor problema. Y también se confirmó que hay un proyecto que ya ingresó al Ministerio de Desarrollo Social. Se espera su resolución satisfactoria para posteriormente buscar los recursos necesarios, poco más de 10 mil millones de pesos, para volver a hacer un asfaltado en esta ruta un

0: recapado que ellos le llaman de 26 kilómetros. Por ahora entonces se acordó que se va a hacer una mantención del camino, un bacheo, pero apenas las condiciones meteorológicas lo permitan, porque con lluvia no se puede, así que esto podría ocurrir, si es que no sigue lloviendo, a contar de la primera semana de agosto.
1: Michelle Bachelet sostuvo una reunión con la canciller de la República Democrática del Congo en el marco de su candidatura a la Secretaría General de la ONU. Nos cuenta Gabriela Piña.
2: Así es, en medio de esta campaña internacional, la expresidenta de nuestro país, Michelle Bachelet, sostuvo este miércoles una reunión con la ministra de Asuntos Exteriores de la República Democrática del Congo. Durante el encuentro, ambas abordaron la necesidad de avanzar hacia una organización de las Naciones Unidas más eficaz y representativa, además del liderazgo que actualmente ejerce la República Democrática del Congo durante su presidencia del Consejo de Seguridad. Asimismo, dialogaron sobre la importancia de fortalecer la diplomacia preventiva, las operaciones de paz y también la búsqueda de soluciones pacíficas a los conflictos en línea con los principios establecidos en la Carta de las Naciones Unidas. Al término de esta reunión, a través de sus redes sociales, la expresidenta Bachelet agradeció a la ministra por el encuentro y destacó su compromiso con el fortalecimiento del multilateralismo.
1: La oposición pedirá incorporar a las regiones afectadas por las lluvias a los artículos de reconstrucción de la mega reforma, nos cuenta Cristóbal López.
3: Sí, ya con el permiso de la Sala del Senado está funcionando en paralelo la Comisión Mixta para el Plan de Reconstrucción Nacional. Va a haber un momento bastante importante que tiene que ver con una unanimidad que va a solicitar parte de la oposición para poder incorporar a este proyecto una indicación que incorpora dentro de los artículos de reconstrucción a las regiones de Atacama, Coquimbo y también de Valparaíso, en las zonas que corresponda por lo que tiene que ver con las lluvias que han afectado en los últimos días a estas regiones y que se han visto particularmente azotadas por los efectos como las inundaciones, también los aluviones y también el efecto de los vientos. Es por eso que se va a solicitar esta unanimidad para o ingresar esta indicación o bien que el gobierno pueda ingresar un veto sustitutivo a estos artículos para sumar a las regiones afectadas por las precipitaciones. En el Congreso Nacional, Bio Bio, la radio.
1: 16 horas, 7 minutos, hasta que la revisión de noticias.
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0: información del momento, nos trasladamos rápidamente al OS9 de Carabineros. Autoridades dan a conocer detalles respecto de la detención de Benjamín Aedo, alias El Panda, sindicado como el autor de los disparos contra dos carabineros en la comuna de Lo Espejo. María Gramunt, te escuchamos.
1: Así es, en estos momentos habla el ministro de Seguridad, Martín Arrau. Pasamos a escuchar sus palabras.
2: Con el Ministerio Público, en ese trabajo mancomunado, que en este caso, en un hecho de extrema violencia, de desafío a la autoridad, en un hecho que reviste peligro para la sociedad, se actuó de manera decidida, rápida y efectiva. Y tal como señalaba el señor fiscal, no solamente deteniendo al sospechoso, al imputado, sino que también a su red de apoyo, a esos encubridores, a esas personas que a veces creen que no les va a pasar nada, pero efectivamente hoy día están siendo perseguidas y detenidas. Este tipo de acciones por parte no del gobierno de Chile, sino que del Estado de Chile, refuerzan la voluntad de actuar con total fuerza y decisión. Y lo digo así porque no es solo Carabineros de Chile, no es solo la Policía de Investigaciones, Gendarmería, sistema de seguridad que depende del gobierno, sino también lo hemos hablado con el señor fiscal nacional. También a diario estamos trabajando con parlamentarios en diferentes leyes y la voluntad del pueblo de Chile, expresada efectivamente en ese mandato y sobre todo del Estado que hoy día está trabajando, es en reforzar los planes, en avanzar en ciertas leyes que hoy día se están discutiendo en el Congreso y también en ciertas políticas públicas que estamos impulsando de fortalecer la acción policial, no solamente con más medios, más tecnología, apoyo a nuestras policías, sino que también con algunas leyes que puedan fortalecer su protección jurídica frente a este tipo de hechos. No podemos tolerar como sociedad el desafío a la autoridad. Y lo que tenemos precisamente que recuperar es el respeto a la autoridad y por eso esta acción tan rápida, tan efectiva de las policías, de Carabineros de Chile y el Ministerio Público, efectivamente es algo que tenemos que destacar. También, un dato no menor, es volver a reiterar que los dos carabineros que resultaron heridos están en buenas condiciones, en recuperación. Les mandamos un gran saludo y esperemos que esta noticia también sea muy tranquilizadora para ellos.
1: Palabras del ministro de Seguridad, Martín Arrau, por la detención de este sujeto apodado Panda. 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

Acá nos dicen hola, hola. ¿Cómo estás, Felipe? Cuéntanos nomás lo que quieras comentar. Aquí estamos. 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

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Mira, vamos a seguir con la tecnología. ¿Te puedes enamorar de alguien por internet? ¿Cuántas veces no se han conocido ahora último? Antes se mandaban flores, cartitas. ¿Tú te acuerdas que antes se mandaba en el curso papelitos? ¿Te gustaba una niña? Tú le decías, oye, me gustas, por ejemplo. Y uno ahí tenía que estar atento a la respuesta. ¿Cierto? Claro. Y resulta de que ahora la cosa ha cambiado, todo por internet. Pero esto fue increíble. Resulta que Christopher Barnett, de 33 años, vive en Carolina del Norte y presentó una acción judicial ante el octavo juzgado de garantía de Santiago, porque quiere perseguir a quien acusa de haberlo engañado. ¿De qué se trata? Resulta que entre junio y octubre de 2025, este hombre se contactó con una mujer venezolana que reside en Chile. Ella utilizaba el sinónimo de, o seudónimo de, Ellis Chu. Se conocieron, adivine, OnlyFans. OnlyFans es una plataforma. A ver, inicialmente OnlyFans no era solo de mujeres desnudas, ni de hombres desnudos, no. Inicialmente era una página donde uno podía poner fotos de todo, pero se transformó, cuando uno habla de contenido, se transformó finalmente en una página con todas sus letras porno. Sí o sí. Digamos las cosas como son. OnlyFans es una página donde se muestran mujeres desnudas, hombres desnudos y mucha pornografía. Esa es la realidad. Pero este hombre mantuvo contacto permanente o sostenido con esta mujer. ¿Y qué es lo que dice la acción judicial? Se presentó como emocionalmente involucrada en una relación afectiva formal, monógama y exclusiva conmigo, generando un vínculo de confianza, cercanía emocional y dependencia afectiva progresiva. Eso es lo que dice la querella. Tuvimos una relación supuestamente amorosa, donde ella me indicaba que era yo la única persona que tenía en aquel momento. Pero todo empezó a funcionar mal cuando le empezó a pedir plata. ¿Sabe cuánta plata le depositó? $12,000 en total. $12,000. ¿Sabe cuánto son $12,000? 11 millones y medio de pesos. Te pasaste. ¿Por qué fue lo que pasó? Finalmente se comprobó que la mujer estaría viviendo con otra persona y que tendría una relación de años. Tomé conocimiento de que la querellada mantenía durante todo el periodo señalado una relación real, estable y paralela de aproximadamente 3 años con otro hombre, quien vivía junto a ella. ¿Cómo le cree usted, pues, caballero? Dijo que tenía, imagínate, le mintió harto, sí, ¿eh? Sí, porque dijo que ella era estudiante y que era la única sin laptop. El hombre le pagaba el laptop, le mandaba dinero para comida, visita al médico, consulta veterinaria para sus perros de raza, incluso para comprar un computador. No te pasaste. Está en nuestra página biobiochile.cl. Ahí puede conocer incluso los registros de envíos que se juntan en la querella. Hasta le compró una consola Switch, Nintendo Switch, un viaje a Disney quería organizar con toda la plata. Y él le decía, no, mira, vamos a ir los dos a Disney. No te pasaste. ¿Qué fue lo que hizo ella? Porque la radio se contactó con ella y dijo, niego categóricamente haber cometido el delito de estafa que se me atribuye, atendido que existe una investigación en curso y que hasta la fecha ni siquiera se ha solicitado ni realizado audiencia de formalización, ejerceré plenamente mi derecho a guardar silencio y mi defensa se ejercerá exclusivamente ante los órganos competentes.

Por ello, no efectuaré declaraciones sobre el fondo de los hechos fuera de la sede judicial correspondiente. Te vas a... No crea, pues. No crea. Estas famosas estafas románticas se pasan. Señales de alerta. Historias tristes urgentes. Solicitud de dinero. Rechazo de encuentros presenciales, porque eso es lo otro. A él decía, veámonos por cámara. Nada. Enlaces sospechosos. Verifica el perfil, por favor. Terrible. Acá me dice, ¿cómo tan Gil? Me dice. Era de Estados Unidos el tipo. Ya. No confíe.

acá me dicen, oye, ¿qué pasó con los estadounidenses? El personaje. Las estafas se realizan a todo nivel y en todos lados, claro. No, si es un temazo esto de la estafa, ¿eh? Que pasa habitualmente, así que tenga mucho cuidado, porque además son convincentes. Todos podemos caer en algún momento en cualquier estafa. Si hacen un invento tan, tan bien elaborado, que aunque uno diga, no, yo nunca voy a caer, sí, pues...

0: Así que tenga mucho, pero mucho cuidado por cualquier cosita, ¿no? Sí, cualquier cosita. Oye, qué importante saber hablar inglés. Oh my God, yes. Aunque sea básico, ¿no? Fíjate que hubo un avión que permaneció desaparecido por 74 años que cayó al mar. ¿Qué tiene que ver esto con saber hablar inglés? Ya le cuento. 74 años estuvo en las profundidades del Océano Atlántico y hallaron los restos de un avión. Y este avión fue protagonista de un accidente súper trágico que además fue muy influyente para las futuras generaciones en la historia de la aviación. Era el vuelo Pan Am, American World Airways, el vuelo 526A. Despegó desde San Juan, en Puerto Rico, hacia Nueva York. Fue un Viernes Santo de abril de 1952. Duró 9 minutos el vuelo. Hubo falla en los motores. Se quiso hacer un amerizaje, que es tratar de aterrizar en el mar y tratar de salvar inicialmente a los pasajeros, que eran 69 a bordo, pero sobrevivieron al impacto con el agua. Pero después hubo pánico, confusión, y aquí está, barreras idiomáticas. ¿Por qué? Porque muchos pasajeros que permanecieron ahí en sus asientos no comprendieron las instrucciones para abandonar el avión. Otros se negaron a lanzarse al mar porque tenían miedo del fuerte oleaje, por el tema de tiburones, ¿no? De hecho, después de que se comenzó a hundir el avión, ¿no?, en el mar, después de que se desprendió la cola del avión, 52 personas murieron ahogadas, pero el piloto se salvó. Y resulta que contó, durante la investigación, que tuvieron que lanzar a personas por la fuerza para salvarle la vida. ¿Eh? ¿Por qué? No supieron explicar, no supieron hablar inglés, no pudieron entender los puertorricenses que le estaban dando instrucciones para que se salvaran. Impresionante, impresionante. Lo pueden encontrar, detallar todo esto en nuestra página biobiochile.cl. Y desde ahí, muchos pasajeros permanecieron porque no comprendieron, como decimos, las instrucciones para abandonar la nave. Desde ahí, desde ahora, se obliga a la tripulación a dar instrucciones de seguridad antes del despegue o aterrizaje y en los idiomas que, evidentemente, son más conocidos, en este caso del continente, por ejemplo, del planeta, en español y en inglés. Esto marcó un antes y un después para la industria de la aeronáutica. Ya. Increíble, ¿eh? 4 de la tarde con 28 minutos.
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Ya se solucionó el tema de la energía eléctrica, ¿no? Sí, nos va contando. Hay muchas personas que probablemente todavía tengan problemas. 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Quiero hacer unas donas. No sé si para las 11 o dejarlo listo para mañana, pero incluso podría ser pan. 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
1: El 22 de julio del año 1894, en Rouen, en Francia, culminó la primera carrera automovilística del mundo. Esa primera carrera de automóviles de carácter competitivo tuvo lugar ese año 1894 como una prueba de resistencia entre París y Rouen. De los 21 participantes que se apuntaron a la carrera y se alinearon en el inicio de la misma, solo 15 llegaron al final, incluidos 9 vehículos propulsados por motores Panhard Levasseur, producidos bajo licencia Daimler, y un Mercedes-Benz vis-à-vis de 3 HP. La carrera arrancó el día 18 de julio en Neuilly-sur-Seine, en París, finalizando 4 días después en Rouen. Los vehículos apenas contaban con una velocidad media de 20 km por hora, y en aquel momento cualquier coche era considerado un objeto de lujo muy exclusivo, y el mero hecho de pensar en competir con ellos resultaba ya bastante extraño. En la edición del 19 de diciembre del año 1893, en el diario parisino Le Petit Journal, el periodista Pierre Giffard había convocado a esa insólita prueba. El Petit Journal era un medio parisino que tenía fama de organizar concursos para ayudar a impulsar sus ventas. Previamente había organizado una carrera en bicicleta y otra a pie. Y ahora le tocaba el turno a los automóviles. Cada aspirante, 102 inicialmente en total, pagó la tarifa de 10 francos para participar, aunque finalmente solo aparecieron 26 en aquel día de verano europeo. Sin embargo, 5 de los vehículos fueron eliminados durante las carreras de clasificación que se desarrollaron durante 3 días, lo que dejó un número final de 21 vehículos. La mañana de la partida, acudieron decenas de espectadores al inicio de la carrera. Uno de los vehículos que más llamaba la atención era el de motor de combustión interna de Gottlieb Daimler, cuyo motor se estaba usando para los coches de Panhard Levasseur y Peugeot. Los vehículos participantes eran de diseño y características muy dispares entre sí. Como curiosidad, solo uno de los coches contaba con volante moderno, el resto se conducía con palancas y timones. La salida desde La Porte Maillot en París fue dada según el orden de inscripción, con un vehículo iniciando el recorrido cada 30 segundos. El trayecto contaba con varias paradas obligatorias, entre las que figuraba una pausa en Mont-la-Jolie para desayunar. Los coches salían numerados y en algunas etapas de uno en uno, y los jurados repartidos por todo el recorrido eran los encargados del preciso cronometraje. Además, en cada coche, que debía ser de 2 plazas como mínimo, viajaba un comisario asignado por Le Petit Journal, que al final de la carrera debía valorar la actuación del equipo con una calificación sobre 20,

0: siendo eliminados los equipos que consiguieran menos de un 16. La mayoría de los coches se desenvolvieron bastante bien durante la carrera, pero esta no estuvo exenta de incidentes. Peatones, caballos y vehículos de espectadores representaron un continuo obstáculo en las calles más estrechas, e incluso los documentos exponen que hasta 7 perros fueron atropellados y un ciclista lesionado por la falta de espacio. Algunos vehículos también explotaron. Otros perdieron los neumáticos en los tramos más duros, que eran ruedas de madera, y otros se confundieron de ruta. El primero en cruzar la meta fue el conde Jules de Dion, con un tiempo total de 6 horas 48 minutos y una velocidad promedio de alrededor de 19 kilómetros por hora. Pero de Dion no ganó el premio principal porque su vehículo era a vapor y necesitaba un fogonero, y por lo tanto no se ajustaba totalmente al reglamento del concurso. El automóvil con motor de gasolina más rápido fue un Peugeot conducido por Albert Lemaitre, que llegó 5 minutos después de Jules de Dion, seguido por Auguste Doriot y luego Hippolyte Panhard, todos con vehículos a gasolina. Gracias a la prueba de Paris-Rouen, la carrera de ciudad a ciudad se convirtió en un elemento básico del mundo del automovilismo. Gracias a ella, los motores y las cualidades de los vehículos se hicieron más sofisticados y para principios del año 1900 ya eran capaces de correr a más de 125 kilómetros por hora. La primera carrera automovilística de la historia entre París y Rouen, que culminó ese 22 de julio de 1894.
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No, mira, dice que pidieron a la municipalidad que vayan a podar unos árboles, ¿ya? Las ramas estaban por llegar a los cables de la de los postes, digamos, ¿no? De cable eléctrico. No fueron, fueron. Pero cortaron un par de ramitas de abajo, dice, y se fueron, quedaron en las mismas. ¡Guau! Wow. Habría que insistir, ¿cierto? Digo yo que habría que insistir. Sí, pues si el trabajo no se hizo bien y todavía existe el peligro, está muy complicado entonces. Ojalá que se pueda revertir esta situación. Hay que insistir, creo yo, ¿no? Sí. Bueno, la municipalidad, y aquí no quiero que sea una suerte de defensa, pero siempre tienen voluntad para hacerlo. El problema es que de pronto tienen poco personal. Ese es el tema. Temuco sigue creciendo, una ciudad grande. Y más aún en esta, en este tipo de catástrofe, me refiero nacional, no acá. Bueno, nosotros la pasamos muy mal también aquí en el sur, con el tema del viento tan fuerte que cortó cables y demás. Entonces, claro, ahí vamos a ver que si es que efectivamente le pueden dar una mano. Insista, creo que es lo mejor, insistir, ¿ya? Y si no, nos llama y vamos personalmente para poder ver el tema. Así es que atención, Verónica, que podemos incluso ir a visitarte para ver si es que están así. No digo que no sea tan así, sino que veamos la situación en terreno, ¿vale? De eso se trata. 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Ya, siga en la compañía de la radio. Recuerde que luego a eso de las 5 de la tarde vamos a estar con el informador.

0: 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Luego a las 5, estamos con el informador.
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3: 17 horas en punto, vamos de inmediato con la revisión de noticias. Nos trasladamos hasta el Congreso Nacional, la información con Cristóbal López.
4: Sí, a esta hora, después del despacho de la Comisión Mixta, se refiere a la compensación a las municipalidades el presidente de la Comisión de Hacienda de la Cámara de Diputados, el diputado del Partido Republicano, Agustín Romero.
5: En el fondo, los diputados y los senadores de oposición es que se aumentara el fondo, es decir, se sumara a la pérdida que se hacía al Fondo Común Municipal, además los ingresos propios que tenían otros municipios. Y nos parecía que eso era excesivo porque no estaba ni siquiera dentro de las propias peticiones que hicieron los municipios. Los municipios dijeron, nosotros queremos que nos mantengan la situación en la que estamos, y esta determinación de dar una exención a las contribuciones sea compensada. Nunca dijeron que hubiera un aumento en el Fondo Común ni que hubiera mayor distribución. ¿Ya? Eso nunca ha estado. Por lo tanto, esa es una discusión que se puede abrir en el futuro, pero hoy día la petición que muchos alcaldes dijeron permanentemente es que aquellos que recibían recursos propios también tuvieran la posibilidad de percibirlos. Y esa es finalmente la solicitud que el gobierno acogió, se abrió e incorporó en el proyecto de reconstrucción.
4: Bueno, hay parte de las declaraciones del diputado Agustín Romero, presidente de la Comisión de Hacienda de la Cámara de Diputados, después del término del trabajo de la Comisión Mixta para la Compensación de las Municipalidades en el Congreso Nacional. 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
3: En instantes, la Comisión de Educación de la Cámara retomará la discusión de la reforma del sistema de admisión escolar. Nos cuenta Danilo Ormeño.
6: El proyecto que elimina la tómbola seguirá avanzando con su participación o sin su participación. Esto acaba de indicar a Radio Bío Bío el presidente de la Comisión de Educación de la Cámara Baja, el UDI Sergio Bobadilla. Esto para que se retome en instantes la audiencia, la sesión que ha estado analizando y votando las distintas indicaciones, este paquete de indicaciones que ingresó el Ejecutivo, el Gobierno, y que busca principalmente tomar en cuenta los reparos que han hecho, las críticas a esta reforma que está impulsando el Ejecutivo, pensando principalmente en esta modalidad de elección mutua que habla de discriminación, según la oposición, lo que ha generado la molestia de 5 parlamentarios, entre ellos el de la comunista Daniela Serrano, la Frente Amplista Emilia Schneider, el militante del Partido Socialista Nelson Venegas, el DC Héctor Barría y la integrante del Partido de la Gente Tamara Ramírez, quien se han retirado de esta comisión acusando de que no hay diálogo por parte del gobierno y que todas las indicaciones que presentó la oposición fueron rechazadas en bloque. En instantes se retoma esta comisión.
3: Seguimos revisando noticias ahora de lo que tiene que ver con el ámbito económico, porque se descarta un impacto relevante del sistema frontal en el crecimiento económico de este año, aunque advierten efectos transitorios sobre la actividad durante julio. Tiene más detalles Montserrat Tapia.
7: Sí, aunque los daños provocados por el sistema frontal ya se estiman entre 400 y 750 millones de dólares, economistas consultados por la radio descartan un impacto relevante sobre el Producto Interno Bruto de este año. Explican que las pérdidas corresponden principalmente a infraestructura y capital, por lo que no modificaría las proyecciones de crecimiento para 2026. Eso sí, advierten que el principal efecto se concentraría en el IMASEC de julio. La paralización de actividades, los cortes de rutas y la suspensión de clases podrían restar entre 2 y 3 décimas al indicador mensual, aunque estiman que ese impacto será transitorio y se compensará con la reactivación y la reconstrucción en los meses siguientes. Respecto de los precios, los especialistas sostienen que podrían registrarse alzas puntuales en frutas y verduras por problemas de distribución, pero no descartan un aumento, generalizado de la inflación, y añaden que la recuperación de caminos y el mayor nivel de agua en los embalses podrían contribuir a acelerar la normalización de la actividad económica.
3: La Dirección General de Aguas señaló que los principales embalses de la provincia de Bío Bío presentan niveles muy por debajo del riesgo. Tiene más detalles Mario Tapia de Radio Bío Bío en Los Ángeles.
0: De acuerdo a lo señalado esta tarde en último reporte por la Dirección General de Aguas, en Los Ángeles ha precipitado

0: más de 30 milímetros en las últimas 24 horas, según informó la DGA. También el reporte del lago Laja, este almacena 960 millones de metros cúbicos de agua, lo que representa un 29% menos que el año pasado su capacidad. En el embalse Ralco, este almacena 1.628 metros cúbicos y equivalen al 50% de su capacidad máxima. Respecto a la nieve, la estación Alto Magines, que está a 1.700 metros de altura, registra casi 70 centímetros de nieve, que es superior a los 37 centímetros de nieve que se tenían el año pasado, en esta misma fecha, lo que es importante como elemento acumulado. Matías Mendoza, el director general de Aguas de Bío Bío, fue claro en señalar que los cauces subirán de todos modos en las próximas horas cuando se intensifiquen las precipitaciones. Eso sí, señaló, estarán monitoreados precisamente para estar alertas ante cualquier situación que involucre algún riesgo a la población. 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
1: Diecisiete horas, 6 minutos. Hasta aquí la revisión de noticias.
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0: Oye, increíble la situación que afecta a uno de nuestros auditores. Nos envía imágenes bien elocuentes de lo que sucede en su sector y nos escribe por acá al WhatsApp. Hola, desde hace 2 años vengo solicitando al municipio de Temuco el corte o la poda de este árbol. Han ido, lo han visto, pero señalan no tener equipo para hacerlo. Yo solicité que me autorizaran a cortarlo por mis medios y me indicaron que no se podía porque estaba en la vía pública y estaba expuesto a multas. Y si cae sobre mi casa, ¿quién se hace responsable? Y el árbol literalmente está que cae hacia su casa. Como que creció chuequísimo. No sé quién lo habrá plantado, pero creció muy, muy chueco. Está prácticamente ya tocando el techo y es un árbol grande. Lo que nos comenta y lo que se puede apreciar también en las imágenes que nos envían Pedro, nuestro auditor. Y eso es su duda, su consulta. Si no lo puede cortar la municipalidad, porque no tienen los equipos para hacerlo, si no lo puede cortar él en forma privada, particular, porque se supone que es árbol público, ¿quién se hace responsable? Eso con un viento fuerte como los que se pronostican para los próximos días va a terminar cediendo y va a caer sobre el techo de la casa de nuestro auditor. Si los municipios adeudan miles de millones en indemnizaciones por ser insolventes, inembargables, dice. Yo quiero eliminar ese peligro público nada más y que ya lleva muchos años pidiéndolo, que se lo lleven como leña y las ramas, todo. Dice, esto ocurre en calle 4 Oriente, en Labranza. Ahí está esta situación donde el árbol, no sé si creció chueco. Está el tema de los cables también entre medio, está muy peligroso. O si en los últimos temporales, de los últimos tiempos, se ha enchocado más con el viento y todo eso. Pero al parecer es como mal formado el árbol. Creció así, chueco, su tronco, su base, y está a punto de caer sobre la casa de nuestro auditor. Así que bueno, quedamos ahí pendientes si es que hay alguna respuesta para él. 2 años ya, harto tiempo solicitando ahí que se haga algo al respecto. Es un árbol que está por fuera de su casa, obviamente, en la parte de la vereda, así que por eso corresponde como área pública, ¿cierto? No pertenece a su propiedad. 5:19 PM, seguimos leyendo y escuchando a nuestros auditores que siguen enviando mensajes a través del WhatsApp.
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0: Buenas tardes, Dios mío. Miren, yo les voy a sacarle la duda de por qué la persona no votó la rama. Mire, la municipalidad está autorizada de podar los árboles, pero de los cables hacia abajo, no de los cables hacia arriba, porque es un peligro para las personas que está trabajando de las municipales, porque no tienen el instrumento para subirse arriba de los cables. ¿Qué se encarga? La CG. Bio Bio, la radio.
1: Gracias.
2: Oye, hola, buenas tardes, amigos de Radio Bio Bio. Para seguir comentando lo de los árboles, en calle, esto es Barros Arana, detrás de la segunda comisaría de Carabineros, también hay aproximadamente una cuadra de unos árboles altísimos que en cualquier momento se van a caer los ganchos, va a caer el árbol completo. Para un lado está la calle Barros Arana y la segunda comisaría, y para el otro está la vía férrea. Saludos.
1: Uy, gracias por los datos y por los mensajes de advertencia también, porque esto no es con ánimo de criticar a nadie, sino que las cosas se puedan solucionar, se arreglen. Sabemos que viene otro sistema frontal, que el viento ya nos da susto porque tiene una fuerza, la naturaleza, impresionante. Y nos siguen llegando mensajes como un poco tragicómicos de lo que sucede realmente con el tema de las podas de los árboles. Me sumo al comentario, dice por acá otro de nuestros auditores. Calle Los Tigres de Villa Aquelarre. Podaron el domingo pasado y las ramas aún están amontonadas en la calle y en la vereda. Creo que es una empresa contratada para el efecto, pero no terminó la pega. O a lo mejor es otra la empresa que recoge las ramas. Y luego habrá que esperar a una tercera empresa que recoja el aserrín, que se lleve el aserrín, claro. Se subcontrata todo, entonces hay una que corta, y otra que recoge las ramas, y otra que la chipea, la llevan a otro lado. Pero finalmente la gente queda ahí con la sensación de que está mal pelado el chancho, como se dice en buen chileno, ¿eh? No se hace la pega bien. Y lo que queremos es que la gente con un nuevo temporal no sufra ninguna situación compleja. No sé si vieron unas imágenes que se viralizaron. Nosotros también las tuvimos en la página cuando ocurrió la situación de un chiquillo. No ocurrió en esta región, ocurrió en Lota, en la región del Biobío. ¿Cómo le cae un árbol en la cabeza? Lo dejó con el temporal, lo dejó en el suelo. No sé qué tipo de lesiones habrá tenido el chiquillo, iba con un amigo, pero justo a él le cae en la cabeza un tremendo tronco, un tremendo árbol. Entonces, eso es lo peligroso, que después con un temporal la gente que va circulando rápido a sus casas, se va movilizando, tenga que tener un contratiempo de esta naturaleza, o lo otro que sí hemos visto acá en nuestra región, que un árbol destroce el techo completo de una casa, que quede absolutamente inhabilitada, las familias tengan que salir por seguridad. Entonces hay que evitar ese tipo de cosas. Pero se entiende lo que dice nuestro auditor, que por seguridad los equipos municipales no se hagan cargo de las ramas que están sobre los cables, porque es peligroso y ahí la Compañía General de Electricidad, CGE, tiene que hacer un corte de energía eléctrica, hacer el trabajo de poda y luego

energizar nuevamente todo, pero sin poner en riesgo a los trabajadores ni a la gente que está ahí en los alrededores. Así que, oye, ejemplos hay miles y nos mandan muchas imágenes nuestros auditores. Muchas gracias. Yo me imagino que también con la válida preocupación de este nuevo sistema frontal que se avecina y que pudiera generar más de algún inconveniente, que también tiene que ver con el tema de la electricidad. ¿Cuántos árboles no cayeron y dejaron a tantos clientes sin energía eléctrica por varios días? Porque había muchos que estaban en la misma situación y las cuadrillas ya no daban abasto para poder hacer la reposición rápidamente. Así que, bueno, es lógica la preocupación que tienen los vecinos y gracias por comentarlo aquí a través de Bio Bio, la radio. 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

Nos siguen enviando los mensajes, nos siguen llegando los mensajes relacionados con el tema de las podas, de los árboles, de las ramas que están complicadas y otras veces lisa y llanamente el árbol completo. Por acá nos cuenta nuestra amiga auditora, nosotros cortamos el árbol de la vereda antes de que llegaran a los cables, porque está justo en dirección a los cables. Se supone que eso sería a cargo de la municipalidad, pero uno sabe que se demoran en llegar y no iba a esperar a que llegaran a los cables y se me cortara la luz, el internet y todo. Así que hizo la poda ella misma y nuestra auditora. Yo creo que si hay alguien que pueda hacer la poda bien, ¿cierto? No mutilando los árboles, no hay problema. Pero claro, como decía otro auditor, puede generar también un problema que se multe a la persona por tratar de hacer el bien, sale algo mal. Verónica, que nos llamó del sector Amanecer de Villa Norambuena, ellos pidieron a la municipalidad que fuera a podar los árboles, porque las ramas estaban por llegar a los cables, fueron de la municipalidad, pero cortaron un par de ramitas, las de abajo, y se fueron, entonces quedaron con las mismas ramas cerca de los cables. Claro, la municipalidad, como ahora ya lo sabemos, no corta cerca de los cables porque es peligroso, pero en definitiva lo que querían los vecinos era que se cortaran esas ramas, que estaban cerca de los cables, que era más complicado. Ahí mejor llamar a la empresa que corresponde, la empresa eléctrica. También nos mandan fotografías del sector Barros Arana, este árbol frente a los departamentos, por calle Barros Arana, ahí en sector Feria Pinto, cerquita. También está ladeado, sale más a cuenta cortar que reparar o que cause un accidente, pues son árboles añosos también, ¿eh? Son troncos grandes, y claro, bien ladeado se ve el arbolito, con un viento, una ráfaga de viento más o menos de 90 kilómetros por hora, de 60 a 90 ya se va a venir abajo, con raíz y todo, de esos que salen como que se desprenden de la tierra. Bueno, todos muy preocupados y con razón, producto que se ha anunciado un nuevo sistema frontal para las próximas horas, la madrugada de este jueves, durante todo el día jueves también en algunos sectores va a estar bien intensa la lluvia y el viento, que es lo que más preocupa, con ráfagas de viento de hasta 70, 60 kilómetros por hora en Temuco, ya se está anunciando por parte de la Dirección Meteorológica de Chile, en Angol también. Hay bastante intensidad en la zona costera, es el pronóstico que se nos viene para mañana. 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

sistema frontal que vivimos la semana pasada, es el tema de los hoyos. Y con la lluvia, o sea, con buen tiempo, muchas personas, y las que pasan habitualmente por ciertos lugares donde hay hoyos, los ven y los esquivan. Pueden hacerle el quite a un hoyo, en la medida de lo posible, bajar la velocidad. Pero cuando está toda la calle y la calzada cubierta de agua, no se ven. Y eso ha generado bastantes problemas en automóviles y se ha visto con preocupación la gran cantidad de hoyos que hay también en las ciudades. En Temuco, por ejemplo, donde hay alto tráfico también. Y hay uno que está, lo hemos comentado también acá en la radio, afuera del Banco Estado de Avenida Alemania. Todos los vehículos quedan atrapados en ese inmenso forado, dice. Lean mi comentario, por favor. Y claro, si ya lo hemos dicho también en varias oportunidades, no solo ese, hay en otros puntos de la ciudad también, y dentro de la misma Avenida Alemania, que es una de las más transitadas de Temuco, la cantidad de hoyos que hay y que lamentablemente con la lluvia no se pueden esquivar, no se ven, no se ve la profundidad, y con la lluvia, el viento, sigue agrandándose también ese orificio que está en la calzada.

que genera tremendos daños a los vehículos, que después nadie paga. Las reparaciones, cualquier rotura que se haga en un vehículo no es parte del propietario nomás. Pero no hay una preocupación por el buen estado de las calles, que es sumamente importante y que lamentablemente dejó en evidencia también con este sistema frontal y anegación de calles, que está complicado el poder conducir con tranquilidad y con seguridad por ciertos lugares donde están estos forados. No son hoyos pequeños, son grandes hoyos que finalmente, como lo dice nuestro auditor, quedan los vehículos atrapados ahí en medio de esos tremendos hoyos. Así que otro tema pendiente y a reparar una vez que el tiempo también lo permita, rápidamente con la bacheadora, no sé, algo tienen que hacer para que no sea riesgoso circular por la ciudad. Faltan 9 minutos ya para las

0: 5 minutitos ya de las 6 de la tarde y me gusta que empiecen a llegar los mensajes sobre las recomendaciones para la familia, para todos en la casa, tener el kit de emergencia para el temporal. Claro, porque las pilas de las linternas o las baterías, que son recargables, se agotan. Y si usted ya ocupó en el temporal pasado, como me pasó a mí, una linterna se me descargó completamente, una lamparita. Y se demoran en cargar esas, porque como tienen harta resistencia, duran harto, hay que cargarlas por varias horas. Entonces, hay una que ocupé un poco, entonces ahora me estoy dando cuenta, gracias a esta recomendación, que tengo que verificar que esté bien la carga. Una ya la cargué completamente, está lista, y la otra le falta. Lo otro, mantener cargados los celulares y las baterías externas. Hay muchos que usan baterías externas, y si no, también pensar que no me vaya a pillar algún corte de luz. Ojalá no pase, pero si llega a cortarse la luz, que no me pille sin batería. Oye, le pedí el cargador a un colega, tenía buen cargador y me cargó al tiro, era súper ultra rápido. Ya, quedó en 100 de nuevo. Y lo otro, tener a mano los medicamentos habituales, tener a mano un poquito de agua, no hace mal tener a lo mejor un bidoncito con agua, por cualquier cosa. Mantener el refrigerador cerrado para conservar bien los alimentos, y en caso de algún corte también se recomienda desenchufar algunos electrodomésticos, ¿ah?, para que después, cuando retorne la energía, no vuelva con alguna cosa que vaya a perjudicar a los electrodomésticos, los más grandes. Idealmente mantenerlos apagados, porque además que uno no sabe cómo vuelve la energía ni cuándo va a volver, ¿ya? Siempre hay que estar atento a ese tipo de situaciones. Y la SEC, también la Superintendencia de Electricidad y Combustibles, hace una recomendación para reclamar a la empresa eléctrica que corresponda, si usted es de una u otra, por algún daño de un electrodoméstico, debe ingresar el reclamo a su empresa, guardar el número de reclamo, el folio, el numerito que le dan, para acreditar el daño. También hay que respaldar con un informe técnico del artefacto dañado. El informe debe acreditar que el daño se atribuye a variaciones de voltaje o interrupciones de suministro, no es cualquier daño, para que después le puedan devolver. Y la empresa tiene 30 días para entregar una respuesta, lo dice la Superintendencia de Electricidad y Combustible, que es la entidad que regula a todas las empresas eléctricas. También puedes ingresar el reclamo, una vez hecho, a la empresa correspondiente de energía, a la SEC, a la superintendencia, www.sec.cl, como para que facilite esta interacción entre la empresa y los consumidores, los clientes. Ya, eso, a propósito de situaciones que podrían ocurrir con un nuevo sistema frontal que va a afectar a nuestra zona.
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6: 18 horas, 2 minutos, vamos con la revisión de noticias. Hay información a esta hora con Esteban Arauz.
7: Sí, en estos instantes se encuentra en curso una nueva sesión del Consejo Regional, una instancia en que se han aprobado recursos para desarrollar diferentes iniciativas. Uno de ellos corresponde a la construcción del sistema de agua potable rural María Añir en la comuna de Padre Las Casas, lo cual implica una inversión de 2.761 millones de pesos que fue aprobado por los consejeros regionales, lo cual también va a beneficiar a 141 viviendas, una escuela, una sede social, dos iglesias y también un cementerio. También otros fondos se destinaron a la reanudación de algunos programas que imparte el CERCODE. Estamos hablando del programa Crece Mujer, Capital Abeja Emprende, además de un programa dirigido a grupos de empresas asociatividad. En esta última instancia se valoró que estos recursos van a servir para mantener en ejecución estos tres programas destinados principalmente a la mujer durante este año. 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
6: Seguimos revisando noticias. Vamos ahora a contarles lo que ha ocurrido también en la región del Biobío. A puertas de ser ley, el Senado aprobó el proyecto que busca levantar un monumento en homenaje al escritor Baldomero Lillo, todo esto en la comuna de Lota. Nos informa José Manuel Lagos.
8: La iniciativa fue aprobada de manera unánime en el Senado y con ello quedó a puertas de ser ley el proyecto que busca levantar un monumento en homenaje a Baldomero Lillo en Lota. Todo esto por su relevancia en la literatura nacional y cómo describió las vicisitudes de la cuenca del carbón en obras tales como Subterra y Subsole. Se trata de una iniciativa que, recordemos, fue rescatada desde la Comisión de Cultura de la Cámara de Diputadas y Diputados, avanzó en la Cámara Baja y ahora en el Senado la iniciativa fue aprobada de manera unánime. El proyecto crea una comisión que administrará los recursos que permitan financiar la obra. Estas serán mediante colectas o donaciones públicas y privadas. Otra de las funciones de esta comisión será determinar el lugar en donde se levantará la estatua en homenaje a Baldomero Lillo. Todo en la previa de los 30 años del cierre de la Empresa Nacional del Carbón a cumplirse en 2027. El Lota Radio del Carbón.
6: 18 horas, 4 minutos. Hasta aquí la revisión de noticias.
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0: 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Y si está planeando ir a la nieve este fin de semana, en la zona de Curacautín tienes que llegar temprano. La subida, la Reserva Nacional Malalcahuello, está habilitada desde las 8 de la mañana. 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

que se puede estar viviendo. Nos cuenta que está escuchando la radio, está sin luz desde el día jueves en la madrugada, y de esas baterías tiene, de las que tiene que estar recargando uno permanentemente, tiene, pero en su sector dice hay dos casas que se quedaron sin energía nomás. Además, estoy de cumpleaños, dice, el día de hoy, escuchando a mis amigos de Radio Bio Bio, pero a batería. Bueno, como sea, se está informando. Ojalá que pronto llegue la luz a su sector. No sé qué sector es. Si nos puede contar, Huito, Huito cumpleañero, con una velita nomás, pues ahí celebrando el cumpleaños feliz de la torta. Ojalá que tenga tortita, tenga algo para celebrar a la luz de las velas. Igual entretenido. Una anécdota nomás, ¿qué le vamos a hacer? El sector se llama Comunidad Pajal. Así que ahí están sin energía eléctrica. Esto pertenece a la comuna de Galvarino. Ya. Muchas gracias ahí por la acotación y que les llegue luego la luz. O sea, dos casas que están faltando. Atención, Galvarino. No sé cuál es la empresa eléctrica que tiene que dar la energía en el sector. Me imagino que muchas están sobrepasadas con todo este tema, pero ojalá que antes de que comience el otro sistema frontal les llegue la luz, porque desde el jueves que están sin energía eléctrica, fome. Uno tiene paciencia, pero nunca tanto, ¿cierto? Se las puede arreglar un par de horas, un par de días, ya, pero no tanto. Así que gracias ahí a nuestro amigo de Galvarino, a Huito, que está de cumpleaños hoy día, que cumpla muchos más. Y que como sea, celebre. No se esperaba el saludo, pero aquí así somos aquí en Bio Bio. Le enviamos saludos a nuestros amigos auditores que nos comentan que están de cumpleaños también a esta hora. Por acá nos dicen, disculpen todas las molestias, llegó la luz. Uy, eso le da esperanza también a Huito. ¿Dónde llegó la luz? Sector Jamaico, kilómetro 6, cruce Chomío. Siempre confiamos en su compañía, Bio Bio, la radio. Muchas gracias. Pedro nos escribe, ojalá que tenga, le llegue la energía también a Huito, como le llegó ahí en el sector Jamaico, kilómetro 6, cruce Chomío, llegó recién la energía. Estuvieron ahí todos los días cruzando los dedos hasta que llegó, menos mal. Así que ojalá, reiteramos, el sector donde está nuestro amigo, en Galvarino, comunidad Pajal, donde todavía están sin energía eléctrica. Eso, a propósito de los cortes y de lo que estoy viendo por acá también. Me gusta eso, que los municipios, como están en las redes sociales también, y muchos vecinos se informan de lo que pasa en su comuna a través de las redes sociales, están alertando de este nuevo sistema frontal. SENAPRED declara alerta temprana preventiva por riesgo meteorológico y por las precipitaciones que van a caer, por el viento, por las rachas de viento. Para que la comunidad esté alerta. Es mañana el día más complicado que se prevé dentro de esta semana, que ha sido toda la semana bien lluviosa. 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

queriendo a nuestros auditores que nos comentan, que nos escriben. A veces la pasan mal, están varios días sin luz, como el caso de Huito Molina, que además está de cumpleaños el día de hoy, así que le deseamos muy, muy feliz cumpleaños, pese a toda la situación adversa.

Hoy sabemos que hay muchos que están preocupados, que están sin energía eléctrica. Por acá nos saludan del sector El Natre, Santa Margarita, ruta Cajón Vilcún. Aún no llega la luz, 6 días ya van. Perdimos todos los alimentos refrigerados y tenemos que andar pidiendo, por favor, cargar los teléfonos a los vecinos. Qué bueno que existan vecinos buena onda, buena gente, que presten energía cuando la tienen. Como el caso de Huito, que hemos seguido conversando aquí, que Huito está de cumpleaños, pero está a la luz de las velas ahí. Y gracias a su tío Juanito, que le presta la batería, puede escuchar la radio también. Así que un saludo muy grande y cariñoso para el tío Juanito, que es un adulto mayor, fiel auditor de la radio, nos escucha todos los días, no se mueve el dial de ahí. Si no, se las tienen que ver con Juanito. Dice que tiene una voluntad de oro el tío Juanito y presta la batería, y para que puedan sobrellevar estos días sin energía eléctrica los amigos de la comunidad Pajal, que está entre Cholchol y Galvarino, que ahí queda la comunidad Pajal, son vecinos con la comunidad Santos Marillán, así que para todos un saludo súper grande, ¿eh? Para todas las comunidades que están a veces sin energía eléctrica, tratan de arreglársela ahí como pueden, escuchando las informaciones de la radio, y ojalá que, como ha ocurrido en algunos sectores, ya se va reponiendo el servicio, pronto les llegue la energía que es tan necesaria también para el funcionamiento de una casa y todo eso. Así que un saludo grande, sigan celebrando ahí el cumpleaños como se debe, porque si está de cumpleaños hay que celebrar, no hay otra cosa. Y qué mejor que con el tío Juanito, que es fiel auditor de la radio. Un abrazo grande, grande para todos ustedes. 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

0: 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Son las 6 de la tarde ya con 26 minutos. Se nos vienen las noticias de Radiograma Tarde. La invitación es para que sigan en sintonía de Bio Bio, la radio.
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15: Por el Plan de Reconstrucción Nacional aprobó la compensación total a los municipios siempre y cuando se cumplan dos condiciones establecidas en la norma.
16: Que informe la totalidad de su planilla contratada y también honorarios que tiene, que hay un compromiso de agilizar los trámites municipales.
17: Incomodidad y molestia generaron en La Moneda los dichos de la ex ministra Mara Cedini. El oficialismo la tildó de soberbia y desleal.

0: social.
1: Yo creo que hay códigos que fueron rotos el día de ayer.
2: Al par de meses está criticando, lo encuentro un poquito rasca, la verdad.
3: Y es totalmente desleal con el presidente Kast.
4: Mientras avanzan las ayudas y se intensifican las labores para abastecer a las comunidades aisladas por el sistema frontal, Senapred confirmó 13 personas fallecidas y más de 3.400 damnificados en el país.
5: Una vez que haya ido bajando el agua, ir generando trabajos de emergencia que nos permitan conectar para el tránsito de todo tipo de vehículo entre la región de Coquimbo con la región de Atacama.
0: En la región de Coquimbo, la sanitaria Aguas del Valle reconoció fallas en el plan de contingencia luego de que se reportaran estanques de emergencia sin reposiciones de agua.
6: Y la verdad es que la logística que hemos tenido hasta el momento, teníamos pocos puntos de suministro de agua debido a la situación precisamente de la emergencia para rellenar los camiones y no somos capaces de dar abasto.
4: El Frente Amplio retomará el viernes la campaña de sus elecciones internas tras un proceso en que la colectividad definió como principales desafíos ampliar su base social y fortalecer su despliegue territorial.
7: Lo que creemos que tenemos que seguir a un siguiente nivel, seguir creciendo
8: para fortalecer nuestro propio partido, entendiéndolo como una herramienta de cambio, una herramienta de transformación.
0: Tensión en la Comisión de Educación. Diputados de oposición abandonaron la discusión de la reforma al sistema de admisión escolar, acusando falta de diálogo del Ejecutivo y rechazó en bloque sus indicaciones.
9: El gobierno no quiere dialogar y lo que quiere hacer es volver a instalar la discriminación.
10: Hemos sido utilizados por parte del subsecretario y la ministra de Educación.
11: El proyecto que elimina la tómbola va a seguir avanzando, con su participación o sin su participación.
4: Debido a la comisión investigadora en su contra, la Moneda congeló la llegada de la ex ministra de Seguridad Trinidad Steiner a una agregaduría en la Embajada de Chile en Perú.
12: Pero seguir pensando en misiones diplomáticas cuando hay funcionarios de carrera, creo que es contradictorio.
13: Y si así llegara a ser, no creemos que sea una decisión prudente en estos momentos.
0: Arrestaron a El Panda, acusado por el ataque a balazos contra dos carabineros en Lo Espejo. Mañana será formalizado por homicidio frustrado.
14: Se actuó de manera decidida, rápida y efectiva, y no solamente deteniendo al sospechoso, al imputado, sino que también a su red de apoyo, a esos encubridores.
4: Con las medidas de arraigo nacional y suspensión de su licencia de conducir, quedó el imputado por el fatal atropello registrado en la estación Viña del Mar del metro de Valparaíso.
15: Se decretan las medidas cautelares de arraigo nacional y la suspensión de la licencia de conducir durante el tiempo que dure la investigación.
0: Noticias que llegan del exterior. Donald Trump afirmó que cada vez que se alcanza un trato con Irán, la República Islámica acaba por echarse atrás.
4: Un juez de Nueva York estableció de forma preliminar para junio del 2027 el inicio del juicio por narcotráfico contra Nicolás Maduro.
0: El gobierno indio prometió reformas para contener una protesta juvenil por las irregularidades en exámenes de acceso a universidades.
4: En el deporte, tras caerse la opción de fichar al arquero uruguayo Santiago Mele, Colo Colo tiene en carpeta a los argentinos Franco Petroli y Luis Ingolotti.
16: Hay procesos de definición que derivan favorable o desfavorable. Nosotros seguimos adelante de acuerdo a lo que estaba en este trabajo colectivo. Esperamos definirlo prontamente.
0: La justicia de Estados Unidos requirió información sobre una empresa vinculada a la Asociación del Fútbol Argentino en medio de la investigación por millonarios contratos internacionales.
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4: La política de debate hasta ahora, cosas importantes, está el proyecto de ley de reconstrucción nacional, comisión mixta hasta ahora, bueno, todo lo que ha ocurrido, el sistema de admisión a los colegios, y tantas cosas más. Pero también ha tenido que debatir o discutir, o ha sido tema en la política, la entrevista que dio la ex vocera de gobierno Mara Cedini. Una entrevista que ha sido muy cuestionada y donde hay algunos aspectos que se pueden rescatar.

0: Como debate, la entrevista a sí misma, ¿qué es lo que es? Una especie de descargo de... ¿Por qué eso es, no? Descargo, justificación de su salida de la administración, que fue una salida donde todos reconocían que no había dado el ancho para ese puesto, ¿no es cierto? Y uno podría decir que incluso la entrevista misma demuestra que como vocera no...
1: No estaba preparada.
0: No estaba preparada. Se ha hablado de código, y la pregunta es si en la política hay código, o de lealtad. ¿Cuánta lealtad hay en la política? Pero más allá de la política, uno podría decir, ¿cuánta lealtad se construye en un equipo humano que lleva adelante una candidatura? Mara Cedini era del entorno más cercano al presidente José Antonio Kast, junto a otros que aparentemente son objeto de crítica de Mara Cedini, que no explicita los nombres a los que alude. Entonces, ¿hay código en la política? Debería haberlo, no sé, en una de esas no hay. Pero ¿hay código en un equipo humano que durante meses trabaja por una candidatura presidencial, que todo el día está ahí? Uno podría pensar que sí. Lo que sí es que esto puede tener varias lecturas. Uno, ¿qué ocurre en el entorno más cercano al presidente Kast? ¿Hay cohesión? ¿Hay un proyecto común? ¿O hay individualidades que llegaron ahí para potenciar una candidatura? Dos, estas críticas que Mara Cedini hoy día hace, sin mencionar los nombres, ¿fueron objeto de un trato político al interior del gobierno? Porque diferencias siempre van a haber en un gobierno. Pero ¿hay mecanismos para que esas diferencias se canalicen, lleguen a quien tienen que llegar para que tome las decisiones y opte por una u otra vía? Muchas veces ha criticado, por ejemplo, a la derecha de tener cierta reticencia a ciertos alineamientos, ¿no? Y por lo tanto, donde se deja mucho espacio a los liderazgos personales, incluso al mundo de los independientes. Bueno, pero ¿qué es lo que hay aquí? Algunos dicen, no, esto es el efecto de la ausencia de una coalición. Una coalición donde los partidos no tienen un rol claro y donde los militantes de esos partidos asumen que son parte de un engranaje y que los engranajes pueden sacarse para que la máquina funcione bien, pero que después no empiezan a...
1: Pero ¿cómo podemos hablar de armar una coalición si estamos viendo que una persona de tanta confianza como lo fue Mara Cedini, a solo 2 meses de haber salido del gobierno...
0: ¿A quién obedece Mara Cedini? ¿Tiene un partido detrás?
1: Ahora no, a nadie.
0: Nunca.
1: O decía al presidente.
0: Al presidente,
1: y reforzaba partido, también mucho su lealtad al presidente en esta entrevista.
0: Nunca estuvo sometida, no a una disciplina partidaria de la cual uno puede tener, digamos, más de alguna distancia, incluso hasta de un prejuicio. Pero Mara Cedini ha tenido alguna trayectoria política. O sea, y ahora la pregunta es, ¿cómo es posible que una persona sin esa aparente trayectoria política estuvo ahí en un cargo que es político, más allá de sus, que se creía que tenía, ¿no es cierto?, ciertas dotes de comunicación?
1: Claro, ella lo reforzaba también, o sea, ella decía que estaba preparada en política, que había hecho este magíster en comunicación política, pero no estaba esa experiencia política como tal que uno puede esperar.
0: Lo primero, digamos, que me salta a mí, y puede que me llegue más de alguna, digamos, es... Habría que revisar los magísteres también.
1: Claro.
0: O sea, partamos por ahí. Revisemos los magísteres porque está lleno de magísteres, ¿no? Pero la política... La política es más que eso, ¿no? No solo saber, sino encajar en equipo, asumir cuál es tu rol.
1: Ser dialogante. Importante también en
0: conocer
1: política.
0: Tus limitaciones.
1: Porque aquí todo se negocia, Aníbaldo, en política, y eso es un hecho. Se sabe, esto no es algo nuevo. Aquí todo se negocia y cuando llegan los gobiernos nuevos empiezan todos los partidos a negociar los cargos.
0: Y crisis de ese tipo ha habido en la concertación, en algún momento hubo un enfrentamiento público entre lo que se denominaba lo autocomplaciente y lo autoflagelante. Y eso incluso... Pero fíjate, ahí había algo secultural, porque eso se tradujo en documentos. En documentos que eran duros, pero que uno decía, bueno, aquí están las posiciones y uno podrá compartirla o no, y hay que ver cómo esa coalición administra estas diferencias, cómo las canaliza y qué puede resultar de eso. Aquí parece que eran, en este caso, ¿no?, como una especie de aventura personal en un gobierno, pero parece que no sujeto a mayores, a las convenciones propias de los cargos gubernamentales, que son convenciones para decir, oye, pero ¿qué tal esta convención? No, pues si estos son equipos que tienen que ensamblarse, y sobre todo, donde en tus cargos también tienes que someterte a cierta autoridad.
1: No, y acá yo creo que Mara Cedini también evidencia algo grave y que pasaba por lo menos al momento que estaba ella, que es la fragilidad en el equipo de confianza del presidente. Acá en esta entrevista también, no sé, si queremos hablar de autocrítica, no podemos hablar de autocrítica porque no hubo autocrítica. Oye, pero a su trabajo como vocera de gobierno, a la forma en la que ella comunicaba, porque pueden haber muchos errores detrás, pero también hay un punto en la forma que ella comunicaba. Yo creo que no es aceptable que cuando hablamos de la situación de Pablasi ella diga, yo leí un papel, pero usted era ministra, usted no sabía, usted no conocía los antecedentes.
0: No sabía la historia, no sabía.
1: Es que entonces hubo un constante, como se dice coloquialmente, tratar de pasar la pelota a errores que ella también debería haber asumido. Y aunque para ella haya sido sorpresiva su salida del ministerio, aquí habían críticas evidentes, y no solamente de las personas que querían que ella se fuera por una cosa política, sino por desempeño.
0: O por temas personales, que también puede haber discrepancias, no se caían bien, pongámosle. Pero subamos en el organigrama, porque yo creo que lo más grave de las declaraciones de María Cedini es que ella pone en entredicho la decisión del presidente de sacarlo, pues finalmente esto es una decisión presidencial. Uh-huh. Los ministros son ministros hasta que el presidente decide que dejen de serlo porque considera que perdieron su confianza o que ya no les sirve, ni siquiera un tema de confianza, sino que ya no es la pieza que calza en mi modelo. Entonces, estas declaraciones, ¿qué es lo que hacen? También ponen en entredicho la decisión del presidente Kast, de una persona muy, muy cercana, y por lo tanto ponen en entredicho, ¿qué cosa? La capacidad del presidente Kast de articular un equipo, de dirigir un equipo muy, muy cercano. O sea, yo creo que eso es lo más grave, que puede ser cierto o no, yo estoy diciendo, estoy evaluando. No nos quedemos, digamos, en la superficialidad de las declaraciones de Cedini, sino que ella está cuestionando una decisión política del presidente de la República, por A, B o C. O sea, una de las personas más cercanas al presidente, en el fondo, a pocos meses, dice, no, aquí hubo una decisión incorrecta. ¿De quién? Del presidente de la República. Y eso es lo que lo más relevante que uno puede, digamos, resumir de las declaraciones de Mara Cedini. Una interpelación, una queja, una crítica a una decisión presidencial. Porque eso es lo que está alegando, ¿no? En el fondo ella dice, me sacaron por A, B o C, y esos argumentos a veces eran incorrectos, no justificaban mi salida.
1: Y deja en evidencia al presidente y a todo su círculo más importante, que son básicamente los que toman todas las decisiones importantes en nuestro país. Son todas las personas que están detrás del presidente, que asesoran al presidente, son los equipos que acompañan al presidente en todo lo que él hace. Entonces aquí lo que hace Mara Cedini es demostrar fragilidades en el gobierno de Kast.
0: O demostrar que no era parte de ese grupo. Porque ¿cuál ha sido la respuesta respecto a estas declaraciones? Silencio total, como si no existiera.
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2: Seguimos revisando noticias en la radio. En el transcurso de esta jornada, la radio le consultó en Valparaíso a la ministra de Energía, Jimena Rincón, qué proyección había respecto de la reposición del suministro eléctrico, indicando la autoridad política que los antecedentes que ella tenía es que durante esta jornada iba a ser restablecido totalmente el sistema de suministro eléctrico en la región. A esta hora, en la Araucanía, son cerca de 20.000 las personas que aún se mantienen sin electricidad. Particularmente, la falta de energía está afectando a 10 comunas, las cuales les vamos a señalar de inmediato, y también el número de clientes afectados. Villarrica, 264 desconexiones. Temuco, 495. Padre Las Casas, 538 desconexiones. En Lumaco todavía hay 302 hogares sin suministro eléctrico. Lonquimay es una de las cifras más altas, tiene 905 hogares sin energía a esta hora. Loncoche, 146 domicilios. Lautaro son 133 clientes. Freire son 593 clientes. Curacautín, esta es la tercera comuna con mayor número de desconexiones, 676 hogares. Y donde se concentra el mayor problema para volver a restablecer el suministro eléctrico es Cunco, donde todavía hay más de 3.100 personas, lo que equivale a poco más de 1.080 hogares, sin suministro eléctrico. Eso es lo que está ocurriendo a esta hora en la región de la Araucanía respecto de la afectación principalmente por el sistema frontal, donde hay más de 20.000 personas sin energía.
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3: Atención, en prisión preventiva tras ser formalizado por violación quedó un consejero regional del Bío Bío. Vamos a conocer los detalles con Mauricio Gándara desde Radio Bío Bío en Concepción.
4: Sí, es información judicial del minuto porque el Ministerio Público ha confirmado que ha sido formalizado y ha quedado en prisión preventiva el consejero regional del Biobío, Alan Bastías, representante en el Consejo Regional de Demócratas, todo esto por el delito de violación. Esto tras una denuncia que se realizó en noviembre pasado por parte de una mujer adulta, quien denunció ante la justicia un ataque, una agresión sexual ocurrida en su domicilio por parte de este consejero regional tras una fiesta que se realizó en el lugar. Transcurridos los meses y de acuerdo a la investigación que ha realizado el Ministerio Público en conjunto con la Policía de Investigaciones, se reunió evidencia científica y testimonios que han permitido formalizar y dejar en prisión preventiva al consejero regional Alan Bastías, formalizado entonces por el delito de violación. Bío Bío, la radio.
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5: Diez minutos nos separan de las 7 de la tarde. Vamos a revisar de inmediato algunos de los temas del día. La Comisión Mixta para el Plan de Reconstrucción Nacional definió una fórmula de compensación total a las municipalidades desde el Tesoro Público, cumpliendo dos requisitos fijados en este artículo.
3: En paralelo, se rechazó poder ingresar una indicación para sumar las regiones de Atacama y Coquimbo a los fondos de reconstrucción, mientras un grupo transversal de senadores pide que se consideren en un veto aditivo. Vamos a conocer todos los detalles en contacto con Cristóbal López. Cristóbal, ¿qué tal? Buenas tardes. Cristóbal.
6: ¿Qué tal? Muy buenas tardes. Efectivamente, fue una decisión que tomó la Comisión Mixta para el Plan de Reconstrucción Nacional, donde finalmente se instaura esta compensación total a las municipalidades.

0: es por la exención del pago de contribuciones para a mayores de 65 años. Es en esa línea donde hay dos tramos dentro de esta compensación, ambos desde el Tesoro Público, uno que va directamente al Fondo Común Municipal y otro que va a las arcas de los municipios sin pasar por el Fondo Común Municipal. Esta fórmula era la que buscaba ingresar el Ejecutivo en la discusión en la sala del Senado, donde no consiguieron la unanimidad para poder finalmente ingresarla a debate y finalmente termina la compensación fracasando en su tercer trámite y se va a esta comisión mixta donde finalmente el gobierno logra ingresar esta norma. Es en esa línea y para asegurar que esta norma pueda continuar que a mis espaldas, a esta hora, en la sala donde normalmente sesiona la Comisión de Hacienda de la Cámara de Diputados, se encuentra reunido el viceministro del Interior y CGGOF, Claudio Alvarado, con los diputados de la Democracia Cristiana y quienes rechazaron esta norma y finalmente terminan provocando que se vaya mixta. ¿Qué pasa con la compensación? La compensación no es directa, va con dos condicionamientos que nos explica a continuación el ministro de Hacienda, Jorge Quirós.
1: La Dirección de Presupuesto va a solicitar a cada municipio que informe la totalidad de su planilla contratada y también honorarios que tiene, que hay un compromiso de agilizar los trámites municipales, que sean un 30% más rápido.
0: Bastante relevante con esto de expeditar los permisos municipales que tiene que ver con que esto va a aplicar por cada municipio en particular, es decir, si un municipio ya es ágil en la entrega de permisos va a tener que agilizarlo aún más. El ministro Quirós mencionaba que claramente la diferencia es distinta, es varia para municipios que demoran 30 días y que demoran 5 días, que la diferencia que van a tener que agilizar es menor, pero que de igual forma van a tener que hacerlo para poder optar a este beneficio. Si no se cumple uno de esos dos requisitos, no van a poder optar a la compensación total. En esa línea también cabe recordar que este no es el único punto de la tramitación. Este informe, que ahora está siendo discutido en la sala de la Cámara de Diputados, va a tener que ser votado acá y después votado en el Senado, en una sesión especial que ya está convocada desde las 7:30 de la tarde, para poder finalmente conocer cuáles son los detalles. Cuando a esta hora el viceministro del Interior y CGGOF, Claudio Alvarado, sale de esta reunión con la ADC, veamos cuáles son sus palabras después de esta instancia.
2: En ambas normas hay buenos argumentos desde el punto de vista técnico, ¿eh? Y creo que se ha escuchado al Banco Central, a la Comisión para el Mercado Financiero, de lo que significaría sobre todo en el acceso al crédito a las personas más vulnerables, sobre todo en el aumento de las tasas de interés.
3: De las contribuciones.
0: Bueno, escuchamos las palabras del ministro Alvarado que habla a esta hora en el Congreso Nacional.
4: Tenido mismo del articulado.
5: ¿Ellos se comprometieron con los votos en la Asamblea?
4: No, simplemente yo estaba conversando con ellos, explicándoles de qué se trata, intercambiando opiniones y la votación es una decisión exclusiva de cada uno de los parlamentarios.
6: Ministro, estamos en vivo para ti. ¿Qué le parecen las críticas de la oposición que señalan que esta plata que va a ir en los municipios más ricos viene básicamente de todos los chilenos y que sería una manera injusta de buscar una compensación para municipalidades que ya son de altos ingresos?
4: No, yo creo que ahí hay un profundo error conceptual, porque hoy día el sistema de contribuciones, una parte recauda de los municipios directamente y otra parte se contribuye al Fondo Común Municipal. Y lo que estamos haciendo hoy día es que lo que van a dejar de percibir de manera directa los municipios por las personas que se acojan al beneficio de la exención, el Estado le devuelve íntegramente esos recursos y no se afecta la distribución del Fondo Común Municipal. Por lo tanto, volvemos a la situación que tienen actualmente los municipios.
6: Pero
4: respecto a
6: eso,
4: recursos.
6: Lo que está diciendo usted es que la plata de todos los chilenos igual va a ir a los municipios más ricos, que de no, por sí son los que reciben más contribuciones.
4: Hoy día, la plata de todos los chilenos tiene un sistema de recaudación para los municipios y un sistema de distribución. Y hoy día lo que hace esta indicación es dejar intacto ese sistema de recaudación y de distribución.
7: Y hay algunos parlamentarios del Partido Nacional Libertario.
0: Le pregunto también por dudas del Partido Nacional Libertario que mencionan en sala que no van a votar a favor de esta indicación, de esta modificación, y ahora van a anunciar este voto en contra. ¿Qué opina el ministro sobre esto?
4: Con ellos, pero en definitiva cada parlamentario tiene la libertad de elegir y de votar. Aquí lo que está en juego hoy día es el que vota a favor está contribuyendo a que los municipios sean compensados íntegramente en los ingresos que dejan de percibir por la exención de las contribuciones. Los que votan en contra están optando por no devolver esos recursos a los municipios. Así de simple.
0: Ministro, estamos en vivo para Radio Biobío. Preguntarle si ya definieron qué normas van a vetar.
6: ¿Un error haberla puesto como vocera de gobierno a Mara Sedina?
4: No, mire, yo tengo...
0: Le preguntan por los dichos de Mara Sedina.
4: Al trabajo de Mara Sedina en el gobierno y no tengo nada más que opinar sobre
6: eso. ¿Pero fue un error?

0: la altura del cargo.
1: No tengo nada que para pegar noticias. Los senadores de Coquimbo hablaron.
2: Le preguntan sobre una solicitud para un veto aditivo para sumar a las regiones de Coquimbo y Atacama en el fondo de reconstrucción, que es algo que ya se ha solicitado al gobierno.
3: ¿Incluso agregar ahora al proyecto de Coquimbo y Atacama?
4: No, primero lo que hay que hacer con respecto a las regiones del norte es tener la dimensión y la magnitud y la cuantificación de los efectos de las condiciones climáticas de los últimos días. Una vez que tengamos ese diagnóstico, el gobierno tiene clarísimo que tiene que reponer toda la infraestructura, la conectividad y ayudar a la familia, y para eso en el Tesoro Público tenemos recursos para abordar esa
0: situación. Ministro, sobre los vetos, el gobierno...
2: ¿Van a vetar?
0: Sí. ¿Cuándo y qué normas van a vetar?
4: Primero vamos a terminar esta votación y después conversaremos sobre lo que viene.
2: Bueno, escuchábamos parte de las palabras del viceministro Claudio Alvarado refiriéndose también a esta posibilidad de veto. Dice que en la misma línea lo que había mencionado el ministro Quiroz, que van a esperar a terminar este trámite para después continuar con esta situación. Sabemos también que hay una situación bastante importante con estos vetos. Escuchábamos también al senador Macaya, que mencionaba que estas dos normas, la del anatocismo y la del olvido financiero, son parte de lo que han solicitado al gobierno vetar. Vamos a ver si finalmente eso ocurre. Bueno, hemos escuchado estas declaraciones de del ministro, del senador Macaya, pero también hay otro punto con respecto a esta discusión, porque en la comisión mixta hubo una idea de ingresar una indicación por parte de la oposición para sumar justamente al fondo de emergencia, a estos primeros dos artículos del fondo de del plan de reconstrucción nacional, a las regiones de Atacama y Coquimbo, para finalmente poder reconstruir después de estas lluvias que han dejado grandes estragos en estas zonas del país. Es a raíz de esto que finalmente no se da la unanimidad por parte de los senadores Carter y Macaya y no se logra ingresar esta indicación. A la salida de la comisión mixta, el diputado del Partido Socialista, Daniel Manucheri, se refirió justamente a esto que ha calificado como un portazo a la reconstrucción.
5: Dieron un portazo a Atacama y Coquimbo. Nosotros planteamos que Atacama y Coquimbo pudiesen estar incluidas en los fondos de la reconstrucción. El ministro dijo que bueno, que eso lo iban a ver después.
2: Bueno, va a ser parte de lo que va a quedar en discusión. También escuchamos al ministro Alvarado que van a esperar a finalizar esta etapa del trámite que tiene que ver con la comisión mixta para ver eventuales vetos, no solo de carácter supresivo, como es la norma del anatocismo o del olvido financiero, sino la posibilidad de un veto aditivo, donde finalmente se añada en estos artículos relativos a la reconstrucción las regiones de Atacama y Coquimbo. Esto también considerando que un grupo transversal de senadores, representantes de la región de Coquimbo, han solicitado al ministro de Hacienda, Jorge Quirós, que se pueda ingresar este veto aditivo. Fue justamente el senador del Partido Comunista, Daniel Núñez, el senador de la UDI, Sergio Gaona, y el senador de Demócratas, Matías Walker, quienes hicieron esta solicitud. Fue justamente este último quien explicó el veto aditivo que esperan para este proyecto.
6: El veto que va a ingresar el gobierno por el anatocismo se incluya un veto aditivo para incorporar los fondos para la reconstrucción de la región de Coquimbo.
2: Bueno, dentro de la tramitación de la comisión mixta, ¿qué es lo que queda? A esta hora, en la sala de la Cámara de Diputados, se está discutiendo el informe de la comisión mixta y después va a tener que pasar al Senado. Hay una sesión especial citada para las 7:30 de la tarde, donde también los senadores van a tener que votar este informe. Una vez aprobado por ambas cámaras, finalmente esto también se va a ir a ley con el resto del proyecto. Ya después de eso, en 24 horas después, se va a enviar el oficio de ley y es ahí donde el gobierno podría ingresar los vetos, ya sean supresivos o aditivos a este proyecto. Eso sí, se espera que sea el lunes, o así nos lo han comentado algunos parlamentarios oficialistas, que ya sería el lunes, es decir, se vería ya a la vuelta de la semana distrital en el mes de agosto la discusión de estos vetos en ambas cámaras. Leila Nivaldo.
7: El gobierno mantiene coherentemente alineados los votos, y te lo pregunto porque claro, que en la medida que aparecen pueden haber opiniones discrepantes. ¿El gobierno está optimista respecto a mantener los votos de respaldo, no?
2: Deberían tener los votos. Recordemos que esta es una norma de carácter orgánico constitucional. Necesitan 78 votos favorables para que se pueda aprobar, y sumando los apoyos de la Democracia Cristiana, aunque se baje el Partido Nacional Libertario, debería haber otros parlamentarios oficialistas. Recordemos también que Renovación Nacional ha sido muy insistente con este tema de la compensación, que deberían apoyar esta norma.

0: también hay otros sectores de la oposición que también deberían apoyar, también considerando el partido de la gente, deberían estar los 78 votos para que finalmente se entregue este fondo, como esta compensación al Fondo Común Municipal y a las municipalidades. Donde así ha habido una discusión muy firme es que finalmente sale todo del Tesoro Público. No va a haber una parte que salga de una sobretasa de la variabilidad tributaria, como se había planteado en algún momento, sino que esto es directamente de fondos fiscales. Un porcentaje va a ir al Fondo Común Municipal y otro punto va a ir a las municipalidades directo. Y son justamente las municipalidades de mayores recursos las que dejan de percibir mayor dinero por la exención del pago de contribuciones. Entonces, ahí también ha habido muchas quejas por parte de la oposición, donde se dice que finalmente se termina pagando con el dinero de todos los chilenos las contribuciones de los sectores más acomodados.
1: Gracias, Cristóbal.
2: Gracias, Cristóbal.
0: Buenas tardes.
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1: Las 19:04, seguimos revisando más noticias en la radio. Incomodidad y molestia generó en La Moneda la entrevista de la ex vocera Mara Cedini. En público, el gobierno aseguró que la única prioridad es la emergencia climática, pero en privado se cuestionó que haya roto los códigos.
2: Hubo de hecho una reacción diferente en el oficialismo, donde a pesar de la cautela de los republicanos, dirigentes de Chile Vamos acusaron a Cedini de obrar con soberbia y deslealtad.
1: La izquierda en tanto reprochó las críticas de la periodista a la administración de Gabriel Boric y aseguró que la polémica entrevista evidenció la falta de preparación del gabinete de José Antonio Kast. Vamos a conocer todos los detalles de esta información junto a Bárbara Payal. Bárbara, buenas tardes.
3: ¿Cómo están? Muy buenas tardes. Esta reaparición y arremetida de la ex vocera de gobierno Mara Cedini remeció al mundo político generando varias declaraciones, reacciones durante esta jornada. Porque más allá de la falta de autocrítica que evidenció en sus palabras en esta primera entrevista, la periodista tocó una serie de temas que hirieron sensibilidades. Primero, contra el gobierno, Cedini acusó que la dejaron sola. Habló de un sabotaje desde dentro del gobierno, dijo que la obligaron a actuar un papel que no era el suyo, donde ella no se sentía cómoda. Acusó que personas del segundo piso querían interceder y tener incluso más poder que algunos de los ministros del gabinete. Reconoció además que su estilo incomodaba al interior del gobierno y que fue insultada cuando quiso intervenir en un comité político por el alza de los combustibles en el pasado mes de marzo. Y con respecto a la polémica por el Estado en quiebra, por este concepto, se desligó de responsabilidades pese a que las comunicaciones dependían principalmente de su cartera. En síntesis, sostuvo que su mayor arrepentimiento fue no haber sido absolutamente

0: auténtica en el cargo por ceder a presiones de una de las tres personas más importantes del gobierno.
1: Me dejé amarrar y me dejé presionar por personas adentro del gobierno. Hubo un momento en donde te diría que una de las tres personas más poderosas dentro del gobierno se me acercó y me dice: a ver, Mara, ¿cómo te explico? Este es el gobierno de los fomes. Hablamos fome, respondemos fome. ¿Eres actriz? Actúa. Y me vi tremendamente limitada a un estilo que no era el mío.
0: Ustedes lo señalaban previamente, la estrategia del gobierno ha sido bajarle completamente el perfil a esta entrevista. En privado reconocen incomodidad y molestia por el tono usado por Mara Cedini y lo que desclasificó, pero en público el discurso es totalmente diferente. La bajada comunicacional radica en que la emergencia climática es la única prioridad de momento del Ejecutivo y no ha existido tiempo para poder entrar en este debate. Así lo demostró el subsecretario del Interior, Max Pavés, y el ministro de Seguridad Pública, Martín Arrau.
2: Nosotros estamos abocados fundamentalmente a la emergencia, no he podido ver la entrevista, y como subsecretario del Interior no tengo comentarios respecto de los comentarios de la exministra Cedini.
3: Mire, yo no tuve mucho contacto con la ministra en ese tiempo y quizás yo soy de los fomes que ella se hacía cargo, digamos, en mi estilo, pero la verdad es que no tengo mucho más que referirme sobre eso.
0: Quien sí habló un poco más fue el ministro de la Secretaría General de la Presidencia, José García Ruminot, quien señaló que a uno le pueden pedir el cargo por distintas situaciones, no siempre una mala evaluación. Es parte de lo que uno sabe cuando asume estos desafíos. Cedini también arremetió contra el oficialismo, de hecho dijo ser víctima de un sabotaje desde los propios partidos oficialistas porque su cargo era muy deseado, haciendo alusión a Renovación Nacional. Afirmó que dos dirigentes la presionaron para obtener cargos y al no lograrlo, uno de ellos le sinceró que la iba a destruir públicamente. Le respondió el jefe de bancada de RN, el diputado Diego Chalper, quien cuestionó que Cedini no haya respetado los códigos de la interna del gobierno. A lo mismo apuntó su par de Evópoli, Jorge Guzmán, quien cuestionó una falta de autocrítica.
4: Al menos nuestra convicción es que esos son códigos en los cuales dentro de la política y en la vida en general uno separa aquellas conversaciones y conversaciones que son privadas de los asuntos públicos. Por lo tanto, en ese código nos movemos nosotros.
5: Quedó en evidencia que la exministra no estuvo a la altura del cargo. Yo creo que hay códigos que fueron rotos el día de ayer. Y la verdad que no me pareció el tono, no me pareció la forma, no me pareció que no tuviese una autocrítica para reconocer sus errores.
0: Pero eso no fue todo. La ex vocera Cedini también aludió al gobierno anterior. Dijo que si parecerse a la ex vocera Camila Vallejo era no abordar las crisis y censurar la información, prefería ser lo más distinta posible y acusó que todo el gobierno del ex presidente Gabriel Boric mentía. La diputada Emilia Schneider emplazó al Ejecutivo a responder a estas acusaciones y su par frente amplista Constanza Schonhaut dijo que Cedini no tiene cómo compararse a Camila Vallejo.
6: Porque ella destroza al segundo piso, golpea a un partido de gobierno, a Renovación Nacional, y no hace ningún tipo de autocrítica. Y es totalmente desleal con el presidente Kast.
7: Me queda muy claro que era una persona no apta para el cargo. O sea, la exministra Mara Cedini duró 70 días en su cargo, la ministra exministra Vallejo duró 4 años. Yo creo que la evaluación es más o menos evidente, ¿o no?
0: Lo que más molestó Leila Anibaldo fue que desclasificara episodios vividos en privado dentro de los comités políticos, que apuntara o deslizara responsabilidades en ciertas figuras del segundo piso de La Moneda y en partidos sin dar nombres, sin entregar nombres, y que también apuntara otro detalle al rol que cumplió la primera dama María Pía Arrizola en este primer cambio de gabinete que sufrió el gobierno del presidente José Antonio Kast y que selló la salida de Mara Cedini.
8: Ya hemos dicho todo lo que había que decir al respecto. O sea, después de estas declaraciones, me imagino que, porque nosotros decíamos cuánto de lo que dijo Mara Cedini finalmente también es una crítica, digamos, a cómo el presidente Kast ha llevado adelante.
9: A cómo formó su equipo, básicamente.
8: Formó su equipo y ha llevado adelante su equipo. La saca a una persona que es de su confianza y esa persona a los dos meses, no sé si rompe esa confianza, pero uno podría pensar que para algunas voces del oficialismo sí, eso es lo que ha ocurrido, ¿no? Una persona que llegó ahí de la

0: el diseño político, el segundo piso de La Moneda, los asesores presidenciales de José Antonio Kast, que han estado acompañándolo durante todos estos meses. Ella dice textualmente: me dejaron sola en la vocería, en las declaraciones que ella tenía que entregar constantemente a la prensa, y también incluso algo que ya habíamos mencionado, que ella no era parte de este círculo político que tomaba las decisiones, muchas veces en reuniones por la ley de reconstrucción que ha estado tan vigente en esta administración. Estaban los ministros más importantes, más políticos, el ministro entonces del Interior, Claudio Alvarado, el ministro José García Ruminot, Jorge Quirós, Iván Poduje, y ella nunca estuvo presente en estas reuniones porque tampoco era parte entonces de este círculo más influyente del Palacio de La Moneda.
1: Gracias, Bárbara.
0: Muy buenas tardes.
2: Y este viernes el Frente Amplio retomará la campaña para sus elecciones internas, luego de que el proceso fuera postergado debido a la emergencia provocada por el sistema frontal.
3: Los comicios se realizarán los días 15 y 16 de agosto y marcarán la primera elección interna de la colectividad, con dos listas en competencia que enfrentarán a Constanza Martínez y la diputada Gael Yomans. Gabriela Piña tiene más información.
4: Este viernes, el Frente Amplio retomará su campaña electoral de cara a las elecciones internas, un proceso que marcará un hito para la colectividad al ser la primera contienda desde su constitución como partido único. Son dos las listas en competencia, una liderada por la actual presidenta de la tienda, Constanza Martínez, y otra encabezada por la diputada Gael Yomans. La lista de la parlamentaria Unidad para Avanzar se presenta como una alternativa a la actual conducción, con una propuesta que busca fortalecer la presencia territorial y regional de la colectividad. Voces de la lista han planteado la necesidad de construir un partido más cercano a sus bases, con mayor despliegue en los territorios y sin lógicas de cercanía o amiguismos en la definición de liderazgos. La diputada Yomans planteó que el Frente Amplio debe dejar atrás su etapa de conformación y avanzar hacia una nueva fase.
5: También con una oportunidad de conversar con los militantes, de poder hacer que el debate que tiene el Frente Amplio fortalezca el proceso de discusión, de reflexión que tiene la izquierda, y en este caso también para fortalecer nuestro propio partido, entendiéndolo como una herramienta de cambio, una herramienta de transformación.
4: Por su parte, la actual presidenta del partido, Constanza Martínez, buscará la reelección al frente de la lista Un Frente Amplio para Chile, con la que pretende dar continuidad al proceso de consolidación de la tienda. De acuerdo con lo que ha planteado su candidatura, el énfasis estará puesto en fortalecer la militancia, consolidar la estructura orgánica y profundizar el despliegue territorial. Martínez ha señalado que el desafío es iniciar una nueva etapa de crecimiento, reforzando su presencia en todo el país y fortaleciendo su capacidad de organización.
6: Tuvimos un primer peldaño de unidad en el que logramos confluir como partido, no era fácil, tuvimos que hacernos cargo de tres elecciones importantes, y frente a eso terminamos con un congreso de unidad, y por lo tanto lo que creemos que tenemos que seguir a un siguiente nivel, seguir creciendo.
4: La elección interna se realizará tras el primer congreso ideológico del Frente Amplio, donde la militancia definió los principales desafíos para la nueva directiva. Entre ellos, la militancia reconoció un límite político y electoral, así como un proceso de elitización, por lo que planteó fortalecer el trabajo territorial y ampliar su base social.
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2: Temperaturas de hasta 12 grados bajo cero afectan a la región de Aysén, provocando roturas de cañerías, mayor contaminación por calefacción a leña y posibles nevadas durante los próximos días. Desde la zona nos informa Mauricio Muñoz, de Radio Genial.
3: Las bajas temperaturas se han hecho sentir en la región de Aysén y en Coyhaique, obviamente no es la excepción. Termómetros que han marcado menos 8, promedio menos 12 grados, lo mismo también en Balmaceda y en Cochrane, han hecho que esta semana haya sido una semana de muchísimo frío. Eso trae como consecuencias algunas roturas de cañerías, desperfectos en algunos califones y lo más importante es un alto nivel de contaminación atmosférica. Se siente en el ambiente muchísimo humo y eso nos ha llevado a tener días consecutivos de emergencia ambiental. Esto porque la gente al llegar a sus casas o al iniciar la jornada enciende sus calefactores principalmente a leña y ese humo contamina gran parte de la ciudad. Hay sectores altos en donde el ambiente muchas veces se torna irrespirable. Para las próximas horas, según el informe meteorológico, se podrían esperar nevadas durante 2 días. Vamos a ver cómo se va a comportar la Patagonia entonces con este clima y cómo la gente sigue haciendo su vida. Considerar que los niños están de vacaciones, los colegios en su gran mayoría están de vacaciones, pero retornan el próximo lunes. Desde la región de Aysén, desde la capital de la región de Aysén, Coyhaique, para Bio Bio, la radio.
4: Y en alerta amarilla se mantiene la comuna de Arauco en el Biobío debido a la crecida del río Pichilo.
2: Desde Senapred informaron que la madrugada del jueves vuelven las intensas precipitaciones con fuertes vientos en la zona. Verónica Valenzuela de Radio Biobío en Concepción nos cuenta más.
5: Durante esta mañana se decretó alerta amarilla para la comuna de Arauco por crecida del río Pichilo, situación que mantuvo en alerta a los vecinos que ya se han visto afectados anteriormente por el desborde del río. Fueron ellos quienes reportaron que durante la noche el nivel de agua superó los 2 metros con 60 centímetros, por lo que se mantuvieron en alerta verificando la situación hasta la madrugada.
6: Pero estamos pendientes en eso, viviendo en la noche, antes nos costaba venir a mirar dando vueltas, todo eso, porque lo que tenemos que hacer es nosotros, porque si no, porque para poder empezar a levantar cosas, si es que se llena, porque yo a mí me entró el agua, cuando estuve la avenida grande, me entró el agua.
7: Tenía ahí el... Sí, casi llegando al 8,
5: pero más o menos. 2 metros con 80 centímetros.
7: Claro, sí, ahí. Y ahí ya después dije yo, ya llegando al 3, es como que lo dijeron de que hay que tener más precaución. Así que no, y como después dejó de llover, entonces ya empezó a bajar.
5: El monitoreo se mantiene por parte de los vecinos, pero también por parte de las autoridades que están pendientes de los reportes que arroje la estación fluviométrica ubicada en el sector. Desde el municipio de Arauco, Gabriel Marchand, director de gestión de riesgo del desastre, dijo que el llamado es a la cautela y a estar atentos frente a eventuales órdenes de evacuar durante las próximas jornadas.
8: Estaba efectivamente los 2,55 metros ya durante la semana pasada, que no hubo desborde, ya el río llegó un poco más arriba que eso. Ya por lo tanto no, el llamado digamos es a la cautela, a seguir analizando la situación. Y cierto, en caso que se requiera, obviamente se van a activar las alertas SAE, se va a declarar la alerta roja.
5: El sistema frontal presente en la zona ha dejado precipitaciones con menor intensidad de las registradas durante la semana pasada. Desde Senapred, el director regional Alejandro Sandoval indicó que durante hoy y mañana caerán alrededor de 20 milímetros diarios. Además, se esperan fuertes rachas de viento.
9: El río Pichilo aumentó rápidamente su caudal, lo que nos llevó a decretar una alerta amarilla por crecida para dicha comuna. Por otra parte, los pronósticos de la Dirección Meteorológica de Chile indican precipitaciones de hasta 20 milímetros diarios. Sin embargo, el mayor factor de riesgo será el viento. Se esperan vientos de hasta 100 kilómetros por hora en el sector costero de la región.
5: Rachas de viento similares a las que se registraron durante la semana pasada y que causaron diversas voladuras de techumbre y serios cortes de energía en la región, por lo que las autoridades hicieron un llamado a la precaución.
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4: Y la emergencia por el sistema frontal comienza a dar paso a la etapa de recuperación. Esto en el norte del país, duramente afectada por las lluvias. Aunque las autoridades han advertido que miles de personas continúan afectadas por cortes de servicios básicos y también problemas de conectividad.
2: En paralelo, se intensifica la distribución de ayuda en las comunas más golpeadas. Sebastián Catalán nos entrega detalles.
10: Tal como ustedes mencionan, vamos con las cifras inmediatas que nos entrega el SENAPRED. El último balance entregado por la entidad reveló que son, mostró que son 13 las personas fallecidas producto del sistema frontal, mientras que 4 permanecen desaparecidas luego del hallazgo de las 3 personas en la región metropolitana. Además, se registra 3.469 damnificados, 1.552 albergados y más de 63.000 personas aisladas, principalmente, como habíamos mencionado antes, en las regiones de Atacama y de Coquimbo. En cuanto a la infraestructura, esta cifra subió respecto a la jornada de ayer. Ya son 100 las viviendas destruidas y más de 24.000 con distintos niveles de daño. La directora nacional del SENAPRED, Alicia Cebrián, informó que continúa el monitoreo obviamente en la zona afectada y destacó que se han enviado más de 160 toneladas de ayuda a las regiones de Coquimbo y Atacama. Agregó que los problemas de conectividad han obligado a reforzar la distribución mediante puentes aéreos para así poder llegar a las zonas más aisladas del país.
11: El día de ayer, y misma situación va a ser hoy día, va a salir un tercer vuelo a la región de Atacama con un poco más de 9 toneladas de ayuda en elementos de primera necesidad.
10: En el mencionado punto de prensa también habló el subsecretario del Interior, Máximo Pavés, quien confirmó que ya no existe, como se decía antes, alerta meteorológica para la zona norte, lo cual va a permitir acelerar las labores de recuperación. Asimismo, informó que comenzó la rehabilitación parcial de la Ruta 5 Norte y que también continúan suspendidas las clases durante el resto de la semana, este fue un dato entregado hoy, en toda la región de Coquimbo, en la provincia del Huasco y en la comuna de Tierra Amarilla, en la tercera región. Además, también informó que se reforzará el abastecimiento de agua potable en la conurbación Coquimbo-La Serena, donde persisten con dificultades todavía con el suministro natural de este servicio.
12: Va a haber un restablecimiento parcial y controlado, lo que nos va a poder permitir continuar no solamente con el traslado de personas, sino también con la habilitación para el abastecimiento.
10: Tal como mencionaban ustedes, esta jornada ya se hizo más masiva y comenzó a llegar mucha mayor cantidad de ayuda humanitaria. Toneladas de apoyo desde municipios, voluntarios, instituciones desde distintos puntos del país, donde las autoridades locales informan que siguen enfrentando las dificultades para abastecer las distintas comunidades que todavía permanecen aisladas. En ese sentido, el alcalde de Coquimbo, Ali Manucheri, aseguró que uno de los principales desafíos es llevar los alimentos, el agua y combustible a los sectores como Puerto Aldea, un sector perteneciente a la comuna de Coquimbo, donde el aislamiento ha dificultado la llegada oportuna de la ayuda.
13: El tema del corte de los accesos a Puerto Aldea, por supuesto que es un problema, porque la gente no solo no puede salir, sino tampoco recibir la ayuda. Por algo nos vinimos a través de transporte marítimo, llegamos con lo necesario para entregar alimentación, combustible, para tratar de cubrir la necesidad inmediata.
10: Tanto las autoridades locales, regionales como nacionales han informado que durante los próximos días continuarán los esfuerzos por recuperar la conectividad a nivel país, restablecer los servicios básicos que todavía no pueden llegar en totalidad, como el agua potable y la electricidad, y también buscar que las localidades que continúan enfrentando los mayores problemas de conectividad puedan afrontar de mejor manera las consecuencias del sistema frontal. Estamos con líneas abiertas para seguir informando cualquier novedad que tengamos acá desde la región de Coquimbo, estimados.
4: Gracias, Sebastián.
14: Gracias, Sebastián.
4: Solo el 30% de los clientes de la sanitaria Aguas del Valle pueden acceder al agua potable desde sus domicilios en la región de Coquimbo. El resto debe acudir a estanques instalados en distintos puntos de la zona.
2: Respecto de la demora en la reposición de agua en los estanques de emergencia, la empresa reconoció que la logística no funcionó con la debida rapidez. Cristian Borkowski, te escuchamos.
14: Sí, esta situación que ustedes están señalando fue reportada por nuestros auditores.

0: esta misma hora, ayer... los mismos afectados llamaron a la línea gratuita y principalmente lo que señalaron es que la demora era increíble. Llevaban entre 10 a 12 horas esperando en las esquinas de sus casas, muy cerca uno de otro, con filas de aproximadamente entre 50 a 100 personas, que llegara un camión y se generara el reabastecimiento de los depósitos que había puesto Aguas del Valle con agua potable. Esto no pasó ayer, pero hoy la empresa acusó el golpe y finalmente decidió señalar que ellos han logrado incorporar a su circuito más de 50 camiones que vienen de diferentes zonas del país. Por ejemplo, hay algunos que vienen de Concepción, otros de la Quinta Región, otros de Santiago, de la Región Metropolitana, y estos camiones son especiales, no traen agua. Sin embargo, son camiones especiales, camiones aljibes que necesitan una cierta estrategia para poder adquirir el suministro, ponerlos en la cisterna y posteriormente trasladarlos. Esta situación, en todo caso, generó mucha molestia y preocupación por los consumidores que están, como señalaban ustedes, solamente acá, en La Serena, Coquimbo, Valle, que son las zonas más afectadas por esta situación, incluso Andacollo, por el sistema frontal y por el corte de agua, que tienen el 30% solamente de la gente que vive en sus casas con agua, es decir, con la grifería desarrollada para poder sacar agua de sus casas. El resto no, tiene que llegar a estos depósitos que puso la sanitaria. Lo que van a escuchar a continuación es una consulta que nosotros le hicimos a la gente en la calle. Hay personas que estaban haciendo la fila, esperando llenar las botellas con agua, y señalaban que había muchas personas que estaban excesivamente comprando las botellas de agua mineral, de agua desmineralizada, que están en los supermercados, para posteriormente venderlas, revenderlas, incluso al 300% de su valor. Y el versus que van a escuchar de esta conversación tiene que ver con otras personas que trabajan en el rubro del agua embotellada. Y acá señalaban que ellos no habían subido absolutamente ningún precio, pero que tenían un stock limitado. Escuchen ustedes.
1: Ahí en la cuenta tiene que estar como a 5 lucas un bidón de agua, imagínate.
2: ¿Y a cuánto estaba antes?
1: A 2000 y tanto, imagínate. Todo lo que... Pues están todos lados subiendo el agua. Están ganándose la plata con la misma gente que tiene la desgracia.
3: Todo lo que salió, que quedó, fueron 60 bidones, porque un estanque de 1200 litros que me quedó. Se purificó y chao. Llegué acá y al tiro la gente, al tiro empezó a parar por el agua.
4: ¿Y le pregunto por los valores?
3: Yo mantengo siempre los mismos valores.
4: ¿Cuánto sí. vale?
3: 1500 la recarga.
0: Nosotros estuvimos realizando el seguimiento a estas filas que se estaban justamente desarrollando en diferentes puntos de las ciudades antes mencionadas, Ovalle, Andacollo, La Serena, Coquimbo, y claramente las filas ahora han disminuido. ¿Por qué? Porque llegaron los camiones aljibes y nosotros les preguntábamos a los choferes de dónde venían, cuál era su itinerario, cuántas horas llevaban trabajando, cuál es la respuesta que le daban los vecinos, porque nosotros lo seguimos. El primer camión que vimos llegó a un consultorio y literalmente la gente lo abordó para poder sacar el agua, y los camioneros que estaban justamente realizando este operativo les convidaban. Ellos conversaron con nosotros y también nos señalaron lo siguiente.
5: Por lo menos vinieron unos 30 o 40 camiones de la Quinta Región. No viene el agua de la Quinta Región. El problema que hay acá son las captaciones de agua y que el agua está turbia y el agua no llega a los puntos donde debe llegar.
6: Demasiada demanda. Porque mucha gente está esperando de la mañana, de las 7 de la mañana, 6 de la mañana, esperando el agua. La gente molesta por el tema que muchas horas de espera y llega poca agua.
0: Compleja para todas las personas y clientes que están afectados. Recordemos y subrayemos, solamente el 30% de la región de Coquimbo tiene agua potable en su casa. Como lo decíamos, la grifería funciona para ellos, pero para el resto no. Y nosotros le preguntábamos justamente a la sanitaria, que es Aguas del Valle, que salió a responder esta situación y acusó el golpe. Señaló que efectivamente el itinerario para rellenar estos depósitos fue lenta porque no tenían los elementos, como por ejemplo estos camiones que ya están llegando acá a la región y que algunos, por supuesto, ya llegaron, y que esto justamente habría hecho que se demorara la reposición del suministro. Estuvimos hablando este mediodía con José Luis Murillo, él es el gerente general de Aguas del Valle, que también señaló por qué se demoraba la reposición del suministro.
7: Se están vaciando en muy poco tiempo y la verdad es que la logística que hemos tenido hasta el momento, teníamos pocos puntos de suministro de agua debido a la situación precisamente de la emergencia para rellenar los camiones, y no somos capaces de dar abasto para que cuando esos estanques la gente se los encuentra vacíos, llenarlos inmediatamente.
0: A eso hay que hacerle la sumatoria de la delincuencia, porque hubo gente irresponsable, por cierto, que llegó hasta estos

0: depósitos y rompió la grifería, se la robó y dejaron los baldes de gran tamaño sin operatividad. ¿Esto qué significa? Que no podían rellenarlos porque había un orificio que por donde salía la grifería de PVC y finalmente se caía el agua, entonces no podían rellenar, así que esos puntos de los 200 que decía la sanitaria estaban activos, finalmente quedaron no operativos. Vamos a seguir en este tema, pero también vamos a ahondar en otra información importante en el mismo contexto, porque fíjense ustedes que también hay un tema de preocupación sanitaria, y salió justamente la autoridad a recalcar el tema de la vacunación, porque la autoridad sanitaria llegó hoy hasta justamente la ciudad de Coquimbo. Estamos hablando de la subsecretaria de Salud Pública, Alejandra Pizarro, quien anunció la ampliación de la vacunación contra la influenza, la hepatitis A y también todo lo que tenga que ver con infecciones graves, producto de esta situación sanitaria que se está desarrollando acá en la cuarta región y también en la tercera, tras el sistema frontal que los afectó. Anunció que hay un cargamento de más de 32.000 vacunas contra la influenza, la hepatitis A y el tétano. Escuchen ustedes lo que nos señaló la autoridad sanitaria.
1: Salud se viene preparando hace varias semanas ya para enfrentar este sistema frontal, y una de las medidas de prevención tiene que ver con la vacunación contra el tétano, pero también la vacunación contra la hepatitis A, contra la influenza y todas las medidas preventivas y el monitoreo. El monitoreo también es fundamental.
0: Es muy importante lo que está señalando justamente la autoridad, porque recordemos que el océano, acá en las playas del litoral de la avenida Miramar, por ejemplo, donde hemos estado recorriendo, en el sector de El Faro de La Serena, está llena de escombros y también de varios elementos que podrían generar daños a las personas que están intentando limpiarla. Hay que señalar eso. Hay gente que está haciendo el buen samaritanismo para poder desarrollar una labor ellos dicen, de cultura del grano de arena, tratar de sacar y de ayudar, aunque parezca imposible, pero claramente esta situación puede generar daños, y de ahí entonces la importancia de las vacunas. Respecto a las filas, estas han disminuido considerablemente, nos han reportado los mismos denunciantes que nos llamaron a la línea gratuita a esta hora, ayer, para señalarlos que los camiones están realizando su labor de reabastecer estos depósitos que están ubicados, como decía la sanitaria Aguas del Valle, en 200 puntos de la región de Coquimbo. Justamente nosotros seguimos reportando esta situación. Cualquier novedad, líneas abiertas con ustedes. Desde el centro de La Serena, Bio Bio, la radio.
2: El alcalde de Andacollo, Juan Carlos Alfaro, manifestó su preocupación por llegar a las familias de las localidades rurales que se mantienen completamente aisladas. Sergio Tapia nos informa desde Radio Bio Bio, ahí en Andacollo.
3: Llegar a las familias de las localidades rurales de la comuna es otra de las preocupaciones del alcalde de Andacollo, Juan Carlos Alfaro. Durante el día, funcionarios municipales estuvieron recorriendo las rutas para constatar el estado de ellas y así destinar los esfuerzos necesarios para comenzar con maquinaria a despejar las rutas y llegar a las familias del sector.
4: Nos estamos coordinando todo el trabajo con maquinaria pesada para ir en ayuda de estos vecinos y poder solucionar el problema de conectividad, ¿cierto? Mejorando los caminos, aunque sea provisoriamente, y para llegar con la ayuda también a esos lugares.
3: La autoridad informó que a partir de las primeras horas de mañana jueves comenzarán a realizar el trabajo de despeje de las rutas con el apoyo de maquinarias apoyadas por las empresas locales de la comuna, y solicitó al gobierno que puedan concurrir con equipos de vialidad para apoyar en las labores de despeje de los caminos y llegar a las familias del sector rural. En Andacollo, Bio Bio, la radio.
5: Y tras el paso del sistema frontal, los servicios de la región de Atacama se mantienen desplegados para reactivar la provincia del Huasco. Claudio López, de Radio Bio Bio, en la zona nos amplía. Claudio.
6: La ciudad de Vallenar y la provincia del Huasco, ya después de haber pasado esta fuerte contingencia meteorológica este fin de semana, empieza a retomar de a poco la normalidad, entre comillas, ya que todavía estamos afectados por algunas situaciones y no podemos dejar de ver que tiene que ser solucionado. En el Centro de Creación del Ministerio de las Culturas se ha formado el puesto de mando que está a cargo del general de brigada don Claudio Paredes, y donde están reunidos la Policía de Investigaciones y algunos seremis para ver las soluciones que se pueden dar a lo que viene más adelante. En referencia a la seguridad en sí, el subprefecto de Investigaciones

0: don Carlos Salinas nos indicó que durante los días de lluvia y temporal no hubieron hechos delictuales y que para lo que viene la Policía de Investigación está preparada para poder subsanar cualquier problemática. Esto no fue lo que nos dijo a la radio.
1: Estos tipos de apagones también, esto favorece a los delincuentes, por tal motivo nosotros también estamos abocados a la seguridad, ¿cierto?, a hacer ronda por distintas localidades de la provincia del Huasco, a fin de darle seguridad a la gente, tranquilidad, y bajar un poco la sensación de seguridad que existe hoy en día en estos días difíciles, digamos.
0: Además de la Policía de Investigaciones, en este puesto de mando, se encuentran algunos seremis en la parte de agrícola, ¿cierto? El seremi de agricultura nos señala que hay algunos crianceros que no han querido abandonar sus locales o sus localidades donde tienen sus majadas por no perder sus animales, por no dejarlos solos a lo que venga de nieve y a los de hielos. Además, nos informa que han logrado comunicarse con algunos de estos crianceros, los cuales han manifestado que están en buen estado de salud y que tienen forraje por algunos días y están a la espera de poder comunicarse con ellos. El seremi de Agricultura, don Guillermo Procuriza, nos indicó lo siguiente.
2: La situación actual, el que están viviendo los crianceros, lamentablemente los crianceros están situados en lugares rurales, aislados, en donde la conectividad nos ha dificultado enormemente el poder acceder a ellos, pero hemos tratado de contactarlo vía comunicación, a través de telefónicamente o a través de mensaje WhatsApp. Hemos logrado contactar a algunos, la gran mayoría se encuentra en buen estado.
0: Procuriza Naín nos indicaba que en trabajo en conjunto con la delegada presidencial regional, Sofía Cid, por encargo dejado el día de ayer por el presidente de la República, José Antonio Kast, la mayor preocupación es lograr llegar a estos crianceros y que tengan a buen resguardo sus animales y ellos como personas. En otro tenor, la parte energética no ha sido menor la problemática, pero gracias a los trabajos coordinados por la Seremi de Energía y la empresa distribuidora de energía CGE, se ha logrado llegar a tener solamente un 4% de afectación a nivel región. El Seremi de Energía, Manuel Nanjarí, nos comentó lo siguiente sobre la situación en el Valle del Huasco.
3: Todavía no quedan sectores donde vamos a recurrir con mucho compromiso y con vinculación y permanente de comunicación para saber cómo es el estado y además de eso enviar a las brigadas correspondientes de CGE para que puedan recurrir en tiempo y forma a brindar una solución. Tenemos casos particulares en el Tránsito y San Félix que estamos socorriendo.
0: Y sobre los lugares más afectados con los cortes de energía, como es la zona sur de la provincia del Huasco, Domeico, Carrizalillo y Chañar del Aceituno, el Seremi Nanjarí nos indicaba que lograron llegar a Carrizalillo y Chañar del Aceituno para poder entregar energía a las localidades y que en Domeico debiese estar respuesta la energía a más tardar el día de mañana por el trabajo que está realizando la Seremi junto a la empresa eléctrica. Eso es todo desde Vallenar, Bio Bio, la radio.
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2: Comenzó la instalación de un puente mecano en una principal ruta costera de la provincia de Osorno. Esto debido al riesgo de derrumbe que dejaron las intensas precipitaciones. Los detalles los conocemos con Pedro Barzúa desde Radio Bio Bio en Osorno.
3: Con un despliegue de cerca de 120 efectivos del destacamento de montaña número 9 Arauco, el ejército inició este miércoles la instalación de un puente mecano en el sector El Faro. Esto es el litoral de la provincia de Osorno, en la ruta U410. La estructura, de 42 metros de longitud, capacidad para 18 toneladas y tránsito unidireccional, permitirá restablecer la conectividad interrumpida tras la remoción en masa provocada por las intensas lluvias. Debido a estas faenas, el tránsito permanece completamente suspendido hasta por lo menos las 20 horas de este jueves 23 de julio. La instalación del puente busca enfrentar el grave deterioro que sufrió la ruta luego del socavón generado por el sistema frontal. Sobre la estructura se refirió el capitán del destacamento de montaña número 9 Arauco, Cristian Sinker, comandante del pelotón a cargo de la instalación del puente.
4: Cortamos el tránsito y comenzamos con la instalación y armado de este puente. Cerca de 108 personas desplegadas. La intención es poder armar dentro de 36 horas hasta las 20 horas del día jueves y poder tener esto lo antes posible para poder continuar con la continuidad de la localidad.
3: El alcalde José Luis Muñoz valoró la rápida respuesta por una solución que permita recuperar el tránsito de manera segura para residentes y visitantes. No obstante, el jefe comunal advirtió que la estructura constituye una medida provisoria y expresó su preocupación por las limitaciones que presentará una vez entre en funcionamiento.
5: El último dato estadístico con respecto a la población flotante, estamos hablando de una población entre 80.000 y 100.000 habitantes. Por lo tanto, este punto, evidentemente, que también se va a convertir en un punto de conflicto, producto de que solamente va a tener un solo sentido, ¿cierto?
3: El alcalde hizo un llamado al Ministerio de Obras Públicas y a la Dirección de Vialidad para avanzar en una solución definitiva para este punto crítico de la ruta litoral de la provincia de Osorno. Bio Bio, la radio.
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6: El gobierno declaró a la región de Valparaíso como zona afectada por catástrofe en medio de cuestionamientos por la falta de respuestas efectivas en la provincia de Petorca.
2: Tras ser consultada por la tardanza en la implementación de la medida, la delegación presidencial regional insistió en que los requerimientos comunales han sido atendidos de manera oportuna. Benjamín Duque, te escuchamos.
7: Durante la recta final de los sistemas frontales, el gobierno declaró a la región de Valparaíso como zona afectada por catástrofe tras los diversos daños provocados por el temporal que afectó la zona durante los últimos días. Lo anterior considerando especialmente a la provincia de Petorca, donde el temporal provocó las mayores afectaciones al encontrarse más cercana a la región de Coquimbo. La medida permitirá agilizar la respuesta del Estado frente a la emergencia, facilitando la disposición de recursos, la ejecución de obras de rehabilitación y la coordinación entre los distintos organismos públicos. La seremi de gobierno de Valparaíso, Rosario Pérez, indicó que con esta declaración, la delegación presidencial regional contará con facultades para coordinar la respuesta a la emergencia, mientras que los servicios públicos y las empresas públicas quedarán a disposición de las acciones que se requieran en el territorio.
8: En la región pasamos de un decreto de emergencia preventiva que nos permitió anticiparnos y desplegar acciones para enfrentar el sistema frontal. Hoy, en plena emergencia y viendo los efectos que ha generado en los distintos puntos de la región, se ha decidido decretar a la región de Valparaíso como zona afectada por catástrofe. Esta medida entrega facultades extraordinarias al delegado presidencial.
7: ¿En qué se diferencia del estado de catástrofe? La principal discrepancia radica en que este último restringe las libertades civiles y transfiere el control territorial a las Fuerzas Armadas, mientras que la zona de catástrofe es una medida administrativa y económica que no altera los derechos ciudadanos. Tras ser consultado por la tardanza en la declaración de esta medida, Manuel Millones, delegado presidencial regional, señaló que todas las demandas presentadas por los municipios fueron abordadas oportunamente.
9: No ha existido ningún requerimiento.

0: ¿Incumplimiento de algún alcalde en que no se haya dado respuesta por falta de financiamiento? Ninguno, porque la institucionalidad ha funcionado. Cada alcalde que ha pedido maquinaria, camiones, motobombas u otros, se ha validado el informe técnico y se ha dispuesto.
1: Lo cierto es que la emergencia causó un problema de conectividad de grandes dimensiones, principalmente para las comunas de Zapallar y Pochuncaví por la proliferación de socavones, dejando 47 personas en total aislamiento. El gobierno informó que la emergencia continuará siendo monitoreada de forma permanente, con equipos desplegados en terreno para evaluar daños, atender a las familias afectadas y avanzar en la rehabilitación de la conectividad y los servicios básicos. Desde la región de Valparaíso, Biobío, la radio.
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3: Cayó el panda. Tras varios días prófugo, el presunto autor del ataque a balazos que dejó a dos carabineros heridos en Lo Espejo fue detenido en un operativo de carabineros.
4: Mientras que mañana se espera que sea formalizado por el delito de homicidio frustrado contra funcionarios policiales en acto de servicio. Los detalles los conocemos con María Agramunt.
5: La intensa búsqueda por Benjamín Aedo González, alias El Panda, llegó a su fin. Carabineros detuvo este miércoles al autor del ataque a balazos contra dos funcionarios de radiopatrullas, ocurrido el pasado 17 de julio en la comuna de Lo Espejo. El imputado permanecía prófugo desde ese día. La captura se concretó en un domicilio de la misma comuna, mediante un operativo encabezado por el GOPE con apoyo de OS9 y unidades de carabineros. El ataque ocurrió la semana pasada cuando los funcionarios intentaron fiscalizarlo, quien luego abrió fuego contra él. Ellos disparando 37 balas. Ambos carabineros resultaron heridos, aunque se encuentran fuera de riesgo vital. A raíz de la detención y la coordinación de las policías, el ministro de Seguridad, Martín Arrau, valoró el trabajo del procedimiento, resaltando la importancia de recuperar el respeto a la autoridad.
6: Se actuó de manera decidida, rápida y efectiva, no solamente deteniendo al sospechoso, al imputado, sino que también a su red de apoyo. Y lo que tenemos precisamente que recuperar es el respeto a la autoridad, y por eso esta acción tan rápida efectivamente es algo que tenemos que destacar.
5: El sujeto será formalizado por el delito de homicidio frustrado contra dos carabineros en acto de servicio. El fiscal regional metropolitano sur, Héctor Barros, informó además que será el control de detención de tres acusados por encubrimiento del caso y de dos detenidos que mantenían causas pendientes con la justicia.
7: Se le pueda formalizar por dos delitos de homicidio frustrado a funcionarios de carabineros, en los otros integrantes por el delito de encubrimiento en este caso, y los otros dos respecto van a ser también formalizados por los delitos de asociación ilícita y lavado activo.
5: El director del Control de Drogas e Investigación Criminal, el general Jaime Velasco, señaló que la detención fue posible gracias a la recopilación y análisis de antecedentes que permitió dar con el paradero del imputado, que mantenía un perfil de alta violencia.
8: Se fueron acumulando distintos antecedentes, llevaron justamente a un inmueble en la comuna de El Espejo, donde se logró la captura. Hay un historial de los perfiles que tiene este individuo, principalmente violentos.
5: La investigación apunta además a que el PAN integraría la organización criminal liderada por el Chicorti, que también es investigado por otros delitos violentos. Con esta detención, la Fiscalía Sur continuará las diligencias para esclarecer este caso y determinar la eventual participación del imputado en otros hechos delictuales que permanecen bajo investigación.
3: Parlamentarios de la región de Los Ríos criticaron el guillatún en el hospital de Valdivia, en el que participó Carlos Cancino, presunto autor de los homicidios de los suboficiales mayores Eugenio Naín y Marcos Cosme.
4: En todo caso, hubo respuesta desde el centro asistencial y confirmaron que no habían restricciones judiciales para realizar esta ceremonia. Nicolás Silva nos informa desde Radio Bio Bio de Valdivia.
9: Carlos Cancino, alias El Rana, participó de un guillatún mientras estaba internado en el Hospital Base de Valdivia, hasta donde fue trasladado tras recibir un disparo en el operativo que terminó con su captura por ser el presunto autor del homicidio del suboficial mayor Eugenio Naín en la Araucanía. En ese mismo procedimiento, en la costa de Valdivia, disparó a los uniformados y causó la muerte del cabo primero, Marcos Cosme. La ceremonia fue realizada por una machi el sábado en la mañana, quien habría contado con autorización judicial y mientras el imputado estaba custodiado por gendarmería, pero el acto fue criticado por parlamentarios de la región. El senador de la Democracia Cristiana, Iván Flores, cuestionó que el imputado haya participado en el ritual, considerando que está siendo investigado por el homicidio de dos carabineros.
10: Aquí no hay que olvidar que se trata de un asesino, de una persona que ya participó en el asesinato del carabinero Naín y ahora con el cabo Marco.
9: Para el diputado independiente ligado a Renovación Nacional, Daniel Valenzuela, la participación

0: participación de Cancino en la ceremonia mapuche es una mala señal.
1: Estamos dando muy malas señales como país, y eso también no solamente que esté en contra de este acto que hicieron algunas comunidades, sino también la visita de la Oficina de Derechos Humanos me parece más impresentable todavía.
0: Mientras que el diputado Frente Amplista Matías Fernández pidió que no se estigmatice al pueblo mapuche y se revise si el ritual cumplió con la normativa o no.
2: No estigmatizar al pueblo mapuche o sus prácticas espirituales. Aquí lo que debe evaluarse, si el procedimiento fue el adecuado y se ajustó a la normativa.
0: El Hospital Base de Valdivia se pronunció sobre el tema, señalando que la ceremonia no tenía restricciones judiciales y se acogió la solicitud de acompañamiento espiritual del paciente, dando curso al desarrollo de la actividad cumpliendo con la normativa y protocolos institucionales. Agregan que el ritual fue coordinado por la facilitadora intercultural del hospital bajo resguardos clínicos y de seguridad sin afectar al funcionamiento del establecimiento. Desde el gobierno evitaron referirse al tema al considerar que se trata de una persona que está enfrentando a la justicia. En Valdivia, Bio Bio, la radio.
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8: Escala la tensión por la reforma al sistema de admisión escolar del gobierno. Parlamentarios de oposición se retiraron de la Comisión de Educación, acusando al oficialismo de rechazar en bloque sus indicaciones.
9: Los diputados denunciaron que sus propuestas fueron descartadas sin discusión técnica. Cuestionaron también el rol del Ministerio de Educación y advirtieron que la iniciativa incluiría normas consideradas inconstitucionales. Los detalles con Danilo Ormeño.
10: En medio de recriminaciones cruzadas y una áspera discusión, los integrantes de la Comisión de Educación de la Cámara Baja, con la presencia de la ministra del ramo María Paz Arzola, discutieron y votaron una serie de indicaciones presentadas por el Ejecutivo. Según el gobierno, las modificaciones recogen los principales reparos planteados en la tramitación legislativa para mejorar el actual sistema de admisión escolar, que se basa en la selección a través de un algoritmo o conocido como tómbola. Pero el debate estuvo marcado por duros roces entre la oposición y el oficialismo, que incluso incluyeron acusaciones de autoritarismo hacia el presidente de la instancia, el diputado de la UDI, Sergio Bobadilla. Esta dinámica duró hasta un punto donde 5 parlamentarios de oposición se pararon molestos de la comisión y se retiraron del debate. Se trata de Daniela Serrano del Partido Comunista, Emilia Schneider del Frente Amplio, Nelson Venegas del Partido Socialista, Héctor Barría de la Democracia Cristiana y Tamara Ramírez del Partido de la Gente. Esta última acusó directamente a la ministra de Educación María Paz Arzola y al subsecretario de la cartera Daniel Rodríguez de haberlos utilizado en el debate y ni siquiera leer en detalle las indicaciones que presentaron.
11: Hemos sido utilizados por parte del subsecretario y la ministra de Educación. Lamentablemente se nos ha tildado de que estamos ideologizados y las han rechazado sin ni siquiera poder revisarlas o leerlas en detalle.

0: En la misma línea, la diputada Frente Amplista Emilia Schneider acusó el término unilateral del espacio para discutir sobre las indicaciones, justificando su molestia y retiro de la comisión.
1: El gobierno no quiere dialogar y lo que quiere hacer es volver a instalar la discriminación a las y los estudiantes. Nosotros hicimos propuestas sensatas para mejorar este proyecto, que incluso se alejaban de nuestras propias ideas, pero queríamos colaborar. Eso fue completamente desechado.
0: La respuesta vino de inmediato desde el oficialismo. El diputado que dirige la instancia, Sergio Bobadilla, afirmó que la discusión seguirá con o sin la oposición.
2: Les quiero notificar que el proyecto que elimina la tómbola va a seguir avanzando con su participación o sin su participación. Y si no les gusta, censúrenme.
0: Entre las principales modificaciones que ingresó el gobierno está la eliminación de la disposición que permitía a los colegios considerar si el postulante había sido expulsado previamente o si se le había cancelado la matrícula por hechos que afectaran gravemente la convivencia escolar.
3: Luego de conocerse el caso de menores haitianos, la Cámara de Diputados constituyó la Comisión Investigadora sobre el Control Migratorio de Niños Extranjeros.
4: La Contraloría y el Servicio Nacional de Migraciones, además de otros organismos, aparecen entre las primeras comparecencias que buscará concretar este comité. Los detalles con Montserrat Tapia.
5: La Comisión Investigadora sobre Control Migratorio de Niños Extranjeros de la Cámara de Diputadas y Diputados quedó constituida y será encabezada por la diputada del Frente Amplio, Lorena Fríes. La instancia se originó tras un informe de Contraloría que detectó eventuales falencias en los procedimientos asociados al ingreso de menores extranjeros, principalmente haitianos, que llegaron al país mediante vuelos charter bajo la figura de reunificación familiar. El organismo fiscalizador advirtió problemas de coordinación entre instituciones y antecedentes que deberán ser aclarados por los servicios involucrados. En su primera sesión, la diputada del Frente Amplio, Lorena Fríes, fue elegida presidenta de la instancia y señaló que durante las próximas semanas se definirá la nómina de invitados y citados. La comisión tendrá 60 días para reunir antecedentes y elaborar un informe con eventuales responsabilidades y recomendaciones.
6: Solicité que me hicieran llegar el listado de citaciones e invitaciones para luego proponer un informe que o si es que se identifican problemas en esta materia.
5: El diputado socialista César Valenzuela planteó que la primera comparecencia debería ser la de Contraloría General, ya que el informe de su institución dio origen a la investigación.
7: La Contralora, porque a partir de un informe que su entidad emitió, se supo públicamente esta situación del exdirector del Servicio Nacional de Migraciones como del actual.
5: En paralelo, la diputada del Partido Nacional Libertario, Paulina Muñoz, sostuvo que uno de los primeros citados que debería comparecer ante la comisión es el exdirector del Servicio Nacional de Migraciones, Luis Taller, para explicar la actuación del organismo.
8: Luis Taller tiene que venir aquí a dar explicaciones claras de lo que hizo en el periodo en que están sus denuncias. Es importante que esté la Contralora, la PDI, la EGAC. Las responsabilidades se tienen que asumir.
5: En tanto, desde el Partido Republicano adelantaron que también propondrán invitar a la expresidenta Michelle Bachelet por su rol como alta comisionada de Naciones Unidas. La nómina definitiva de citados será acordada una vez concluida la semana distrital, cuando la comisión inicie formalmente la etapa de comparecencias.
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3: Una huertera mapuche y guardiana de semillas de la comuna de Imperial en la región de la Araucanía, recibió de manos del ex vicepresidente de Estados Unidos, Al Gore, uno de los máximos reconocimientos mundiales por acción climática. Esto durante una jornada de entrenamiento de líderes climáticos desarrollada en la región metropolitana. De esto nos cuenta desde Radio Bio Bio en Temuco, Carlos Martínez.
11: Claudia Mellado Ñancupil recibió el premio Alfredo Sirkis de manos de Al Gore, ex vicepresidente de Estados Unidos, durante un entrenamiento de líderes climáticos desarrollado en el Parque Araucano de la Comuna de Las Condes, en la región metropolitana, destacando en visita a la radio en Temuco que el reconocimiento valora su trabajo en la preservación de granos tradicionales y el patrimonio agroalimentario chileno, inspirado en el conocimiento de las abuelas.
12: Eso es el corazón. Exacto. Mismo del trabajo de nosotros. Particularmente en mi historia está mi abuela falleció a los 98 años, el año 2010, poco antes, unos años antes me había compartido ya su semilla, y ese fue como el motor inicial de búsqueda, conectar con otras abuelas del territorio. Ahí comienza como un resurgir también.